0: 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Este espacio educativo permite que niños y niñas puedan volver a aprender, jugar y crecer en un entorno seguro mientras sus familias avanzan en su proceso de recuperación. 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
2: Veinte horas con cuatro minutos. Una emergencia por emanación de gas provocó la evacuación de estudiantes en el Instituto Tecnológico de la UCSC. A este lugar se trasladó Antonia Romero, que nos cuenta más detalles. Antonia, buenas tardes.
3: Buenas tardes. Efectivamente, un aviso de fuga de gas tuvo lugar en el Instituto Tecnológico de la Universidad Católica de la Santísima Concepción en la comuna de Talcahuano. Ante la emergencia se activaron los protocolos de seguridad, donde equipos de salud junto a 5 compañías de bomberos trabajaron en el lugar para controlar la situación. Durante el procedimiento se evacuó a cerca de 150 estudiantes y el plantel informó mediante un comunicado que la fuga no tuvo origen en las dependencias del instituto, sino que las causas eran externas. Según la directora del centro educativo, Claudia Mora, un total de 2 estudiantes fueron derivados a diferentes centros asistenciales tras presentar síntomas. Bomberos dio por superada la emergencia luego de poco más de 2 horas de trabajo. 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
2: Vamos a continuar con noticias porque la comuna de Penco fue inaugurada la sala cuna Burbujitas del Mar, recinto reconstruido tras los incendios forestales que afectaron a la región durante este verano. El informe es de Cecilia Villaseca.
4: Completamente renovada se encuentra la sala cuna Burbujitas del Mar, ubicada en Cerro La Huasca, la comuna de Penco. Esto tras haber sido consumida en los incendios de enero pasado. La nueva infraestructura cuenta con zona de amamantamiento y espacios más amplios para la recreación de los niños. Proyecto impulsado por Desafío Levantemos Chile en conjunto con CMPC. Los apoderados y familias del sector manifestaron su alegría por la apertura de esta renovada sala cuna, señalando que representa un apoyo fundamental para la tranquilidad y bienestar de sus hijos.
5: Contentos porque fue un desafío grande para las mamitas como las que trabajamos, y las tías son súper preocupadas aquí en todo sentido colonia. Entonces volver a retomar lo de la sala cuna es algo importante.
6: Viéndolo bien, ¿no? Mucho mejor el jardín, más grande ahora, tiene de todo ahora. Las tías igual pues siguen intactas.
7: Tener un tiempecito, como se dice, para uno misma por último algo, te abre las puertas demasiado. Te da igual oportunidad, por lo menos yo ahora, que buscarme una peguita o algo.
4: En esa línea, la directora de la sala cuna Burbujitas del Mar, Elizabeth Núñez, destacó que este nuevo espacio entrega mayor seguridad a toda la comunidad educativa.
8: Hoy me siento feliz, siento seguridad por mi comunidad educativa. Lo pasamos mal cuando vimos que nuestros recuerdos y tantos momentos gratos que nosotros vivimos con 16 generaciones de la comunidad se iba entre las cenizas, pero la verdad es que en medio de esa tristeza y de ese miedo sentimos que nunca estuvimos solos.
4: Por su parte, Natalie Muñoz, educadora de párvulos de la sala cuna, enfatizó en la ayuda que este nuevo espacio permitirá para los usuarios afectados por los incendios, especialmente para las familias del sector Ríos de Chile.
9: No lo creíamos que hubiese estado tan pronto. Alivia mucho a la comunidad. La verdad que este jardín lleva más de 10 años acá en la comunidad de Lurquén y sirve mucho para las familias que viven en el sector, sobre todo en Ríos de Chile.
4: El nuevo establecimiento busca entregar un lugar seguro para la educación de los menores, permitiendo además que madres, padres y cuidadores puedan retomar sus actividades diarias, en una de las zonas más afectadas por la emergencia forestal vivida en enero de este año.
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2: Pasamos a otro ámbito informativo porque un experto planteó la necesidad de implementar tecnología que mitigue las consecuencias de accidentes como el ocurrido con el descarrilamiento del tren de carga en Chiguayante. Son sistemas que miden las temperaturas de rodamiento en línea, alertando ante algún inconveniente. Valesca Belmar nos cuenta más detalles.
11: El descarrilamiento del tren de carga ocurrido en Chiguayanta generó preocupación, pero también representa una oportunidad de mejoras. Así lo planteó Manuel Rodríguez, ingeniero mecánico con más de 30 años de trayectoria en ingeniería, construcción y mantenimiento de activos ferroviarios y académico del diplomado de postítulo en proyectos ferroviarios y de metro de la Universidad de Chile. Los detectores de cajas calientes, un sistema utilizado en países como Estados Unidos, son una alternativa, dijo, para alertar sobre inconvenientes y mitigar las consecuencias de un accidente como lo ocurrido el pasado fin de semana en Chihuayante.
12: En Chile han habido intentos de implementar, se llaman cajas calientes, las hotbox, que van midiendo la temperatura de rodamiento en línea y le dan avisos al transportador, al tren respectivo, sobre el estado de temperatura que tienen los rodamientos. Pero no hay ningún sistema de formal que esté funcionando 100% en la red de ferroviaria en Chile. Podría detener el tren con anticipación y evitar que las consecuencias que tuvo, que está no el defecto, pero sí las consecuencias.
11: El experto recomendó implementar sistemas de este tipo en la infraestructura ferroviaria.
12: Todavía que funciona de manera mixta, o sea, me refiero a carril y pasajero, creo que es recomendable en ciertos sectores implementar medidas de mitigación, obviamente, o quizás elevar los estándares de material rodante para que evitar al máximo este tipo de eventos. O sea, sin duda, hoy día damos gracias de que ocurrió en un horario particular donde no habían personas ni nada interactuando con el tren. Pero sin duda nuestras condiciones podrían ser mucho peor.
11: Recordemos que el accidente se habría provocado por la falla de uno de los carros de carga de la empresa FEPASA, donde la rueda de uno de los carros se desprendió del boye por corte del muñón del eje. Según el profesional, se trata de una causa que es poco común y difícil de detectar sin un sistema de alerta.
2: Bueno, y en esa línea, la diputada Joana Pérez oficiará al Ministerio de Transportes para que, a su vez, recurra al Ministerio de Transportes para que se logren retomar los trabajos del paso a desnivel en el cruce Santa Sofía en la comuna de Chiguayante. Según dijo la legisladora, es imperante que el nuevo directorio de EFE tome cartas en el asunto y logre destrabar este importante proyecto para la zona.
13: Yo hago un llamado al Ministerio de Transporte para que colabore a través de EFE, del nuevo directorio que ya ha sido nombrado, y EFE Sur, por cierto, y de las facilidades del caso para que podamos destrabar este problema que tenemos, que afecta, por cierto, a la población del Gran Concepción, pero también del Corto Laja, y habilitar proyectos como lo que ya está en curso, que es Biotren Alota.
2: El diputado y exalcalde de Chiguayante, Antonio Rivas, dijo que buscará conversar con el exdiputado Jorge Sabaj, quien, recordemos, este viernes asumirá como presidente del directorio de EFE Sur para retomar las obras de este proyecto que se encuentra paralizado hace meses en el cruce Santa Sofía.
14: Y ante la demora también del uso y goce de un proyecto importante como es el cruce Pinares y la continuidad de las obras en la intervención de Santa Sofía, quisiera decirle que vamos a estar ahí en conversación para que nada, ningún detalle, ni ninguna lentitud burocrática demore la llegada del desarrollo y la modernidad de nuestras ciudades, del Distrito 20 en particular.
2: Recordemos que estos trabajos para construir el paso a desnivel deberían estar ejecutándose. Sin embargo, la empresa OHLA desvinculó a los trabajadores a la espera de los trámites necesarios para seguir adelante con la construcción de este cruce. Se estima que los trabajos podrían retomarse recién el segundo semestre de este año.
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2: Veinte horas con 12 minutos, cuatro sujetos fueron detenidos en Concepción vinculados al robo de objetos. Uno de ellos se robó una parte de la infraestructura del gobierno regional, otros estructuras metálicas de las abandonadas obras de la empresa Tapusa en el Puente Esmeralda. Camila Elso con los detalles.
17: El primer hecho ocurrió a plena luz del día en el que un sujeto de 43 años con un carro de supermercado se robó una reja instalada en el suelo del perímetro del gobierno regional. El capitán Miguel Hernández, de la Primera Comisaría de Concepción, indicó que todo quedó registrado en cámaras de seguridad. Horas más tarde, el individuo, que ya había sido detenido en casi 30 ocasiones, fue ubicado en el sector de la Laguna Redonda, en Concepción.
18: Personal que se encontraba en la gobernación del Biobío comunica que por cámaras, ¿no es cierto?, del edificio habían captado a un sujeto que minutos antes había extraído una tapa de estas de donde va la salida del agua lluvia, ¿no es cierto? Una tapa metálica que la sube a un carro de supermercado y se retira al lugar, y horas más tarde, ¿no es cierto?, se logra ubicar a este sujeto en el sector de Laguna Redonda, donde se sorprende, el sujeto reunía las mismas características y se logra detener.
17: Pero la reja no la tenía, ya la había vendido en una chatarrería, ahí estaba, entre fierros y latas, por lo que se detuvo al dueño, un hombre de 47 años quien tenía antecedentes penales, detenido por el delito de receptación.
18: Él señala que libremente que la había vendido a una chatarrería que se encontraba en la población de la Tucapel Bajo. A raíz de esta información se le dio conocimiento al Ministerio Público, quien dispuso a realizar diligencias y concurrir al lugar, ¿no es cierto?, encontrando al propietario de un vehículo que estaba estacionado con una carga de chatarra, fierro, etcétera, y se le consulta respecto a la procedencia de las cosas, no da motivo justificado.
17: En otro procedimiento, Carabineros llegó hasta las abandonadas obras de la empresa Tapusa en el Puente Esmeralda, específicamente en la intersección con calle Arrau Méndez. Dos antisociales fueron sorprendidos robando estructuras metálicas.
18: Fueron alertados de que en una constructora que estaba ahí en el puente, individuos desconocidos estarían robando especies desde el interior. Carabineros, al llegar, ¿no es cierto?, se percata que una de las planchas de acceso a la constructora faltaba. Ingresando, le permite esto ingresar a personal policial y verificar el interior, sorprendiendo a dos sujetos quienes estaban arrastrando unos fierros que son para realizar trabajo, particularmente andamio.
17: Hablamos de dos antisociales de 45 y 33 años, ambos con un amplio prontuario policial, uno de ellos con más de 80 reiteraciones, antecedentes penales por hurto, robo en lugar no habitado, robo con violencia, porte de arma blanca, receptación y otros. Cabe señalar que el Ministerio de Vivienda se comprometió a contratar a una empresa que resguarde estas obras, lo que aún no ocurre.
2: La Corte de Apelaciones de Concepción confirmó la cancelación de la matrícula a un alumno de enseñanza básica que contaba con más de 40 anotaciones negativas en Curanilahue. El abogado que representa a la apoderada del estudiante expulsado evalúa recurrir a la Corte Suprema para que se revierta la sentencia. José Manuel Lagos nos amplía.
19: De manera unánime, la sexta sala del Tribunal de Alzada Penquista descartó un actuar ilegal o arbitrario por parte del Colegio Particular Continental de Curanilahue al cancelar la matrícula de un estudiante de enseñanza básica que registraba 42 anotaciones negativas, y es que solo en 2024, según el fallo, el estudiante incurrió en reiterados y graves episodios tales como el porte de armas blancas, la agresión a un compañero que resultó con lesiones y la ejecución de gestos de connotación sexual contra docentes y compañeras. Emilio Assad, abogado que representa a la apoderada del estudiante expulsado, indicó que el establecimiento abordó la problemática más desde una óptica sancionatoria que desde lo preventivo, no obstante los antecedentes médicos del menor, quien posee un trastorno del espectro autista e hiperactividad.
20: El mantener protocolos de acompañamiento efectivos es una cuestión que a nuestro juicio ha faltado, no ha tenido la aplicación que debería tener, y luego el accionar del colegio se ha orientado más hacia lo sancionatorio que hacia lo preventivo y hacia la reintegración. Algunos documentos fundamentales para poder entender que estamos efectivamente promoviendo la integración de un alumno, como los protocolos frente a desregulaciones conductuales y de acompañamiento, no existían.
19: El abogado del establecimiento, Víctor Alarcón, señaló que la sentencia se ajusta al criterio decretado en otros tribunales del país cuando el estudiante incluso tiene algún diagnóstico médico.
21: La adopción de medidas sancionatorias no son obstaculizadas por la presente.

0: resolvió rechazar el recurso, por cuanto el colegio en cuestión había actuado efectivamente de conformidad a las normas. El niño fue tratado durante 2 años, se le puso condicional en alguna oportunidad también, y su conducta no mejoró en caso alguno, sino que además también empeoró.
1: La decisión del Colegio Particular Continental de Cuera Nilagüe fue respaldada por la Superintendencia de Educación, en tanto la apoderada del estudiante sancionado no descarta recurrir hasta la Corte Suprema.
2: Y 20:18, y hablando de estudiantes en libertad, apercibidos a la espera de la citación del tribunal, quedaron los 17 estudiantes detenidos durante la jornada de ayer tras estar involucrados en una riña al interior del Liceo La Asunción en Talcahuano. Recordemos que los pupilos de cuarto medio, en su mayoría menores de edad, fueron detenidos por carabineros luego de enfrentarse a golpes de patada y puño tras un partido de fútbol, involucrando a al menos 6 docentes que intentaron terminar con la agresión. Ante la detención durante la jornada de ayer, el mayor Milton Rosell, de la segunda comisaría de Talcahuano, explicó que los implicados fueron llevados a constatar lesiones al hospital Las Higueras.
3: Una vez ya el personal policial tomado conocimiento de estos hechos, logra identificar a los alumnos participantes y procede a la detención por las lesiones que existían por parte de algunos y asimismo trasladándolos al hospital Higueras para su respectiva constatación de lesiones. Hay 17 estudiantes que están detenidos, 3 de ellos son mayores de edad y también hay 6 profesores e inspectores que se encuentran lesionados producto de la intervención que tuvieron que realizar para lograr separar a estos alumnos.
2: El hecho generó diversas reacciones, entre ellas la de la diputada independiente Marlene Pérez, quien criticó el protocolo y cuestionó la falta de sanciones a los estudiantes.
4: Ya basta de seguir relativizando la violencia escolar. Acá es importante que entendamos que tenemos docentes lesionados, tenemos estudiantes agredidos. Por lo tanto, acá se deben dar sanciones ejemplificadoras para que esto termine de una vez. Deben expulsar a esos alumnos del colegio. Y además son jóvenes de 16, 17 años que deben responder a la justicia.
2: Recordemos que las clases fueron suspendidas tras lo ocurrido por una jornada de reflexión. Los estudiantes imputados quedaron apercibidos bajo el artículo 26 del Código Procesal Penal, entregados a un adulto responsable.
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2: Un nuevo abogado se sumó al equipo con el que Camila Polizzi enfrentará el juicio por estafa, lavado de activos y fraude tributario como acusada en el caso Convenios. El conocido defensor Juan Carlos Manríquez adelantó que su primera gestión será intentar dividir los cargos, lo que podría retrasar la preparación del juicio oral. Fabián Polanco tiene el informe.
6: Fue el propio abogado Juan Carlos Manríquez quien confirmó su ingreso al caso Convenios en la región del Biobío, puntualmente en la arista Fundación Enti, como responsable de la defensa de los delitos tributarios por los que fue formalizada Camila Polizzi. El profesional explicó que mientras él estará a cargo de la arista abierta por el Servicio de Impuestos Internos, su colega Pedro Urtustegui seguirá al frente de la defensa de Polizzi respecto de los delitos asociados a los dineros entregados por el gobierno regional a la Fundación Enti.
7: Nuestro ingreso al juicio se explica por dos razones. Primero, la señora Polizzi ha reorganizado su equipo de defensa. Un área se encuentra dirigida por el colega Pedro Urtustegui, habiéndose agrupado hace poco una arista que se tramitó por separado sobre eventuales delitos tributarios. Nosotros hemos sido convocados para trabajar principalmente en esa área.
6: La primera gestión que realizará el abogado Manrique será solicitar una audiencia al juzgado de garantía de Concepción para impugnar la agrupación de los delitos tributarios con la estafa, subrayando que llevar a juicio de manera conjunta ambas aristas va en contra de su clienta.
7: Eso nos obliga a solicitar una audiencia de cautela de garantías para que el tribunal conozca nuestros argumentos y eventualmente lo debata. Este tema también ha sido tratado anteriormente en el Tribunal Constitucional, porque si bien las agrupaciones o desagrupaciones son una decisión estratégica del Ministerio Público, esas decisiones estratégicas no pueden afectar los demás derechos procesales o garantías de los otros intervinientes.
6: Va a depender de lo que resuelva la justicia el que se mantenga la fecha del 1 de junio para la preparación del juicio oral, un escenario que es posible, admitió el abogado Andrés Cruz, quien representa al acusado Eduardo Quesada, pero puntualizando que fue la Fiscalía la que decidió agrupar todo en un solo juicio.
8: Podría retrasar la tramitación tomando en cuenta que la decisión que se adopte en torno a la agrupación o desagrupación de ambos procesos es fundamental para llevar a cabo la audiencia de preparación del juicio oral. No es primera vez que estamos en presencia de un procedimiento que se ha extendido demasiado en el tiempo. No

0: es lo ideal, pero hay que tomar en consideración que la decisión en investigar de manera conjunta a varios imputados, con todas las consecuencias que esto puede irrogar, fue del Ministerio Público.
1: Camila Polizzi enfrenta 8 años de cárcel por la estafa y el lavado de activos en la arista Fundación Enti, además de 5 años de prisión por los delitos tributarios.
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4: Bueno, ya lo decía Camila Elso, porque durante esta jornada tres empresas se harán cargo de la seguridad de las obras abandonadas por la empresa Tapusa. Todo esto a partir de la jornada de mañana. El informe es de Antonio Durán.
5: Las obras descuidadas que serán resguardadas por estas empresas corresponden a los 3 proyectos a cargo del Serviu que ejecutaba en la zona la empresa Tapusa. Cada una de las obras quedará encargada a una empresa distinta, las que deben implementar diferentes medidas de mitigación mientras se resuelve la destinación de nuevos contratos. Esta decisión responde al abandono en el que se encuentran las obras ante la mala gestión de la firma española, situación que ha derivado en problemas de acceso, inseguridad urbana y robo de materiales. El Seremi de Vivienda, Anselmo Villagra, enfatizó en la importancia de realizar las correctas gestiones ante la situación crítica que enfrentan las comunidades cercanas a los proyectos que se mantienen a la deriva.
6: Bueno, aquí lo central es actuar con responsabilidad. No podemos dejar esta obra sin medidas de resguardo. Nuestro deber es proteger a las comunidades y al mismo tiempo avanzar para retomar la obra definitiva en el menor plazo posible.
5: En el caso del Puente Esmeralda en Concepción, las medidas se enfocarán en asegurar la seguridad vial, implementando señaléticas y el relleno de pavimentaciones que se encuentran en estado crítico. Por su parte, en las obras abandonadas en Talcahuano, correspondientes al Puente Perales y el Eje Colón, se realizarán acciones relacionadas a una efectiva conectividad peatonal y vehicular. Para la operatividad urbana en la zona, se realizarán cierres de seguridad y se ejecutarán obras de mantención a los semáforos y sistemas de aguas lluvias.
4: Cuarenta y cuatro personas fueron detenidas en operativos llevados a cabo por la PDI de Concepción, entre ellos la captura de una mujer extranjera que tenía una orden de expulsión desde nuestro país. En tanto, en Cañete se logró la detención de un pastor evangélico por el delito de abuso sexual y violación de menores de edad. Los detalles con Camila Elso.
7: Fue a través de operativos en la región del Biobío que oficiales de la PDI detuvieron a sujetos de interés por diferentes delitos, varios de ellos prófugos de la justicia. El jefe de la Prefectura Provincial Concepción, prefecto Juan Luis Fonseca, detalló el despliegue que involucró a más de 100 detectives durante varios días, deteniendo a más de 40 personas.
8: De los 44 detenidos, estos mantenían órdenes de detención pendiente por los delitos de droga, cibercrimen, ilícito económico, robos, hurtos, lesiones, delitos sexuales e infracciones a la ley de control de armas.
7: El oficial de la PDI indicó que una mujer de nacionalidad dominicana tenía una orden de expulsión del país. Del mismo modo, señaló que incautaron clorhidrato de cocaína, ketamina, éxtasis, marihuana y dinero en efectivo.
8: Se revisaron los antecedentes de 79 ciudadanos extranjeros, de los cuales 11 fueron denunciados a la autoridad administrativa por infracción a la normativa vigente. Del total, la mayoría corresponde a ciudadanos venezolanos. El Departamento de Migración y Policía Internacional de Concepción concretó la expulsión de una ciudadana dominicana que mantenía vigente un decreto de expulsión del país. Durante estos operativos se incautaron drogas y otros elementos asociados a la comisión de este tipo de delitos.
7: En otro operativo fue la Vicrim de Cañete, que detuvo un hombre de 60 años por el delito de abuso sexual de una menor de 14 y violación de mayor de 14 años. El subprefecto Cristian González indicó que el imputado es un pastor evangélico de una congregación en la comuna de Tirúa. En ese contexto habría abusado en reiteradas ocasiones de menores de edad.
9: Lograron la detención de un sujeto sujeto mayor de edad, de 60 años, oriundo del sector de Quidico, en la comuna de Tirúa, por su responsabilidad en los delitos de violación reiterada y abuso sexual reiterado. Esta persona, pastor de una iglesia evangélica, bajo esa condición habría abusado de dos menores de manera reiterada en el tiempo, y a raíz de este proceso investigativo se logró la detención de esta persona.
7: Sobre el caso, el imputado será puesto a disposición del tribunal correspondiente para su respectivo control de detención y formalización. Durante el allanamiento se incautaron dispositivos electrónicos que podrían ser claves para evidenciar las conversaciones que tenía con las víctimas.
4: La Fiscalía retiró los cargos por violencia intrafamiliar en contra de Augusto Puga, expareja de Camila Polizzi, quien, recordemos, fue detenido el 7 de marzo pasado luego de una discusión en la calle y que se extendió al departamento de la denunciante en el centro penquista. De acuerdo al imputado, el Ministerio Público dejó sin efecto la formalización y aplicó la facultad de no perseverar luego que se descartara cualquier agresión física de su parte a Camila Polizzi, quien además, dijo Puga, se desistió de la denuncia.
10: Se desistió muy tempranamente la denuncia. Nosotros fuimos muy respetuosos de los tiempos judiciales y, bueno, ahora transcurridos los 60 días de investigación, queda claro que esto fue un malentendido. Yo jamás he golpeado a una mujer. Ahora, con la resolución del tribunal y la confirmación de que no existió violencia, bueno, esto me permite cerrar este tema tan doloroso. Bueno, tú sabes que causa una estima social que yo no me merecía. Y ahora ya puedo volver a caminar con la frente en alto.
4: El abogado de la mujer, Renato Sexpi, si bien confirmó la inexistencia de algún episodio de violencia, explicó que eso se logra al establecerse que fueron los testigos quienes sobredimensionaron los hechos, más allá de un desestimamiento por parte de su representada.
11: Más que retractación, fue que se aclaró que terceros intervinieron en una discusión de pareja normal, entonces eso hace que se agravara las situaciones.
12: O sea, no hubo agresiones.
11: No. En las discusiones se metieron terceras personas que seguramente pensarían que había algún tipo de agresión, y no fue así.
4: En todo caso, en la audiencia ante el Juzgado de Garantía de Concepción, el fiscal Octavio Estuardo fundamentó su decisión en un desestimiento de la víctima, lo que llevó al retiro de las cautelares impuestas en su momento a Augusto Puga, como la prohibición de acercamiento de su ahora expareja.
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4: Veinte horas 31 minutos. Los problemas en las juntas de dilatación del puente Yacolén generan inconvenientes a quienes transitan por el viaducto. Desde la Dirección de Vialidad se comprometieron a realizar la reparación correspondiente, mientras que el próximo mes se iniciarán las obras de conservación del puente Juan Pablo II. Vales Cabelmar nos cuenta más.
19: Las de dilatación del puente Yacolén son las que están con problemas. Quedaron al descubierto dejando un hoyo que complica a los conductores que pasan por este viaducto. La situación se da en dirección a San Pedro de la Paz, también hacia Concepción, a la altura del ramal que va hacia la costanera. El director regional de Vialidad, Cristian Delgado, señaló que el problema se registra por las vibraciones del puente a raíz del tránsito de camiones.
20: Dependiendo del tipo de inconveniente que tengamos, ¿cierto?, se va solucionando. En el caso puntual, cuando existe la posibilidad de reponerlo o recubrir esta junta con elemento flexible, que es un producto elastomérico, se ha hecho eso, se coloca un producto elastomérico que absorbe las vibraciones. Cuando el inconveniente, que es solamente superficial, en donde la rejilla es la que se suelta, se hace una reinstalación de ella. Pero todo eso se tiene que ir evaluando en la medida que van ocurriendo estos detalles.
19: Agregó que la reparación de alrededor de 4 juntas de dilatación del puente Yacolén se hará lo antes posible, mientras que el próximo mes se iniciarán las obras de conservación del puente Juan Pablo II. La intervención se realizará en horario nocturno, extendiéndose por más de un año y medio. Recordemos que la estructura requiere cuidados críticos tras los daños que sufrió por el terremoto. El seremi de Obras Públicas, José Piña, reiteró que está prohibido el tránsito de camiones por este puente y que los trabajos de conservación incluyen la instalación de pórticos con cámaras de fiscalización.
12: Este contrato va a considerar un refuerzo estructural, mejora de la seguridad vial y además una fiscalización automatizada para así verificar que esta normativa se cumpla. Estas obras no solo van a reparar el puente, sino que también se invierte en tecnología y en seguridad para los vecinos del Gran Concepción.
19: Según datos de la Seremi de Transporte, solo este año han cursado 171 citaciones al juzgado de policía local a conductores de camiones que, pese a la prohibición, siguen pasando por el puente Juan Pablo II.
4: La Comisión de Evaluación Ambiental del Biobío aprobó la ampliación del Mall Plaza del Trébol, lo que significa una inversión de más de 75 millones de dólares, además de nuevos espacios, entre ellos cines, terrazas de comidas y sectores para tiendas. Desde el municipio de Talcahuano valoraron la millonaria inversión y desde la Mesa de Defensa del Empleo esperan que les dé trabajo a personas de la zona. Oscar Valenzuela con más detalles.
21: Se espera que los trabajos para ampliar el Mall Plaza del Trébol comiencen en los próximos meses. Esto luego que en la última sesión de la Comisión de Evaluación Ambiental Regional se aprobara la expansión del recinto comercial más grande del sur de Chile. La instancia donde se dio visto bueno a este proyecto, que tendrá una inversión de 75 millones de dólares, estuvo presidida por el seremi de Medio Ambiente, Mario Delané, quien detalló parte de la discusión y características que tendrá este renovado mall.
22: Se calificó la ampliación de ese centro comercial. Se amplían cerca de un 20% de la superficie actual, considera obviamente aumento del número de estacionamiento y se habilita un acceso nuevo también, porque el proyecto originalmente tenía 9 accesos y hoy día están habilitados 10.
21: Se proyecta que al momento de la construcción se le dé trabajo a poco más de 640 personas y que una vez ya terminado se logre emplear a poco más de 6.000 trabajadores. Lo anterior fue valorado por el vocero de la Mesa de Defensa del Empleo, Iván Montes, quien dijo que este tipo de inversiones son relevantes para la zona, más aún cuando la región tiene un 10% de desempleo.
0: Y nosotros esperamos y entendemos que las autoridades respectivas debieran hacer las coordinaciones con esta empresa, ¿cierto? Que me imagino que se van a adjudicar las licitaciones de la ampliación del mall para capturar esa mano de obra que está ofreciéndose hoy día en el mercado, que son personas que hoy día no tienen trabajo y que seguramente constituyen parte importante de ese 10% de desempleo que tenemos en la región del Biobío.
21: El alcalde de Talcahuano, Eduardo Saavedra, valoró la inversión millonaria que hará la empresa en la ampliación del Mall del Trébol, donde se considera también un nuevo acceso al recinto comercial, la demarcación de calles y un semáforo en el sector de Tierras Coloradas. Eso sí, el jefe comunal espera que se tomen algunas medidas de mitigación, entre ellas que el traslado de los materiales de construcción se realice en las noches para de esta forma evitar la congestión vehicular.
23: Entonces esperamos que la mayor carga de y transporte de carga y materiales sea en horario nocturno, de tal manera que no afecte el diario vivir en una zona, insisto, que ya presenta congestiones considerables debido a que se encuentran vehículos prácticamente toda la provincia de Concepción.
21: Se espera que la superficie nueva construida supere los 41.000 metros cuadrados, esto al margen de la demolición que tendrá que realizarse de poco más de 6.800 metros cuadrados, donde actualmente se ubica el cine. Se espera además que se construyan nuevos estacionamientos para el mall, los que en la suma total alcanzaría los 5.221. La obra completa debería estar terminada durante el primer trimestre del año 2028.
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4: En la comuna de Penco fue inaugurada la sala cuna Burbujitas del Mar, recinto construido tras los incendios forestales que afectaron a la región durante este verano. 3 empresas se harán cargo de la seguridad de las obras abandonadas por la empresa Tapusa a contar de mañana. La Corte de Apelaciones de Concepción confirmó la cancelación de matrícula a un alumno de enseñanza básica que contaba con más de 40 anotaciones negativas en Curanilahue. La Comisión de Evaluación Ambiental del Biobío aprobó la ampliación del Mall Plaza del Trébol, lo que significa una inversión de más de 75 millones de dólares. 20 horas con 37 minutos. Gracias por informarse con la radio. Siga nuestra compañía. Ya viene El Deporte. Que tenga un gran término de miércoles 13 de mayo.
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2: Hola, ¿cómo están? Muy buenas noches. Copa de la Liga. A esta hora juegan en el Estadio Francisco Sánchez Rumoroso, Coquimbo Unido y Colo Colo. Es un partido pendiente de la cuarta fecha de esta competición. Y en 77 minutos, o sea, faltan 13 para que termine el partido, van 32 de la segunda fracción, gana Coquimbo por 1-0. Y esto tiene una incidencia directa en la tabla de ubicaciones del Grupo A, porque Colo Colo era el líder con 10 puntos, Coquimbo tenía 8, pero con este triunfo momentáneo, Coquimbo pasa a liderar el grupo con 11 y Colo Colo queda segundo con 10. Recordemos que falta solo una fecha para que se termine la fase de grupos de esta competición, pero todavía también faltan 12 minutos para que termine el partido, así que pueden pasar muchas cosas todavía, un partido bastante dinámico porque ambos se la están jugando. Coquimbo está en su casa, Coquimbo tenía 2 puntos menos, por lo tanto salió de inmediato a atacar, a veces un poquito desordenado, no con mucho fútbol, pero se está jugando con bastante intención y con mucha actitud, y eso es lo bueno porque generalmente en el fútbol nacional no vemos tanto de eso, ¿no? Esas características más bien una las ve en otro fútbol, en otras competencias, ve uno ese tipo de cosas. Bueno, ¿ha sido un partido atractivo hasta el momento? Efectivamente, faltan 11 minutos para que termine y sigue ganando Coquimbo por la cuenta mínima. Digamos que la última fecha, la sexta, se va a jugar entre el viernes 5 de junio y el domingo 7. Y ahí va a empezar Deportes Concepción precisamente con Coquimbo en Collao a las 20 horas el viernes 5. El sábado 6, Ñublense va a recibir en Chillán a la Universidad de Concepción a las 6 de la tarde, Católica a Cobresal a la misma hora en el Claro Arena. El día domingo 7, La Serena Calera a las 12 y media en La Portada, a la misma hora Audax, que va a visitar a la U de Chile en el Nacional, Huachipato Colo Colo a las 3 en el Estadio Cap, O'Higgins Palestino a las 6 en el Teniente y Limache Everton a las 6 también en el Lucio Fariña. Eso será la última fecha de la Copa de la Liga. Antes de eso se va a retomar la Liga de Primera que se va a jugar este fin de semana. En el torneo femenino, Huachipato le ganó por 1-0 a la Universidad de Concepción. En el Estadio Cap, la tabla la comanda Colo Colo, tiene 21 puntos. Octavo está la Universidad de Concepción con 9, Huachipato décimo con 7. En cuanto a la Liga Española, fecha 36, el Sevilla lo dio vuelta, le ganó de visita 3-2 al Villarreal con un Gabriel Suazo que fue titular y Alexis Sánchez que entró en el segundo tiempo. Recordemos que Barcelona, que perdió, es el campeón, salió campeón el fin de semana pasado, tiene 91 puntos, totalmente inalcanzable. Quinto está el Betis de Pellegrini, ya clasificado a la Champions con 57. Décimo quedó el Sevilla con 43. Y el Elche de Lucas Cepeda está décimo sexto con 39. En cuanto a la primera división argentina, cuarto de final, Rosario Central de Vicente Pizarro, que jugó hasta el tiempo extra, hasta los 112 minutos, derrotó por 2-1 al Racing de Damián Pizarro y clasificó Central a semifinales. River de Paulo Díaz enfrentará a Gimnasia de La Plata en un ratito más, en unos minutos. Este partido estaba programado para las 8:30, pero se aplazó y va a empezar ahora 9:15. ¿Cuál es la razón? Que se alargó, fueron a tiempo extra Rosario y Racing. Y es por esa razón, todo un tema de derecho de televisación y todo lo demás de transmisión televisiva, se atrasó el partido de River, así que ahí está la razón, ¿eh? Había generado ciertas especulaciones en las redes sociales, que qué pasaba, si se jugaba o no se jugaba, se movió el partido, se atrasó un poquito. La otra semifinal será entre Argentinos Juniors y Belgrano. Argentinos, recordemos, de Brian Cortés e Iván Morales, y la otra Rosario Central, y no sabemos todavía el rival, River o Gimnasia de La Plata. Inter de Milán se coronó campeón de la Copa Italia tras vencer por 2-0 a la Lazio en la final, disputada en el Estadio Olímpico de Roma. Décima vez que gana este torneo, el último fue en la edición 2022-23. En cuanto al Paris Saint-Germain, se proclamó campeón de la Liga 1 de Francia tras vencer por 2-0 al Lens a falta de una fecha para el término del torneo. Nuevo título significó el undécimo para el técnico Luis Enrique desde su llegada a la institución en el año 2023. El español suma 3 ligas, 2 Copas de Francia, 3 Supercopas de Francia, una Champions League, una Supercopa de Europa y una Intercontinental. A propósito, va a disputar la final de la Champions ante el Arsenal el próximo 30 de mayo en Budapest, Hungría, el PSG. En el tenis, en el Challenger 100 de Oeiras en Portugal, en la segunda ronda Tomás Barrios derrotó al estadounidense Nishesh Basavaredi, 154 del mundo, avanzó a cuarto de final y mañana a eso de las 6, bien temprano, hora nuestra, enfrentará a otro estadounidense, a Emilio Nava, 108 del mundo. En cuanto al Challenger 175 de Valencia en España, en octavo de final, Alejandro Tabeiro irá contra el estadounidense Alexander Kovacevic, 95 del ranking. Mañana, 5 de la mañana, hora de Chile. Hablando de Chile, el Team Chile de canotaje va a competir por segunda semana consecutiva en una Copa del Mundo, luego de participar en Hungría. Desde mañana el equipo nacional tomará parte de la fecha de Alemania. Las canoístas olímpicas María José Mayar y Paula Gómez en canoa doble 500 metros van a debutar a las 4 de la mañana hora nuestra. El kayakista Sebastián Alveal lo hará a las 12 del día con 29 minutos en los 1000 metros. En cuanto al básquetbol, por fin se conoce el rival de la Universidad de Concepción para las semifinales de la Conferencia Centro del torneo de apertura. Se medirá con Boston College. Primer partido, atención, los hinchas del básquetbol del Campanil, se va a jugar este sábado 7:30 p.m. en la Casa del Deporte. El segundo punto se va a disputar el domingo a las 20:30 en el mismo escenario. Después se van a ir al norte a la Región Metropolitana el jueves 21, el tercer partido. Fase al mejor de 5 compromisos. Revisemos cómo va Coquimbo y Colo-Colo. Sigue ganando Coquimbo de local 1-0. Faltan 5 minutos para que termine el partido. Y con esto, de momento, es el líder del grupo A con 11 puntos, seguido de los Salvos, que tienen 10. Pero aún falta para que finalice el compromiso. Seguimos atentos en Bio Bio Deportes.
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4: La música de Roxette en Bio Bio, la radio. Son las 20 horas 48 minutos.

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3: Vamos a conocer información del momento junto a Carlos Morales. Buenas noches, Carlos.
4: Claro, Marcelo, auditores, buenas noches, porque bomberos de Talcahuano se dirige hasta el acceso al aeropuerto Carriel Sur, camino al club aéreo, esto debido a fuego en entretecho de vivienda producto del recalentamiento de un ducto de chimenea, una situación que varios auditores alertaban a través del WhatsApp de la radio hace algunos minutos. Reiteramos entonces, bomberos de Talcahuano llegó hasta el acceso al aeropuerto Carriel Sur, camino al club aéreo, esto debido al fuego en entretecho de una vivienda producto del recalentamiento del ducto de una chimenea, una situación que ya se encuentra controlada por los equipos de emergencia. Bio Bio, la radio.
3: Nos vamos hasta la provincia de Bio Bio. La policía de investigaciones está investigando el hallazgo de un cadáver de una mujer al interior de un food truck a las afueras de Los Ángeles. Los detalles junto a Mario Tapia.
5: Durante esta noche y hasta el momento, la Policía de Investigaciones no ha entregado otra versión respecto al examen de un cuerpo hallado sin vida de una mujer en el sector de un food truck. Esto es en las afueras de Los Ángeles, kilómetro 521, por la ruta 5 Sur, a la altura de una empresa donde funcionan este tipo de locales de comida rápida. Durante la tarde, una mujer fue encontrada muerta al interior de este food truck. Y por supuesto que esta situación alertó a carabineros, quienes una vez constatado el hecho, también solicitaron la presencia de la PDI para el examen de rigor del cuerpo. Una vez hecho este trámite y también esta pericia por parte de la Policía de Investigaciones, el cuerpo de la mujer fue derivado al Servicio Médico Legal de Los Ángeles, donde se investiga la causa de muerte. Se indicó que la situación está en plena investigación. Bio Bio, la radio.
3: Continúan las reacciones por la investigación de un secuestro con homicidio frustrado registrado en la ciudad de Osorno y por el cual el gobierno ha mostrado preocupación. Los detalles junto a Camila Báez.
6: El Seremi de Seguridad Pública en la región de Los Lagos, Francisco Muñoz, se refirió al caso de secuestro con homicidio frustrado que investiga la Fiscalía Local de Osorno y del cual de momento no se han conocido mayores detalles. De hecho, de momento tampoco existe información respecto de personas detenidas por este caso, indicando el Seremi que si bien se trata de situaciones que no son frecuentes en la zona, igualmente despiertan la preocupación de la comunidad. Igualmente, la autoridad indicó que existe confianza respecto del trabajo investigativo que desarrolla la policía al mando de la fiscalía y que se espera de ello tener prontos resultados en el marco de esta investigación. En Osorno, Bio Bio, la radio.
3: Senadores de la Comisión de Salud denunciaron un desangramiento del sistema público tras un recorte de 413 mil millones de pesos al MinSal. Los detalles junto a José Riquelme.
7: Los senadores Juan Luis Castro, Carol Cariola y Jimena Órdenes expresaron su indignación ante el decreto de Hacienda que reduce los recursos destinados a FONASA y a más de 80 recintos hospitalarios del país. Los parlamentarios calificaron la medida como una catástrofe sanitaria que pone en riesgo la atención de millones de personas. La senadora del Partido Comunista, Carol Cariola, acusó que el gobierno entregó información falsa a la comisión y cuestionó que el ajuste coincida con rebajas tributarias impulsadas por la reforma oficialista. Por su parte, el senador socialista Juan Luis Castro advirtió que este recorte ocurre en el momento más crítico del año, debido a la alta demanda asistencial por enfermedades respiratorias. Finalmente, la instancia legislativa citó de urgencia a la ministra May Chomalí para este lunes. Los legisladores exigieron una rectificación inmediata del presupuesto para evitar el colapso de hospitales como el Gustavo Frique y los de San Antonio y Quilpué. Bio Bio, la radio.
3: Hay reacciones del encuentro de alcaldes de oposición con el presidente de la República. Bárbara Payal nos cuenta los detalles.
8: Sí, por más de 4 horas estuvieron alcaldes de oposición reunidos acá en el Palacio de la Moneda con el presidente de la República, José Antonio Kast, un encuentro que también contempló la participación de varios ministros y subsecretarios del gabinete del presidente de la República. Sin embargo, tras este encuentro, los jefes comunales se manifestaron y dijeron sentirse bastante desilusionados con este encuentro. No hubo un diálogo sincero y fue estremecedor escuchar el nivel de las respuestas que entregó el presidente de la República. En particular, los jefes comunales le realizaron la petición de retirar la urgencia del proyecto de ley de reconstrucción nacional, a lo que el presidente se negó rotundamente, una señal que para los jefes comunales fue de que todo se iba a mantener tal cual y por tanto no existiría flexibilización en las posiciones. Parte entonces de las declaraciones que entregaron los jefes comunales hace unos minutos al retirarse del Palacio de la Moneda, bastante molestos. Bío Bío, la radio.
3: Y nos mantenemos en información política, pero nos trasladamos hasta el Congreso Nacional junto a Cristóbal López.
9: Sí, continúa a esta hora la discusión en particular del proyecto de ley de reconstrucción nacional. Continúa avanzándose en el articulado. En estos momentos se está viendo el artículo 8, que podría transformarse en el segundo artículo que se cae. Este es justamente el artículo que dicta sobre las modificaciones a la ley de propiedad intelectual. El diputado de Renovación Nacional, Diego Chalper, ya argumentó en contra. Y a esta hora, el ministro de Hacienda, lo hemos visto conversando con diversos parlamentarios para intentar conseguir su voto para que esta medida finalmente no se caiga. En breve minuto se va a cerrar la votación sobre este artículo, pero todo parece indicar que será el segundo artículo de este proyecto que se cae. En el Congreso Nacional, Bío Bío, la radio.
3: Gracias por informarse con las noticias de Bío Bío, la radio. Siga en nuestra sintonía, son las 9 de la noche con 6 minutos.
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0: Soda, Soda Stereo, la música de Bio Bio, la radio. ¿Cómo están? Buenas noches, les acompañamos, seguimos junto a ustedes. Son las 9 con 15 minutos, última patita, última parte del día. Muy atentos estamos a todo lo que nos puedan comentar a través del WhatsApp de Bio Bio, más 569-9278-78, la línea gratuita, el 800-726-726. Temperaturas a esta hora en Concepción, tenemos 11 grados de temperatura, 9 grados se están registrando en Los Ángeles y en Cañete, provincia de Arauco, 9 grados a esta hora. Ese es el panorama. En términos de lo que dice el pronóstico del tiempo para los próximos días, temperaturas bajas, sí, cielos despejados, algo de nubosidad parcial en algunos momentos, pero en general lluvia no hay pronosticada. Ese es el panorama. Aprovechamos ahí de revisar, de comentárselos. Ayer hablábamos sobre la situación del puente Juan Pablo II, que tiene esta prohibición del tránsito de camiones, una situación que permanentemente nuestros auditores nos envían algunas fotos, videos, que ven pasar estos camiones. Bueno, desde la autoridad, en este caso de la Seremi de Obras Públicas, han reforzado, han reiterado este llamado a respetar esta prohibición. La restricción, recordemos, que busca resguardar esta infraestructura, este puente que conecta Concepción con San Pedro de la Paz y que resultó seriamente dañada tras el terremoto, ¿ya? Y por eso pasan solamente vehículos livianos. Además, hay algunos estudios que se han ido realizando, permanentemente se están realizando monitoreos de la situación. Claro, requiere cuidados críticos. Entonces hay una situación que no permite, básicamente, no permite el paso de camiones. Ahora, esto sigue ocurriendo, lamentablemente. Se ven camiones pasar, no hacen caso de la prohibición. Es ilegal pasar, básicamente. Ya es lo que han dicho desde el MOP y lo han seguido reiterando. Así que lo queríamos aprovechar de comentar. Anoche lo comentábamos y, bueno, vamos a estar súper pendientes en general a la situación de lo que ahí ocurre. Son las 9 de la noche, 17 minutos. Vamos a conversar con Carlos Morales, quien tiene información a esta hora en el estudio de la radio. Carlos, ¿cómo te va? Buenas noches.
1: Marcelo, una noche compleja en materia de movilidad del transporte, porque ponga atención a lo siguiente. Biotren informó hace algunos minutos que la salida desde Hualqui a las 21 horas con destino a Talcahuano se suprimió. Esto lo informó minutos antes de que ocurriera, ¿cierto? Solo minutos antes de las 21 horas informaron que la salida desde Hualqui a las 9 de la noche con destino a Talcahuano se encontraba suprimida. O sea, el servicio no se iba a realizar. Esto, reiteramos, lo informaron poco antes de el horario de salida y

0: a este servicio lo que iba a ocurrir con este tránsito del biotren, Marcelo.
1: Gracias, Carlos. Vamos a estar pendientes, ¿eh? Que lo más probable es que se trate de la última salida desde cualquier dirección a Talcahuano.
0: En efecto, era la última,
1: claro,
0: salida.
1: La última. Entonces se suspendió, así que puede que haya quedado ahí pasajeros que buscaban moverse desde Hualqui hasta Talcahuano o desde Hualqui hasta Concepción. Carlos.
0: Permítame para hacer una corrección, porque según la última entrega que hizo EFE, ese es el penúltimo servicio de las 21 horas. A las 21:52, ahí ya ese es el último servicio que llega a eso de las 22:48 al mercado de Talcahuano. El penúltimo servicio, el de las 21 fue el suprimido, el de las 21 se espera que 21:52, bien digo, esté hasta el momento, no se ha informado de alguna alteración o algo en aquel servicio, faltando 8 minutos para las 10 de la noche.
1: Sí, claro, es importante porque sería el que podría tomar eventualmente entonces las personas que quizás no pudieron tomar este de las 9, que fue, como dices tú, suspendido. Así
0: igual
1: que quedaría uno.
0: Casi una hora.
1: Claro. Sí, es tiempo.
0: Bajo el frío.
1: Sí, está muy helado. Así que vamos a estar pendientes ahí de la situación que vaya demandando entonces de Biotren. Gracias, Carlos.
0: Buenas noches.

9:24. 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Hay una historia bien interesante de un niño de 11 años, hijo de apicultores de la provincia de Arauco, que está siendo tratado con una innovadora inmunoterapia, esto en el Hospital Regional de Concepción, luego de sufrir una grave reacción alérgica tras la picadura de una abeja. Es conocido que las picaduras de abeja, en algunos casos, hay personas que son alérgicas, ¿ya? Se trata de Lautaro, este pequeño, quien desde pequeño acompañaba a sus padres en el trabajo apícola familiar, ayudando incluso en la cosecha de miel utilizando su traje especial de protección. Proceso que es muy entretenido por lo demás, sacar la miel. Bueno, una tarde, sin portar el traje, recibió una picadura en la cabeza que desencadenó una emergencia médica de alto riesgo. Claro, su madre, Cecilia Muñoz, relató que el niño llegó desesperado a la casa, asegurando que se sentía un fuerte ardor en el cuerpo. Son algunas de las reacciones alérgicas que se pueden sentir a algunos minutos, ¿ya? El pequeño perdió el conocimiento, fue trasladado de urgencia hasta el hospital de Curanilahue. Allí recibió dos dosis de adrenalina debido a la gravedad de la reacción antes de ser derivado al Hospital Guillermo Grant Benavente de Concepción. El menor sufrió una anafilaxia severa, que es una reacción alérgica aguda provocada por el veneno de abeja, que puso en riesgo su vida debido a la inflamación que comprometía sus vías respiratorias. Y aparte de esto, es muy importante recalcar que frente a una picadura, presentar cualquier tipo de reacción alérgica, es muy importante acudir a un centro médico, un hospital, urgencia, de inmediato. Los minutos ahí en ese sentido cuentan qué fue lo que le pasó a este pequeño. Bueno, frente a este contexto, a este cuadro, especialistas del Hospital Regional iniciaron un tratamiento de inmunoterapia con veneno de abeja, una técnica poco frecuente en el país y aplicada a pacientes de alto riesgo de volverse a exponerse a picaduras, como el pequeño. Su familia se dedica a este mundo. El inmunólogo, pediatra del recinto, Merren Piñones, ha explicado que este tratamiento consiste en administrar dosis controladas y progresivas del mismo veneno de abeja, con el objetivo de que el organismo genere tolerancia. La primera etapa contempla 9 semanas de inducción y posteriormente una mantención mensual durante al menos 3 años. El medicamento utilizado es importado desde España y actualmente el Hospital Regional cuenta con 3 especialistas capacitados en este tipo de tratamientos debido al aumento de consultas relacionadas con alergias severas, en particular a la alergia de la picadura de abejas. Así que una historia bien interesante. Sería el colmo de un apicultor ser alérgico a la picadura de abeja, pero ocurre, como le ocurre por supuesto a este pequeño de una familia que se dedica precisamente a todo el mundo de la apicultura. 9:00 p.m. ya, con 28 minutos.

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Día del Teatro, Día Nacional del Teatro, fue el 11 de mayo. Hay actividades que se están realizando. Recordemos que el Día del Teatro se recuerda el natalicio del destacado actor y dramaturgo chileno Andrés Pérez Araya, creador de La Negra Esther y fundador del Gran Circo Teatro. Algunas de las actividades que están, que quedan todavía, porque hay actividades que van a estarse desarrollando, por ejemplo, todos los lunes de 18:00 a 20:00, taller de crom e improvisación, volver a jugar, de Marcos Camus Pincheira. Esa es una de las actividades que está a disposición. Por ejemplo, todos los martes, taller de actuación frente a la cámara, de Karen Moniato, ya en la esquina Rosada, esto en Vilumilla 899 Concepción. Por ejemplo, las actividades que se van a estar desarrollando martes, jueves y sábado, por ejemplo, en este periodo. Habitar coreográfico, por ejemplo, son algunas de las actividades. El jueves... No, esto bueno, hay actividades que se están desarrollando desde las primeras semanas. Desde las primeras semanas del mes de mayo, que van a estar algunas desarrollándose. Por ejemplo, claro, esto que comenzó el jueves 7, pero va a tener el 14, el 21 y el 28, Caído del Cielo, de Teatro El Oráculo, Centro Oráculo, pasaje 7, 702, Lagos de Chile, Concepción. Esto es función para estudiantes y tiene esta fecha. Yo lo decíamos jueves 7, pero también el 14, el 21 y 28. Así que una de las funciones es mañana. Como le decíamos, comenzaron algunas, otras se están desarrollando y otras van a quedar de aquí hasta fin de mes para que pueda ir teniendo detalles de esta cartelera, que son algunas de estas actividades que ha publicado Cultura Biobío, ¿ya? Y de esta les estábamos comentando, porque ayer habíamos hablado un poco de las actividades del Día del Teatro, porque estamos en el mes de teatro y se están realizando estas distintas actividades relacionadas, por supuesto. También hay algunas actividades relacionadas con danza en ese sentido, así que para que aproveche de precisamente asistir y ser parte de ella. Sábados de mayo, por ejemplo, taller de laboratorio de improvisación teatral multidisciplinar, esquina Rosada, Blumilla 899, ya todos los sábados de mayo, así que queda, por supuesto, quedan por lo menos dos o tres sábados del mes de mayo para poder ser parte y disfrutar de esto. Así que esto queda también del martes 12 al viernes 15, formación de nuevos públicos, El Loco y la Triste. Esto en el Teatro de la Universidad Católica de la Santísima Concepción, ¿ya? Hay funciones para estudiantes, así que del 12 al viernes 15 entonces se va a estar desarrollando entre las 10 y las 12 horas. Así que hay una revisión de algunas de las actividades. Son las 9 de la noche, 41 minutos.

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1: 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Vamos a hablar a continuación sobre esto del cargador universal. Chile va a comenzar a implementar oficialmente este uso de lo que es el cargador universal para dispositivos electrónicos. Esto fue publicado en el Diario Oficial, un reglamento, la publicación de un reglamento que dice la normativa. Bueno, establece que el país adoptará el puerto USB tipo C como un estándar común de carga para 11 tipos de dispositivos eléctricos que se comercialicen en el mercado nacional. Recuerdo que por lo menos hace un tiempo atrás, puede ser un poco más de un año, estaba esta idea de ir estandarizando que se utilizara un solo puerto, ya que es muy importante para los celulares, por ejemplo, y para los dispositivos electrónicos. Esta medida forma parte del reglamento de interportabilidad entre dispositivos móviles y sus cargadores en el marco de la ley 21.695 y que encargó el Ministerio de Economía a desarrollar esta regulación. La entrada en vigencia será gradual, según se informó de parte de esta entidad. Desde octubre del 2026 la obligación comenzará a regir para los nuevos teléfonos celulares que se comercialicen en Chile. En tanto, desde octubre del 2028 la medida se extenderá al resto de los dispositivos contemplados por la normativa. Entre ellos se encuentran computadores portátiles, tablets, cámaras digitales, audífonos, videoconsolas portátiles, parlantes portátiles, lectores de libros electrónicos, teclados, mouse y sistemas portátiles de navegación. Así que desde el gobierno han explicado que esta elección del USB tipo C se basa en estándares internacionales definidos por la Comisión Electrónica Internacional y corresponde al mismo sistema ya adoptado por la Unión Europea y utilizado actualmente por los principales fabricantes de tecnología del mundo. Si tampoco es algo tan ajeno en ese sentido, más bien cuando uno va a una tienda, compra un teléfono y casi todos, si no, ya por estos días la mayoría tienen este tipo de dispositivo USB, ya USB-C. Ya la normativa incorpora nuevas obligaciones de información para consumidores y proveedores también. En ese sentido es parte de lo que se ha ido implementando. Así que es gradual. Ya comienza esta primera etapa en octubre de este año. Se publicó, por supuesto, lo que respecta al reglamento y cabe la discusión y cabe la pregunta después de esto si de aquí a unos 5 años más, y quizá con el avance de la tecnología un poco menos incluso, si aparece un nuevo tipo de conector en ese sentido. ¿Qué es lo que va a pasar con esta normativa? O sea, tenés que volver a quizá actualizar en ese contexto. Bueno, dejemos que pase el tiempo en ese sentido. Son las 9:48 minutos.

9:52. Ayer hablábamos del inicio del invierno. Estamos en otoño, se viene el invierno el próximo mes. El domingo 21 de junio va a corresponder a las 0 horas, se va a dar inicio al invierno. Vamos a estar ahí pendiente, por supuesto, al invierno, particularmente si va a ser lluvioso, no va a ser lluvioso, todo eso que cada año, por supuesto, nos mantiene muy pendiente. Pero, ¿qué pasa ese día? Ese es uno de los días que tiene ciertas características en torno al día más oscuro y la noche más larga, ¿ya? Y esto lo queríamos conectar, por supuesto, con lo que está pasando, porque se comienza a notar. Ha pasado el verano, nos adentramos en el otoño, esto de que están mucho más oscuras las tardes. Eso es notorio y desde este otoño, desde este mes de mayo hasta esa fecha precisamente que estábamos del inicio, el domingo 21 de junio, se va a ir notando más, se va a ir acrecentando más las próximas semanas, además, con la situación de los días nublados, se oscurece mucho más temprano. Ya eso de repente ocurre 18 horas, pasado 17, 30 horas en algunos momentos del invierno, particularmente ese día donde oscurece muy temprano, ese domingo 21 de junio. Y bueno, y desde ahí

me empieza a cambiar, ¿ya? Hasta que nos volvemos a topar ya con la estación de primavera y donde aquello va a ir disminuyendo. Pero estamos viviendo eso, estamos viviendo tardes donde se está oscureciendo un poco más temprano, y esto va a continuar, y es lo que vivimos, por supuesto, cada año. Y esto también va tomado de la mano, por ejemplo, hoy día en el centro de Concepción, y ayer hablábamos de la situación de la condición del aire. Se notaba un tanto la situación, que lo que ha estado publicando en este caso es pronóstico de la calidad del aire del Ministerio del Medio Ambiente, es regular tanto para Concepción como para Los Ángeles, pero se podía notar cierta cantidad de humo en suspensión en algunos lugares temprano. Ah, y esto tiene que ver con las bajas temperaturas también. Ya, todo esto es propio de esta temporada de otoño y próximo al invierno que estamos viendo. Son las 9 de la noche, 55 minutos. Claro, 5 minutos restan para que sean las 22 horas. Los invitamos a que sigamos en compañía en Bío Bío la radio, porque vamos a estar actualizando en algunos minutos las noticias del informador. Los Ángeles Negros, en la música de la radio.

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3: Vamos hasta el Congreso Nacional para seguir conociendo información en relación al proyecto de ley de reconstrucción nacional. Cristóbal López nos cuenta.
4: Continúa la discusión del Plan de Reconstrucción Nacional, en particular en la Comisión de Hacienda de la Cámara de Diputados. Hace algunos minutos vivimos momentos bastante tensos al interior de la sala Juan Bustos Ramírez, donde se encuentra funcionando esta comisión, ya que fue el ministro de Hacienda, Jorge Quirós, quien, sin rodeos, llamó ignorantes a los diputados de la República en medio del debate de uno de los artículos de este proyecto. Posteriormente fue el diputado del Partido Republicano, José Carlos Mesa, quien redobló estos dichos y aseguró que los alumnos porros están intentando darle lecciones a los alumnos Mateos. Son momentos bastante tensos que se han vivido en los últimos 10 minutos y de los cuales probablemente vamos a tener reacciones en los próximos momentos, ya que está estipulado que a las 10 de la noche iba a haber un breve receso para que los diputados pudieran recoger algo para comer y también reorganizar sus ideas en la previa de la continuación de esta discusión que va a durar hasta altas horas de la madrugada. En el Congreso Nacional, Bio Bio, la radio.
3: En el ámbito internacional, China está aprovechando la guerra en Irán para fortalecer su posición estratégica frente a Estados Unidos en ámbitos militar, económico y diplomático, concluye el diario The Washington Post por una investigación exclusiva a partir de un informe de inteligencia en un contexto marcado por la visita de Estado del presidente Donald Trump a Pekín. El informe al que tuvo acceso a funcionarios estadounidenses citados por el diario advierte de que el conflicto en Oriente Medio está consumiendo recursos militares estadounidenses, especialmente municiones y capacidades operativas que podrían ser necesarias en un eventual escenario de confrontación con China en el Indo-Pacífico. En el plano económico, la inteligencia señala que Pekín ha logrado ampliar su influencia en mercados estratégicos afectados por la crisis del estrecho de Hormuz, al tiempo que refuerza su presencia comercial en países del Golfo, presentándose como un actor estabilizador alternativo a Washington. El documento también indica que China está obteniendo beneficios diplomáticos al proyectarse como potencia responsable, mientras Estados Unidos permanece centrado en el conflicto iraní, lo que, según el Washington Post, estaría erosionando la percepción de liderazgo global de Estados Unidos. En otras informaciones, el senador de Renovación Nacional, Andrés Longton, entregó al presidente Kass una propuesta para reabastecer la agenda de seguridad. José Riquelme tiene los detalles.
5: El senador de Renovación Nacional, Andrés Longton, presentó una serie de propuestas al presidente José Antonio Kast enfocadas en seguridad, empleo y crecimiento económico. El legislador subrayó que si bien existen debates relevantes como la ley de reconstrucción, la agenda de seguridad no puede postergarse y debe ser la prioridad transversal en el Congreso Nacional. La propuesta busca fortalecer la carrera funcionaria de las Fuerzas Armadas, Carabineros y la PDI, mejorando sus remuneraciones y condiciones laborales para frenar la disminución de capacidades y contar con más efectivos en las calles. Asimismo, planteó reforzar el control de las fronteras marítimas mediante una interoperabilidad real entre la aduana, el Servicio de Impuestos Internos, el SAC y la Policía Marítima, para combatir eficazmente el narcotráfico. Finalmente, Longton destacó la necesidad de modificar la responsabilidad penal adolescente, apuntando a mejorar un sistema que actualmente presenta limitaciones para sancionar y rehabilitar. 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
3: Cerramos el informador, siga nuestra compañía, son las 10 de la noche con 5 minutos.
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Es mitad de semana, es miércoles y el mundo de la música está celebrando los 76 años de quien... De quien escuchamos de fondo, Stevie Wonder, una de las figuras más influyentes de la historia del soul, del pop, de la música contemporánea. Nacido en Michigan, en Estados Unidos, el artista perdió la visión pocas semanas después de nacer debido a complicaciones médicas asociadas a su incubadora. Sin embargo, esa condición nunca fue un límite para desarrollar una carrera que transformó la música popular a nivel mundial. A los 11 años se firmó con un sello bajo el nombre de Stevie Wonder, sorprendiendo por su capacidad para interpretar instrumentos como el piano, la batería, también la armónica. Durante la década de los 70 alcanzó el punto más alto de su creatividad con discos fundamentales. Gracias a estos trabajos consiguió un récord histórico al ganar 3 veces consecutivas el premio Grammy al álbum del año. Además, Stevie revolucionó el sistema de sintetizadores y teclados electrónicos dentro del soul y el pop, marcando el sonido de generaciones completas. Por su legado, claro, un legado que no solo se limita al ámbito artístico. Durante años, y en particular en los años 80, lideró la campaña que impulsó el reconocimiento del día de Martin Luther King Jr. como feriado nacional en Estados Unidos, consolidando también una importante faceta como activista social. Son, claro, 76 años los que está celebrando hoy día Stevie Wonder, que continúa vigente, continúa conectado con las nuevas generaciones, colaborando con distintos artistas, manteniéndose como una de las figuras más respetadas y innovadoras de la música mundial. Y lo escuchamos en la radio.

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Vamos a actualizar por si acaso. Sí, 11 grados en el Gran Concepción. A esta hora en Los Ángeles tenemos 8 grados de temperatura. En Victoria 5 grados. En Temuco se están registrando 5 grados también. En Lonquimay 0. Ese es el panorama. 0 grados en Lonquimay. Que podría ser la temperatura más baja que se está registrando en el centro sur, ¿eh? Bueno, es cordillerano. Villarrica, 6 grados. En Valdivia tenemos 6 grados. Osorno, 5 grados. En Puerto Montt, 8 grados de temperatura. Ancud, 6. Castro, 6. Y Quillón, hay 5 grados. Ahora, no exageramos en Lonquimay, porque Lonquimay registra temperatura durante invierno de menos 4 o 5 grados, incluso a veces un poquito más. Hay datos de eso, ¿eh? Lo hemos conversado en otra instancia. Hoy, ayer hablábamos también de la temporada de verano. Vamos a estar muy... No, la temporada de invierno, sí, de las vacaciones de invierno, de la temporada de nieve y todo. Bueno, es una zona muy importante, por supuesto, la que está ahí en Lonquimay, Corralco y toda la región de la Araucanía, la que es muy visitada, así que vamos a estar pendientes también, ¿eh? Son días, mayo, estamos a 13 de mayo, esto está más asociado a fin de mes, pero vamos a ver cómo va aquello, porque inmediatamente siempre hay algo de nieve, claro. Pero ya propiamente tal, cuando se comienza a...

es lo que se viene. Por eso lo recordamos y lo comentamos a través de BioBio la radio. Oh, nuestro amigo Enzo está en sintonía, nos dice 8 grados en Tirúa, gracias, está muy pendiente siempre, disfrutó ahí la música de Steve Wonders que escuchamos y resaltamos también en su cumpleaños del día de hoy. Ya son las 22:19 minutos.

Bonita plaza con tu hermano. Ahora estoy. Ah, mira, ¿sabes qué está haciendo? Asando. Asando harina tostada. O sea, trigo para hacer harina tostada. ¿Ha hecho eso alguna vez en la vida? Eso me recuerda a tiempos antaño, el campo. Mis abuelos, por ejemplo, claro, donde se tostaba la cayena, po. ¿Eh? algo conozco. Claro, es que se tosta primero el trigo, obviamente, y posteriormente se muele en un molino, ¿ya? Y eso, claro, la harina tostada, que el agua con harina es espectacular, ¿no? Yo sé que hay muchos que están escuchando y van a decir, propio del campo también. Bien, Diego, mire, los recuerdo de lo que nos hizo hablar ahí a la pasadita. Saludos a Contulmo y saludos para todos quienes también, donde prevalecen todavía estas costumbres que son propias del campo chileno. La cayana, por ejemplo, el tostado de trigo, que son muy, muy, muy, muy interesantes. Podríamos hablar harto de eso, ¿eh? Está envasando, nos dice ahí. Muy bien. De eso es para comercializar, ¿eh? Porque se comercializa. Estábamos pendientes durante esta noche porque había fútbol. Coquimbo Unido venció 1-0 a Colo Colo en el estadio Francisco Sánchez Rumoroso, arrebatándole el liderato del grupo A de la Copa de la Liga 2026 con un gol de Luis Rivero. Los Piratas subieron 11 puntos y se posicionaron primeros, desplazando al Cacique. A pesar de los intentos de Colo Colo en el segundo tiempo, la defensa de Coquimbo se mostró sólida. ¿Cuándo vuelve la Copa de la Liga? Bueno, hay una fecha programada ya para el 5 de junio, 20 horas. Deportes Concepción, Coquimbo Unido, lo que sería la fecha número 6. Desde ya los próximos días vuelve la Liga de Primera. Sí, vuelve el 15. Ya vamos a tener el primer partido programado para ese día 15, para este viernes a las 20 horas, los fuegos de la fecha número 12 de la Liga de Primera. Lo van a abrir Palestino con Deportes La Serena. Ese mismo paralelo, ¿eh? Paralelo va a estar jugando, a propósito de Coquimbo, va a estar jugando Coquimbo con Audax Italiano, ya que van a ser los dos partidos del viernes, fecha 12 del campeonato nacional, que está liderando ahí. Y a propósito de Colo-Colo, que lidera Colo-Colo, le sigue ahí más bajito Deportes Limache, tercero está Huachipato, O'Higgins, Universidad Católica, Universidad de Chile, Ñublense, Coquimbo Unido, Everton, Deportes La Serena, Palestino, Universidad de Concepción, Audax Italiano en el puesto número 3, en el 14 está Cobresal, Unión La Calera en el 15 y en el puesto número 16 Deportes Concepción. Ese es el panorama, fecha 12 de cuántas fechas de este campeonato, de 30. ¿Ya? Así que esta parte, en las próximas 10 fechas, hay que decirlo, son fundamentales para las aspiraciones que tenga cada equipo para ir escalando en la tabla y posicionarse de buena manera para lo que sea la parte final del campeonato 2026 en desarrollo. Una revisadita y una miradita al deporte en vivo y a la radio en esta noche. 22:27.

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Ayer hablábamos de Manuel Pellegrini, del Real Betis, de este cupo para la Champions por estos días. ¿Sabe? Surge esa duda, po. Si el técnico chileno que hizo historia junto al Betis al clasificar para esta para la próxima edición de la Champions, recordemos que logró un triunfo por 2-1 frente al Elche y aseguró la presencia de que es muy importante, es una instancia histórica, hace muchos años que no lo... Más no lo conseguía desde hace 21 años, ¿ya? Pero bueno, en medio de toda esa celebración surgieron dudas sobre la continuidad del técnico chileno. Son dudas que habla la prensa también en España, ¿ya? Que llega por acá. Pese a tener un contrato vigente con el Betis hasta junio de 2027, Pellegrini reconoció que aún debe conversar con la dirigencia para definir cómo se enfrentará el próximo desafío deportivo. De ahí también surgen estas dudas si es que va a estar o no también en la, dirigiendo a la, al Betis en la Champions. El entrenador señaló que cuando existen dos partes involucradas siempre hay dudas y dejó abierta la interrogante sobre su permanencia en el club para la próxima temporada. En España el tema también genera debate. Algunos medios locales aseguran que pese a ciertos cuestionamiento durante momentos irregulares de la campaña, Pellegrini mantiene amplio respaldo entre los hinchas y la dirigencia, especialmente tras asegurar la clasificación a la Champions. Pero además aparece otro elemento que vuelve a instalar incertidumbre, que no sabemos por acá si es que es real o no, pero se habla de eso, lo de la selección chilena. Se viene hablando ahí, pero no se sabe nada concreto. Bueno, desde hace meses el nombre de Pellegrini ha sido vinculado a la posibilidad de asumir la banca de Chile. Bueno, tras el proceso encabezado por estos días por Nicolás Córdoba, incluso dirigentes de la NFP han reconocido públicamente el interés de contar con el técnico nacional. Según versiones surgidas en medios deportivos, Pellegrini habría planteado ciertas

condiciones antes de aceptar un eventual proyecto con la selección chilena, incluyendo claridad sobre la estructura dirigencial de la NFP y la Federación de Fútbol. De acuerdo a estas informaciones, el entrenador tampoco tendría intención de abandonar al Betis una vez iniciada la temporada, por lo que cualquier decisión debería tomarse antes del inicio del próximo ciclo deportivo. Así que, bueno, por ahora Pellegrini sigue celebrando esta nueva clasificación histórica con el Betis, mientras su futuro permanece abierto entre la Champions League y esta posibilidad de dirigir a la Roja. Y ahora está, por otro lado, también que lo que puede pasar con el Betis en este sentido. Son palabras mayores, puede cuestionarse, a lo mejor querer otro técnico. Bueno, eso también es parte de la discusión que quizás se da. Vamos a ver qué es lo que sucede. Ya, 22 horas 40 minutos.

10:43. Hay una situación que es bien interesante, una teoría que tiene que ver con el cometa Halley. Hay investigadores de Leiden University que están planteando que, bueno, una teoría que podría cambiar parte de la historia de la astronomía y cuestionar el origen del nombre del famoso Halley, el cometa Halley, ¿ya? Según el astrónomo Simon Portegés, el descubrimiento de la periodicidad del cometa no habría sido realizado por el científico británico Edmund Halley, sino por un monje inglés del siglo XI llamado Aylmer de Malmesbury. La investigación fue publicada en un reciente libro dedicado a la historia medieval europea y se basa en antiguos registros históricos analizados junto a especialistas en historia. De acuerdo con estos antecedentes, el monje habría observado el cometa en los años 989 y 1066, llegando posiblemente a la conclusión de que se trataba del mismo objeto celeste. Interesante, ¿eh? Actualmente el cometa lleva el nombre de Edmund Halley, debido a que el astrónomo británico fue quien identificó oficialmente que aparecía de forma periódica cada 76 años. Sin embargo, los investigadores sostienen que existe evidencia que indicarían que esa relación pudo haber sido detectada siglos antes. Los registros utilizados provienen de relatos escritos por el historiador medieval Guillermo de Malmesbury, quien documentó las observaciones realizadas por el monje. Además, el estudio menciona que durante el año 1066 el cometa también fue observado durante semanas en China, aunque existen dudas sobre si todos los registros históricos corresponden exactamente al mismo objeto astronómico. Duda razonable. Por ahora, la teoría abre un nuevo debate entre historiadores y astrónomos sobre quién debería recibir realmente el reconocimiento asociado al famoso cometa que vuelve a acercarse a la Tierra aproximadamente cada 7 décadas. Es harto tiempo. Se puede ver casi una vez en la vida, así que, concretamente. Bien, quedó ahí son teorías, generan debate, ¿ya? Cuando se hacen estas investigaciones. Se va a seguir llamando cometa Halley. Y aunque se compruebe algo, lo más probable es que lo sigamos conociendo así, porque ya es conocido así por mucho tiempo. Son las 22:46.

10 de la noche, 50 minutos en vivo, vivo la radio. Última parte del día, mitad de semana, miércoles 13 de mayo. Oye, este mes de mayo, que bueno, teníamos este feriado primero de mayo, pero se nos viene próximamente el 21 de mayo, que es la próxima semana. 21 de mayo, que cae día jueves, día de las glorias navales, por lo demás. Día de las glorias navales, o la razón del feriado que vamos a tener la próxima semana. ¿Va a pedir el viernes o no? Para aprovechar ahí. Se toman 4 días de descanso, es una idea. Una idea solamente. Oye, hubo distintos partidos hoy día, no solamente el de Coquimbo con Colo Colo, donde ganó Coquimbo, sino el campeonato femenino nacional, donde hubo distintos encuentros, pero así como hablábamos del Real Betis en la Liga Española, también estuvimos pendientes de lo que pasaba con Villarreal y Sevilla, el Sevilla que se impuso por 3-2 al Villarreal, y que este Sevilla de Alexis Sánchez, de Gabriel Suazo, siempre estamos pendientes de la participación chilena de los equipos extranjeros, ya, claro, con el Pellegrini dirigiendo al Betis, pero también la participación ahí de Suazo, y también por otro lado de Alexis Sánchez. Dos jugadores importantes, por supuesto, para nuestro país. Y el Sevilla estaba complicado, estaba en la parte baja de la tabla. Esto lo ayuda a subir, a salir de la parte. Se están jugando literalmente son las últimas fechas, sí, la última fecha de la Liga Española finalizando. Entonces son partidos muy claves. O sea, por un lado estaba el Betis en esto de querer meterse entre los cinco, lo logró, y el Sevilla estaba viviendo esta otra historia, es salvarse del descenso, si eso es. Bueno, y este partido que jugó hoy día, que se impuso 3-2 frente al Villarreal, sumó, importante, ahí salió ahí de la parte baja de la tabla de las posiciones de descenso. Ya. Tenemos información ahí, por supuesto, en el ámbito deportivo en biobiochile.cl, hartas noticias destacadas que usted puede revisar de todo lo que está pasando, y por supuesto también de las noticias de carácter nacional, por ejemplo, que se están destacando a esta hora. Bachelet alerta del retroceso en derechos de las mujeres en países donde gobierna la ultraderecha. Son algunas de las informaciones también que se destacan en la página de la radio, en el ámbito internacional, en el ámbito nacional, en el ámbito internacional, por lo que sea, más bien en el boletín, muy pendiente respecto a la visita del presidente de Estados Unidos a China. Ya Donald Trump está ahí, es más, tenemos un minuto a minuto, una transmisión ahí de todo lo que está sucediendo. Trump llega al Gran Palacio del Pueblo de Pekín y se reúne con Xi Jinping. Se ha ido conociendo información de aquello desde que aterrizó en China, por supuesto, y todas las reuniones, las bilaterales que están pasando. Están los detalles ahí, por supuesto, en biobiochile.cl. Por lo demás, hay una transmisión, ahí estábamos viendo las imágenes que se llegan desde China en esta visita, ya, que se están transmitiendo al mundo. 22:53.

0: antología, la música de Shakira, que estuvo con su concierto ahí en Copacabana, en Río de Janeiro, en Brasil. ¿Quién fue primero? ¿Fue Madonna primero? ¿Después Lady Gaga? ¿Cierto? Sí. Madonna, Lady Gaga, se sumó Shakira. Y vamos a estar pendientes de quién va a estar el próximo año. No sé si han salido nombres a hacer, si se rondan algún nombre para la próxima, pero vamos a estar pendientes, porque este evento ya es un clásico que se ha realizado. Y estuvo Shakira. Y Shakira, que por estos días confirmó que está a cargo ahí de la creación del tema del próximo mundial, po, junto a Ed Sheeran, que llega a nuestro país. Yo lo decíamos también a Ed Sheeran próximamente. 21 de noviembre, 22:58, quédese, ya llega el informador.
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8: Ambos líderes abordarán una agenda marcada por la tregua comercial entre las dos mayores economías del mundo, las tensiones tecnológicas, Taiwán y la guerra en Irán, en un encuentro al que Trump llega acompañado por el secretario de Estado Marco Rubio y una delegación de altos ejecutivos estadounidenses. En la oportunidad, Xi Jinping dijo a Trump: China y Estados Unidos deben ser socios y no rivales. Al respecto, el mandatario estadounidense recordó a su homólogo chino en Pekín que ambos países van a tener un fantástico futuro juntos y reconoció: cuando hemos tenido dificultades, las hemos resuelto de manera muy rápida. Entonces, a esta hora se desarrolla la cumbre entre el presidente chino Xi Jinping y su homólogo estadounidense Donald Trump en Pekín. En nuestro país, en la presentación del libro de Carolina Atoá, exministro del gobierno de Gabriel Boric, acusaron mentiras del presidente José Antonio Kast. La información la tiene Ignacio Mabe.
9: Las críticas al presidente José Antonio Kast, tras tildar de metáfora su promesa de campaña de expulsar 300.000 migrantes irregulares, llegaron ahora por parte de los exministros de la administración Boric. Fue la propia Atoá, en la presentación de su libro, quien aclaró que las promesas son falsas y que se hacen para cumplirse las promesas, no para ilusionar falsamente a la ciudadanía. Además, la exministra argumentó que la seguridad no se hace con frases altisonantes, sino que se debe ejecutar un plan de acción verdadero. Por su parte, el exministro Álvaro Elizalde detalló que el presidente falló a la verdad con sus promesas de campaña, argumentando que se pasó dicho periodo de metáfora en metáfora.
8: El diputado de Evópolis, Tomás Kast, ingresó un proyecto de resolución para eximir del pago de contribuciones a los predios afectados por la violencia rural. La información la tiene José Riquelme.
10: El diputado de Evópolis, Tomás Kast, junto a un grupo transversal de parlamentarios, presentó un proyecto para que el Ejecutivo establezca la exención parcial o total de las contribuciones a predios rurales que se ven afectados por ataques terroristas e incendiarios en la macrozona sur. La medida apunta específicamente a las provincias de Arauco, Mayique y Cautín, donde la inseguridad ha impedido el desarrollo productivo de cientos de familias. Cast explicó que el Estado tiene el deber mínimo de no cobrar impuestos a quienes no le pueden garantizar seguridad, considerando que la violencia ha provocado una fuerte devaluación de los terrenos. El proyecto busca ampliar los beneficios actuales del Servicio de Impuestos Internos para incluir no solo a predios ocupados, sino también a aquellos situados en zona de alto riesgo que enfrentan constantes ataques. La iniciativa cuenta con el respaldo de legisladores de RN, la UDI, el PDG, el Partido Nacional Libertario y el Partido Social Cristiano. 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
8: Nos vamos al Congreso Nacional. Está en discusión la reforma de reconstrucción, la ley de reconstrucción nacional. En el lugar está Cristóbal López.
11: Sí, momentos de tensión se vieron hace algunos minutos luego que el diputado Ugarte pidiera el cierre del debate en el artículo que reduce el impuesto de primera categoría, el cual finalmente fue aprobado. Hubo un fuerte cruce de declaraciones entre los integrantes de esta comisión y posteriormente se dio un receso. Fue en esta instancia que los diputados de oposición se refirieron a este fuerte cruce y fue el diputado Bianchi quien llamó a Agustín Romero, el diputado republicano presidente de la comisión, como servil de estar de rodillas ante el gobierno y de espalda al pueblo chileno. Todo esto en medio de una discusión que ha subido el tono en los últimos minutos y que ya se encuentra dentro de la recta final en lo que es por lo menos el espacio del debate. Recordemos que a medianoche el diputado Romero ha anunciado que va a llamar al debate va a llamar a la votación sin discusión de todos los artículos restantes para poder despachar a la sala este proyecto de reconstrucción nacional. En el Congreso Nacional, Bio Bio, la radio.
8: Contacto hasta ahora con uno de nuestros móviles en la región metropolitana, Jaime Sepúlveda, te escuchamos.
12: Dos personas detenidas, se deja de momento un procedimiento policial que finaliza acá en la comuna de Puente Alto. Todo esto inicia en primera instancia en la comuna de Los Espejos, en donde desconocidos abordaron al conductor de un camión, como ustedes logran ver a través de imágenes de Bio Bio TV, son botellas de licor, en donde le sustraen la carga y a este conductor se mantiene retenido por al menos 5 horas. Luego de eso de la denuncia, el sistema GPS y las diligencias de los funcionarios de Carabineros se da con un primer lugar en la comuna de La Pintana y luego acá en la comuna de Los Espejos, donde nos mantenemos en estos instantes y en donde se logra la recuperación de la totalidad de esta carga que está avaluada en cerca de 300 millones de pesos. Con respecto a las personas detenidas, una de ellas sería partícipe de esta banda y la otra estaría al cuidado de un sitio de Eriazo, en donde fueron encontrados estos camiones con la carga, en donde incluso estas máquinas presentaban patentes de fabricación artesanal. Son camiones que habían sido recientemente robados, prácticamente durante el año recién pasado se mantenían con este encargo vigente por robo, por lo cual recuperación de la totalidad de lo sustraído, 300 millones de pesos se la avalúo y hasta el minuto 2 personas detenidas. 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
8: El cielo en Santiago está nublado y con bruma, la temperatura llega a los 12 grados y la humedad es del 77%.
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0: 11 de la noche con 12 minutos. Escuchamos buena música, ¿no? Durante esta noche de día miércoles. 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Don Pato Hado, ¿cómo está usted?
1: ¿Cómo estás, Julito?
0: Muy bien.
1: ¿Cómo Qué va? Bueno. Muy bien aquí. Saludo a toda la gente que escucha Vivo Vivo hasta ahora.
0: Sí, pues.
1: Oye, harta gente. Yo lo sé. Yo me doy cuenta. De hecho, es más, tiene algo mucho que ver lo que voy a hablar hoy día con ese contacto con la gente, porque fíjate que...
0: A ver...
1: Tomé un taxi en el centro hace unos 4 días atrás ya. Y tengo acá el nombre de don Ricardo Muñoz, taxista que este mes cumple 45 años.
0: Muy bien.
1: Y su mujer, Nora, es fanática de Elvis.
0: Elvis.
1: Entonces él me decía, oiga, Elvis. Don Pato, yo lo veo ahí haciendo los programas en la tele con música antigua, pero ¿cuándo en la Bio va a hablar, cierto, de artistas y poder escuchar?
0: ¿Elvis Presley o Elvis
1: Crespo? Elvis Presley. Ya. Afortunadamente era Elvis Presley, aunque tengo la vida de Elvis Crespo, ¿ah? ¿Eh? Y además que, si te das cuenta, por estos días está girando acá en Chile un show de Elvis Presley, que en un casino muy famoso, y están haciendo un recorrido, ¿cierto?, por todo Chile, un show que viene girando no sé cuántos años, y por supuesto que es una figura que podemos tratar acá en este espacio, porque la música de Elvis es totalmente transversal.
0: Así es.
1: Y además que tiene que ver directamente con la historia de la música, Julito, porque tú sabes que hasta antes de Elvis, la radio estaba dominada por el jazz y estaba dominada también por los crooners que cantaban canciones de amor. ¿Cierto? El pionero de todo esto, el señor Elvis, es pionero de una mezcla entre el rhythm and blues y el country, que es el rockabilly.
0: Sí.
1: Y finalmente, eso, ¿cierto?, lo hace muy, muy, muy, muy trascendental, además de ser un niño blanco, una persona blanca, cantando, ¿cierto?, canciones de que estaban mucho más, ¿cierto?, ubicadas con la gente de color negro. ¿Te podés dar cuenta que él vivió solo 42 años, Julito?
0: Sí, pues eso estaba mirando, fue...
1: ¿Te dais cuenta? O sea, es una vida tan fugaz. Fueron 4 décadas, pero obviamente lo que dejó, ¿cierto?, fue para la historia, ¿cierto? Se va a recordar por los siglos de los siglos. Pero fue una vida tan corta, tan llena de cosas que le pasaron, que me gustaría hacer aquí una pequeña radiografía en 6-7 partes de acerca de Elvis. Por eso que tengo esas imágenes ahí, porque estoy hablando un poco de la historia, de cómo nace este joven Elvis ahí en una... Nace en una cabañita de 2 piezas. Su papá trabajaba como pintor, criador incluso de cerdos, y su madre trabajaba en una fábrica de confección. Él nace, tiene un hijo que son mellizos él, pero su hermano no alcanza a nacer, y de ahí que viene toda esa sobreprotección con este señor Elvis por parte de su madre. Es súper loco decir que un hombre que conquistó el mundo con unas cosas, con espectáculos muy extravagantes, era muy tímido.
0: Tímido.
1: Muy tímido. Y hay que decir que mucha gente se refugia la timidez en la música, ¿cierto? Hay muchos artistas que en el escenario son otros y en el backstage son otras personas. Cuando muy pequeño, él quería una bicicleta. Y no tenían tanto dinero los papás. Iban a una tienda ahí en Tupelo, donde nace, ¿cierto? Y le encantó un rifle. Es verdad eso. Lo primero que le clavó en una tienda de artículos de juguete era un rifle, cosa que la mamá, por supuesto que no, le dijo que no. Elige entre otro, que no sea una bicicleta, y escoge una guitarra que costó $7.
0: ¿$7?
1: $7.59 en esos tiempos. Son como 100 lucas ahora, ¿eh? Son como $100. Pero en 2020, en una subasta, esa misma guitarrita costó $2.3 millones, se la llevó alguien. Para que un poco sepa un poco.
0: ¿Qué negocio hizo Don Elvis?
1: ¿Qué negocio, cierto? Sí,
0: buen negocio. Sí.
1: Bueno, después que se mudan de Tupelo a Memphis, él empieza ya a tener mucha más cercanía con el gospel, con la música de iglesia, porque además su papá era muy cristiano, iban a la iglesia, y de ahí estaba encantado un poco del gospel. Entonces se sigue rodeando de una comunidad negra, la cual absorbe toda esa cultura, toda esa expresividad y también la música. Entonces él mezcla esa música campesina, porque hay que decir que Elvis vivía en el sur de
0: en el sure.
1: Bien en el sure, ¿cierto? De Estados Unidos, donde estaba la música fundamentalista religiosa, era muy fuerte, con los himnos de golpe de la iglesia. Entonces, ¿qué es lo que sucede? Cuando llega un estudio de Sam Phillips, siempre él estaba atento, este hombre quería una voz blanca para música negra, hasta que viene el señor Elvis y se manda ahí en una pequeña escena de estudio, That's Alright, que deja boquiabierto a este señor gran productor que dice que encontró realmente lo que andaba buscando. Y esa canción, Elvis, ni siquiera la fue a grabar por querer ser famoso. Fue un regalo de cumpleaños para su madre porque le había regalado la guitarra. O sea, ¿qué hubiese pasado si Elvis o la mamá le hubiese dicho, ok, te compro el rifle? Si hubiese tenido, no sé, uno Osama Bin Laden, no sé de qué estaríamos hablando, ¿cierto?
0: Mira las casualidades de la vida lo que hizo, ¿eh?
1: Claro, las casualidades de la vida, o sea, te regalaron una guitarra y realmente la historia se cuenta. Bueno, traigo imágenes para estos momentos. Después de esto viene este descubrimiento y viene la primera parte cuando Elvis hay que llevarlo a la televisión.
0: ¿Ya?
1: Y esa aparición en televisión fue la que empieza un poco a sacar chispas entre un público que era mucho más conservador al público que quería Elvis, porque era muy raro. Si te das cuenta de lo que estamos viendo ahí en pantalla, esto fue el año 1956. Debo decir que hubo dos años, 56 y 57. En el 57 ya habían dicho que si quieren de nuevo llevar a Elvis, porque el mismísimo Ed Sullivan decía que la música de Elvis y los movimientos pélvicos de Elvis no eran para la televisión. Y si te das cuenta, en todas estas transmisiones, él está tomado de la cintura hacia arriba.
0: Sí, sí, sí, es verdad, es verdad.
1: Porque
0: plano medio,
1: evitaban, plano medio, ¿cierto? Evitaban mucho, ¿cierto?, de enfocarlo de la cintura hacia abajo. Estamos hablando de otros años en donde... un hombre que venía del gospel, que venía un poco de la iglesia, que tenga estos movimientos un poco que tenían que ver con alguna cosa de sexual, fue lo que causó esta especie de furor entre las chicas y también un poco lo que no quería la gente que estaba un poco más acomodada. Es verdad eso que Elvis no se podía quedar tranquilo. Él estaba muy nervioso en su primera presentación y el músico solía marcar con su pie el ritmo de las canciones. Y cuando se sube al escenario se da cuenta que no puede dejar de hacerlo. Y se da cuenta que era una forma un poco de disimular su realmente, ¿cierto?, tiritones que tenía del nerviosismo. Eso fue lo que hizo que las fans se volvieran realmente locas. El ritmo de piernas, el ritmo de pelvis de este gran Elvis. Además, un hombre hermoso, atractivo, con una voz increíble, que venía de una familia muy, muy, muy pobre y que está entregando al mundo, ¿cierto?, la cercanía de la música negra con el mundo blanco. Estamos hablando... Sí. En los

0: ojos para tener también ese efecto, y es de ahí donde parte, nace su icónica cabellera, ese copete negro azabache, que en un principio lo tenía que teñir con crema de lustrar zapatos. Porque Elvis era rubio, Julito.
1: Era rubio.
0: Era rubio, pero él decía que con el pelo negro, su fisonomía y sus ojos, que eran de color, ¿cierto?, se podría resaltar mucho más. Tenía los ojos azules.
1: Mira.
0: Ah, así que más que lo que muchos otros querían ser rubios, el hombre se tiñó el pelo negro y realmente marcó una estética, marcó una época. Elvis, yo creo que debe ser único en su género, Julito. Es el solista que más ha vendido en todo el mundo, en todo el planeta. Marcó un precedente, son las bases del rock and roll. Hay que decir que de hecho, cuando viene la armada inglesa a Estados Unidos con los Rolling Stones, con los Beatles, ya ellos eran fans de Elvis Presley. O sea, realmente estamos hablando que son los cimientos de la música que... Por supuesto, su carrera, cuando está en el... Mira lo que estamos viendo ahí, cuando su carrera está pero en el clímax, lo llaman del ejército.
1: ¿Ya?
0: Es que esta historia es muy bonita. ¿Qué es lo que...? En ese entonces había una cosa con Elvis que separaba a la gente, polarizaba. Había gente que no le gustaba, que era muy erótico, muy sexual, y que no era como para los tiempos. Entonces su manager le dijo, ¿sabes qué? Enrólate al ejército, que te traten como un conscripto normal, para que la gente un poco te acepte. Y realmente estamos viendo, es como, no sé, es como que llamen al servicio militar a Jerry Klein. No sé, ¿quién está ahora?
1: Pero mira la...
0: ¿Qué artista es más joven? A ver, ¿qué artista es joven? No, si lo embarré, lo crucé con un... No, pero está bien.
1: Pero si yo le tengo un profundo respeto intelectual a usted, un respeto cultural e intelectual, pero ahí se me cayó.
0: No, pero es que...
1: ¿Cómo compara?
0: No lo estoy comparando. Estoy comparando solo que un artista que está en la cima de su carrera y tiene que ir a cumplir servicio militar, es algo que nunca fue visto.
1: Están llamando para bajar la transmisión, ¿eh?
0: Para bajar a Jerry Klein. No, yo creo que hay gente que va a decir, oye, no, ya, ¿Pailita? No sé. Back Bunny. No, estoy pensando en un vendedor de entrada, en alguien que la esté rompiendo, más allá de que nos gusten sus canciones. Bueno, el tema es que, por supuesto, él alcanza fama internacional y lo llaman...
1: Perdón, un Jorge González en su tiempo, por ejemplo.
0: Ya, sí, en su tiempo, sí. No es que yo pensaba alguien que tuviera ahora 19 años. Sí, pero un Jorge González.
1: Marcianeque.
0: No, Jorge González. ¿Quién otro? Sí, Jorge González, sí. ¿Cómo que llevaron a Lucho Jara al ejército? Sí, a los 19 años.
1: Pero en su tiempo.
0: Ahí la apunté, Sí. Oye, pues, por supuesto que la prensa sigue los pasos de esta conscripción. Cumple un entrenamiento básico en Texas, después se va a Alemania a cumplir. Recuerdo que estuvo fuera... Vuelve al funeral, le permiten asistir al funeral de su madre, y luego vuelve desplazado a Alemania, y ahí se topa con Priscilla Presley.
1: Priscilla.
0: Ahí conoce a Priscilla, que era hija de otro oficial de alto grado de la fuerza estadounidense que andaba también por esos lados. Priscilla tenía 14 años cuando conoce a Elvis. De hecho, se habla de esta inapropiada relación de Elvis con Priscilla. Ahí por ahí tenemos también, mandé los momentos del casamiento de Elvis con Priscilla. Fíjate que a pesar de las objeciones iniciales, él invita a Priscilla varias veces a Graceland. De hecho, Priscilla vivió con Elvis desde los 14 hasta los 18 años en Graceland. Pero ellos dicen y marcan y se encargan de decir de que no hubo ningún tipo de acercamiento sexual hasta que se casaron.
1: Mira, ¿qué edad tenía Elvis cuando conoció?
0: 10 años más, o sea, 24. Date cuenta que esta relación el día de hoy catalogaría al cantante como un depredador sexual.
1: Claro, sí.
0: Porque se llevó a ella a su casa muy pequeña y ya nadie sabe si no se tocaron o no se tocaron, es cosa de ellos, pero sí se cuidó un poco eso. Y por supuesto que esa cosa de la edad, ¿cierto? Y la infidelidad de mi querido amigo Elvis, porque Elvis Presley hay que hacer... ¿A quién no le ha pasado ser Elvis Presley? ¿Cierto? Se divorciaron 6 años después, de la cual nace Liz Marie, que muere el 2023, ¿cierto? Liz Marie Presley. Y finalmente termina un poco ahí ese romance, bueno, y ella queda como Priscilla Presley para toda la vida. Toda esta historia seguía una especie de reality, realmente en una carrera. Nadie seguía a nadie. Estaban los Beatles y estaba Elvis un poco en el mundo en ese entonces. El año 1968, cuando se da cuenta Elvis que están llegando a Estados Unidos los Rolling Stones, está llegando a Estados Unidos los Beatles también, él necesita, porque se da cuenta que su público empieza a envejecer y realmente necesita un regreso, y de ahí hay un especial que es lo que estamos viendo aquí, un clásico. Fue el regreso triunfal el año 1968. Todo esto es después de haber hecho muchas películas, porque antes Elvis no hacía conciertos. No estaba un poco la técnica para hacer

0: conciertos. Elvis no componía. Entonces su manager se encargaba de hacerle firmar muchas películas, películas que a la larga uno dice eran de mediana calidad, ¿no? El chiche era él, ¿cierto? Pero cobraba un billetón, Julito, que realmente un poco lo alejó. Entonces está un poco la etapa de las películas, está esta vuelta que quiere volver a finales de los 60 a ser triunfal y que vuelva. De hecho, el especial se llamó Elvis, el regreso. Muchos artistas piensan que este momento es como el culminante de Elvis. A pesar que todavía nos quedan los 70, cuando se van a los casinos, se va a cantar, ¿cierto? En casinos que uno lo podía ver cantando Elvis ahí, como en la parrilla de la esquina. Sí. En cualquier casino estaba cantando Elvis, ganando mucho dinero. Finalmente, yo creo que nunca pudo superarse un poco con la invasión, porque hay que decir otra cosa. El 90% de la música de Elvis se compraba en Estados Unidos. Elvis nunca tocó fuera de Estados Unidos.
1: Sí, ¿verdad?
0: Creo que hubo dos salidas a Canadá, y cuando va a hacer el servicio militar a Alemania, creo que ahí hace algo como para los concriptos, pero él nunca se vendió afuera del mundo. Entonces eso también a la larga le trajo un poquito de problemas. De hecho, por estos años también se graba este especial de Aloha from Hawaii, que fue como la primera transmisión televisiva mundial, con 1.500 millones de personas viéndolo en los años 50-60, como para levantar un poco la carrera de este hombre. Tengo imágenes del último show también que hizo, las mandé ahí aquí a producción, que ya en esta parte tiene que ver un poco con la decadencia, el último show y la muerte. El último concierto tuvo lugar el 26 de junio del año 77. Yo tenía 5 años, ya lo he visto.
1: Está ahí mal cuidado, ¿sí?
0: Totalmente cuidado. Oye, 18.000 personas, el rey de rock and roll, cierra su carrera de una energía importante, pero obviamente la decadencia era patética y era un tanto evidente. A pesar de tener una temporada de conciertos en Las Vegas, siempre lo que era Elvis de los 70 no era ni la sombra de lo que era cuando recién partió.
1: Ahí está, muy
0: y todo, bueno. Oye, y todo lo que pasa en Las Vegas, o sea, es tremendo. Para el año 77 era como una especie de una caricatura de sí mismo, padecía de soledad, adicto a los fármacos, sufriendo un sobrepeso. Elvis sufría un poco de gula, era muy bueno para comer.
1: La ansiedad,
0: mucha ansiedad. Sí. Insomnio y estreñimiento. O sea, elige uno, Julito, ¿con cuál te quieres quedar hoy día?
1: Estoy sintiendo identificado ahí, ¿eh?
0: Bueno, encima.
1: No soy ni la sombra de Elvis, pero.
0: Está levantando la mano.
1: Insomnio, ansiedad, ya.
0: Pero tenés por lo menos 4 afecciones que las que tiene Elvis, Julito.
1: Voy camino para allá, para eso también. Mira, voy camino para esa papada, mira, ponla.
0: ¿A dónde está?
1: Ahí está la anterior foto, a ver si la puedo. Ahí, vamos camino, mira, si me pongo al lado ahí.
0: Se comió a Elvis, realmente, ¿ah? ¿Eh?
1: Bueno, vamos, la tarde. Vamos camino para allá.
0: El 16 de agosto del año 77, su novia de entonces, Ginger Alden, lo descubre muerto, víctima de una arritmia cardíaca en el baño de su mansión en Graceland. Se detectaron más de 10 distintos tipos de droga en el organismo de Elvis al momento de morir. 130 kilos pesaba, tenía problemas respiratorios. Y realmente fue. Dice que, mira, su médico, el señor George Nicopoulos, aseguró haberle recetado más de 10.000 pastillas durante los últimos 8 años de vida. Meses de vida. O sea, 40 pastillas al día se mandaba Elvis. ¿Ah? No, tremendo. Bueno, finalmente, ¿qué es lo que sucede con las figuras como Elvis, Julito, que empiezan a vender después de muerto? Elvis debe ser el número uno, así como Michael, ¿cierto? Freddie Mercury, que tienen, ¿cierto?, jugosas ganancias post-mortem, porque muere y nace la leyenda de inmediato. Claro. Y por supuesto, hay un montón de teorías conspirativas acerca de Elvis. Podríamos hacer 3 capítulos sobre teorías conspirativas de Elvis, de que vive en Argentina.
1: Calamaro escribió una canción, búsquela por ahí.
0: Calamaro, por supuesto.
1: Se llama Elvis está vivo, me lo dijo un amigo.
0: Así es.
1: Búsquela, muy buena esa canción.
0: Así es.
1: Elvis está vivo.
0: Mira, lo que estamos viendo acá en pantallita, este señor se llama Bob Joyce.
1: Ah, pensé que era Elvis.
0: Parte de la teoría conspirativa, Julito, acerca de la posibilidad de que este señor que está acá sea el mismísimo Elvis.
1: No se parece.
0: ¿Cierto? Es un pastor religioso con la figura de la cual se podría esconder verdaderamente Elvis, debido a que Joyce tiene un parecido muy, muy, muy personal, ¿cierto?, con la proyección como lucía Elvis Maduro. Además, la voz de Joyce era muy similar a la del Rey del Rock. Acá están. Sí, claro, es que los fans quieren creer. No.
2: Está en el cuarto forrado.
0: Tremendo.
1: La canción de Calamaro. Se
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1: Dice que la canción habla de que Elvis está vivo.
2: Memphis lo saben todos, pero es gente muy discreta y no dice nada. será mejor así.
1: Bien, Calamaro, ya.
0: Sí, bien, Calamaro. Hay libros, ¿ah? Hay libros acerca de esto, y tiene que ver un poco con la historia que voy a seguir contando, de otra de las teorías conspirativas que a mí me llamó mucho la atención, que había otro, antes de la muerte de Elvis, o tras la muerte, el año 77, surgió un misterioso hombre enmascarado con la voz del rey de Elvis. Y era Orión. ¿De dónde venía? ¿Era realmente sucesor de Elvis? Era un poco la pregunta. El hombre quiso ser rey, ¿cierto? Y cuenta una historia en un documental.

0: cuestión de tratar de demorar esto, y esto no se logró. ¿Tú le podrías explicar a nuestros auditores por qué la oposición no logró eso?
1: Hay dos razones. Podemos contar las que dan ellos y contamos también las que dan los otros, sus rivales políticos. ¿Cuáles son las que dan ellos? Primero que todo, dicen que este proyecto nunca debió ser tan gigante. Eso es un debate que ya no lo sabemos de memoria, ¿cierto? Ellos dicen, lo que estamos haciendo aquí es básicamente tramitar 40 proyectos de ley distintos solo en uno, digamos. Esta técnica que se le ha dado en llamar Omnibus, que partió este nombre hace muchos años en España, después en Argentina y ahora en Chile, también le han dicho así al proyecto. Entonces, al ser tantos proyectos de ley, lo que es normal que los parlamentarios consideren que se debió haber hecho es que se hubiese dividido más iniciativas, hubiese pasado por más comisiones y hubiese también tardado un poco más el debate con una urgencia quizá menor o sin necesidad, de que exista una obsesión con cumplir urgencia, porque claro, el diputado Agustín Romero decía a las 12 de la noche tengo que cumplir el reglamento porque se vence la urgencia. Si es que se vence la urgencia y siguen tramitando, no pasa nada, no cae una bomba atómica, no hay ningún problema, nadie se muere, pero ellos querían hacerlo así porque quieren que el proyecto esté aprobado lo antes posible. La razón por la que ellos quieren eso es diversa, evidentemente. Los oficialistas o las personas de gobierno dicen que es porque ellos están convencidos de que esto va a revolucionar la economía del país y que, digamos, de alguna manera, por decirlo en términos bien directos, el país se lo va a agradecer al gobierno de José Antonio Kast cuando ya estén en pleno efecto los diversos efectos, valga la redundancia, la repetición de este proyecto de ley. Y evidentemente desde las oposiciones no creen eso, creen que el Fondo Monetario Internacional, el Consejo Fiscal Autónomo, la Corte Suprema, distintos organismos técnicos, economistas, todavía tienen algo que decir respecto de, por ejemplo, no sé, la naturaleza regresiva de la sección del pago de contribuciones o respecto de los efectos de este inmenso crédito laboral que cuesta cerca de 1.400 millones de dólares y que muchos lo critican técnicamente, incluso economistas de derecha. Entonces, esa es la argumentación de las oposiciones, de que de esta manera no se tramita algo tan gigante, insistiendo en la idea de que cada artículo es un proyecto de ley en sí mismo que se podría haber presentado aparte. Desde el oficialismo, desde el gobierno, estos dicen, esto es filibusterismo y nada más, no tienen propuestas para el país, no se dan cuenta o no se acuerdan que perdieron. De hecho, en parte por eso Agustín Romero le dice al diputado Brito en su cara, elijan más parlamentarios para la otra, la mayoría manda. Y si la mayoría manda, la mayoría puede ser razonablemente un reflejo de la voluntad ciudadana. Entonces, quien tiene esa mayoría se puede legítimamente sentir con el derecho de hacer básicamente lo que quiera, y eso fue más o menos lo que hizo el oficialismo en la Comisión de Hacienda, lo que querían. Claro, ahí después Tomás Cati está el debate de que porque ganaron el acuerdo administrativo, algunos dicen, sí, pero es que las derechas están sobrerepresentadas en la Comisión de Hacienda, no debiesen ser 8-5 o 8-4, si es que uno no cuenta el PDG a la izquierda, debiesen ser 7-6. Pero bueno, lo cierto es que tuvieron la astucia política para conseguir los pequeños votos que necesitaban, y Felipe Camaño, pienso, Jaime Mulet, y finalmente ellos lograron moldear a su imagen el acuerdo administrativo, y eso trajo como resultado la mayoría que tienen y la manera en que están tramitando esto. Y lo que hicieron de vuelta lo califican como obstruccionista, lo califican como algo miserable. Recordemos la controversia del diputado Jaime Araya, que dijo que iban a hacer algo diabólico con estas miles de indicaciones, el tsunami de indicaciones, que iban a hacer sufrir a la secretaria con el tema de la compaginación de las indicaciones, cosa que en todo caso terminó ocurriendo, porque no la pasó muy bien la secretaria ni su equipo en todo este trabajo técnico. Entonces, estos son más o menos los argumentos, los que dan aquellos que presentaron muchas indicaciones y que querían más debate, y los que han apuntado con el dedo y van a seguir haciéndolo respecto a que todo esto fue un show, que no sirvió para nada, que ellos sabían que no tenían mayoría y que lo único que hicieron fue retrasar por retrasar porque no quieren que este gobierno le vaya bien y que quieren que este proyecto se caiga.
2: ¿Qué va a pasar con los artículos que se cayeron, particularmente con los que se cayeron con votación en contra de oficialistas? Por ejemplo, lo que tiene que ver con la propiedad intelectual y la inteligencia artificial, porque el Ejecutivo no presenta cambios, por eso mismo se cae con votos de Renovación Nacional en contra, pero habrá una estrategia a propósito, ¿no?
1: Sí, evidentemente, esto se va a reponer en sala, se va a tener que reponer en sala con las modificaciones que evidentemente se han solicitado. Recordemos que en el marco de la indicación sustitutiva o de las indicaciones sustitutivas del gobierno, el Ejecutivo había hecho algunos ajustes a esa norma, pero siguió sin convencer, digamos, sí. Y lo mismo pasa con la eliminación de la franquicia tributaria del CENSE. Todo lo eliminado se puede reponer, pero evidentemente nosotros asumimos que esa reposición es mediante una modificación, porque no pueden reponer lo mismo, y un diálogo más fluido, sobre todo, diría yo, entendiendo que quizás no necesita más que eso, con la bancada de Chile Vamos, porque tanto la UDI como Renovación Nacional aportaron votos en contra para estos artículos diversos que se fueron cayendo de la iniciativa, en donde evidentemente el gobierno yo igual lo calificaría como una paliza, digamos, arrasaron políticamente por la mayoría que tenían, pero sí hay que destacar que un hito noticioso de esa tramitación es que sí se eliminaron o rechazaron 3 o 4 artículos e incisos, que el gobierno de todas maneras no le gustó eso, y que esto lo obliga a seguir negociando y eventualmente a seguir cediendo, todo cruzado, evidentemente, Tomás Katy, por el hecho de que a día de hoy, día jueves, quedan 6 días, si no me equivoco, 5 días, todavía el gobierno no hace ingreso, y hasta donde nosotros sabemos no está listo el proyecto de los medicamentos y pañales que le va a asegurar que el Partido de la Gente le vote a favor en general por 13 votos sumados, lo que haría que esta iniciativa, la Ley de Reconstrucción Nacional, se apruebe en general en la sala por más de 90 votos, esto sin contar la discusión en particular, porque a mí me parece, Tomás Katy, que la madre de todas las batallas para el gobierno va a ser la votación en particular en sala, sobre todo del tema de la reducción del impuesto corporativo o de la desintegración del sistema o de la invariabilidad tributaria 25 o 20 años, porque ahí está realmente la definición política respecto de si estas fuerzas que han negociado, que no son del gobierno, como el Partido de la Gente o como la Democracia Cristiana, van a respaldar estas medidas y van a darle triunfos políticos al gobierno en los temas que más necesita tener esos triunfos políticos.
2: Para cerrar el tema de la comisión misma, ¿qué tan sintomático es que los votos en contra que hicieron que se cayeran algunos artículos sean de Renovación Nacional?
1: Demuestra que ellos han tratado, digamos, de comunicar. A ver, para ser justos con RN, ellos sí han comunicado esto. Les han avisado en reuniones, les han dicho, miren, todas estas cosas a nosotros no nos gustan, si no las modifican no vamos a poder votar a favor, quizás nos abstenemos, quizás votamos en contra. Y también yo creo, y esto es muy importante, Renovación Nacional es una bancada que hace 2 periodos parlamentarios tenía 36 parlamentarios, después bajó, si no me equivoco, a 21, 22, ahora son 13. En 2 elecciones consecutivas se han reducido su protagonismo y su participación. Entonces eso los pone en una posición política en donde es necesario que ellos se diferencien, que hagan contrapuntos o que consigan cuestiones también, porque evidentemente tienen que demostrar a su electorado y militancia que la negociación, que el voto de Renovación Nacional no se puede dar por automático, que digamos, son oficialistas, ellos dicen, somos leales, somos oficialistas, pero no podemos ser obsecuentes con aquellas cosas con las que nosotros no estamos de acuerdo, poniendo este foco de ser una derecha más social, quizás que la del Partido Republicano o el Partido Nacional Libertario, y ahí también evidentemente hay una lectura política que lidera el jefe de bancada, Diego Chalper, de que estos contrapuntos son necesarios y que van a conseguir que el gobierno siga haciendo modificaciones por el bien del proyecto, entendiendo que ellos apoyan la gran mayoría de las iniciativas que han presentado desde La Moneda.
0: Principalmente ayer, Diego Chalper argumentó largamente, pese a que todos los tiempos para argumentar eran cortos, pero dentro de esos tiempos breves, lo suyo fue un poco más largo respecto de la propiedad intelectual. Y que incluso fue tanto que el ministro de Hacienda no solamente argumentó, sino que se dio la palabra a un asesor con respecto a este tema para tratar de convencer a los parlamentarios de la comisión, y dijo que esta era una innovación en el mundo, lo que se estaba haciendo en Chile con respecto a esta propuesta. Y esto fue rebatido, obviamente, y finalmente perdieron. Pero ahí hubo una discusión donde Diego Chalper llevó la voz cantante, incluso en una exposición mucho más fundada que las intervenciones de la oposición con respecto a este tema. Ahora, ¿qué está ocurriendo con la Democracia Cristiana? ¿Qué negociación hay en estos momentos con la DC, Gonzalo?
1: Sí, la Democracia Cristiana tiene sus propias solicitudes, algunas ya entregadas en La Moneda hace algunas semanas. Ellos le pidieron al gobierno, y esto es lo más significativo, yo diría que de todas las cosas que conversó la DC con el gobierno, lo más importante es sin duda que le plantearon que la invariabilidad tributaria fuera solamente por 15 años, digo solamente, 15 años es harto tiempo, pero no por 25 como está planteado originalmente en la iniciativa. Y el gobierno de vuelta, como cualquier negociación, dijo, si ustedes quieren 15 y nosotros propusimos 25, dejémoslo en 20, y eso es lo que está flotando, veremos si eso se convierte en indicación. Ahora, nosotros empezamos a hablar con la oposición, digamos, para ver si es que eso les hacía decir, mira, aquí el gobierno se dio algo importante, a lo mejor reducir estos 5 años puede ser significativo, quizás no es un regalo tan importante, nada de eso. Dijeron que eran migajas, que no alcanzaba a hacer una modificación sustantiva respecto del comportamiento y la negociación que estaban teniendo con la Democracia Cristiana. Y también la incógnita más importante, Tomás Katy, es saber qué comportamiento va a generar esto en la DC, porque nosotros les preguntamos y nos dicen, bueno, pero ya, está bien, este compromiso que hace el gobierno, ¿en qué va a trasuntar? que van, ustedes van a votar qué cosa a favor, esa indicación en particular, o ya se comprometieron a votar la idea de legislar. Y lo que dice Álvaro Ortiz, tanto digamos en los pasillos como en las declaraciones ante los medios, es que en este momento la Democracia Cristiana no ha decidido votar a favor de la idea de legislar, incluso con las conversaciones que ha tenido con el Ejecutivo, que hay que decir que durante la jornada de ayer las consideraron positivas, se reunieron en un desayuno con el ministro Quirós, conversaron por teléfono con el ministro Alvarado, les hicieron algunos compromisos en algunas de las materias puntuales que ellos habían pedido. Entiendo que en la ADC se hicieron algunas solicitudes para beneficiar al mundo agrícola, principalmente para las zonas que representan los parlamentarios de la Democracia Cristiana, y quizás eso también podría jugar un rol en su votación final. Pero en este momento vamos a tener que estar día a día conversando con la ADC, viendo en qué posición están y si es que el gobierno efectivamente ha logrado llenarles el gusto, y sobre todo, Cati Tomás, ¿para qué, digamos? ¿Para votar esos artículos puntuales a favor, o han comprometido en cambio, o van a comprometer en cambio sus votos para la votación en general?
0: Oye, para terminar, las pérdidas que tuvo ayer el proyecto, porque se votó en contra, se van a revisar de nuevo en sala, obviamente, pero estas pérdidas, ¿son tolerables para el ministro Quirós o no?
1: La verdad, da la impresión de que el ministro Quirós no tolera ningún rechazo, ¿eh? Ni siquiera cuestiones pequeñas que son muy... A ver, ahí uno ve que claro, que son personas que no vienen del mundo político, ¿no? Que no tienen experiencia en esto, entonces a lo mejor puede que dramaticen un poco más los efectos que tiene algo tan nimio como... Bueno, de hecho, llama la atención porque el propio ministro Quirós, y esto a mí me consta porque, y lo puedo decir, no creo que sea una gran infidencia, en la Comisión de Hacienda, el ministro de Hacienda le iba recordando a los parlamentarios, nosotros lo escuchamos ahí, incluso a los parlamentarios de su sector, recuerden que esto es solo el primer paso, estamos en la primera comisión, en el primer trámite, tratando de calmar las aguas respecto de la promesa que tienen, porque eso también no lo hemos conversado, ¿cierto, Tomás, Cati? Que el gobierno ha transmitido que hará más cambios en el Senado, o que está abierto a una segunda negociación en el segundo trámite, que es algo que todos los gobiernos hacen, ¿eh? Y a todos les molesta. En la Cámara sobre todo, este tema de no, nosotros queremos que las negociaciones y los cambios se hagan aquí, sí, pero es que hay otra Cámara después, entonces estamos guardando algunos cambios para la otra Cámara. De hecho, ya el tema de la variabilidad tributaria de 20 años supuestamente será una indicación que se ingresa en el Senado. Pero la sensación que da es que a nivel de gestos, de expresiones, de ánimo, al ministro Quirós no le gusta ningún rechazo, ni siquiera aquellas cosas que simplemente puede probablemente ajustar un poco y reponer en sala y aprobar. Entonces, la verdad es que ahí uno ve las diferencias que tienen en los gabinetes, las personas que vienen, que su principal virtud quizás es que no vienen de la política, que no están, alguien puede decir por ahí, contaminados con los hábitos de la política institucional, versus los que evidentemente tienen más paña, tienen más experiencia y saben más de lo que se necesita para aprobar proyectos, largamente se ha dicho que es un rasgo que caracteriza, ¿cierto?, a la dupla de los ministros Claudio Alvarado y José García Ruminó de Interior y Sexpress.
0: Gracias, Gonzalo.
1: Buenos días.

0: Bueno, y alcaldes de oposición recibieron un portazo por parte del presidente José Antonio Kast en el marco de un encuentro en el Palacio de la Moneda.
1: Los alcaldes solicitaron al jefe de Estado quitar urgencia al proyecto de ley de reconstrucción nacional y debatir la eliminación de contribuciones, una solicitud a la que el mandatario se habría negado rotundamente. Bárbara Payal nos cuenta.
2: Decepcionados, desilusionados y con la sensación de haber perdido el tiempo. Así se retiraron los alcaldes de oposición tras más de 4 horas de reunión con el presidente José Antonio Kast en el Palacio de la Moneda. La cita, si bien comenzó en un ambiente distendido con selfies y regalos para el mandatario, rápidamente cambió de tono. Los jefes comunales esperaban ser escuchados en medio del debate por la merma del Fondo Común Municipal tras la eliminación de las contribuciones para mayores de 65 años en la Ley de Reconstrucción. Sin embargo, el presidente y sus ministros habrían señalado que la discusión seguirá radicada en el Congreso Nacional sin considerar la opinión de otros actores, desestimando así el documento de propuestas que llevaron los alcaldes. La edil de Viña del Mar, Macarena Ripamonti, y el alcalde de Maipú, Tomás Bodanovich, cuestionaron la falta de un diálogo sincero.
3: Tengo como manifestarles a ustedes la desilusión que sentimos en este momento. Fueron 4 horas de reunión en las que realmente no se llegó a ningún acuerdo.
4: Nos dieron respuesta insuficiente, incompleta, insatisfactoria. No se abrieron a escuchar realmente el punto de vista y los argumentos que teníamos como alcalde.
2: Por su parte, la alcaldesa de Quinta Normal, Karina Delfino, señaló que una de las principales propuestas fue quitarle la urgencia al proyecto de reconstrucción, solicitud que el presidente rechazó de manera categórica.
5: Le planteamos al presidente de la República y a sus equipos que le quitaran la suma urgencia al proyecto de la mega reforma para que precisamente se priorice el diálogo con alcaldes y alcaldesa, y ante eso se nos negó esa posibilidad.
2: El ministro del Interior, Claudio Alvarado, aclaró que el gobierno sí contempla compensaciones para los municipios con menores ingresos por contribuciones. Esto mediante una indicación que será incorporada al proyecto.
6: Y para tranquilidad de las señoras alcaldesas, señores alcaldes, vamos a incorporar esa norma de compensación en la ley actual de reconstrucción para que no quede ninguna duda del compromiso de compensación.
2: Pese a la tensión en La Moneda, evaluaron positivamente el encuentro e incluso adelantaron que buscarán repetir estas reuniones con mayor frecuencia, incluyendo mesas sectoriales.
7: Ocho de la mañana, 17 minutos.
0: Bueno, vamos a ampliar la información que le entregamos hace algunos instantes respecto de esta importante cantidad de detenidos, 20 entre ellos 13 carabineros por allanamientos masivos, como decíamos, en la provincia de Arauco, específicamente en Curnilagüe, en la provincia de Arauco. Vamos a conocer más detalles con Camila Elso de Radio Bio Bio en Concepción.
8: Sí, a través de un comunicado, la institución de Carabineros se refirió al operativo que se encuentra en completo desarrollo en Curanilagüe, en la provincia de Arauco. Según los antecedentes, la jefatura de zona de Carabineros Bio Bio detalló que se trata de una investigación de personal especializado de asuntos internos que logró establecer antecedentes que vincularían a 3 funcionarios de la prefectura de Arauco con hechos presuntamente constitutivos de delitos. Hablamos de asociación criminal e infracción a la ley de armas, entre otros delitos, según antecedentes que maneja la radio. 16 civiles están involucrados en este hecho, detenidos por carabineros, además de 3 ahora ex carabineros. Debido a la desvinculación de parte de la institución, según detalla este comunicado, estos uniformados fueron desvinculados por su presunta responsabilidad en cada uno de los hechos. Esto debido también a que se inició un sumario administrativo para poder determinar la responsabilidad individual en cada uno de los hechos. Este operativo que se encuentra en completo desarrollo a esta hora en la provincia de Arauco. 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
10: Luego de más de 14 horas de discusión, esta madrugada la Comisión de Hacienda de la Cámara de Diputados aprobó la mega reforma de reconstrucción nacional.
11: Han sido demasiados años ya de declive económico y aquí empezamos a marcar un nuevo camino. Muchas gracias.
12: De los puntos más polémicos, se rechazó la eliminación de la franquicia Sense, la condonación parcial del CAE, avanzaron la baja de impuestos a las empresas, el crédito para el empleo y la exención de las contribuciones para mayores de 65 años.
10: La oposición buscará en sala rechazar los puntos que a su juicio le hacen mal a Chile.
13: Que se ha consolidado este premio para los súper ricos a costa de los más pobres de Chile.
14: Y logramos poco, pero importante. Casi logramos rechazar la invariabilidad tributaria.
12: Como insuficiente, tildó la Cámara Chilena de la Construcción la exención del IVA a la vivienda que se propone en la mega reforma.
15: Por lo que complementarla, a nuestro juicio, con una extensión de la ley de subsidio a la tasa que ha resultado muy bien, sería muy adecuado.
10: Molestos se retiraron los alcaldes de oposición que acudieron a un encuentro en el Palacio de la Moneda, instancia donde se les notificó que se avanzará con el fin del pago de contribuciones a los mayores de 65 años.
3: No tengo como manifestarles a ustedes la desilusión que sentimos en este momento.
4: No se abrieron a escuchar realmente el punto de vista y los argumentos que teníamos como alcalde.
12: Inquietos por una agenda clara y el rendimiento de la ministra Trinidad Steiner, senadores oficialistas entregaron una propuesta de Estrategia Nacional de Seguridad al presidente José Antonio Kast.
16: Va a ser un espacio y una tremenda oportunidad para precisamente concentrar, ojalá, ¿cierto?, el tema de seguridad en una estrategia.
17: Desde el Congreso hemos aportado tanto en la Cámara como en el Senado.
10: El jefe de Estado aseguró que su promesa de expulsar a 300.000 migrantes irregulares el primer día de administración debía entenderse solo como una metáfora.
18: Algunos dicen, oiga, llevan 60 días y usted dijo que el primer día iba a expulsar a 300.000 migrantes. Es una metáfora. Creo que entendió mal el mensaje.
12: La UDI se autoproclamó el partido más leal al gobierno y abrió una nueva disputa dentro del oficialismo.
19: Sí, hoy día es el partido que ha demostrado mucho más lealtad con el gobierno.
20: Renovación Nacional no necesita decir que es un partido leal. La lealtad también significa decir cuando se puede enmendar el camino.
10: El líder del Partido de la Gente, Franco Parisi, se reunió en Puente Alto con el alcalde de esa comuna, el independiente Matías Toledo.
21: Queremos ser su voz en el Parlamento para discusiones tan importantes como la ley miscelánea.
22: Pero la verdad es que por ahora nosotros no estamos esperando nuestra posición de militar.
12: El expresidente Gabriel Boric reconoció que su gobierno no interpretó las advertencias de la ciudadanía y llamó a su sector, dijo, a sanar heridas.
10: El ministro de Vivienda, Iván Poduje, confirmó que la próxima semana comenzará el proceso de demolición de 56 casas del Olivar en Viña del Mar.
23: Las casas las vamos a empezar a demoler la próxima semana. La enorme mayoría de las familias que estaban con esta empresa ya han desistido y vamos a seguir con las querellas.
12: Parlamentarios impulsarán una comisión investigadora luego de conocerse un informe que reportó que Codelco habría sobreestimado la producción para cumplir metas y pagar bonos el año pasado.
24: Nosotros vamos a levantar la comisión investigadora y vamos a proceder a una querella por todo lo que resulte responsable.
25: Lo que va a hacer eso es redundar en una mejora de la gestión, lo que nos debería alegrar a todos.
10: En medio de la tramitación del amparo que busca sacarlo de la cárcel, Joaquín Lavín León recibió las primeras visitas en Capitán Yáver.
26: Estando aquí adentro, nadie puede decir que está bien, pero dentro de todo lo encontré que estaba tranquilo, esperanzado en lo que pueda pasar.
12: El cuarto tribunal oral en lo penal de Santiago ratificó la absolución de Claudio Crespo en la sentencia del caso de Gustavo Gatica.
27: Seguimos estando absolutamente contentos con el resultado del fallo, es un 3-0 contundente.
28: Que toda ley es aplicada por los tribunales de justicia.
10: Un vehículo y armas automáticas incautó carabineros tras un nuevo allanamiento en Temuco y Cuy.
29: Precisamente esa camioneta utilizada por los imputados al interior de la comunidad de Temuco y Cuy y además armamento que consiste en una subametralladora UCI, una pistola 9 milímetros y además munición del mismo calibre.
12: En el ámbito internacional, Donald Trump y Xi Jinping se reunieron en China entre elogios públicos, amenazas sobre Taiwán y tensión por la guerra en Irán.
10: El vicepresidente de Estados Unidos confirmó avances en las negociaciones con Irán, pero insistió en que Teherán no podrá desarrollar un arma nuclear.
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4: Buenos días, Radio Biobío, para informar que el semáforo de Paitaví con los Carreras todavía sigue descontinuado, para que haya alguna solución, ya que el taco es insoportable.

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6: Ocho de la mañana, 30 minutos.
7: Bien, estamos de regreso, estamos muy pendientes respecto de la situación que nos contaba este auditor hace algunos instantes de esta gran congestión que hay a esta hora en la rotonda Paicaví, en Paicaví con carrera respecto de la sincronización que no hay a esta hora en esta intersección muy transitada a esta hora, como decíamos, en la comuna de Concepción y que provoca una gran congestión a esta hora allí en este punto de la

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0: Bueno, y a esta hora establecemos contacto con Marcela Gallardo. Marcela, ¿cómo te va? Buen día.
1: Muy buen día, Hans, y un saludo a todos quienes van conduciendo en sintonía de Radio Bio Bio Concepción. Desde las oficinas de la Unidad Operativa de Control de Tránsito del Bio Bio les podemos informar que un microbús se encuentra detenido por desperfecto mecánico en la intersección de la avenida Paicaví con Freire. Esto es en la pista derecha antes de cruzar la rotonda Paicaví hacia Talcahuano. En cuanto a las congestiones en San Pedro de la Paz, por la avenida Pedro Aguirre Cerda, tráfico moderado hacia Concepción y aumento del flujo vehicular hacia Coronel desde la avenida San Pedro. Se mantiene alta circulación por el puente Juan Pablo II y Yacolén hacia Concepción. La avenida Alessandri mantiene la congestión desde el puente Juan Pablo II hasta el Trébol. La autopista permanece con alto flujo vehicular hacia el centro de Talcahuano desde el servicentro de Medio Camino. Ya en Concepción, en Alonso de Rivera, se reduce la congestión hacia Talcahuano desde el paso Abdón Cifuentes, pero se mantiene el tránsito lento por el puente Lientour. En Paicaví, aumentó el tránsito hacia el centro de Concepción desde el paso inferior de Maquena. Ya en Avenida Los Carrera, tráfico aumentado desde Fresia hasta Colo Colo y desde el sentido contrario de Los Carrera, el tráfico se concentra entre Lincoln y la rotonda Paicaví. También vemos alto flujo por San Martín desde Rengo, por Lincoln, desde Chacabuco, por Janequeo y Lautaro. Finalmente ya disminuyó el tráfico desde Chiguayante a Concepción, tanto por la avenida Pedro de Valdivia, así como por la Costanera. Esto es lo más destacado que podemos compartir al minuto desde Transporte Informa del Ministerio de Transportes y Telecomunicaciones.
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12: 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Ocho de la mañana, 37 minutos.
0: Bueno, y el delegado presidencial de la región del Biobío, Julio Anatibia, se encuentra en una reunión con su equipo más cercano, esto para monitorear este operativo que, recordemos, como le contamos más temprano, dejó a tres carabineros detenidos en Runilahue. Nos cuenta de esto Oscar Valenzuela.
13: Sí, hasta ahora nosotros ya nos encontramos en la delegación presidencial de la región del Biobío, donde esperamos poder consultarle al delegado Julio Anatibia respecto de este operativo, que recordemos se encuentra aún en desarrollo, que comenzó durante la madrugada en la provincia de Arauco, específicamente en Curanilagua, y que termina con personas detenidas. Al menos cerca de una veintena personas detenidas, entre ellas 13 ahora ya ex carabineros que habrían estado involucrados en algunos delitos en un operativo que realizó parte del OSC y también otros grupos especializados de la misma policía uniformada. El delegado presidencial Julio Anatibia se encuentra hasta ahora en una reunión de gabinete, de su gabinete personal más cercano, para precisamente buscar abordar esta situación, así como también otras contingencias. 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
14: Buenos días, Radio Bio Bio, para informar que desde Hualpén hacia el Hospital Higuera, a la altura de la rotonda Huachipato, hay una gran congestión vehicular debido a que hay un camión en pana. Muchas gracias.
12: 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De la mañana, 39 minutos.
0: Y los problemas en las juntas de dilatación del puente Yacolén generan inconvenientes a quienes transitan por el viaducto. Desde la Dirección de Vialidad se han comprometido a realizar la reparación correspondiente, mientras que el próximo mes se iniciarán las obras de conservación del puente Juan Pablo II. Tiene más detalles Valesca Belmar.
15: Juntas de dilatación del puente Yacolén son las que están con problemas. Quedaron al descubierto dejando un hoyo que complica a los conductores que pasan por este viaducto. La situación se da en dirección a San Pedro de la Paz, también hacia Concepción, a la altura del ramal que va hacia la costanera. El director regional de Vialidad, Cristian Delgado, señaló que el problema se registra por las vibraciones del puente a raíz del tránsito de camiones.
16: Dependiendo del tipo de inconveniente que tengamos, ¿cierto?, se va solucionando. En el caso puntual, cuando existe la posibilidad de reponerlo o recubrir esta junta con elemento flexible, que es un producto elastomérico, se ha hecho eso, se coloca un producto elastomérico que absorbe las vibraciones. Cuando el inconveniente, que es solamente superficial, en donde la rejilla es la que se suelta, se hace una reinstalación de ella. Pero todo eso se tiene que ir evaluando en la medida que van ocurriendo estos detalles.
15: Agregó que la reparación de alrededor de 4 juntas de dilatación del puente Yacolén se hará lo antes posible, mientras que el próximo mes se iniciarán las obras de conservación del puente Juan Pablo II. La intervención se realizará en horario nocturno, extendiéndose por más de un año y medio. Recordemos que la estructura requiere cuidados críticos tras los daños que sufrió por el terremoto. El seremi de Obras Públicas, José Piña, reiteró que está prohibido el tránsito de camiones por este puente y que los trabajos de conservación incluyen la instalación de pórticos con cámaras de fiscalización.
17: Este contrato va a considerar un refuerzo estructural, mejora de la seguridad vial y además una fiscalización automatizada para así verificar que esta normativa se cumpla. Estas obras no solo van a reparar el puente, sino que también se invierte en tecnología y en seguridad para los vecinos del Gran Concepción.
15: Según datos de la Seremi de Transporte, solo este año han cursado 171 citaciones al juzgado de policía local a conductores de camiones que, pese a la prohibición, siguen pasando por el puente Juan Pablo II.
18: 8 de la mañana, 41 minutos.
0: Bueno, y tres empresas harán cargo de la seguridad de las obras abandonadas por la empresa Tapusa. Tiene el informe Antonia Durán.
19: Las obras descuidadas que serán resguardadas por estas empresas corresponden a los tres proyectos a cargo del Serviu que ejecutaba en la zona la empresa Tapusa. Cada una de las obras quedará encargada a una empresa distinta, las que deben implementar diferentes medidas de mitigación mientras se resuelve la destinación de nuevos contratos. Esta decisión responde al abandono en el que se encuentran las obras ante la mala gestión de la firma española, situación que ha derivado en problemas de acceso, inseguridad urbana y robo de materiales. El Seremi de Vivienda, Anselmo Villagra, enfatizó en la importancia de realizar las correctas gestiones ante la situación crítica que enfrentan las comunidades cercanas a los proyectos que se mantienen a la deriva.
20: Bueno, aquí lo central es actuar con responsabilidad. No podemos dejar esta obra sin medidas de resguardo. Nuestro deber es proteger a las comunidades y al mismo tiempo avanzar para retomar la obra definitiva en el menor plazo posible.
19: En el caso del Puente Esmeralda en Concepción, las medidas se enfocarán en asegurar la seguridad vial, implementando señaléticas y el relleno de pavimentaciones que se encuentran en estado crítico. Por su parte, en las obras abandonadas en Talcahuano, correspondientes al Puente Perales y el Eje Colón, se realizarán acciones relacionadas a una efectiva conectividad peatonal y vehicular. Para la operatividad urbana en la zona, se realizarán cierres de seguridad y se ejecutarán obras de mantención a los semáforos y sistemas de aguas lluvias.
18: 8 de la mañana, 43 minutos.
0: Uno y cuatro sujetos fueron detenidos en Concepción vinculados al robo de objetos. Uno de ellos se robó una parte de la infraestructura del gobierno regional, otros estructuras metálicas de las obras abandonadas de la empresa Tapusa en el puente Esmeralda. Tiene más detalles Camila Elso.
21: El primer hecho ocurrió a plena luz del día en el que un sujeto de 43 años con un carro de supermercado se robó una reja instalada en el suelo del perímetro del gobierno regional. El capitán Miguel Hernández de la Primera Comisaría de Concepción indicó que todo quedó registrado en cámaras de seguridad. Horas más tarde, el individuo, que ya había sido detenido en casi 30 ocasiones, fue ubicado en el sector de la Laguna Redonda en Concepción.
22: Personal que se encontraba en la gobernación del Biobío comunica que por cámara, ¿no es cierto?, del edificio habían captado a un sujeto que minutos antes había extraído una tapa de estas de donde va la salida del agua lluvia, ¿no es cierto?, una tapa metálica que la sube a un carro de supermercado y se retira al lugar, y horas más tarde, ¿no es cierto?, se logra ubicar a este sujeto en el sector de Laguna Redonda, donde se sorprende, el sujeto reunía las mismas características y se logra detener.
21: Pero la reja no la tenía, ya la había vendido en una chatarrería, ahí estaba, entre fierros y latas, por lo que se detuvo al dueño, un hombre de 47 años quien tenía antecedentes penales, detenido por el delito de receptación.
22: Él señala que libremente que la había vendido a una chatarrería que se encontraba en la población de la Tucapel Bajo. A raíz de esta información se le dio conocimiento al Ministerio Público, quien dispuso realizar diligencias y concurrir al lugar, ¿no es cierto?, encontrando al propietario de un vehículo que estaba estacionado con una carga de chatarra, fierro, etcétera, y se le consulta respecto a la procedencia de las cosas, no da motivo justificado.
21: En otro procedimiento, Carabineros llegó hasta las abandonadas obras de la empresa Tapusa en el puente Esmeralda, específicamente en la intersección con calle Arraú Méndez. Dos antisociales fueron sorprendidos robando estructuras metálicas.
22: Fueron alertados de que en una constructora que está ahí en el puente, individuos desconocidos estarían robando especies desde el interior. Carabineros, al llegar, ¿no es cierto?, se percata que una de las planchas de acceso a la constructora faltaban. Ingresando, le permite esto ingresar a personal policial y verificar en el interior, sorprendiendo a dos sujetos quienes estaban arrastrando unos fierros que son para realizar trabajos, particularmente andamio.
21: Hablamos de dos antisociales de 45 y 33 años, ambos con un amplio prontuario policial, uno de ellos con más de 80 reiteraciones, antecedentes penales por hurto, robo en lugar no habitado, robo con violencia, porte de arma blanca, receptación y otros. Cabe señalar que el Ministerio de Vivienda se comprometió a contratar a una empresa que resguarde estas obras, lo que aún no ocurre.
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2: Faltan 11 minutos para las 9 de la mañana.
3: Y en libertad, apercibidos a la espera de citación del tribunal, quedaron los 17 estudiantes detenidos por estar involucrados en una riña al interior del Liceo La Asunción en Talcahuano. Recordemos que los estudiantes de cuarto medio, en su mayoría menores de edad, fueron detenidos por carabineros luego de enfrentarse a golpes de patada y puño tras un partido de fútbol, involucrando al menos a 6 docentes que intentaron terminar con la agresión. Ante la detención durante la jornada de este martes, el mayor Milton Russell, de la segunda comisaría de Talcahuano, explicó que los implicados fueron llevados a constatar lesiones al hospital Las Higueras.
4: Una vez ya el personal policial tomado conocimiento de estos hechos, logra identificar a los alumnos participantes y procede a la detención por las lesiones que existían por parte de algunos y asimismo trasladándolos al Hospital Higueras para su respectiva constatación de lesiones. Hay 17 estudiantes que están detenidos, 3 de ellos son mayores de edad y también hay 6 profesores e inspectores que se encuentran lesionados producto de la intervención que tuvieron que realizar para lograr separar a estos alumnos.
3: El hecho generó diversas reacciones, entre ellas la de la diputada independiente Marlene Pérez, quien criticó el protocolo y cuestionó la falta de sanciones a los estudiantes.
5: Ya basta de seguir relativizando la violencia escolar. Acá es importante que entendamos que tenemos docentes lesionados, tenemos estudiantes agredidos. Por lo tanto, acá se deben dar sanciones ejemplificadoras para que esto termine de una vez. Deben expulsar a esos alumnos del colegio. Y además son jóvenes de 16, 17 años que deben responder a la justicia.
3: Recordemos que las clases fueron suspendidas tras lo ocurrido por una jornada de reflexión. Los estudiantes imputados quedaron apercibidos bajo el artículo 25 del Código Procesal Penal, entregados a un adulto responsable.
2: 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Faltan 8 minutos para las 9 de la mañana.
3: Y un nuevo abogado se sumó al equipo con el que Camila Polizzi enfrentará el juicio por estafa, lavado de activos y fraude tributario como acusada en el caso Convenios. El conocido abogado Juan Carlos Manríquez adelantó que su primera gestión será intentar dividir los cargos, lo que podría retrasar la preparación del juicio oral. La información la tiene Fabián Polanco.
6: Fue el propio abogado Juan Carlos Manríquez quien confirmó su ingreso al caso Convenios en la región del Biobío, puntualmente la arista Fundación Enti, como responsable de la defensa de los delitos tributarios por los que fue formalizada Camila Polizzi. El profesional explicó que mientras él estará a cargo de la arista abierta por el Servicio de Impuestos Internos, su colega Pedro Urtustegui seguirá al frente de la defensa de Polizzi respecto de los delitos asociados a los dineros entregados por el gobierno regional a la Fundación Enti.
7: Nuestro ingreso al juicio se explica por dos razones. Primero, la señora Polizzi ha reorganizado su equipo de defensa. Un área se encuentra dirigida por el colega Pedro Urtustegui, habiéndose agrupado hace poco una arista que se tramitó por separado sobre eventuales delitos tributarios. Nosotros hemos sido convocados para trabajar principalmente en esa área.
6: La primera gestión que realizará el abogado Manrique será solicitar una audiencia al juzgado de garantía de Concepción para impugnar la agrupación de los delitos tributarios con la estafa, subrayando que llevar a juicio de manera conjunta a ambas aristas va en contra de su clienta.
7: Eso nos obliga a solicitar una audiencia de cautela de garantías para que el tribunal conozca nuestros argumentos y eventualmente lo debata. Este tema también ha sido tratado anteriormente en el Tribunal Constitucional, porque si bien las agrupaciones o desagrupaciones son una decisión estratégica del Ministerio Público, esas decisiones estratégicas no pueden afectar los demás derechos procesales o garantías de los otros intervinientes.
6: Va a depender de lo que resuelva la justicia el que se mantenga la fecha del 1 de junio para la preparación del juicio oral, un escenario que es posible, admitió el abogado Andrés Cruz, quien representa al acusado Eduardo Quesada, pero puntualizando que fue la Fiscalía la que decidió agrupar todo en un solo juicio.
8: Podría retrasar la tramitación tomando en cuenta que la decisión que se adopte en torno a la agrupación o desagrupación de ambos procesos es fundamental para llevar a cabo la audiencia de preparación del juicio oral. No es primera vez que estamos en presencia de un procedimiento que se ha extendido demasiado en el tiempo. No es lo ideal, pero hay que tomar en consideración que la decisión en investigar de manera conjunta a varios imputados, con todas las consecuencias que esto puede irrogar, fue del Ministerio Público.
6: Camila Polizzi enfrenta 8 años de cárcel por la estafa y el lavado de activos en la arista Fundación Enti, además de 5 años de prisión por los delitos tributarios.
2: Faltan 6 minutos para las 9 de la mañana.
3: Bueno, y la Fiscalía retiró los cargos por violencia intrafamiliar contra Augusto Puga, expareja de Camila Polizzi, quien, recordemos, fue detenido el 7 de marzo pasado luego de una discusión en la calle que se extendió al departamento de la denunciante en el centro de Concepción. De acuerdo al imputado, el Ministerio Público dejó sin efecto la formalización y aplicó la facultad de no perseverar luego que se descartara cualquier agresión física de su parte a Camila Polizzi, quien además, dijo Puga, se desistió de la denuncia.
9: Se desistió muy tempranamente la denuncia. Nosotros fuimos muy respetuosos de los tiempos judiciales y, bueno, ahora transcurridos los 60 días de investigación, queda claro que esto fue un malentendido. Yo jamás he golpeado a una mujer. Ahora con la resolución del tribunal y la confirmación de que no existió violencia, bueno, esto me permite cerrar este tema tan doloroso. Bueno, tú sabes que causa una estima social que yo no me merecía. Y ahora ya puedo volver a caminar con la frente en alto.
3: El abogado de la mujer, Renato Segspi, si bien confirmó la inexistencia de algún episodio de violencia, explicó que eso se logró al establecerse que fueron los testigos quienes sobredimensionaron los hechos, más allá de un desistimiento de parte de su representada.
10: Más que retractación fue que se aclaró que terceros intervinieron en una discusión de pareja normal, entonces eso hace que se agravara la situación.
6: O sea, no hubo agresiones.
10: No. En las discusiones se metieron terceras personas que seguramente pensarían que había algún tipo de agresión y no fue así.
3: En todo caso, la audiencia ante el Juzgado de Garantía de Concepción, el fiscal Octavio Estuardo, fundamentó su decisión en un desistimiento de la víctima, lo que llevó al retiro de las cautelares impuestas en su momento a Augusto Puga, como la prohibición de acercamiento de su ahora expareja.
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3: Y la Comisión de Evaluación Ambiental del Biobío aprobó la ampliación del Mall Plaza del Trébol, lo que significa una inversión de más de $75 millones, además de espacios nuevos, entre ellos cines, terrazas de comidas y sectores para tiendas. Desde el municipio de Talcahuano han valorado la millonaria inversión y desde la Mesa de Defensa del Empleo esperan que se le dé trabajo a personas de la zona. Nos cuenta Óscar Valenzuela.
22: Se espera que los trabajos para ampliar el Mall Plaza del Trébol comiencen en los próximos meses. Esto luego que en la última sesión de la Comisión de Evaluación Ambiental Regional se aprobara la expansión del recinto comercial más grande del sur de Chile. La instancia donde se dio visto bueno a este proyecto, que tendrá una inversión de $75 millones, estuvo presidida por el Seremi de Medio Ambiente, Mario Delané, quien detalló parte de la discusión y características que tendrá este renovado mall.
23: Se calificó la ampliación de ese centro comercial. Se amplía cerca de un 20% de la superficie actual, considera obviamente aumento del número de estacionamientos y se habilita un acceso nuevo también, porque el proyecto originalmente tenía 9 accesos y hoy día están habilitados 10.
22: Se proyecta que al momento de la construcción se le dé trabajo a poco más de 640 personas y que una vez ya terminado se logre emplear a poco más de 6.000 trabajadores. Lo anterior fue valorado por el vocero de la Mesa de Defensa del Empleo, Iván Montes, quien dijo que este tipo de inversiones son relevantes para la zona, más aún cuando la región tiene un 10% de desempleo.
24: Y nosotros esperamos y entendemos que las autoridades respectivas debieran hacer las coordinaciones con esta empresa, ¿cierto? Que me imagino que se van a adjudicar las licitaciones de la ampliación del mall para capturar esa mano de obra que está ofreciéndose hoy día en el mercado, que son personas que hoy día no tienen trabajo y que seguramente constituyen parte importante de ese 10% de desempleo que tenemos en la región del Biobío.
22: El alcalde de Talcahuano, Eduardo Saavedra, valoró la inversión millonaria que hará la empresa en la ampliación del mall del Trébol, donde se considera también un nuevo acceso al recinto comercial, la demarcación de calles y un semáforo en el sector de Tierras Coloradas. Eso sí, el jefe comunal espera que se tomen algunas medidas de mitigación, entre ellas que el traslado de los materiales de construcción se realice en las noches para de esta forma evitar la congestión vehicular.
25: Entonces esperamos que la mayor carga de y transporte de carga y materiales sea en horario nocturno, de tal manera que no afecte el diario vivir en una zona, insisto, que ya presenta congestiones considerables debido a que se encuentran vehículos prácticamente toda la provincia de Concepción.
22: Se espera que la superficie nueva construida supere los 41.000 metros cuadrados, esto al margen de la demolición que tendrá que realizarse de poco más de 6.800 metros cuadrados, donde actualmente se ubica el cine. Se espera además que se construyan nuevos estacionamientos para el mall, los que en la suma total alcanzarían los 5.221. La obra completa debería estar terminada durante el primer trimestre del año 2028.
3: Bueno, y ayer el precio del dólar bajó 9 pesos con 95 centavos al cotizarse a 885 pesos con 80 centavos comprador y 886 pesos con 10 centavos vendedor. El euro cotiza en 1.040 pesos con 96 centavos. La unidad de fomento para hoy está a 40.324 pesos con 6 centavos. Ayer, en tanto, el precio del cobre subió un 1.62% en la bolsa de metales de Londres, al transar en $6.39 la libra. El precio del petróleo Brent, en tanto, subió un 0.23% en Londres, donde el barril cotiza a $105.88.
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4: Nueve de la mañana, 5 minutos.
3: Y en la comuna de Penco fue inaugurada la sala cuna Burbujitas del Mar, recinto reconstruido tras los incendios forestales que afectaron a la región durante el verano pasado. El informe lo tiene Cecilia Villaseca.
5: Completamente renovada se encuentra la sala cuna Burbujitas del Mar, ubicada en Cerro La Huasca, la comuna de Penco. Esto tras haber sido consumida en los incendios de enero pasado. La nueva infraestructura cuenta con zona de amamantamiento y espacios más amplios para la recreación de los niños. Proyecto impulsado por Desafío Levantemos Chile en conjunto con CMPC. Los apoderados y familias del sector manifestaron su alegría por la apertura de esta renovada sala cuna, señalando que representa un apoyo fundamental para la tranquilidad y bienestar de sus hijos.
7: Contentos porque fue un desafío grande para las mamitas como las que trabajamos, y las tías son súper preocupadas aquí en todo sentido con los niños, entonces volver a retomar lo de la sala cuna es algo importante.
8: Viéndolo bien, ¿no? Mucho mejor el jardín, más grande ahora, tiene de todo ahora, las tías igual pues siguen intactas.
26: Tener un tiempecito, como se dice, para uno misma por último algo, te abre las puertas demasiado, te da igual oportunidad, por lo menos yo ahora, que buscarme una peguita o algo.
5: En esa línea, la directora de la Sala Cuna Burbujitas del Mar, Elizabeth Núñez, destacó que este nuevo espacio entrega mayor seguridad a toda la comunidad educativa.
27: Hoy me siento feliz, siento seguridad por mi comunidad educativa. Lo pasamos mal cuando vimos que nuestros recuerdos y tantos momentos gratos que nosotros vivimos con 16 generaciones de la comunidad se iba entre las cenizas, pero la verdad es que en medio de esa tristeza y de ese miedo sentimos que nunca estuvimos solos.
5: Por su parte, Natalie Muñoz, educadora de párvulos de la Sala Cuna, enfatizó en la ayuda que este nuevo espacio permitirá para los usuarios afectados por los incendios, especialmente para las familias del sector Ríos de Chile.
28: No lo creíamos que hubiese estado tan pronto. Alivia mucho a la comunidad. La verdad que este jardín lleva más de 10 años acá en la comunidad de Lurquén y sirve mucho para las familias que viven en el sector, sobre todo en Ríos de Chile.
5: El nuevo establecimiento busca entregar un lugar seguro para la educación de los menores, permitiendo además que madres, padres y cuidadores puedan retomar sus actividades diarias, en una de las zonas más afectadas por la emergencia forestal vivida en enero de este año.
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3: Problemas en las juntas de dilatación del puente Yacolén generan inconvenientes a quienes transitan por el viaducto. Vialidad se comprometió a realizar la reparación correspondiente. Tres empresas harán cargo de la seguridad de las obras abandonadas por la empresa Tapusa. Cuatro sujetos fueron detenidos en Concepción vinculados al robo de objetos, uno de ellos a infraestructura del gobierno regional y a estructuras metálicas de las obras abandonadas por Tapusa. La Comisión de Evaluación Ambiental del Biobío aprobó la ampliación del Mall Plaza Trébol, lo que significa una inversión de más de $75 millones. Y 13 carabineros detenidos arrojó un allanamiento en Curnilagua, en la provincia de Arauco. Fueron dados de baja por la institución. Nueve de la mañana con nueve minutos, es todo en informaciones en esta edición de Radiograma Matinal, día jueves 14 de mayo. Gracias como siempre por informarse aquí en la radio, quédese, ya viene toda la información del deporte. Que tenga una muy buena jornada. Chao, chao.
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10: Hola, ¿cómo están? Muy buenos días. Vamos a comenzar de inmediato a revisar lo que ha pasado en el plano deportivo. Partimos por el triunfo de Coquimbo sobre Colo-Colo en la Copa de la Liga, en un partido que estaba pendiente de la cuarta fecha. Ganó el equipo del Norte por 1-0 en el Estadio Francisco Sánchez Rumoroso. Y con esto, si revisamos las tablas, a falta de una fecha para que termine la fase de grupos, no hay ninguno de los grandes que estaría, de momento, pasando a la siguiente fase, a las semifinales, porque en el grupo A, el líder es Coquimbo, en el B, Ñublense, en el C, O'Higgins, que ya está clasificado a semifinales, y en el D, Audax Italiano. Pero como decíamos, falta todavía la sexta y última fecha, que se va a jugar entre el 5 de junio y el 7 de junio. Así que dentro de 3 semanas, un poquitito más, así que falta todavía, vamos a estar atentos. Bueno, este fin de semana todo esto va a regresar. La Liga de Primera, la fecha 12, que para los equipos de la zona tiene los siguientes partidos. El día sábado a las 5:30 de la tarde, O'Higgins va a recibir a la Universidad de Concepción. El domingo, Huachipato será local ante La Calera a las 12:30 y el Deportes Concepción ante Everton en Collao a las 20 horas. El partido de la U de Conce el sábado 5:30 de la tarde. En cuanto al torneo femenino, Huachipato le ganó por 1-0 a la Universidad de Concepción. Jugando en casa, la tabla está comandada por Colo-Colo, que tiene 21 puntos. La Universidad de Concepción está octava con 9, Huachipato décimo con 7. Se jugó también por la fecha 36 de la Liga Española, ya en el plano internacional. El partido entre Sevilla, la visita, jugó Gabriel Suazo, fue titular. Alexis Sánchez entró en el segundo tiempo, ganó la visita a Villarreal. 3-2, buen triunfo del Sevilla. Recordemos que ya hay campeón, Barcelona, que está inalcanzable, tiene 91 puntos a falta de 2 fechas, Sevilla quedó décimo con 43. En la primera división argentina, en cuartos de final, Rosario Central de Vicente Pizarro jugó el chileno hasta el tiempo extra, hasta los 112 minutos, le ganó por 2-1 a Racing de Damián Pizarro, que lamentablemente está cortado por el técnico, clasificó Central. River de Paulo Díaz, que se sigue recuperando, 2-0 le ganó a Gimnasia de La Plata y pasó también a semifinales que se van a jugar este domingo. Argentinos va a enfrentar a Belgrano y River a Rosario Central. El Inter de Milán se coronó campeón de la Copa Italia, venció por 2-0 al Lazio en la final disputada en el Estadio Olímpico de Roma, décima vez que gana el torneo. El último fue, o había sido, ¿no?, en la edición 2022-2023. El Paris Saint-Germain, que se proclamó campeón de la Liga 1 de Francia tras vencer por 2-0 al Lens a falta de una fecha para el término del campeonato. Recordemos que el equipo de París va a disputar dentro de los próximos días, el 30 de mayo, en Budapest, en Hungría, la final de la Liga de Campeones ante el Arsenal. Quiere revalidar el título porque es el actual campeón. En el tenis, Challenger siente hoy irá hacia Portugal en cuarto de final. Tomás Barrios fue eliminado por el estadounidense Emilio Nava, 108 del mundo. En el Challenger 175 de Valencia, de España, en octavo de final, Alejandro Tavilo derrotó al estadounidense Alexander Kovacevic. Y ahora espera a rival. Está jugando una dupla de ese partido. Está jugando en este momento. Va a salir el rival de Tavilo para cuarto de final. En la Copa del Mundo de Canotaje, que se está disputando en Alemania, María José Mayar y Paula Gómez compitieron y fueron octavas en C2, canoa doble 500 metros, y quedaron eliminadas. El kayakista Sebastián Alveal va a debutar a las 12:30, hora nuestra, en los 1000 metros. Finalmente, en el básquetbol nos preparamos para las semifinales de conferencia. Les contábamos ayer que la Universidad de Concepción va a tener que enfrentar a Boston College, el primer partido a las 7:30 de la tarde este sábado en la Casa del Deporte. Las otras llaves las forman Español de Osorno, que se tiene que medir con Valdivia, Puente Alto con los Leones de Quilpué y Las Ánimas contra Atlético Puerto Varas. 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
4: ¿Qué tal? ¿Cómo están? Muy buenos días. Son ya las 9 de la mañana con 17 minutos. Bienvenidos a Radio El Carbón.

Tímides, ¿cómo están? Muy buenos días, ¿cómo les va? ¿Cómo amanecieron? ¿Cómo durmieron? ¿Cómo se acostaron? ¿Cómo despertaron? ¿Cómo está todo? Queremos saberlo todo de ustedes. Queremos saber cómo están, cómo se encuentran. Nosotros muy bien, felices, contentos. Pasando estas primeras horas, primeros minutos de este día jueves 14 de mayo. Tal cual, 14 de mayo. Oye, nos estamos acercando al ombligo del mes, a la mitad de mayo. Para muchos ha pasado rápido. Yo diría que sí un poco, ¿ah? Ha pasado un tanto rapidito, pero aún así, con el compromiso firme de poder disfrutar todo el mes junto a nuestros auditores. Les recordamos que estamos en nuestros teléfonos 412-87-6387. También estamos a través del WhatsApp, que es el más 569-622-73-110. Así que si tiene alguna duda, alguna consulta sobre cómo comunicarse con nosotros, ahí están nuestras líneas completamente disponibles desde ya. Desde ya, desde ya. Reiteramos, estamos en esta jornada maravillosa de día jueves. ¿Tenemos cuánto a esta hora? A ver, les contamos que tenemos 8 grados. Fría mañana, pero con el corazón calentito, llenito. Aquí en Radio El Carbón.

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0: Gondwana, a esta hora en la radio, 9:35. 9:35. ¿Cómo les va a quienes se están incorporando a esta hora a la sintonía de la radio? Jonathan, un abrazo, buen día, excelente jornada para ti. Turururu. Tararara. Oiga, que le vaya muy bien, amigo, que sea un excelente día. Gladys, hola, ¿cómo estás? Buenos días.
1: Es mi pollo, miércoles. ¡Qué buena está la música! ¡Me alegro! ¡Hola, Franquito! ¡Buenos días!
0: Buenos
1: ¿Cómo
0: días.
1: Está mi chiquillo?
0: ¡Lindo día!
1: ¡Qué buena la música! ¡Chau!
0: Un abrazo, Gladys, que sea una linda jornada para ti, día jueves.
1: ¡Eso es mi niño!
0: ¡Es de mi tío Ramón! Oye, que sea un lindo día para todos quienes ya están con todo el ánimo, con las pilas puestas en este día. Jueves. Usted sabe un día que se nos viene previo al tan anhelado día viernes y que obviamente disfrutamos como corresponde aquí en la radio con historia. Rutas despejadas, ¿eh? Sin mayores inconvenientes para quienes van transitando desde ya hacia la provincia de Arauco, hacia Concepción, hacia la comuna de Coronel. Si usted está en un taco, puede que sea por algún semáforo, por alguna cosita poca, ¿no? Y hoy día tenemos una condición climática, si bien un tanto más fría, pero aparentemente con cielos despejados, un tanto más despejados que lo que se vio el día de ayer. Ayer tuvimos prácticamente todo el día lluvioso, todo el día lluvioso. Eso es. Nosotros seguimos con la música, pues. Y nos vamos al romanticismo del rey, el magnánimo Juan Luis Guerra, aquí en El Carbón.

0: Oye, tremendo tema, Juan Luis Guerra con los 440, esta producción cuando tenía la agrupación musical, pero la historia ya de su separación con el grupo como tal se cuenta sola, los éxitos que ha logrado tener, obviamente en todo este tiempo ha sido descomunal, uno de los referentes musicales. Dicen que es un tipazo, tremenda persona, literal, como dos meses. Pero es verdad, es un gallo súper simpático, empático con la gente, humilde, ¿no? Y que ha sabido consolidar esta carrera musical de ya por los 80, ¿no? Más o menos. Un hombre que tiene 68 años. Sí. Y que ha estado vigente. Mire, mide 1,92 m. ¡Pum! ¡Ja, ja, ja! ¿Qué pasa? Dominicano. Claro, ha estado desde el 83 trabajando en la música y ha dado obviamente tremendo hit. Este es uno de esos, popularizando la bachata como nadie más ha podido hacerlo. Ya, vamos a hacer una pequeña pausa, una pausa cortita, muy breve, y ya seguimos acá en El Carbón, la radio con historia.
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5: El 14 de mayo de 1788, nació en Mezzani, entonces en el Ducado de Parma, en Italia, el militar José Rondizzoni, que fue general del ejército chileno y que participó activamente en la independencia de nuestro país. Giuseppe Rondizzoni Canepa fue hijo de Giovan Battista Rondizzoni y de Rosa Canepa, una familia de linaje noble, acaudalada y de buena posición social. Giuseppe, José, abandonó sus estudios para ingresar a la Guardia Imperial Francesa en 1807, enrolándose en ella. En el ejército francés, con el grado de subteniente, destacó durante la guerra con España, que culminó con el cautiverio de Fernando VII y la ocupación del país. A continuación, participó en las campañas de Napoleón por Austria, Prusia, Alemania y Rusia. El año 1815, con el grado de capitán y la Cruz de la Legión de Honor, José Rondizzoni combatió en el desastre de Waterloo. Después de la derrota, regresó a Italia siendo admitido en el regimiento del Ducado de Parma, pero entusiasmado por participar en acciones de la independencia de América, se trasladó a Filadelfia, a Estados Unidos. ¿Qué fue lo que ocurrió? Allí, en Filadelfia, en Estados Unidos, conoció a José Miguel Carrera, el independentista chileno que se encontraba gestionando la compra de armas para reiniciar la guerra contra los españoles. Asociado con Carrera, José Rondizzoni viajó a Buenos Aires el año 1816. Al fracasar el proyecto de Carrera por la requisición de los barcos y elementos de guerra que hizo el gobierno argentino, Rondizzoni entonces optó por incorporarse al ejército de José de San Martín. Y al llegar a Chile, fue distinguido con el grado de sargento mayor del batallón de línea número 2. Combatiendo por la causa independentista, el año 1818, Rondizzoni participó en las campañas del sur, desempeñando un papel histórico en el denominado desastre de Cancha Rayada. Debido a la muerte, al fusilamiento de los hermanos Juan José y Luis Carrera, abandonó Rondizzoni el ejército en mayo de 1818 junto a otros dos militares napoleónicos, o sea, identificados con José Miguel Carrera. Al partir Bernardo O'Higgins al exilio, al Perú en 1823, Rondizzoni se reincorporó al ejército, siendo nombrado teniente coronel y designado en el mando del batallón de línea de Concepción. Ese mismo año, José Rondizzoni fue enviado al Perú. De regreso, emprendió la campaña de Chiloé, asistiendo a la acción de Mocopulli. Y nuevamente, en 1825 y 1826, hizo la campaña libertadora de Chiloé bajo las órdenes de Ramón Freire, combatiendo en la batalla de Bellavista el 14 de enero de ese año 1826. En 1830, José Rondizzoni combatió en la Guerra Civil bajo el mando del general Freire. Vencido el bando al que pertenecía, fue dado de baja del ejército, fue expulsado de la milicia y entonces optó por abandonar Chile, emigrando primero a Perú para luego establecerse en Centroamérica. Sin embargo, por solicitud expresa de Diego Portales, Rondizzoni regresó a Chile en 1840. 2 años después, se desempeñó como gobernador político y militar de Constitución. Al año siguiente, debido a su gran experiencia militar, fue designado comandante de la Guardia Cívica de Artillería del Batallón de esa ciudad. Y en 1849, ejerció el cargo de gobernador del puerto de Talcahuano, reiniciando de este modo su carrera militar truncada por la participación en el derrotado bando liberal de Ramón Freire en la Guerra Civil de 1830. Reincorporado a las filas del ejército, en 1851 Rondizzoni asumió como jefe del Estado Mayor al mando de las fuerzas acantonadas en Concepción. Luego ocupó el puesto de intendente de Concepción y posteriormente fue designado en idéntico cargo en las provincias de Chiloé y Ñuble y a continuación volvió a ejercer esa función en Concepción. José Rondizzoni coronó su carrera con el reconocimiento por los valiosos servicios prestados por parte del Estado de Chile, que le concedió el grado de General de Brigada de la República. José Rondizzoni Canepa falleció en Valparaíso el 24 de mayo de 1866. Había nacido en Italia el 14 de mayo de 1788.
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Oye, hay una información que está en desarrollo y que tiene ahí a los colegas, pero totalmente pendientes, ¿ah? Provincia de Arauco es el escenario de un operativo que terminó con tres carabineros detenidos en allanamientos para desarticular una organización criminal. Sí, escuchó bien, ¿ah? Lamentablemente, carabineros es objeto de investigaciones y además, lamentablemente, es carabineros quien, no lo digo por ellos, sino que por la ciudadanía, estos funcionarios defraudaron a la confianza pública. Este jueves se informó sobre la detención de tres carabineros y 16 civiles en el Biobío que serían parte de una organización criminal. Según la información recabada por Radio Biobío, los detenidos fueron capturados en Curanilahue, en el patio de una comisaría, los que fueron dados de baja. En específico, los carabineros aprehendidos por los delitos de asociación ilícita, asociación criminal, falsificación de instrumento público, omisión de denuncia, obstrucción a la investigación e infracción a la ley 20.000. Una chorrera de delitos. Según las fuentes del mismo medio, los carabineros detenidos prestaban cobertura a una banda que se disputaban territorios con otro grupo rival en Curanilahue. O sea, cuando a veces se trenzaban en discusiones, más que discusiones, en peleas, en una guerra entre una banda con otra, ellos prestaban cobertura, imagínate. La detención de los funcionarios se concretó tras un trabajo en conjunto con el OS7 y el Departamento de Asuntos Internos, coordinados con la Fiscalía de Arauco. A su vez, se informó que la captura tuvo lugar en un marco de un operativo que también dejó 16 civiles detenidos. Carabineros, a través de un comunicado, señaló que personal especializado de asuntos internos logró establecer antecedentes que vincularían a tres funcionarios de la Prefectura de Arauco con hechos presuntamente constitutivos de delitos. Ahí está, la información que se conoce. Y que según la información que tenemos entendido, fueron dados de baja ya estos carabineros. Ahí está, parte de la información policial que paradójicamente deja a los mismos policías siendo el objeto de detención. 6 minutos nos separan de las 10 de la mañana.

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2: Conocemos a esta hora información policial junto a José Manuel Lagos. Buen día.
3: Buen día, Franco. Auditores, a disposición del Tribunal de Garantía de Lota, quedaron 4 personas detenidas durante las últimas horas por personal de carabineros de la Tercera Comisaría de Lota. Esto por un patrullaje preventivo que se desarrolló en la calle Carlos Cousiño a la altura del 680. Resulta que al interior de un vehículo color negro, con 4 ocupantes en su interior, este vehículo emanaba un fuerte olor a marihuana, lo que generó, ¿no es cierto?, que personal policial realizara la fiscalización correspondiente, en donde se encontró droga, cigarrillos de contrabando, alrededor de 700 mil pesos en dinero en efectivo y otros elementos también de interés policial. De estos 4 detenidos, uno de ellos incumplía una cautelar de arresto domiciliario total por el delito de porte ilegal de arma de fuego. Estas 4 personas quedarán a disposición de la justicia tras ser detenidos por contrabando, microtráfico, y uno de ellos también por incumplir un arresto domiciliario total, y que todo esto se originó en medio de un procedimiento policial en el sector alto de la comuna de Lota, en la calle Carlos Cousiño, porque desde el interior, desde el exterior de este automóvil estacionado con 4 ocupantes en su interior, emanaba un fuerte olor a marihuana, lo que generó esta fiscalización por parte de carabineros y con ello la detención de estos 4 antisociales. 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

0: 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A ver, revisamos el tiempo, claro, sí, revisemos el tiempo al tiro, según lo que se espera. Mire, tenemos hoy día, de inmediato ya sentimos una condición distinta, pese al frío, tenemos hasta ahora 10 grados. 10 graditos al menos durante esta jornada. Sí, tenemos 10 grados a esta hora. Pero como ya es habitual, démosle una vuelta, una pasada, ¿no? A cómo se podría revisar la jornada de hoy. Cómo lo hemos hecho en su tiempo. ¿Ah? Vamos con música. Lo hiciste, está un poquito, ¿no? Pero démosle. Tenemos para hoy día la comuna de Lota una máxima de 16 grados. Exacto, 16 grados hoy, ahora.
1: Apenas nos vimos.
0: Para hoy día, no, ahora todavía no. Hay 10 grados ahora. Máxima de 16 hoy para la jornada en la comuna de Lota, en Coronel. Similar, idéntico, 10 como máxima. Actualmente hay, 16 como máxima. Actualmente hay 10 grados. En la comuna de Arauco, atención, 17 grados como máxima. Actualmente 11 grados. Y en Concepción, máxima de 17. De igual forma, máxima de 11 grados. El día completamente soleado, eso es súper bonito, ¿no? Mire, le doy una información. En Santiago hay 23 grados como máxima hoy. Estos gallos todavía no se le va las ganas de seguir ahí un poco desabrigado. Pero estamos en el sur, pues.

10:18. A ver, revisemos lo que está ocurriendo a esta hora en, sí, en la web, en lo que sucede con las informaciones. Jornada muy informativa, ¿eh? Ya, a ver, esto sin duda importa. Bueno, otras cosas que hacemos también importan, pero esto... Se sabe, tiene una sensibilidad. El gobierno entregó, detalló a la Comisión de Minería y Energía del Senado cómo se va a implementar el subsidio gas licuado. Mucha atención. Fue precisamente el día de ayer que se entregó el detalle de cómo se va a implementar el subsidio gas licuado durante una sesión de la Comisión de Minería y Energía del Senado. ¿Ya? Es ahí donde se conversa, se habla, se trata de dialogar, y las comisiones, por lo general tienen la facilidad de conversar con sus protagonistas. O sea, si es un ministro, que lo emplacen, le pregunten, le consulten y le digan: a ver, ministro, acláreme bien, ¿esto qué significa? Bueno, en el lugar llegó el subsecretario del Interior, Máximo Pavés, quien explicó que están terminando el diseño operativo del beneficio, pero que se anunciará oficialmente esta semana, hoy y mañana nomás. Cabe señalar que durante el debate, algunos senadores cuestionaron la tardanza en su implementación. Una decisión que de fijarlo para en 27 mil pesos por las diferentes cantidades y diferencias de precio del gas en regiones. E incluso se le cuestionó por parte de Abastible. La empresa envió una carta dando cuenta de posibles problemas logísticos y técnicos en el uso del cupón, lo que podría generar dificultades de abastecimiento. Bueno, ¿qué propone el subsidio gas licuado? A ver, ¿qué es lo que se sabe sobre este tema, que no es menor, ¿eh? Ya, ¿qué es lo que se sabe? Según lo abordado en la comisión, el subsidio consiste en un cupón de 27 mil pesos que se podrá canjear de forma presencial en caja vecina o a través de las aplicaciones móviles de Banco Estado o RutPay. El cupón podría utilizarse para llenar un balón de 15 kilos en algunas empresas distribuidoras en convenio. Por ejemplo, Gasco, Lipigas y Abastible. Y de quedar saldo, podría utilizarse para otra carga. Y si falta para completar el precio, el usuario tendrá que pagar el remanente. O sea, si en su zona está a más de 30, si en su zona está a menos de 27, esa diferencia o se tiene que pagar o esa colita queda ahí para una próxima compra. Un descuento que quedaría. Esto se estaría entregando a principios de junio del próximo mes y finalizaría en septiembre de este año. En tanto, se detalló que estará dirigido al 80% más vulnerable, de acuerdo con el Registro Social de Hogares. Revise ahí el Registro Social de Hogares con su cuenta, perdón, con su clave única, ¿eh? Uno va a mirar ahí y observa en cuánto está su porcentaje de vulnerabilidad. Uno de los puntos que más se criticaron durante la participación del subsecretario tenía que ver con la tardanza en la entrega de certezas de cómo se iba a implementar este subsidio. Un anuncio que fue entregado el 1 de abril, en que el Ejecutivo dio cuenta que la ayuda sería por un balón de los 15 kilos de gas licuado por familia. De hecho, muchos municipios comenzaron a inquietarse, acusando falta de claridad sobre cuándo llegaría la ayuda y la forma en que se brindaría. Por ello es que dos semanas después del anuncio, el ministro del Interior, Claudio Alvarado, tuvo que explicar que finalmente se va a implementar mediante vouchers electrónicos y que se podrán canjear en distribuidoras de gas. Ahí está. Todavía está en discusión, se está hablando, se está cuestionando y se está tratando de armar, de implementar esta importante medida que vendría a ser un cupón de 27 luquitas para el gas.

0: Ya, pero cuando es una... Una... Ahí está. Cuando es un acto de... periodístico, uno como que entra como a decir, pero ¿cómo? Bueno, pasó algo en Argentina. Bien curioso, ¿ah? Particularmente en un canal de streaming argentino, cuando se estaba hablando del fenómeno ovni extraterrestre. Un fenómeno que ha maravillado desde que se ha conocido, se han observado avistamientos de objetos no identificados sobrevolando los aires del mundo. Le atribuyen temas científicos, otros espirituales, otros le atribuyen temas naturales, biológicos, otros incluso psicológicos, a ese nivel. Bueno, siempre ha tenido una fascinación la gente al fenómeno ovni como tal. Bueno, ocurrió que se desarrolló un programa en el canal Vorterix, que estaba reuniendo a supuestos expertos en ufología, que recordemos... se entiende, es la ciencia o la pseudociencia que investiga los fenómenos ovnis, el ufólogo, porque viene de la palabra del anglicismo UFO. El UFO le llaman ovni en Estados Unidos, o al menos en inglés. Bueno, y ocurrió que en pleno programa, cuando comenzaron a hablar de los archivos de Estados Unidos de ovnis, invitaron a un ufólogo, Mariano Cohen, y se llama... Se llama Mariano Cohen, el ufólogo en Argentina, el supuesto ufólogo. Pero usted no lo va a creer, oiga. Que comenzó a hablar el contactado y se inicia la conversación entre el conductor del programa, Guille Aquino, conocido presentador del streaming, y le pregunta: ¿dónde se estudia para ser ufólogo? Y el tipo le dice: yo no soy ufólogo, soy urólogo. Es parecido, pero no es lo mismo, dice. Oh, aquí está la parte, pues escuchemos.
1: ¿Tenemos un especialista? ¿Tenemos un especialista?
0: Tiene un especialista, dice.
1: ¿Qué se estudia para saber tanto sobre aliens?
2: Yo soy urólogo, no ufólogo. Es parecido, pero no es lo mismo.
3: Bien. Bueno, cambiamos.
1: ¿Crees?
0: Es que, ¿cómo ocurre esto? Se le llama un productor y el productor tiene que conseguirse todo. Conseguirse los invitados, los auspiciadores quizás. El set, no todo. Él tiene que hacer todo. Dice. Es que es muy buena esta talla, amigo. Y todos se quedaron callados. Escuchemos de nuevo el momento, a ver. Él con una sonrisa bastante... espontánea, simplemente responde lo que le preguntan. Escuchemos.
1: ¿Dónde se estudia para saber tanto sobre aliens?
2: Yo soy urólogo, no ufólogo. Es parecido, pero no es lo mismo.
1: Bien.
0: Bien. ¿Crees?
1: ¿Crees en vida en otros planetas?
2: No, pero bueno, puede llegar a existir, pero no lo sé.
0: ¿Cómo te sacáis los pillos con eso? Me le preguntan ya, bueno. Y usted como urólogo, ¿cree en los ovnis? Dicen, ¡ay, qué bueno! Bueno, un abrazo. Un aplauso y en algún momento no puede pasar. Es el detalle, ¿eh? Imagínense, preguntándole por los platillos volador. Y todo termina hablando del órgano reproductor masculino. Nada que ver, nada que ver. 10 de la mañana con 31 minutos. 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
1: Vamos a retomar con José Manuel Lagos, información judicial. Te escuchamos, José Manuel.
2: En prisión preventiva quedó un sujeto de 19 años tras protagonizar un abordazo en la comuna de Lota, hecho registrado ayer por la mañana en las proximidades del Liceo Thompson Matthews de calle Carlos Cousiño en la comuna de Lota, cuando la víctima se encontraba al interior de un vehículo esperando a otra persona. Y fue en ese momento en donde llegó este antisocial, un hombre de 19 años. Intimidó a la víctima con un cuchillo, advirtiéndole que si no bajaba del vehículo, lo apuñalaría. Por lo tanto, la víctima se vio obligada a descender de este automóvil y con ello el imputado huir a bordo de este vehículo en dirección a Fundición. Fue en ese sector en donde colisionó, protagonizó un accidente de tránsito, momento en donde este sujeto huye a pie. Carabineros lo sigue a infantería, dando con este delincuente en las proximidades de los departamentos de Lota Green. Se le detiene entonces en flagrancia por este robo con intimidación, quedó a disposición del Tribunal de Garantía de Lota, siendo formalizado por robo con intimidación, por este abordazo que afectó a un conductor ayer por la mañana en el sector de la cercanía, no de el Liceo Thompson Matthews. Quedó en prisión preventiva Ángelo Vargas Delgado, de 19 años, quien ya tiene antecedentes policiales por otros delitos. Se otorgó un plazo de 80 días para la investigación. 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
1: Ahí está la información del momento, junto a nuestro periodista José Manuel Lagos. Alejandro, ¿qué tal? ¿Cómo estás? Hola, hola, hola, hola.
4: Buenos días, Franco Hernández. ¿De qué tema están hablando de los ovnis? Es que no me enchufé, que estaba medio preparando algo. ¿De qué me perdí? ¿Qué pasó con los platillos voladores? Porque tengo una historia buena. ¿De eso están hablando?
1: Algo así. Resumidas cuentas, en Argentina, en un programa de streaming, de internet, no sé si YouTube o otra plataforma, hicieron un un programa donde iban a invitar a un ufólogo, que es el especialista en materia de ovnis. Pero se equivocaron en una letra y llevaron a un urólogo. Y el urólogo dijo, bueno, yo soy urólogo, ¿eh? Parecido, pero no es lo mismo, dijo. Y se quedaron todos callados. Y dijeron, pero ¿qué usted qué opina? Cosas que pasan, pues, amigo. Así que ya lo sabe. No se va a equivocar en una letra nomás y hasta ahí nomás llegamos. 10:43. Los tres. En esta producción, ¿cómo llegaste y te vas? Aquí en El Carbón.

0: 10:47. Sí, pues Alejandro. No sé si le dejó más claro el panorama, ¿no?
1: Ah, Franquita, no, ya. Ya, un gran saludo para usted, para toda la gente que lo escucha y escucha Radio Carbón. Y en otra ocasión le contaré la historia de mi hermano que había un platillo volador.
0: Ay.
1: Así que eso aquí. Desde Pichilemu, Alejandro Villalobos.
0: ¿Tu hermano era urólogo también?
1: Alejandro Villalobos.
0: Ay, señor. Ya, oye, Alejandrito, que te vaya bien. Que te vaya excelente. Tutururu. No, si suele pasar, pues si uno tiene una letra que se cambia y todo se modifica. Si no, no me lo diga a mí, que soy periodista y que... Pero ¿sabe qué? Lo que no hasta ahora ha costado que se pueda... Voy a entrar en polémica. Usted sabe que... Nos gusta ahí, como se dice, meternos la pata a los caballos y después... Algo hacer. Lo que no sé, hasta ahora no ha sido para nada entendido por la oposición sobre todo. Y tiene que ver con esto que aparentemente no se equivocó en una letra, sino que en un concepto completo y ha generado un tanto de harta molestia. Bueno, el presidente José Antonio Kast explicó sobre sus promesas de campaña. Entre sus promesas era expulsar 300.000 migrantes irregulares el primer día de gobierno. Y él dijo, hey, algunos, leo textual, algunos dicen llevan 60 días y usted dijo que el primer día iba a expulsar a 300.000 migrantes. Él dice, es una metáfora. Una metáfora. Bueno, si alguien creyó que en un día vamos a expulsar a 300.000, creo que entendió mal el mensaje. ¿Y cuál es el mensaje? Dice. Para la otra dice, es una parábola esa, ¿no? Bueno, y ha tenido una oposición, pero férrea. El diputado Winter dijo, simplemente inició su presentación en el Congreso diciendo... Eso no es una metáfora, señor, dice. Y se lo digo a ustedes que han manifestado un constante desprecio por los libros. ¡Oh! No se lo van a decir por nadie. Por nadie, ¿no? Ahí está, pues. Una cantidad de reacciones. El diputado senador, bien digo, de C, Iván Flores. ¿Para qué hizo tanta parafernalia? ¿Para qué se compromete? ¿Para qué hizo una cuenta regresiva? Campillay cuestionó también y dijo que era una mentira. Mentir no es una metáfora, dijo el senador comunista Daniel Núñez. No puede manejar a punta de metáforas autocomplacientes. Hoy Kast relativiza sus propias promesas de campaña y le resta credibilidad como presidente de la República. Dejó la pura escoba, la verdad. Ahí está. Bueno, el otro se equivocaron en una letra, en un ufólogo, aurólogo. De Argentina dicen que parece que era una metáfora.

nos preguntan sobre los viajes hacia y desde la isla Santa María. Esto en la, la intercomuna, sí, es de alguna otra manera intercomuna también, de Lote Coronel. Atención, porque nos informan lo siguiente. Oye, en un minuto más sale un viaje este jueves. En un minuto más sale un viaje desde Puerto Sur hacia Lota. No, desde Pueblo Hundido hacia Puerto Sur. Ahí está, disculpen. Desde Pueblo Hundido hacia Puerto Sur, zarpa ahora en minutos, sí, a las 11 de la mañana. Un viaje para que considere esta ida desde Pueblo Hundido hacia Puerto Sur. Y el retorno desde la isla hacia Lota. Hay otro viaje programado desde la isla hacia Lota a las 3 de la tarde, 15 horas. 3 de la tarde está el viaje programado. Así que ahí está. 2 minutos nos separan de las 11 de la mañana. Cualquier cosa usted nos llama nomás, ¿eh? O nos escribe al más 569-622-73-110.

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Fíjese que nos llegó un mensaje más temprano de un auditor. ¿Lo leemos tal cual? ¿Lo leemos tal cual, sí? Como nos informa el auditor, por un basural que se está iniciando. Y algunos dirán, ¡ay, que suena laracos! ¿Pero sabe qué? El problema está que cuando se inicia un basural y de a poco, se termina en una inmundicia, en una cochinada, literalmente. Hay lugares donde se obstaculiza a tal punto que no se puede transitar. Mire, hace un tiempo, gracias al personal municipal, se logró eliminar una microbasural desde Población Banen, pabellón 19, calle Aníbal Pinto. Llegó la retroexcavadora o el cargador frontal, no sé cómo se llama, y sacó todo lo que podía. Había colchones, habían matorrales, basura, incluso animales en descomposición, imagínese. ¿Quién quiere esa cochinada? Nadie, pues. Bueno, llegó el personal municipal y retiró todo. Genial. Y de hecho nos preguntan siempre, ¿dónde está este punto para poder retirarlo? Pero aquí nos dice que, bueno, todas las gestiones y todos los trabajos se empeoran a veces por los pocos que no están haciendo la pega. Hola, buen día. Quisiera pedirles si pueden hacer público esto. Nos entrega las imágenes correspondientes a la bajada de lota frente a la parroquia. Los trabajadores de los proempleos ya más de un mes que vinieron a limpiar y dejaron toda la basura acumulada. O sea, se cortó, pareciera ser, se desmalezó y todos los pastos quedaron ahí. Por donde trabaja donde baja el agua lluvia. El problema es cuando comience la lluvia, más intensas. Eso será un desastre, claro. Toda la bajada y todo el borde de este mural, de este muro, termina ahí haciéndola de dique a raíz de la basura acumulada. Dice, el problema es claro cuando comience la lluvia. La municipalidad no tiene ningún canal digital de denuncias. Para eso les pido a ustedes que puedan hacerlo público, por favor. Desde ya, muchas gracias. Insistimos, ¿eh? Los que trabajaron acá, que dejaron la pega media, obviamente no es la totalidad de los trabajadores, ni mucho menos tampoco es la intención, entendemos nosotros, de la administración y quienes están viendo el tema de la gestión de los trabajadores de empleo. Aquí simplemente alguien descuidadamente, irresponsable, sucio o sucia, que llegó, sacó todo, pum, y lo acumuló en un rincón. Eso es lo que ocurrió acá. Y todavía están esperando que se pueda limpiar esto, porque hay una pasada, una bajada de agua. La bajada de agua está tapada. O sea, toda la lluvia va a pasar por las escaleras y va a pasar ahí por la bajada del sector de Lota Alto. Esto es a la altura de la parroquia hacia abajo. De ahí se va a pillar con este espectáculo bastante feo. Bueno, ahí nuestro auditor nos detalla, nos comenta. De hecho, nuestro periodista llegó al lugar y claro, evidenció este problema. Si usted tiene alguna queja, algún problema, alguna dificultad, alguna situación anómala, no dude en comunicarse con nosotros al más 569-622-73110.

extensa discografía de Los Prisioneros nos tendría por varias cápsulas en este espacio, pero hoy vamos a hablar de un disco en especial, Pateando Piedras, el disco consecutivo a la voz de los 80 y que de alguna manera terminó de catapultarlos a la fama. Considerado para muchos uno de los mejores discos del trío San Miguelino, plasmaron toda su crítica social en temas como Muevan las Industrias, por ejemplo, ¿Por qué no se van?, El baile de los que sobran, ¿Por qué los ricos?, y Quieren dinero. Y precisamente nos detuvimos en este último tema porque hay una anécdota del gran Carlos Fonseca, el cuarto prisionero, su manager de siempre, en este tema, Quieren dinero, que es el primero del lado B. Hay una simpática conversación entre Jorge González y Carlos Fonseca.

Si le pudiéramos poner un adjetivo, esto es un discazo, de verdad, y prácticamente todas sus canciones fueron un éxito. Los Prisioneros, Pateando Piedras, aquí en la radio.

Hoy estaba hablando con un auditor quien estaba bien acongojado. Exactamente. Estaba bien acongojado, bien asustado, bien molesto un poco, ¿no? Mire, la molestia no siempre, a veces sí. Pero no siempre tiene que ver con alguien mañoso, ni alguien complicado. Hay cosas que nos puede molestar algo por una, porque la acción que se está haciendo no corresponde, o bien porque lo que se está haciendo nos informa. Yo creo que en ambas de las dos cosas siempre da pie a la molestia, y yo diría una molestia legítima. Por una parte, cuando algo se está haciendo que está mal hecho, ¿ya? Y por otro lado, cuando se está haciendo algo extraño y además no se informa nada. Bueno, nos envió un video Luis, un auditor, Luis, desde Fundición. Y nos dice, a ver, vamos a ver si es que podemos escuchar parte del relato. Ahí, es el audio ambiente. Ya. Creo que se observa, al menos, cuál es la duda que deja. Es porque, si usted escucha bien, se trata todo esto de una motosierra funcionando en Fundición. Esto de... A ver, detrás del colegio adventista, que a la vueltita, como yendo para hacia Los Hornos, ya, en esa curva, donde hay un área verde, y más abajo está Barrio Chino, ya. En ese lugar nos dice que está personal de Frontel, y él dice, a ver, aquí no están podando los árboles, lo están cortando. Y él utiliza un término que hace mucho tiempo no escuchaba, no lo leía, y era desmocharlo. O sea, están cortando parte del tronco, sí, pero con todo. Y él dice, partiendo, ¿esto se llama podar un árbol o desmocharlo? Al margen de lo que se... A ver, yo creo que esto también se puede revisar, analizar, se puede entender, se puede también comprender cuando a veces hay información. La información es el principal factor que trae certidumbre y que trae tranquilidad, y por ende

0: estructura la base con tal de que se pueda mantener ahí por más tiempo. Un viento va a hacer que este árbol caiga, mate una persona, en el peor de los casos, hiera alguna, o bien destruya parte de una casa.
1: Y ahí había información.
0: En esto no hay mucha información. Por lo menos, partiendo nosotros, no tenemos información de Frontel de si esta pega corresponde o no, y menos los vecinos, que paradójicamente son los principales interesados. Imagínense que tiene un área verde, que disfruta, qué sé yo, y que de repente llegan y cortan el árbol. Lo están sacando ahí los troncos. Yo creo que sería un poquito más fácil, más llevadero, más fluido, si es que el personal que está ejecutando este trabajo le diga, ¿sabe qué? Por ejemplo, tenemos la orden porque este árbol está malo, no sé. Yo creo que dirán, qué lata, pero bueno, nada que hacer. Si es que se conociera. Peor sería que digan, me pidieron podarlo y yo lo estoy cortando como quiero. No digo que sea el caso, pero puede ocurrir. O bien, no pidieron esta pega. Lo están haciendo de maldadoso. Ahí están los tres escenarios. Que donde vamos a tener que averiguar, pues bien, por qué se está haciendo esto. Si esto corresponde o no. Que nos digan, no, esto está así se hace la pega, se corta. Era tiempo de... Pero lo clarito es que la gente no tiene idea. No tiene idea. Si se está haciendo bien la pega, que mínimo los vecinos que están disfrutando del árbol, que llevan años con su área verde, que por lo menos sepan por qué están haciendo eso. Chicos, la comunicación es clave acá. Once de la mañana y 29 minutos. Oye, antes de la pausa...
2: ¡Hey!
0: ¿Qué? Cuénteme, pues. ¿Qué pasó? Siempre quise hacer esto. Luis Miguel.

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0: Ahí estábamos recién escuchando a La Colegiala, que es parte también del playlist popular de los chilenos también. Y ahí Alejandro nos saludaba, escuchando, tengo entendido, sí, cuando estaba ahí en plena Luis Miguel, ¿no?
1: Franco Hernández, se pasó con la música hoy. Tan ganas de bailar trabajando acá en la cocina, bo.
0: Así mejor, que,
1: muy bien, pues me está encantando la música, así que siga así nomás, Franco Hernández. Y un gran saludo a toda la gente que escucha Radio Carbón, pues.
0: Gracias, Alejandro. Hacemos lo posible. No, Fernando Hermosilla, el programador que está atento a la jugada. Nélida, ¿cómo estás? Nos preguntaba adelante por el cantante. Uno de los grandes. Steve Wonder, que estaba sonando adelante también, ¿eh? Con Part-Time Lover. Temazo. Oye, si quiere usted escuchar buena música, internese en los discos de Steve Wonder, que tiene una cantidad de discos impresionante. Cada uno, si bien hay algunos temas que son, no son tan hits, o sea, no se conocen, no son tan orejas, no son tan populares, pero Steve Wonder tiene la capacidad de crear música, pero descomunal. Si usted es músico, sabrá lo que digo. Métricas bien raras, salta de un puente a otro, sabe utilizar todo el rango vocal de su propia voz, utiliza todos los elementos que la música popular puede ofrecer, incluyendo algo de jazz, de blues, cosas pero maravillosas. Y el hombre así, sin ver ni una, literal. Un gran amigo también de Michael Jackson, que lloró bastante con la pérdida del astro de la música pop. 19 minutos nos separan de las 12 de la tarde. Juanes en el Carbón.

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1: Pedro Howard Adams Bull, ¿quién fue? Bueno, fue un inglés, un artista, un inventor nacido en Londres, que vivió en Chile desde el año 1868. Había nacido el año 1830 y su padre fue un célebre industrial inglés que había acometido importantes obras en telégrafos y puentes tubulares. Incluso había construido la primera locomotora cohete que recorrió Inglaterra a unos 48 kilómetros por hora. Velocidad de cohete, los cohetes de aquella época. Pedro Howard Adams Bull era un amante del estudio y en especial de las ciencias naturales, y se dedicó entonces a la física, la química, la pintura, la medicina, la música y también la fotografía. Fue además un eximio violinista, pero también un fotógrafo notable. Comisionado por una sociedad geográfica británica, Pedro Howard Adams Bull acompañó como fotógrafo al célebre explorador escocés David Livingstone en su segundo viaje al centro del África, y después recorrió Europa, Estados Unidos y América del Sur, pasando por Brasil, Uruguay y Argentina. Después de eso, este verdadero aventurero llegó a Chile el año 1868, estableciéndose en Santiago. Fue él quien tomó gran parte de las fotografías del Álbum del Santa Lucía, colección de las principales vistas, monumentos, jardines, estatuas y obras de arte dedicado a Santiago por Vicuña Mackenna. El título es así de largo. El año 1876, Pedro Adams se dedicó a buscar fortuna como agricultor en el sur del país. ¿Qué hizo? Compró tierras en el sector de Tegualda, cerca de Osorno, y se trasladó para allá con su familia. Fue entonces fotógrafo en Osorno, mayoritariamente retratista, aunque también se dedicó a la biología, las ciencias naturales, la música, la mecánica y la pintura. Por ejemplo, respecto a las ciencias naturales, Virgilio Figueroa cuenta que cultivaba las flores con delicado sentimiento de artista. Se cuenta también que se dedicó a la medicina y a la odontología. Trabajó también Pedro Adams haciendo las tareas de mecánico, carpintero y ebanista. Las hacía todas, incluso construyó un aparato para mover las páginas de música en los atriles de los músicos ejecutantes. El año 1892, Adams viajó por tierra a Buenos Aires para vender su invento de conservación de las planchas fotográficas, haciéndolas inalterables por varios años. Hizo, por si lo anterior fuera poco, exploraciones por la zona austral y comunicó al gobierno del presidente Aníbal Pinto sus observaciones sobre los terrenos inmediatos a la cordillera. Tomó un particular interés por la cuestión de los límites patagónicos con Argentina y publicó en los periódicos de Londres varias defensas de los derechos de Chile sobre esos territorios. Pedro Howard Adams Bull murió en marzo de 1899 en Osorno, víctima de una afección cardíaca. Y lo más terrible, en octubre de 1921, un incendio destruyó su casa de la calle Baquedano, en Osorno, desapareciendo su estudio y taller y, tragedia mayor, quemándose toda su obra como fotógrafo, científico e inventor.
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Maravilloso. 9 minutos nos separan de las 12. Ya, a ver, nos avisan que, sí, hoy particularmente se va a entregar detalles de lo que tiene que ver con la fecha de rally mañana, que se va a disputar y que es un tremendo evento, ¿eh? Un tremendo evento del cual obviamente estaremos informándoles de lo que suceda, particularmente el día de mañana. Y también un rato más, todo cómo se está preparando. Así que eso tenemos para más rato. Turururú. Estábamos revisando las informaciones acá. Oye, en Tiltil, ¿usted sabe la canción? En Tiltil lo mataron los asesinos, ¿no? Así dice la canción, la cantata Manuel Rodríguez, ¿no? Bueno, ocurre que a unos 60 kilómetros al norte de Santiago, esto es como dato curioso, ¿no? Asqueroso igual. Tiltil cobró dimensión internacional tras un informe del programa de Naciones Unidas para el Medio Ambiente. ¿Qué es lo que se sabe? Que Tiltil vive junto al basural que emite más metano en el mundo. ¡Ah! Imagínense vivir con una especie de bomba de metano a unos 60-50 kilómetros. Y uno podrá creer que esto ocurre en Indias. ¡En las Indias! Pero no, en Tiltiles. Tremendo, ¿ah? ¿Eh? Bueno, los expertos aseguran que el relleno sanitario son cerca de 120 hectáreas, o sea, unos 100 estadios de fútbol. Y que en el verano sacábamos la mesa para almorzar, pero llegó un momento en que no podíamos porque las moscas estaban en la boca y en los platos. ¡Tremendo! Chile produce un 1,1 kilo de basura diaria por persona y recicla solo el 0,8%. Impresionante. Nada. Y con la ayuda de 35 satélites se determinó que el espacio que está ahí en cuestión, este basurero, este basural, genera unas 100.000 toneladas de metano al año. Impresionante. Oh. Ahí está. El detalle de esto, ojalá que jamás se replique acá. Si se parte por poco, chiquillos, imagínense cómo vamos a terminar. Está en biobiochile.cl.

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0: Oye, ya, son las 12:06. ¡Qué buena noticia! Estamos todos invitados. Hoy verá usted ya. No, no voy a decir nada, me imagino. Iba a tirar una talla ni en chiste. Se nos muere el amigo. De un patatú. Ya, oye, les hemos estado contando que se viene una fecha de rally. Oye, sí, ¿ah? Se viene una fecha de rally. Y particularmente, quien se encuentra en el lugar para entender todo lo que se viene, cómo se están preparando las autoridades, la preparación de las autoridades de salud, las fechas, que es mañana una fecha de rally, atención, ¿ah? José Manuel Lagos se encuentra particularmente en la provincia de Arauco. José Manuel, cuéntanos qué sucede.
1: Claro, porque se espera que en los próximos minutos se realice un balance en torno a este despliegue preventivo que lleva a cabo la Seremi de Salud con miras al COPEC Rally Móvil Biobío Arauco 2026. Hay que señalar que hasta la fecha se han realizado un total de 52 fiscalizaciones que han derivado en 4 sumarios sanitarios en contexto de este evento deportivo, según la autoridad sanitaria. De estas fiscalizaciones, 32 son en materia de seguridad alimentaria, 10 inspecciones en materia de saneamiento básico y 10 verificaciones en farmacia. Nosotros nos encontramos en el sector de Horcones, kilómetro 51 de la ruta 160 en la comuna de Arauco, donde se espera que durante estos próximos minutos se desarrolle este balance por parte de la autoridad sanitaria con miras al rally móvil de Biobío Arauco 2026. 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
2: No está bien, dice usted.
3: Leito, ¿por qué me hace esto?
2: Hoy saludamos a nuestra amiga Gladys. Le mandamos un abracito gigantesco.
3: Turururu.
2: A ver si cae. ¿Quién sabe que la Gladys? Le voy a contar algo. La Gladys siempre nos saluda y hoy día mandó un mensaje de anima. Y nos trae harto cariño. Y con eso estamos más que suficientemente felices.
3: Tururú.
2: Exactamente. ¿Cómo está, Leito? Buenas tardes. No se me va a ganar. ¿Cómo le va, Leito?
4: Hola, buen día.
2: Buen día.
4: Aquí con miedo.
2: ¿Qué por
4: de
2: qué?
4: Que... de las enfermedades, por el resfrío, la gripe, usted lo noto medio pálido.
2: No, pero nada, soy un morenazo.
4: ¿Le estoy diciendo que está medio pálido?
2: Le estoy diciéndole. ¿Sí?
4: No me escucho nada. Ahí sí.
2: Ahí sí.
4: Sí.
2: Pero todas las claijas.
4: Sí, pues el frío, matinal.
2: Está helado, ¿eh? Hoy día está helado.
4: Está helado. Además, esta radio es fresca en verano, fría en invierno. Fría como el viento, peligrosa como el
2: mar. Claro. ¿Cómo era? Era fuego de noche y nieve de día. Y mientras yo me quedo sin ti. Como un huracán. Radio soy feliz. Tanta pasión,
4: así
2: tanta.
4: Que...
2: fuego
4: ahí,
2: de noche y nieve de día.
4: Cuidando la voz.
2: Ah, sí, cuídese. ¿Y cómo se cuida la voz usted?
4: Miel, tecito.
2: Oh.
4: Ayer estábamos hablando del Walinaque. Sí, bueno, que las abuelitas preparan estas cositas.
2: Walinaque.
4: El Walinaque.
2: Walinaque. Es que le ponen ahí cositas bien particulares entre licores de gitano, eso en guindar, gitano.
4: Pero son ricos.
2: Ricos.
4: Que lo prepara la abuela con aguardiente.
2: Vieja viciosa.
4: Pero eso es para mayores de 18 años.
2: Totalmente, no me pasan la recomendación.
4: Sí,
2: pero
4: que...
2: vienen una cantidad de brebaje porque aumenta la presión sanguínea, genera calor.
4: Eso.
2: De hecho, como dato, oye, me acordaste de un dato bien random, nada que ver. En Bolivia y Perú están los yacimientos mineros más elevados sobre el mar.
4: Ya.
2: Frío extremo, 20 grados, 15 grados bajo cero. Ya, a ese nivel. Y están ahí extrayendo minerales, qué sé yo, con una cosa. Los tipos consumen un alcohol, imagínate, 95% de alcohol. Ese líquido se lanza al aire y no cae, se evapora. El Walinaque. Para calentarse.
4: El Walinaque.
2: Para poder calentarse un poco el alma y
4: ya,
2: el corazón.
4: Eso
2: y la pasión.
4: Hace falta ahora. Pucha
2: en
4: que
2: la
4: está,
2: radio El Carbón.
4: Está helado Juan.
2: Ya, pero. Mira.
4: No, pero un tecito calentito rico.
2: ¿Cierto?
4: Un cafecito. Un chocolate. Se abre la temporada del chocolate caliente.
2: ¡Ay, qué sí!
4: ¡Qué cosa más rica!
2: ¿Desde cuándo tú comías en vez de Milo? Le decís.
4: Ya, pero bueno, ya el Milo. Déjeme hablar bien, como la gente. Déjeme hablar educadamente.
2: ¿Te gustan los hotcakes? Los waffles. Chocolate caliente. ¡Ey, Brian! ¡Quiero mi chocolate caliente!
4: Mr. Winwinkle. Saludos.
2: Señora Norris.
4: Chocolate viejo caliente. Cascarrabias.
2: ¡Ey, viejo Cascarrabias!
4: ¡Ay, que me río con ese video!
2: Y chocolate caliente para ti. Con mamabiscos.
4: Pero es que yo tomo chocolate caliente.
2: Yo tomo colacao.
4: Yo tomo.
2: Cocoa raja.
4: Se le cayó el carnet.
2: Cocoa raja. Sí. Like del año a la cocoa, súper antiguo.
4: O vainilla caliente.
2: Espectacular.
4: Qué rico.
2: Picarones. Hoy empezamos a hablar de
4: cocoa. Ya, sí.
2: Pero ya. ¿Qué más? El famoso navegado también le llaman.
4: Navegado. Cositas calientes, ¿viste?
2: Sí.
4: Bueno, ya estamos a mediodía, ¿no? Casi.
2: 12 con
4: ya hora de almuerzo, una sopita caliente antes de almorzar.
2: ¿Qué?
4: Un consomé.
2: El primero, sí, el consomé que.
4: Consomé de pollito.
2: Claro.
4: Rico para reponer.
2: Para Dios.
4: Oh, ya me dio hambre.
2: Oh, y empezamos a pedir.
4: Que estoy en ayuna.
2: No me diga. Oye, aquí Nelson le dice: hot chocolate. What is love? Nos dice.
4: Sí, comencé la temporada de cuidados corporales. Sí.
2: Bien, sí.
4: Oye, usted se burla de mi historia, amigo.
2: Es que me imaginé en un spa.
4: No.
2: Dice
4: un ejercicio, ya.
2: Sí.
4: Estoy. Esta semana comencé.
2: Ah, a ver, ¡epa!
4: Sí, pues sí le conté.
2: ¿Ha volvido?
4: He volvido.
2: Arnold Schwarzenegger.
4: Sí.
2: De hecho, Leo cuando llega pega una patada a la puerta. ¡Fua!
4: No, sí. Hay que cuidarse, amigo.
2: Sí.
4: ¿Usted hace ejercicio?
2: ¿Ah?
4: Se nota.
2: ¿Perdón? Sí. Mire, yo un tiempo... Desde la pandemia como que nos reconcilió un poco con el ejercicio dentro de casa, obviamente.
4: Usted me dio un video muy bueno.
2: Yo le di un video muy
4: bueno. En YouTube.
2: ¿En YouTube?
4: Sí. Estás como para recomendar a la gente.
2: ¿Cuál era?
4: Que a veces uno cree que hacer ejercicio, esos minutos cardio. ¿Te acuerdas?
2: Sergio Peinado.
4: Sergio Peinado.
2: Así se llama.
4: Búsquelo en YouTube.
2: Sergio Peinado, un español, profesor de educación física, que hace una rutina, pero terribles, terribles.
4: Son como 10 minutos.
2: Te dan de 10 minutos hacia arriba. 10, 15, 20 minutos, 25, una hora de ejercicio.
4: Oye, pero yo hice el de 10.
2: Oh,
4: y fue
2: con la lengua afuera.
4: Sí, lo hice en casa.
2: Sí, terrible, terrible.
4: Una vez. No. No.
2: Primera vez en el gimnasio y último día.
4: No, pero es que está bueno para la gente que
2: sí.
4: Que dice, no, pero es que no voy al gimnasio. No es necesario.
2: ¡Ay, Leo!
4: pero para la gente que no puede. Para la gente que no puede.
2: Yo lo que más te digo es eso, tú me dices, no, pero es que igual.
4: Ya, no, pero lo mío pasa por otro lado.
2: Ya. ¿Cuál?
4: Que también puede ser cierto. En casa uno no se motiva.
2: No, claro.
4: Porque la casa uno la considera un lugar de descanso. Entonces convertir la casa en un gimnasio cuesta.
2: Grupiendo.
4: No, entonces yo voy a un lugar donde me motiven, donde me gritan, me dicen, ¡hazlo! ¡Pedalea!
2: ¡De nuevo!
4: ¡Fuerza!
2: ¡Eso!
4: ¡Empuja!
2: Así nomás, a punta de
4: que me gusta que me peguen.
2: Me gusta sufrir.
4: Me gusta que me hagan sufrir. Entonces, sí. Ahí uno va al gimnasio. Pero si alguien lo quiere hacer en casa, Sergio Peinado.
2: Sí,
4: que da la casualidad, es pelado.
2: Fíjate que el gallo, sí, tiene rutinas y hay varios otros instructores de educación física que son capaces de poder dejarte, pero terriblemente agotado. Hagan calistenia, nos dice.
4: Calistenia, sí, muy bueno.
2: Calistenia también, hay que tener una fuerza más o menos, hay que levantarse uno mismo con una propia mano, imagínate.
4: Con un completo de la mano, uno, dos.
2: ¿Cómo era que le llaman? Entre el yin y el ñam. Es el equilibrio perfecto.
4: Muy bien, me imagino hasta el logo.
2: Sí, un completito y una mancuerna en el otro lado.
4: Está bien.
2: A moverse entonces, a tratar de hacer ejercicio que nos va a revitalizar y además nos va a generar calor.
4: Sí.
2: Comer algo calentito. ¿Qué más se puede hacer?
4: Me acordé bueno, yo sé que en varios sectores se hace también,
2: ¿sí?
4: Hay profesores que hacen clases de zumba, en sedes sociales, clubes deportivos, también son entretenidos. O sea, todo lo que te haga mover un poco salir,
2: no va a ser bien.
4: Son entretenidos. A veces uno la flojera le gana, para qué estamos con cosas. Pero una vez que estás dentro, pucha, qué entretenido.
2: Me pasó en pandemia, como te contaba. Retomé un poco el ejercicio en casa, luego tuve la oportunidad de ir a un gimnasio como un año, me hizo súper bien y volví hace un tiempo a la casa y la dejé.
4: Tenemos que volver.
2: Hay que volver.
4: Porque estamos gorditos. Hablo de los dos.
2: Usted está, pero es bello.
4: No, estamos gorditos. Qué lindo.
2: Esto va para ustedes, para que me trate suavemente.
4: Oye, uno de los top 10 de YouTube.
2: ¿En serio?
4: Sí. ¿Eh? Maravilloso.
2: Un remake de Soda Stereo hecho por Macha y el Bloque Depresivo. Leito, que le vaya bien, vaya a hacer un trote aquí.
4: Nos escuchamos a la tarde.

Mi corazón sonó 12:25 minutos. Haciendo zumba con Leito acá. Leo ya se puso la lycra. Todo, todo. A lo Tony Esbel, ya. 12:25, somos el carbón.

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0: Ahí estaba Maná con uno de sus clásicos, Rayando el Sol. En esta jornada linda, maravillosa. Sí, totalmente. Turururu, turururu. 12 con 37 minutos. 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Ya, vamos a retomar. Desde la provincia de Arauco, lo que ha pasado con esta preparación, ¿eh? La preparación de la nueva fecha del rally que se va a desarrollar, una exposición mañana en la Plaza de Armas de Arauco a las 6 de la tarde. Tremendo panorama. José Manuel Lagos, retomamos contigo.
1: Sí, para escuchar al delegado provincial de Arauco de la Seremi de Salud del Biobío, Francisco Rifo, a propósito de estos balances de despliegues preventivos para el desarrollo del Rally Biobío Arauco 2026. Delegado, bueno, saber el trabajo, el despliegue de la autoridad sanitaria en torno a los preparativos, ¿no?, del Rally Móvil en la provincia de Arauco, el trabajo que se ha desarrollado en terreno con las fiscalizaciones y también los sumarios que se han aplicado en la zona.
2: Sí, bueno, por una manera de prevenir cualquier riesgo sanitario, nosotros como autoridad sanitaria nos hemos enfocado con amplitud desarrollando fiscalizaciones y vigilancia en la comuna de Arauco para prevenir cualquier riesgo por esta actividad masiva. A la fecha se han desarrollado más de 52 fiscalizaciones, tanto en el ámbito de alimentos, hoteles, hospedajes, puestos de médicos, y de esta forma evitamos cualquier riesgo sanitario en nuestra provincia de Arauco y específicamente en la comuna de Arauco.
3: ¿Cuál es el llamado que lanzan a la ciudadanía?
1: Se le pregunta también por el llamado a la ciudadanía al momento de asistir al rally móvil en materia de seguridad sanitaria.
2: Con respecto a las distintas materias, lo importante es que la persona, los distintos asistentes, los turistas, puedan venir de manera tranquila, tanto a los distintos hospedajes que hay, hoteles en la provincia de Arauco, como también distintos restaurantes, como también el parque de asistencia en el cual estamos insertos el día de hoy. Y se han verificado el cumplimiento específicamente de las materias sanitarias.
1: ¿Sumarios en la materia, delegado?
2: De las 52 fiscalizaciones hemos considerado 4 sumarios sanitarios, principalmente a locales de alimentos, y uno a una farmacia por no presencia de químico farmacéutico.
1: Perfecto, muchas gracias. El delegado provincial de Arauco, el de la Seremi de Salud, Francisco Rifo, a propósito de este balance en torno al despliegue preventivo que va a continuar, dicho sea de paso, en el marco del rally móvil que también se va a desarrollar en la provincia de Arauco durante esta edición 2026. En Horcones, comuna de Arauco, Radio El Carbón.
0: Gracias, José Manuel, nuestro colega que está allá en la provincia de Arauco, ¿eh?, siguiendo lo que se va a desarrollar hoy, el punto de prensa para presentar lo que mañana se viene, pues. Tremenda noticia. 20 minutos nos separan de las 13.
4: Cosa buena.
0: Somos El Carbón.

Oye, leyendo mensajes de auditores, nos comenta lo siguiente, a ver. Leonel Yáñez nos envió un mensaje que no sé si leer al aire, pero lo único que le digo es ya, gracias. Así no va. O así. Nada más. Oscar Guzmán nos envía una foto de lo que está almorzando allá en la región de O'Higgins, en San Fernando. Es una especie de cazuelita, ¿no? Con harto pimentón. En un tupper. Otra vez no quise lavar un plato más. Está bien, perfecto. Con esta jornada un tanto fría, ¿no? Hay que volver al pan con chicharrones, nos dice Nelson Vergara. Puede ser, ¿no? Qué cosa más buena. Ojo, pero el chicharrón que le pongan cariño también. Pues no, no puede ser ahí pura manteca nomás, un poco de carnecita, espectacular, digo yo. Está muy frío el aire, nos dice Jazmín, desde San Carlos, ¿o no? ¿Se encuentra ya la niña? Jazmín. Está muy frío el aire, me congelo. Saludos, cariños, mis amigos. Nos envía la Jazmín. También Rubén, que nos envió un abrazo y un tanto tarde, pero no hay problema para nada. Como dice, amigo Franco, reciban un caluroso abrazo. Tengan todos un feliz día jueves. Abrigarse, cuidarse. Rubén Yacín Reyes, nuestro gran amigo, que nos escribe hasta ahora. Un valdiviano, tío. Espectacular, qué cosa más buena. Eso está comiendo el Oscar, un valdiviano. ¿Eso qué tiene? Una vez probé en un matrimonio, fíjese, está. Créame que lo... Mire, para quien no sabe mi historia, yo cuando estaba en plenos años de estudio de periodismo de la Universidad de Concepción, de vez en cuando había que hacer algunas luquitas, pues. Sí, pues, obvio. Y recurrí a un gran amigo que me llevó a pasar por matrimonios, a Hugo Cruz. Sí, el Huguito. Un abrazo, Huguito, que tengan una linda jornada. Puede que me esté escuchando, si no, no importa. Fotógrafo, y me decía, oye, me enseñó algunas cosas, grabar aquí, matrimonios de aquí para allá. Y fíjese que me... En algún par de matrimonios, cuando la cosa todavía más luquita, ¿no? Cuando había... A la mitad de la noche, tipo 2, 3 de la mañana. La productora o la banquetería, sí, la banquetería comenzaba a dar comida para el bajón, sí. Tenía un carrito de completos de hot dogs. Y por otro lado, yo le digo, ¿cuándo? 3 de la mañana. Estaban todos, pero cocidos, pero no daban más. El novio con la corbata en la frente. La novia como cenicienta, hacer un zapato. El tío y abrazando a una persona. Todo lo que sea. Había que ponerle algo. Y ahí sirvieron valdivianos. ¡Oh, qué cosa más buena! Y yo, trabajando obviamente, portándome muy bien. Y probé el valdiviano. Espectacular. No sé qué tenía, pero me encantó. Fuerte, así. Una sopa, un caldito, pero... De esos que te pega, pero... Como mula. ¡Pa! Y de ahí no he sabido qué tiene. No lo sé. Si usted sabe, hágame el comentario aquí en la radio. 13 minutos nos separan de las 13. Somos El Carbón.

0: 9 minutos nos separan de... Extraordinario, nos separan de las 13 horas. Volvemos a Arauco. ¿Qué sucede, José Manuel?
1: Vamos a conversar algunos minutos
0: favor,
1: con
0: adelante.
1: El delegado presidencial provincial de Arauco, Pedro Marileo. A propósito, un punto de prensa que se va a desarrollar en minutos por parte de los organizadores del rally en la provincia de Arauco, que cuenta también con la organización de la Municipalidad de Arauco y algunas autoridades locales. Delegado, saber cómo desde el sector público, desde el Estado, en este caso también se generan las condiciones para el desarrollo de estos eventos tan importantes en una provincia que también en su momento estuvo tan golpeada por la inseguridad. Buenas tardes.
2: Hola, ¿qué tal? Muy buenas tardes. Sin lugar a duda que nosotros como gobierno estamos empeñados que este tipo de actividades se sigan desarrollando en nuestra provincia. Hoy día estamos desplegados con nuestras fuerzas policiales, nuestras fuerzas armadas, para que la ciudadanía sienta tranquilidad y sienta seguridad en todo lo que estamos realizando, y que estos eventos deportivos de gran magnitud como es el rally móvil acá en Arauco se desarrollen normalmente y sea una gran atracción para la familia.
1: En ese contexto también, así como hay un trabajo focalizado en materia sanitaria, lo señalábamos en el despacho anterior, también será lo mismo con los distintos organismos de seguridad.
2: Por supuesto, nosotros en ese sentido como delegación presidencial, mandatado por nuestro presidente de la República, José Antonio Kast, tenemos la misión de apoyar y coordinar con todas las fuerzas policiales para que este tipo de actividades se desarrollen en total normalidad y la gente venga segura a estas actividades. Por eso hacemos el llamado a que vengan, participen de este emocionante rally que vamos a tener, en donde hoy día los pilotos también se están preparando para el rally mundial, así que es un atractivo que no se lo pueden perder.
1: Delegado, muchas gracias.
2: Muchas gracias a usted.
1: Bueno, el delegado presidencial provincial de Arauco, Pedro Marileo, también dando cuenta del trabajo que se está realizando a nivel de Estado y de Gobierno en torno también al desarrollo del rally. Punto de prensa por parte de los organizadores, también de la municipalidad, que se va a desarrollar en los próximos minutos en el auditorio de la Corporación Edilicia acá en la comuna de Arauco. En el lugar, Radio El Carbón.
0: Gracias, José Manuel, desde la comuna de Arauco, provincia del mismo nombre, contando que se viene una actividad súper interesante. Perfecto. 6 minutos nos separan de las 13 horas. Jazmín nos escribe desde la provincia, no, región de Ñuble, San Carlos, allá, lejos. Somos El Carbón.

0: Ya no queda nada, chiquillos, la nada misma, para que nos vayamos a las noticias de Radiograma. Pero antes de irnos a las noticias, te cuento lo siguiente. 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Ahora sí. Nos vamos. Ya vienen las noticias. Quédese con nosotros.
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0: Nos encontramos mañana, si así Dios lo permite, en la tarde de Leoranguis. Hasta pronto, chao.

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2: Encapuchados armados quemaron dos camiones en un atentado incendiario registrado esta mañana en un fondo forestal de Victoria, en la región de la Araucanía. Tres carabineros y 16 civiles detenidos dejó el operativo policial para desarticular una organización criminal en la región del Biobío. Un solitario pistolero en scooter disparó y dio muerte a un hombre en la comuna de Recoleta. Una segunda persona está grave. Enfrentamientos con carabineros se desarrolla a esta hora la marcha convocada por estudiantes secundarios por el centro de Santiago. Asaltos en paraderos y a pacientes que esperan atención en un consultorio protagonizó una banda que realizó un turbazo en la comuna de Puente Alto. Esta tarde la tramitación de la Ley de Reconstrucción Nacional tiene un nuevo capítulo y es la votación en particular de las indicaciones en la Comisión del Medio Ambiente. Mientras el gobierno y las oposiciones ya proyectan la votación en sala, se va a activar el debate por la permisología y la institucionalidad ambiental. Se ha presentado una denuncia criminal por eventual fraude al fisco al inflar producción para obtener bonos en Codelco. El gobierno busca que instituciones de salud y educación informen respecto a los migrantes irregulares que se relacionan con esos servicios para avanzar en su política de expulsiones. El presidente José Antonio Kast inició una gira de 2 días por la región de Atacama. En su primera actividad en la zona promulgó la ley de desalinización. La oposición acogió el llamado del expresidente Gabriel Boric a sanar las heridas del progresismo y coincidió en la necesidad de profundizar la coordinación política dentro del sector. En medio de su campaña a la ONU, Michelle Bachelet alista un viaje a Rusia, miembro permanente del organismo internacional. Hoy será recibida por la presidenta de México. Noticias del exterior, Donald Trump invitó a visitar la Casa Blanca a Xi Jinping, quien dijo que las aspiraciones del gran rejuvenecimiento chino son compatibles con las de hacer a Estados Unidos grande de nuevo. Irán está permitiendo el tránsito a través del estrecho de Hormuz de buques chinos desde la noche del miércoles. Eso dijeron medios iraníes. Y una mujer murió en Bolivia al no haber recibido atención médica de urgencia debido a los bloqueos de carreteras en ese país. En el deporte, el entrenador de Colo-Colo, Fernando Ortiz, se defendió de la expulsión que sufrió anoche frente a Coquimbo Unido, criticando el arbitraje. Alejandro Davilo clasificó a cuarto de final del Challenger de tenis de Valencia en España, tras superar en 2 sets al estadounidense Alexander Kovacevic.
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5: 1:03. 3 minutos.
2: Muy buenas tardes, bienvenidos, gracias por acompañarnos. De inmediato comenzamos la revisión de las noticias en esta edición del mediodía de Radiograma a través de las 43 estaciones de la radio. Esto lo estuvimos informando oportunamente, se trata de este nuevo atentado registrado en la región de la Araucanía. Es dos camiones de una empresa contratista que presta servicios a la Forestal Comaco, que fueron destruidos por el fuego, fueron atacados por hombres armados en un camino interior de la comuna de Victoria, en la ruta a las termas de Cotolhuaca, 20 kilómetros al oriente de la ruta 5. Vamos a la comuna de Victoria, hasta allí se ha trasladado Carlos Martínez de Radio Bio Bio de Temuco. Carlos, buenas tardes.
6: Hola, ¿qué tal, Nivaldo, auditores? Muy buenas tardes. Estamos efectivamente hasta ahora aquí en la comuna de Victoria, muy cerca del lugar en el cual ocurrió este ataque a eso de las 6 de esta madrugada. Dos camiones que se prestaban a ingresar en el sector de la Faja San Juan, que es un camino que conduce a un predio forestal, fueron atacados en esta ruta que tiene mucho tránsito. Es una ruta que permite el desplazamiento, como tú lo señalabas, hasta las termas de Tolhuaca, pasando por la Laguna Malleco, una zona netamente turística, que conecta directamente desde la ruta 5 a través de Inspector Fernández hacia la cordillera. Ahí un grupo no determinado de personas sorpresivamente interceptó dos camiones forestales que estaban vacíos, iban a instalarse a la faena para, con el uso de armas de fuego, obligarlos a descender y luego incendiar las máquinas, tal como fue confirmado por el prefecto de Carabineros en Malleco, el comandante Raúl Quintanilla, prefecto de servicio. Escuchemos.
7: Carabineros de Chile concurrió al kilómetro 20 de la ruta 71 de la comuna de Victoria, lugar en el cual constataron que dos camiones forestales se encontraban siniestrados a raíz de fuego. Las víctimas señalan que momentos antes, personas a rostro cubierto procedieron a intimidarlas con armas de fuego, para luego, usando algún tipo de líquido acelerante, prendieron fuego a dichos móviles.
6: La destrucción de ambos camiones fue total, producto de la rapidez con la cual se generó la combustión. Hay imágenes que ustedes que nos están siguiendo a través de BioBio TV pueden advertir de la condición en que quedaron estos dos vehículos estacionados a una orilla de este camino que, reitero, tiene mucho tránsito, donde fue perpetrado este ataque. El propietario de esta empresa, que en rigor es una agrupación de dueños de camiones que tienen uno o dos como máximo, Daniel Alveal Levicura, quien es mapuche, lamentó este tipo de hechos y señaló que la situación se ha tornado bastante tensa en la zona. Escuchemos.
8: Hemos estado trabajando con las comunidades de acá. Tampoco me voy a especificar o buscar culpable en este caso, porque hay un camino donde transita mucho camión y puede haber sucedido otro transportista o como lo acaba de suceder nosotros. Pero sí, la situación ha estado un poco tensa por el tema de todo lo que ha estado sucediendo. Hoy día no tenemos nadie a quien culpar, no pudimos identificar. Lo único, yo quiero hacer un llamado, que somos igual gente de la etnia mapuche que estamos trabajando en este rubro y son camioneros que son de pocos recursos. No hay aquí una tremenda empresa.
6: De hecho, uno de los camiones está en la etapa de ser pagado por su propietario recién en cuotas y resultó absolutamente destruido. Hasta este lugar llegó un numeroso contingente de personal de carabineros, un convoy de entre 15 y 20 vehículos blindados, camionetas de apoyo. Luego de que se dio la alarma, llegó bomberos también a sofocar el fuego para permitir posteriormente el tránsito por este sector, tras las pericias que practicó personal del Labocar y la investigación quedó a cargo del OS9 de Carabineros. Hay que precisar que mientras estábamos en el lugar, junto al responsable de estos camiones, recibieron un llamado desde la delegación presidencial de la encargada de violencia rural de la unidad de víctimas, dando cuenta del apoyo que van a poder recibir principalmente psicológico los conductores de los camiones, uno de los cuales, según se nos precisó en el lugar, es segunda vez víctima de un ataque de este tipo. Había reiniciado sus labores ahora en esta empresa y el camión que conducía resultó absolutamente destruido en este ataque que sorprendió por el lugar en que ocurrió. No hay registro de que se haya en otra oportunidad registrado un hecho similar, y hay que precisar, Nivaldo, que este viene a ser el octavo ataque durante la administración del presidente José Antonio Kast y el duodécimo en lo que va de este año en la región de la Araucanía, hechos de violencia que han incluido ataque a infraestructura, han incluido ataque a infraestructura crítica como son antenas de energía eléctrica y de telefonía, y también lo que ayer reportábamos, ataque a unidades policiales y a personal de servicio en la zona, Aníbal.
2: Carlos, tú mencionabas, no hay reivindicación por este ataque, pero ¿cuál es el ambiente que hay en la región con esta seguidilla de ataque? ¿Se presume de grupo, de una cierta articulación que se está registrando? ¿Qué dicen las autoridades? ¿Qué dicen las comunidades? ¿Qué dice el ciudadano común?
6: Sí, bueno, las autoridades ha costado bastante que emitan opiniones después de que han ido ocurriendo estos hechos. Hemos literalmente a tirabuzón sacando las declaraciones de cada uno de los involucrados. Y respecto al ciudadano común, La verdad es que solo mueven la cabeza y dicen otra vez o una vez más. Es una suerte de triste normalización de este tipo de hechos aquí en la zona, producto de la frecuencia con la cual ocurren. Respecto a si hay alguna articulación, ese trabajo que está desarrollando personal policial de inteligencia, toda vez que no hay, como en este caso, una reivindicación sobre el ataque a estos dos vehículos de transporte, no quedó ningún indicio de que alguna organización o similar se lo atribuya, a no ser que durante las restantes horas a través de redes sociales, como también ocurre, alguna agrupación pueda atribuirse la autoría de este hecho. Pero hay una sensación, insisto en esto, de normalización o de mala normalización de este tipo de ataques por la frecuencia con la que ocurren y porque cuando suceden aparece gran cantidad de vehículos policiales, hay mucha custodia, mucha presencia uniformada, autoridades que van, vienen, se generan cientos de declaraciones, pero pasan las horas y queda en eso. Ahora, como digo, particularmente fuimos testigos que en este caso se llamó desde la delegación presidencial al encargado de estos camiones para brindarle el apoyo de la unidad de víctimas de la delegación, principalmente en el tema psicológico, porque como ustedes escuchaban, uno de los conductores afectados esta vez es segunda oportunidad en que le ocurre un hecho similar, Nival.
2: Muchas gracias, Carlos.
6: Muy bien, muy buenas tardes.
2: Buenas tardes, Carlos. Seguimos en la región, de la Araucanía, porque los gremios están pidiendo más acciones directas contra los grupos armados de la macrozona sur y el gobierno presente, además, una estrategia de seguridad. Han pedido los gremios, además, mejorar el trabajo de inteligencia. Seguimos en contacto con Radio Biobío Temuco. Rodrigo Aguilera, te escuchamos. Buenas tardes.
9: Este nuevo atentado incendiario encendió las alertas entre los gremios porque ellos señalan de que hay un incremento en las últimas dos semanas de los ataques que se concentran principalmente en la provincia de Malleco, en la región de la Araucanía. Corma, a través de su presidente Rodrigo Ryan, y también la Asociación de Contratistas Forestales, a través de su gerente y dirigente René Muñoz, están pidiendo una acción más directa del Estado contra los grupos armados y también conocer la estrategia que se va a implementar para enfrentar la violencia en la macrozona sur.
10: Por lo que el Estado debe reforzar las labores de inteligencia, prevención y protección en las zonas de mayor riesgo. El país necesita una nueva estrategia de seguridad para la macrozona sur, con mayor presencia del Estado en zonas críticas.
11: Y teníamos la esperanza de que esto pudiera calmarse, que pudiera detenerse, certeza de que exista un plan, porque tampoco nos han comunicado nada. Nosotros somos el gremio más afectado de la violencia o por la violencia en el sur del país y merecemos que las autoridades nos planteen cuál es la estrategia.
9: El gobierno, como lo ha planteado el seremi de Seguridad de la Araucanía, Luis Calderón, sostiene que estas acciones violentas tienen relación con un mejor trabajo de seguridad que se está realizando y también particularmente con los ingresos que han ocurrido a Temucuicui.
12: No son más que una respuesta desesperada de grupos violentos frente al buen trabajo que se está realizando en materia de seguridad. Esta reacción terrorista busca intimidar, pero lo único que logra es reafirmar nuestro compromiso como Estado. Seguiremos absolutamente presentes en todos los territorios, respaldando el trabajo de nuestras policías en el combate contra el crimen organizado y el terrorismo.
9: En tanto, el senador de oposición del PPD, Ricardo Celis, le recordó al Ejecutivo que ya no están en campaña, que están en el gobierno y deben cumplir con lo que prometieron respecto de la seguridad.
13: Este nuevo atentado incendiario confirma que la violencia en la Araucanía sigue completamente activa y que las promesas de seguridad del gobierno no se están cumpliendo. No basta con discursos ni eslogan de campaña. El Estado tiene la obligación de recuperar el control del territorio, perseguir a los responsables y entregar seguridad real a quienes viven y trabajan en la zona.
9: Los atentados han ocurrido precisamente después de dos intervenciones de carabineros al interior de la comunidad de Temucuicui y también previo a una nueva renovación del estado de excepción constitucional de emergencia que se vota la próxima semana en el Congreso. 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
5: 1:13 p.m.
2: Esta es otra información que vamos a conocer muy temprano y tiene que ver con un procedimiento policial que se ha registrado en la provincia de Arauco. Ese procedimiento dejó 3 carabineros y 16 civiles detenidos en Curanilahue. Se les acusa a todos ellos de ser parte de una organización criminal. Los uniformados fueron capturados en Curanilahue, en el patio de una comisaría. Claro, fueron dados de baja, pero eran carabineros en servicio activo. Estamos en contacto con Radio Biobío de Concepción. Camila Elso, buenas tardes.
14: Hola, muy buenas tardes. Hemos llegado hasta el juzgado de garantía de Curanilahue. Hablamos de lleno de corrupción y asociación criminal de esta banda que se dedicaba a diferentes delitos en la provincia de Arauco, en específicamente en la comuna de Curanilahue. Fue una investigación del OS9 de Carabineros Biobío en conjunto con SAICAR, Asuntos Internos de Carabineros, que determinó que 13 funcionarios de la institución estaban involucrados en este hecho. ¿Cuál era su participación? Bueno, tal como lo iba a conocer, un reportaje de Biobío investiga, estos funcionarios habrían alterado el sitio del suceso, evidencia correspondiente a balaceras registradas durante el año pasado en la comuna de Curanilahue. Pero no solamente tenían esa participación activa, sino que también entregaban información para evitar la detención del líder de esta banda criminal denominada la Banda del Moto. Bueno, pudimos conversar con una persona que fue liberada en horas de esta mañana de la Cuarta Comisaría de Curanilahue, quien denunció que no tenía nada que ver en medio de esta investigación y también que había sido agredido por funcionarios. Escuchemos.
15: Me torcieron los brazos, me posaron, de hecho, como un delincuente, me tiraron en el suelo con la pata arriba y dijeron que yo estaba interrumpiendo el procedimiento.
14: ¿Cuál era el procedimiento que estaba haciendo Carabinero?
15: Andaban buscando armas, parece, según. A mí fue equivocación, no sé, pero no fue mi casa, yo no tengo nada que ver. Yo vivo en una casa, son dos casas, mi casa está al interior. Entonces reventaron los portones y seguramente se equivocaron y llegaron al fondo. Pero yo no sé qué tipo de juez da la libertad de hacer.
16: ¿Qué pasa?
15: Pregunté qué pasa, le dije, ¿qué está pasando acá? Y al tiro mano en el cocote, compañero.
14: Ahí están entonces sus declaraciones. Se detuvo a 19 personas inicialmente, 15 de ellas serán formalizadas durante esta jornada. Entendemos que 7 por flagrancia, 8 por órdenes de detención emanadas del tribunal. Bueno, también tuvimos reacciones de parte del gobierno. Se refirió el delegado presidencial de la región del Biobío, cuestionando también la participación, la corrupción presente en la institución de Carabineros.
17: Se habla de dos bandas porque se habría producido rivalidades entre dos bandas que el trabajo interno de Carabineros permitió verificar que habían algunas personas de su dotación que estaban involucrados en la protección de una de estas bandas. Fue uno de los factores que permitió, complementado con el trabajo que realiza la unidad de investigación interna de Carabineros, que permitió detectar estos casos.
14: Estas entonces palabras de parte del gobierno. Bueno, serían dos funcionarios de Carabineros que estarían involucrados en esta banda criminal. El tercero de ellos, también un cabo segundo, se habría percatado de toda esta situación, no informando de aquello, omisión de respecto a estos delitos que cometían sus colegas integrantes de esta banda criminal. Es por esto también que esta tercera persona, este tercer funcionario, también es detenido en medio de todo este operativo. Al respecto también se refirió el delegado presidencial de Arauco, Pedro Marileo, lo escuchamos.
18: En la madrugada del día de hoy se realizó un procedimiento en la comuna de Curanilahue por parte de Carabineros de Chile, luego de una investigación realizada por asuntos internos de dicha institución. Esta investigación y este procedimiento arrojaron la detención de 3 ex carabineros, ya que ya fueron dados de baja durante estas últimas horas, y de 16 civiles. Hoy, como gobierno, reafirmamos nuestro compromiso por la transparencia y por actuar bajo toda legalidad. Estamos empeñados en mantener la seguridad y la tranquilidad de nuestros vecinos y vecinas de la provincia de Arauco.
14: Ahí están entonces palabras de parte de las autoridades. A través de un comunicado, la institución de Carabineros se refirió a la detención de estos 3 funcionarios pertenecientes a la prefectura de Arauco, indicando que fueron desvinculados y además que se inició un sumario administrativo para poder determinar el rol de cada uno de ellos en esta banda criminal.
2: Me imagino, Camila, que las indagaciones avanzan y se dará a conocer. A ver, ¿en qué actos ilícitos participaron, no? Todavía no está claro qué hechos se le imputan así con características precisas, ¿o no?
14: Claro, específicamente a cada uno de ellos se desconoce porque todo esto está en desarrollo. De hecho, ya están comenzando a llegar los imputados, los sujetos que fueron detenidos. Entendemos que entre los tres funcionarios habrían varios delitos. Hablamos de asociación ilícita, asociación criminal, también falsificación de instrumento público, omisión de denuncia por este tercer funcionario de Carabineros que se percata de toda esta situación y no denuncia correspondientemente a la institución. También estarían involucrados en esta banda asociada también a infracción a la ley 20.000 de drogas e infracción a la ley de armas.
2: Vamos a estar en contacto para conocer los detalles en, claro, cuando se le presenten los cargos. Gracias, Camila.
14: Buenas tardes.
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22: Bien, estamos de regreso. Le contamos ahora que la PDI de Los Ángeles desbarató una banda organizada para el comercio ilícito de drogas, incautó 40 kilos de cannabis sativa y detuvo a dos personas. La sustancia ilícita era comercializada en la provincia de Biobío. Nos cuenta de esto Mario Tapia.
23: La importante diligencia fue practicada por la Brigada Antinarcóticos de la Policía de Investigaciones BRIAN de Los Ángeles en coordinación con la Fiscalía y apoyo de las Brigadas Especializadas BRIAN de Rancagua, Curicó, Talca, Linares y Chillán. Desarrollaron un procedimiento en el marco de una investigación que duró por meses en toda la zona. El proceso investigativo permitió desarticular, según informó la Policía de Investigaciones, una estructura criminal dedicada a la adquisición de sustancias ilícitas en la zona centro-norte del país, las cuales posteriormente eran trasladadas hasta la provincia del Biobío para su distribución y comercialización, como lo explicó el prefecto jefe antinarcótico sur, Antonio Geldres.
24: En la cual se detienen a dos personas que traen una importante remesa de droga a la región centro del Biobío para ser distribuida a diferentes traficantes de la jurisdicción. Estas personas tenían dos vehículos, ¿cierto?, adaptados para tal efecto, en la denominada traslado de drogas de como punta de lanza, con un vehículo de vigilancia y otro posteriormente que traslada la droga. Estos sujetos intentan, ¿cierto?, evadir el control policial, pero sin embargo ellos fueron detenidos. Son dos personas de mayor edad, de sexo masculino.
23: Como resultado del operativo, se logró la detención de dos ciudadanos chilenos, ambos hombres y mayores de edad. Asimismo, se incautaron casi 40 kilos de cannabis sativa, además de 3.997.000 pesos en dinero en efectivo, dos automóviles y tres teléfonos móviles utilizados presumiblemente para perpetrar el delito. También el delegado presidencial provincial de Biobío, Juan Pablo Mellado, se refirió a esta importante pesquisa policial y pidió también severidad de la justicia respecto a la importancia del procedimiento.
25: Trabajo serio y sostenido por parte de la Policía de Investigaciones. Efectivamente, esperamos las penas más severas para este tipo de delitos. Son casi 40 kilos de marihuana, 40 kilos de droga que llegan a nuestros jóvenes, que llegan a veces a los más desvalidos, inmersos en el consumo de droga. Se le tiene que dar la importancia que tiene a este gran golpe que se dio.
23: En relación con la droga incautada, esta fue entregada al Servicio de Salud Biobío para su análisis y posterior destrucción conforme a la normativa vigente. En Los Ángeles, Biobío, la radio.
22: Y haciendo delivery de marihuana en bolsas herméticas para café, fue sorprendido un hombre de origen boliviano en la Universidad San Sebastián en Puerto Montt. El imputado había ingresado a Chile por Colchanes una semana antes del arresto. Tiene más detalles Robinson Cárdenas de Radio Biobío y en Puerto Montt.
0: Se trata de Sergio Malale Roca, quien fue controlado por guardias de seguridad en el estacionamiento de la Casa de Estudios Superiores, tras ser descubierto estacionado en una moto cerca de los vehículos institucionales de la Universidad San Sebastián. De acuerdo a la denuncia, el hombre mostró inconsistencias a la hora de identificarse y cuando le pidieron explicar su presencia en el recinto, lo que derivó en que le pidieran mostrar el contenido de la mochila que portaba. Adentro había bolsas herméticas para café, contenedoras de marihuana. Tras verse descubierto, el individuo escapó, siendo alcanzado a poca distancia por los guardias y carabineros, quienes pusieron al sujeto a disposición del Tribunal de Garantía. El seremi de Seguridad Pública, Francisco Muñoz, dijo que está identificada la interconexión entre regiones en relación al tráfico de drogas.
1: A ver, primero hemos detectado una interconexión de otras regiones respecto al destino final, que es la región de Los Lagos. En la temática de tráfico de drogas, este es un delito de mayor importancia que nos golpea en el crimen organizado en la región. Y ahí, obviamente, todos los estamentos, tanto policiales como de persecución judicial, deben estar muy atentos en solicitar las mayores medidas respecto a este tipo de personas que causan un enorme daño.
0: Sergio Malale fue formalizado por tráfico en pequeñas cantidades, puesto que las 5 bolsas herméticas de café, contenedoras de marihuana, dieron un peso de poco más de 260 gramos. Quedó en libertad, impedido de salir de Chile y obligado a firmar una vez al mes en dependencias policiales. El imputado fue llevado a juicio en 2024 en Bolivia, luego que fuese sorprendido con 62 ovoides, contenedores de cocaína. En Puerto Montt, Bio Bio, la radio.
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22: Una marcha convocada por estudiantes secundarios terminó con enfrentamientos contra carabineros, esto en la Alameda, en Santiago. Todo esto a la altura del Palacio de la Moneda, nos cuenta Vicente Aguilar.
3: Buenas tardes, claro, todavía quedan algunos manifestantes de esta marcha convocada por la ACE, la Asamblea Coordinadora de Estudiantes Secundarios, que también contó con el apoyo de la CONFECH, todo esto en rechazo a eventuales propuestas de recorte presupuestario en educación que se discuten de cara al año 2027, una marcha que comenzó esta mañana, avanzó hasta cerca de Baquedano, volvió y en el retorno fue cuando a la altura del Palacio de la Moneda comienzan estos manifestantes a enfrentarse con carabineros, a tirar, ¿cierto?, a lanzar objetos contundentes, piedras, todo esto en contra de los funcionarios de carabineros, también de los carros lanzaaguas y lanzagases que se fueron dispuestos acá en este lugar. Como les decía, la marcha primero avanzó hacia Baquedano y en el retorno es cuando comienzan estas manifestaciones por este recorte presupuestario. Todavía sigue acá a la altura de Los Héroes, pero ya con más calma, con menos gente. La masa de gente se retiró a eso de 10 para la 1 de la tarde. Por ahora siguen algunos estudiantes enfrentándose con carabineros en este sector de Los Héroes. Los vehículos pueden circular, tienen que circular con mucho cuidado. El tránsito no está cortado, está carabineros acá en el lugar cuidando, ¿cierto?, resguardando el libre tránsito de los automovilistas. Se levantaron barricadas en algunos puntos que fueron rápidamente disueltas por carabineros y los incidentes, como les decía, se registraron y se registran a esta hora acá a la altura del metro Los Héroes.

0: Valparaíso, una marcha en donde se convocó a estudiantes tanto de la Universidad de Playa Ancha como también de la Universidad de Valparaíso, y que finaliza justamente en el frontis del Congreso Nacional, en donde se han gritado algunas consignas en contra de la Ley de Reconstrucción Nacional presentada por el presidente José Antonio Kast, como también en cuanto al proyecto de escuelas protegidas, la cual se encuentra a esta hora debatiéndose en la Cámara del Senado. Son más de 50 los estudiantes de educación superior que se mantienen a las afueras del Congreso Nacional en esta manifestación pacífica, la cual estuvo resguardada por carabineros, pero que tuvo que ser cortado el tránsito por más de una hora en la avenida Pedro Montt de Valparaíso. Estamos a las afueras entonces del Congreso Nacional con lo que suceda con esta manifestación de estudiantes superiores en Valparaíso. 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
7: En 13 horas con 31 minutos continuamos para contarles que la Fiscalía tomó la decisión de formalizar la investigación en contra de un funcionario del Ejército que a comienzos de año atropelló y dejó con lesiones graves a un joven músico en Angol. Tiene más detalles a esta hora en vivo Roberto Neira desde Radio Bio Bio en Temuco. Roberto, ¿cómo te va? Buenas tardes.
8: Buenas tardes. La Fiscalía Local de Angol formalizará cargos en contra de un funcionario del Ejército por el atropello que sufrió el joven músico y estudiante universitario Giancarlo Loren, de 18 años, cometido el 1 de enero de este año en Avenida O'Higgins, en plena celebración del Año Nuevo. La información sobre la decisión de formalizar investigación en contra del conductor de una camioneta del Ejército la confirmó a la radio el fiscal jefe de Angol, Cristian Casitúa.
9: Efectivamente, al menos las diligencias que requeríamos para poder comunicar cargos al imputado, es decir, formalizar, ya se encuentran agotadas. Fundamentalmente, la pericia de la sección de investigación de accidentes de tránsito de carabinero y también un informe de lesiones de la víctima que se realizó en el servicio médico legal. Conjuntamente con otras diligencias que ya se realizaron desde que ocurrieron los hechos, eso ya nos permite pedir audiencia de formalización, la que será solicitada en los próximos días al juzgado de garantía de Angol.
8: El persecutor penal adelantó que el funcionario militar será formalizado por cuasi delito de lesiones graves, producto del atropello, recordemos, el joven estudiante de ingeniería de la Universidad de la Frontera e integrante de la Orquesta Sinfónica Regional y de la Orquesta Sinfónica de Angol, sufrió una grave fractura de fémur en su pierna derecha. El fiscal precisó que pedirá al Tribunal de Garantía de Angol fijar fecha y hora para esta audiencia. Hay que recordar que este hecho quedó registrado en un video captado por las cámaras de seguridad ubicadas en el lugar del accidente. En Temuco, Bio Bio, la radio.
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7: Bien, vamos ahora con lo siguiente, y es que continúan los alegatos y declaraciones en el juicio oral contra el ex sargento de carabineros Luis Mancilla Garrido en el Tribunal Oral Penal de Los Ángeles, nos informa Maricel Venegas.
10: Así es, nosotros nos hemos mantenido durante toda esta jornada en el Juzgado de Garantía de Los Ángeles, donde se están desarrollando desde aproximadamente las 10 de la mañana los alegatos de este juicio oral contra este...

0: ex carabinero que está acusado de 3 delitos distintos. Recordemos, homicidio frustrado, parricidio frustrado y femicidio frustrado. Es así también que durante esta jornada pudimos conversar con la directora regional del Cernamec en Biobío, Bárbara Monsalves, quien ha indicado que ellos esperan por el delito de femicidio frustrado 15 años para este hombre, Luis Mancilla Garrido, este ex carabinero entonces que comenzó el juicio oral ya hace varias jornadas, pero que esta jornada en particular ha sido clave porque ha declarado su expareja y esto ha tenido una absoluta reserva por parte del tribunal. No se ha podido acceder a escuchar las declaraciones de ella, tampoco se han podido tomar imágenes con respecto a sus declaraciones, pero sabemos que está acompañada por una abogada querellante por parte del Cernamec. Esto es entonces lo que se ha vivido hasta el momento en esta jornada, como indicábamos, de juicio oral en contra del carabinero Luis Mancilla Garrido. Desde el Juzgado de Garantía de Los Ángeles, Biobío, la radio.
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2: Y una manifestación se desarrolló en el frontis de la Fiscalía Regional del Maule en Talca al cumplirse ya 11 meses de la desaparición de la concejala de Villa Alegre, María Ignacia González. Familiares y cercanos exigen avances en la investigación cuyos operativos aún no arrojan resultados positivos. Tiene la información Miguel García desde Radio Bio Bio en Talca.
3: Una masiva manifestación por parte de familiares cercanos y también algunos vecinos de la comuna de Villa Alegre, como también agrupaciones de Talca, se manifestaron durante esta jornada en el frontis de la Fiscalía Regional del Maule en torno a que hoy se están cumpliendo 11 meses de la desaparición de la concejala de Villa Alegre, María Ignacia González, justamente en esta fecha, en medio de un temporal que se estaba registrando acá en la región del Maule. Por ahora no se conoce de su paradero, aunque su destino final habría sido en las aguas del río Loncomilla, en las zonas de Villa Alegre y San Javier. Sin embargo, las dirigencias por parte de las policías, tanto de carabineros como de la policía de investigaciones, no han arrojado resultados positivos, por lo cual han llegado con pancarta exigiendo mayor celeridad en la investigación. Señalaba alguna de las hijas de María Ignacia González, que arribó también hasta el frontis de la Fiscalía Regional del Maule.
4: Aquí nos encontramos a 11 meses de la desaparición de mi mamá. Hemos tenido cambio de fiscal. La policía desde los primeros días no hizo bien su investigación. Se demoraron en periciar el último punto donde ella estuvo, que realmente es el punto cero, la casa del administrador municipal Rodrigo Cancino. Y es por eso que estamos hoy día aquí manifestándonos, porque se nos prometió que antes del año iban a haber resultados y hasta la fecha ni siquiera hemos tenido información de las diligencias que se han hecho últimamente en esa casa.
3: Hay que recordar que diversas diligencias han seguido desarrollando los efectivos de la Brigada de Homicidio de la Policía de Investigaciones de Linares, apoyados de Talca también, funcionarios del Grupo de Operaciones Especiales Jope, rescatistas que han hecho un completo rastreo en las aguas del río Loncomilla, entre San Javier y la comuna de Villa Alegre. Sin embargo, no han arrojado resultados positivos, por lo cual están exigiendo al fiscal regional del Maule, Julio Contardo, mayor celeridad en la investigación, e incluso señalando a algunos funcionarios de la comuna de Villa Alegre, del municipio, que mantendrían información de hecho, solo que argumenten en alguna de las pancartas resultados que aún no arrojan resultados positivos, un hecho que ha causado bastante conmoción acá en toda la región del Maule. En Talca, Bio Bio, la radio.
2: Bueno, y más del 50% de avance lleva el operativo médico y dental que se está realizando en Rapa Nui. Tiene más detalles Cristian Serna desde el lugar. Cristian, ¿cómo te va? Buenas tardes.
5: Efectivamente, continuamos acá en Rapa Nui, donde se está realizando este operativo médico y dental que ha sido liderado por la Fuerza Aérea de Chile. Se ha confirmado que ya hay 1.928 pacientes que han recibido atención, ya sea médico o dental, acá en la isla. En este instante, el comandante en jefe de la Fuerza Aérea de Chile está realizando un recorrido junto al ministro de Defensa, además ante la ministra vocera de Gobierno, quienes han llegado hasta el hospital. Se les está entregando un detalle de todos los procedimientos que se han realizado hasta la fecha, que ya ha superado el 50% de lo proyectado. En los próximos minutos se espera que exista una vocería por parte de las autoridades para entregar el detalle de lo realizado. Ya tenemos un avance de aquello. Hay 1.928 pacientes, 4.194 atenciones, 960 consultas, 3.196 procedimientos y 38 cirugías. Esa es la información oficial que ha entregado la Fuerza Aérea de Chile respecto de este operativo que dura tan solo una semana y donde se espera que más de 4.000 personas reciban atención y disminuyan las listas de espera. Más antecedentes estaremos entregando en el transcurso de la tarde. En Rapa Nui, Bio Bio, la radio.
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2: Eficiencia es hacerlo mejor con los recursos disponibles, no hacer más con menos recursos. Así lo cuestionó la presidenta nacional de la Federación de Enfermeras y Enfermeros de Chile, acusando que el recorte del gobierno en salud afectará la atención de la población. La nota es de Cristian Valdebenito, desde Radio Bio Bio, Puerto Montt.
7: La sobrecarga del personal en los establecimientos de salud y la falta de insumos son ya un problema que reconoce la Organización de Enfermeros del país y que determina con el actual presupuesto ya suspensión de pabellones y atenciones clínicas. De ahí que temen que esas consecuencias se agudicen con las disposiciones del decreto 333 que establece reducciones en el Ministerio de Salud y que sin información ni lineamientos claros, la presidenta de la Federación de Enfermeras y Enfermeros de Chile, Fernanda Mora, cree la justificación del gobierno no guarda relación con la realidad.
8: Cuando hablamos de eficiencia es hacer las cosas mejor con los recursos que tenemos disponibles, no hacer más con menos recursos. Y en segunda instancia, cuando hablamos de reducción de presupuesto, pero no bajamos lineamientos claros de cómo vamos a hacer esa reducción de presupuesto o qué cosas se van a afectar, es abrir la imaginación y la improvisación a los servicios de salud y eso genera también consecuencias directas en la atención.
7: La dirigente gremial lamentó no haber sido informados previamente por la propia ministra de Salud, May Chomalí, sobre estos anuncios, lamentando que el gobierno haya obviado reunirse con los directamente involucrados en estas medidas. Así, los enfermeros y enfermeras no descartan movilizaciones, pero insisten en estar abiertos al diálogo para mejorar la iniciativa en conjunto con las autoridades del MINSAL, porque a su juicio no hay por dónde sostener que una rebaja de recursos de esta magnitud no termine afectando la atención directa de la comunidad. En Puerto Montt, Bio Bio, la radio.
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2: Y en una sola tarde, el oficialismo pretende resolver en votación, en particular en la Comisión de Medio Ambiente, dos artículos permanentes y dos transitorios de la Ley de Reconstrucción Nacional y así dar un paso más hacia la votación en sala la próxima semana. Nos cuenta más detalles de esto Gonzalo Holguín. Adelante.
9: Y media de que comience la tramitación de la Comisión de Medio Ambiente y la Cámara de Diputadas y Diputados en un contexto en donde vamos a tocar un tema que quizás ha tenido que tomar asiento trasero, digo, en el centro del debate político y técnico de esta mega reforma, que evidentemente estaba más concentrado en temas tributarios, en temas de la gran empresa, de la desintegración del sistema tributario y la invariabilidad tributaria. Pero ahora tocamos una tensión histórica, ¿cierto?, que durante los últimos años se ha intensificado entre las izquierdas y las derechas, que tiene que ver con la relación que existe entre la institucionalidad ambiental, lo que ha dado en llamarse, para bien o para mal, la permisología, y el cuidado debido al medio ambiente. Esta relación de tensión que hay a nivel académico, empresarial, político, que va a encontrar un capítulo muy significativo en esta mega reforma durante esta tarde, porque son varias las indicaciones, artículos se van a tocar en esta tramitación que tienen que ver directamente con este tema. Entre las medidas que serán votadas destacan, por ejemplo, la búsqueda de reducir los plazos de invalidación administrativa para entregar mayor estabilidad a los permisos ya otorgados en materia ambiental para grandes proyectos. También la limitación de mecanismos de revisión indefinida de los proyectos ambientales aprobados. Esto es, en todo caso, información que llega desde el propio oficialismo, del propio gobierno. La eliminación de lo que llaman duplicidades regulatorias en materias acuícolas y sectoriales son solo algunos de los temas. Evidentemente, también una de las cuestiones que ha estado en el centro de la polémica tiene que ver con este famoso reembolso que debería hacer el Estado a los proyectos que tienen una resolución de calificación ambiental rechazada, que básicamente cuando un proyecto, que podría ser, por ejemplo, un complejo de edificios o, en fin, otro tipo de iniciativas de alto alcance, tienen algunos frenazos institucionales por vía judicial o por vía administrativa respecto de cuando son objetados y no pueden seguir avanzando por tener problemas precisamente en su informe medioambiental, de cómo impactan a las localidades en las que están, al tránsito también, que el informe de vialidad es muy relevante, y evidentemente también a la flora y fauna del país. Vamos a partir escuchando al diputado presidente de la UDI y también presidente de la Comisión de Medio Ambiente, Guillermo Ramírez, sobre la tramitación del proyecto.
10: Es importante aprobar los 14 artículos que vamos a tener que analizar, porque Chile tiene que transformarse en un lugar muy atractivo para la inversión, pero con reglas claras para el cuidado del medio ambiente. Yo espero que la tramitación sea más tranquila que en Hacienda, que podamos sacar el proyecto adelante en tiempo récord.
9: La senadora y presidenta del Partido Socialista ha vuelto a señalar que lo que ellos piden es que el gobierno retire la urgencia, que trate de separar la iniciativa, que no insista en tramitar tan rápido como está tramitando el proyecto, que es la postura de las oposiciones, que no solo evidentemente tienen diferencias de fondo significativas, sino que también con el sistema de tramitación que se ha instalado aquí en la Cámara Baja.
11: Al gobierno que separaran el proyecto, que hiciéramos una discusión en serio de los temas tributarios y que separáramos temas importantes como es la reconstrucción de otros. El propio gobierno perdió votaciones importantes en temas que estaban mezclados en esta ley miscelánea.
9: La diputada del Partido Republicano en la Comisión de Medio Ambiente, Chiara Marchesi, se ha referido a los contenidos principales, al espíritu quizás de cuáles son las iniciativas medioambientales que están contenidas en el proyecto del gobierno, que respalda.
12: Existen normas que ya han sido cuestionadas por la propia Corte Suprema. Podría generar dificultades para que las comunidades puedan defender sus territorios frente a eventuales daños ambientales. El gobierno no está empujando una simple agilización administrativa, sino cambios que podrían debilitar la institucionalidad ambiental.
9: Escuchábamos al diputado del Frente Amplio, Jaime Baza, que se refiere a un tema bastante conflictivo que tiene que ver con el informe que se emanaba hace solo algunos días de la Corte Suprema sobre el proyecto de ley de reconstrucción nacional, que ha advertido sobre riesgos de incertidumbre jurídica, desprotección medioambiental y también contingencia fiscal, exigiendo lo que llamó ajustes relevantes. Las observaciones críticas se centran en el artículo 24 y el tema de la institucionalidad ambiental, señalando vacíos en lo que se llama la legitimación activa, de qué instituciones pueden hacer reclamaciones respecto a estos temas, y abriendo la puerta al debate de una eventual inconstitucionalidad en el asunto de la restitución de los gastos a inversores por el Estado, limitando evidentemente peligros a medidas cautelares. Aquí es donde apareció esa famosa Nibaldo declaración, en donde la Corte Suprema señalaba que de alguna manera el Estado de Chile no podía ser una suerte de aseguradora de la inversión privada, y evidentemente jugar ese rol es un rol que las oposiciones están mirando muy de cerca como un asunto que van a cuestionar, que van a criticar y que también van a presentar indicaciones. De hecho, hemos estado hablando con las bancadas opositoras y ya están confirmados el ingreso de indicaciones. Nibaldo, no me pregunte el número todavía, no lo sabemos. Les aseguramos que no van a ser 1.600. Este es un trámite mucho más corto, que toca menos artículos, pero que no por eso no vaya a ser, ojo, una cuestión que algunos ya están señalando sería responsable de resolver en el tiempo en que el oficialismo lo quiere resolver, que básicamente en 3 horas. Empezar a tramitar, escuchar al gobierno, presentar indicaciones, discutirlas, votarlas, se acabó. Y lo poco de ese tiempo es una cuestión que nuevamente va a ser un asunto de controversia entre la oposición y el oficialismo aquí en el Congreso Nacional.
2: Gonzalo, ¿y eso será posible hacerlo tan rápido?
9: Honestamente, yo creo que no de una manera que permita un debate profundo. Porque, por ejemplo, en este tema se van a recibir audiencias. Ya supimos que en la Comisión de Trabajo, por el asunto del CENSE y también de las licencias médicas, parece que ya existe un acuerdo para que se reciban audiencias, que al parecer no sería reglamentariamente obligatorio. Y esto es importante porque evidentemente que el oficialismo y las presidencias oficialistas de derecha se están valiendo también del reglamento para apurar el trámite de la manera en que lo están apurando. Pero hasta el momento entendemos que en medio ambiente no hay audiencias y que esto va a pasar, digamos, va a pasar así rápido. ¿Pueden hacerlo? Pueden hacerlo. Es atendible, razonable, esperable, genera un debate altamente técnico en donde se escuchan partes, contrapartes, se ponen posturas, se toca el fondo del asunto, se analizan los informes que han salido de organismos externos. Da la impresión de que no. ¿Importa eso? pareciera que no es tan importante como que el proyecto simplemente avance con velocidad. En esta comisión, se me había olvidado decir esto, las derechas, el oficialismo, tiene mayoría 7-6. Y en estos 6 estoy incluyendo al Partido de la Gente, la diputada Tatiana Ramírez, que todavía no tenemos idea o no sabemos exactamente cuál va a ser la postura del PDG en materia medioambiental. Pero son 7-6, no es 8-5 como es Hacienda, pero con ese 7-6 les basta y les sobra para básicamente utilizar el reglamento y resolver esto lo más rápido posible, apoyando todas las iniciativas del gobierno por 7-6 y votando en contra todas las indicaciones de la oposición por 7-6.
13: Gracias, Gonzalo.
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2: Bueno, luego que se confirmara de un caso de hantavirus cepa Andes en un paciente hospitalizado en San Carlos de Bariloche, en Argentina, el gobierno reforzó las medidas preventivas en Cardenal Zamoré, principal conexión internacional terrestre con esa zona, en medio del constante flujo de turistas que transitan entre Chile y la zona cordillerana del vecino país. Se tiene más detalles desde Radio Bio Bio en Osorno, Eduardo Palacios.
17: Lo anterior, luego de la confirmación de un caso de hantavirus con cepa Andes en un hombre de 45 años hospitalizado en San Carlos de Bariloche, Argentina, variante considerada de mayor riesgo debido a su capacidad de transmisión entre personas, en una ciudad que mantiene permanente flujo de chilenos y turistas a través del paso internacional Cardenal Antonio Zamoré, principal conexión terrestre con la provincia de Osorno, ubicada a unas 5 horas de distancia. Ante esto, la Seremi de Salud de Los Lagos, Evelyn Bintrup, afirma que el hantavirus corresponde a una enfermedad endémica en la zona patagónica y señala que la estrategia sanitaria regional apunta principalmente a reforzar la prevención y la educación para evitar el contacto con roedores, incluyendo los pasos fronterizos.
18: Esta cepa ha estado presente siempre en el sector patagónico, está más presente en la zona de Argentina y en nuestra zona, por lo tanto. Hemos enfocado líneas estratégicas educacionales a los trabajadores del paso fronterizo ubicado en Osorno y el otro en Putalefu. Informar también hacia los turistas o hacia los chilenos que hacen el traslado de localidades y de nacionalidad, o sea, desde territorio nacional chileno hacia el territorio argentino.
17: En el contexto regional, la autoridad confirma que actualmente Los Lagos tiene 6 casos confirmados con hantavirus, con una mortalidad del 50%. De ellos, 3 personas fallecieron, 1 recibió la alta y 2 continúan hospitalizados en condición estable. En Osorno, Bio Bio, la radio.
2: Más de 200 cisnes han muerto por influenza aviar en la región de Los Ríos, enfermedad que está concentrada principalmente en el Santuario de la Naturaleza. Tiene más detalles Nicolás Silva, desde Radio Bio Bio en Valdivia.
19: Fue en abril cuando se confirmó el primer caso positivo de la patología en un ejemplar en el río Cudico, comuna de Mariquina, aledaño al espacio protegido, obligando a activar los protocolos sanitarios de cuarentena para evitar su propagación. Varias semanas después, la situación sigue estando bajo análisis por parte del Servicio Agrícola y Ganadero, sobre todo para controlar el avance de la enfermedad en otras aves silvestres en el Santuario de la Naturaleza Carlos Anbanter. A más de un mes del primer contagio en el año, la mortandad provocada por la patología ha aumentado. El director regional subrogante del SAC, Eduardo Monreal, confirmó que 205 cisnes han muerto por gripe aviar, aunque recalcó que la enfermedad se ha mantenido concentrada en el santuario de la naturaleza.
20: Ha seguido la misma tendencia, concentrado principalmente en el santuario de la naturaleza. Hemos seguido recolectando cisnes muertos principalmente, no hemos tenido otras especies silvestres más que un pito real. A la fecha llevamos 205 cisnes muertos y un pito real. 206 especies silvestres en total.
19: La autoridad indicó que a la fecha no se han registrado denuncias por supuestos casos en aves de traspatio como gallinas, pavo, patos o gansos. Por otro lado, indicó que han sido notificados de cisnes muertos que fueron encontrados en la vía pública de Valdivia por estar desorientados debido a la patología. La situación sigue bajo observación constante por parte del SAC junto a otros organismos de la región para evitar la propagación de la enfermedad, mientras sigue vigente la alerta temprana preventiva por emergencia zoosanitaria en los ríos, medida que también se aplicó en otras regiones del país por el aumento de casos de gripe aviar. En Valdivia, Bio Bio, la radio.
2: Y casi un 10% del total de la población de cisnes de cuello negro en el lago Budi de la Araucanía murieron por gripe aviar. Tiene más detalles Bárbara Justi desde Radio Bio Bio en Temuco.
21: A más de un mes de la detección del primer caso de influenza aviar en el lago Budi en la Araucanía, autoridades sanitarias mantienen la alerta activa debido a la persistente mortandad de cisnes de cuello negro en la comuna de Saavedra. La cifra fue confirmada por el Servicio Agrícola y Ganadero en un oficio enviado a la Cámara de Diputados por solicitud de la parlamentaria Erika Ñanco, donde el organismo informó que hasta la fecha se reportan 347 cisnes muertos producto de la influenza aviar altamente patógena. De acuerdo con los antecedentes disponibles del último censo de aves silvestres realizado en el lago Budi en marzo del presente año, la población estimada de cisnes de cuello negro en dicho cuerpo de agua asciende a aproximadamente 4.194 individuos. En función de esta referencia, la mortalidad registrada a la fecha representaría una afectación cercana al 10% de la población local de esta especie. Pese a la magnitud del brote, el SAC aseguró que hasta ahora no detectaron casos positivos de influenza aviar en aves de traspatio ubicadas en sectores cercanos al lago. Sobre esto, desde el Servicio Agrícola y Ganadero comprometieron declaraciones en las próximas horas. En la Araucanía, Bio Bio, la radio.
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2: Y un solitario pistolero en scooter disparó y dio muerte a un hombre en la comuna de Recoleta. Una segunda persona está grave. Tiene más detalles de esto Rodrigo Pino. Rodrigo, ¿cómo te va? Buenas tardes.
22: Buenas tardes, y partimos en la comuna de Recoleta, sector de la calle Rengifo, donde se produjo este homicidio que también tiene a una segunda persona con lesiones graves por impactos de bala, que está siendo investigado por el equipo contra el crimen organizado y también por parte de personal de carabineros del OS9 y del laboratorio de criminalística. Todo esto sería generado cerca de 2:30 de la madrugada cuando vecinos del sector alertaron respecto de disparos en la vía pública. Un de estos vecinos se trasladó en bicicleta hacia una zona más abierta de esta zona de Laguna Recoleta, donde se encontró con una patrulla de carabineros alertando de esta situación y de la presencia de dos personas que estaban con heridas de bala tendidas en el piso. Llega carabineros al lugar y constata que efectivamente uno de ellos se encontraba sin signos vitales, se constató su muerte, mientras que la segunda persona fue trasladada en condición grave hasta el hospital San José. La investigación está siendo buscando particularmente cuál sería el tenor de este incidente que podría apuntar a un ajuste de cuentas o también a una suerte de defensa territorial. Por lo menos esas las teorías que se están barajando en torno a estos hechos, porque es una zona donde habitualmente se producen disparos. Ya el pasado día lunes, en este mismo lugar, se había producido un asesinato de otra persona con un disparo en la cabeza a solo 170 metros, donde fueron encontrados estos dos heridos de bala con esta víctima fatal. Son antecedentes que está siendo evaluado por parte del Ministerio Público. Escuchemos las palabras de la fiscal Luz Gavilán, quien entregó detalles también de estos antecedentes que se manejan de manera preliminar por parte del Ministerio Público.
0: Se encontró en la vía pública una persona fallecida, otro lesionado de gravedad. Tenemos información que por lo menos una de ellas sí reside en el lugar. Vive en una dependencia que podríamos determinar que es un CITE. Se ha realizado una búsqueda exhaustiva en la arteria en donde ocurrió el hecho, pero también en las calles aledañas. Se están trabajando todas las hipótesis a fin de determinar la forma de ocurrencia de los hechos y los partícipes en el mismo.
22: Sí, se habla de al menos 5 disparos en contra de estas víctimas y por lo tanto se habla también de un solitario pistolero, y que lo que llama a la atención o la particularidad es que, de acuerdo a testigos, esta persona se estaría desplazando en un scooter, lo que le permitió rápidamente escapar de este lugar. Escuchemos también las palabras del capitán Andrés Aguilera del Departamento de Criminalística de Carabineros, que le entregó también detalles del trabajo que está desarrollando Carabineros y de la hipótesis que también baraja la policía en torno a este asesinato y también a esta segunda persona que está gravemente herida por impactos de bala.
3: Hubo una discusión momentos antes y posteriormente se escucharon al menos 5 disparos. 2 habrían impactado a la víctima, al parecer, por su región posterior. Hasta el momento sería solamente un arma tipo pistola. Podría tener algún tipo de relación, lo cual va a ser visto posteriormente durante el avance de la investigación. Según declaración de testigo, habría sido una persona en un scooter quien llegó al lugar y efectuó al menos 5 disparos.
22: El delegado presidencial de la región metropolitana, Germán Codina, por supuesto, condenó estos hechos, lamentó que se produzcan estos asesinatos, 2 en menos de 3 días en este sector de la comuna de Recoleta. Dijo que se está trabajando en un plan de intervención de esta zona, muy parecido a lo que ocurrió en el barrio Meix, para poder erradicar a estos grupos criminales, pero por ahora dice que los antecedentes apuntan a una posible riña o una rivalidad de grupos que están ligados en defensas territoriales en este sector de la comuna de Recoleta.
4: Bueno, parece haber indicios de una lucha territorial. En esta circunstancia en particular pareciera ser un enfrentamiento entre bandas, pero es evidente, y hay que reconocerlo, que durante muchos años el crimen organizado fue echando raíces en distintas zonas de la capital y del país, y esta es una lucha que estamos empeñados en dar y que sabemos que en el mediano y corto plazo ya vamos a tener buenos resultados, como lo dijo la ministra de Seguridad hace algunos días atrás.
22: Y hasta el momento el trabajo de Carabineros no ha podido dar con el paradero del autor de este disparo, si tiene relación este incidente con lo ocurrido pasado día lunes. Por ahora hay una investigación en curso que está en manos de la policía a través del levantamiento de cámaras de seguridad y también del testimonio de aquella persona que sobrevivió a estos disparos. Nos vamos a la comuna de Independencia, otro hecho que nos alertaron nuestros auditores en el sector de 9-1 con Aurora de Chile, donde se produjo un accidente de tránsito que involucró un vehículo particular y también una motocicleta. Hasta ahora todo apuntaba a un accidente producto de una irresponsabilidad en torno a no respetar una señal de tránsito, una señal pare en este sector por parte de la motocicleta, pero en este caso se abrió otra arista y que tendría relación de que este hombre que se desplazaba en esta motocicleta sería una persona que estaba realizando diversos robos por sorpresa, estos denominados motochorros, y que en momentos que intentó robar un aparato celular a una mujer y también robar en un local comercial, fue sorprendido por los vecinos del sector y escapó a toda velocidad siendo impactado por este vehículo cuando cruzó esta intersección sin respetar el semáforo o el disco pare, bien digo, ubicado en este lugar. Esta persona quedó gravemente herida, incluso en riesgo vital, y un elemento importante que apunta es que esta persona contaba con una tobillera, lo que habla también de que esta persona puede haber tenido algún tipo de restricción por parte de los tribunales. Escuchamos en primera instancia las palabras del conductor del vehículo que chocó esta motocicleta y que relata parte de lo que le contaron algunos vecinos respecto a esta persona que habría estado escapando tras haber protagonizado estos robos por sorpresa en calidad de frustración.
23: Pasó pero soplado, se pasó el disco pare y obviamente no alcancé a ni siquiera a reaccionar. Después me entero de que intentó saltar a una niña, intentó robar un negocio que está un poco más allá, y más encima nos dimos cuenta que el tipo tenía una tobillera puesta en una tobillera electrónica. De hecho, la niña vino, le dijo eso te pasó por andar robando y se fue. También otra mujer había intentado, también vino para acá, lo con carabinero, le dijo, oígale, yo vi cuando el tipo intentó robar en el negocio.
22: Sí, llegó Carabineros al lugar en primera instancia para tomar este procedimiento por accidente de tránsito, pero se tomó también estos antecedentes respecto de este posible robo por sorpresa. El capitán Walter Spren señaló que por ahora no hay una denuncia respecto a las víctimas por estos robos frustrados, por lo tanto se está a la espera que se ratifique dicha situación para poder tener una arista más de investigación en torno a este accidente de tránsito.
5: Donde el motociclista no respeta el signo pare, siendo proyectado este a la calzada, quedando con lesiones graves, con riesgo vital. Desconocemos si esta persona se encontraba efectuando algún tipo de robo o algo, porque al momento no se han presentado víctimas, solamente tenemos un testigo de no identificado, dado que no portaba ningún tipo de documentación al momento del accidente. Sin embargo, este mantiene una tobillera.
22: Hay registros de cámaras de seguridad también en este sector que están siendo analizadas por Carabineros, que se ve el traslado de esta motocicleta cerca de las presuntas víctimas y posteriormente este accidente de tránsito. Todos estos antecedentes están en manos de la sección de investigaciones de accidente de tránsito de Carabineros para poder tener más detalles de lo que ocurrió en la comuna de Independencia. Por ahora el conductor de este vehículo está a la espera de que el Ministerio Público resuelva cuál es su situación, si queda como testigo. En definitiva tiene que responder a la justicia por este accidente de tránsito en la cual permanece en riesgo vital este conductor de esta motocicleta. 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
2: Encapuchados armados quemaron dos camiones en un atentado incendiario registrado esta mañana en un fundo forestal de Victoria, en la Araucanía. 13 carabineros y 16 civiles detenidos dejó el operativo policial para desarticular organización criminal en la región del Bio Bio. Un solitario pistolero en scooter disparó y dio muerte a un hombre en la comuna de Recoleta. Una segunda persona está grave. Con enfrentamientos o con carabineros se desarrolla la marcha convocada por estudiantes secundarios por el centro de Santiago. Y esta tarde la tramitación de la Ley de Reconstrucción Nacional tiene un nuevo capítulo, la votación en particular de las indicaciones de la Comisión de Medio Ambiente. Exactamente, 14 horas y 4 minutos.
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2: Bien, seguimos con más informaciones. Agradecemos a la información que nos entregan nuestros auditores al más 569-9200-7878. Nos cuentan, por ejemplo, a esta hora que en calle Juan Bosco, a la altura de la Clínica del Sur, en dirección hacia la Rotonda Bonilla, a esta hora Bueno, hay una salida de aguas servidas desde una tapa de alcantarilla que está ubicada en la calzada y que a esta hora, bueno, expele mal olor en este lugar. Así que, bueno, ojo también con aquella información. Repetimos esto, muy cerca del Hospital Clínico del Sur en dirección hacia la Rotonda Bonilla. Evacuación de aguas servidas desde una tapa de alcantarilla que expele mal olor allí. Esto en la comuna de Concepción.
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2: Bueno, y las autoridades regionales pidieron las máximas sanciones en contra de los detenidos en medio de un operativo realizado en Curanilahue y que dejó, como le contamos hoy ya al comienzo de nuestro informativo, como resultado 19 personas aprehendidas por carabineros, entre ellos 3 funcionarios de institución uniformada. Nos cuenta de esto Óscar Valenzuela.
11: La investigación es de larga data y todo partió con diferentes enfrentamientos de bandas rivales en la comuna de Curanilahue, las que dejaban como saldos daños materiales, incluso en infraestructura pública, según diferentes reportes conocidos desde la provincia de Arauco. Con el paso del tiempo se logró corroborar que las bandas rivales se disputaban territorio y además tenían rencillas entre ellas. Y no solo eso, funcionarios de carabineros entregaban información privilegiada a uno de estos grupos investigados por tráfico de drogas y porte ilegal de armas y municiones. Fue el delegado presidencial de Arauco, Pedro Marileo, quien entregó los primeros detalles sobre el operativo realizado por secciones especiales de carabineros. El OS-7 también, el que dejó un saldo de 19 personas detenidas.
12: Se nos ha comunicado de la detención de 19 personas en un procedimiento que se realiza en Curanilahue, en el cual estarían involucrados ex carabineros. Al día de hoy, 3 carabineros, en donde asuntos internos de nuestra policía realizó una investigación de acuerdo a instrucciones de tribunales.
11: El gobernador regional Sergio Yacaman condenó el actuar de las bandas delictuales. Sin embargo, catalogó como una buena noticia la detención de quienes participan en estos grupos y además de los 3 carabineros que ya fueron dados de baja.
13: Yo creo que es una buena noticia que la justicia, o sea, primero que carabineros logren realizar investigaciones internas donde se detecten casos como este. Y yo espero de verdad que tenga la mayor sanción posible, porque al final del día le hace daño que uniformados participen de delitos, ¿no? Yo creo que debería tratarse de una manera especial esos casos y que se aplique la mayor sanción posible.
11: El delegado presidencial regional Julio Nativia entregó algunos antecedentes sobre la rivalidad de las bandas de Curanilahue y la detención de los carabineros. Aseguró que se trata de un hecho excepcional y espera las más altas sanciones para los ahora ya ex uniformados.
18: Es un factor que es muy grave que haya funcionarios de carabineros involucrados en este tipo de situaciones. Reitero que es una situación excepcional, ya que la institución tiene un compromiso con la probidad y la transparencia que ha sido demostrado, y en estos casos, que son casos excepcionales de estos 3 carabineros, de comprobarse su culpabilidad, tiene que aplicarse todo el rigor de la ley.
11: Según los antecedentes conocidos hasta ahora, 2 funcionarios de carabineros en servicio activo fueron detenidos y el tercero por haberse enterado de los hechos y no haberlos denunciado.
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2: Uno de carabineros de Chillán Viejo, en la región de Ñuble, detuvo a 2 delincuentes que, tras sustraer especies de un camión, huyeron en un auto robado. Nos cuenta Guillermo Escares desde Radio Bio Bio en Chillán.
25: 2 sujetos fueron detenidos por carabineros de la 6ª Comisaría de Chillán Viejo durante la madrugada de este jueves, luego de ser sorprendidos sustrayendo especies desde un camión estacionado en la cercanía de la ruta y huir tras el ilícito en un auto con encargo por robo. El personal policial de Chillán Viejo divisó en la ruta 5 Sur un automóvil que minutos antes había sido encargado vía radial por funcionarios del retén de Linquihue en San Carlos tras la sustracción de especies desde un camión. Con la efectiva coordinación radial, carabineros procedió a interceptar el vehículo, momento en que los antisociales se dieron a la fuga para posteriormente descender del automóvil y huir hacia un sitio Eriazo. En ese intento de escape, 2 de los antisociales abordaron un bus que circulaba por la ruta. Sin embargo, el personal policial los detuvo rápidamente, evitando su huida. El vehículo fue abandonado en la vía, el que fue usado para la sustracción de especies y que mantenía en cargo por robo desde los inicios de este mes en la ciudad de Los Ángeles, según explicó el comisario de Chillán Viejo, mayor Ernesto Bascuñán. Ambos detenidos registran antecedentes policiales y fueron puestos a disposición del tribunal por el delito de receptación de vehículo motorizado. 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
2: Bien, estamos de regreso, son las 14 horas con 14 minutos y bueno, un 39% de avance. Tienen ya las obras de la nueva comisaría de Hualpén que se construye en la comuna y que debería estar lista durante el último trimestre de este año. Fue en medio de una visita de inspección a estos trabajos en que el delegado Julio Anativia entregó algunos detalles sobre la construcción de esta infraestructura para carabineros. Se aseguró que las obras ya tienen casi un 40% de avance.
20: Es una obra importante que ya tiene un 39% de avance. Esto va a permitir una mejora significativa en las condiciones en que Carabineros de Chile realiza su labor, que va a beneficiar a la ciudadanía en materia de seguridad, que es un aspecto que nos interesa como gobierno.
2: El alcalde de Hualpén, Miguel Rivera, se mostró agradecido por la nueva comisaría que llega a dignificar el trabajo de los funcionarios policiales de la comuna. Agregó que la anterior infraestructura era una casa que estaba adaptada como cuartel policial. Dijo además que esperan que a fines de este año pueda ser inaugurada y abierta a la comunidad.
21: Esperamos que, de acuerdo a lo que plantea la empresa y el MOC también, van dentro de los plazos y a diciembre de este año, ya después del 26, debería estar terminando esta construcción. Así que la verdad que estamos muy contentos, vuelvo a reiterar, y felices, porque hoy día se soluciona un problema histórico de la comuna de Hualpén con esta construcción y esta, ¿no es cierto?, reposición.
2: Según la información aportada por el gobierno regional, en esta comisaría se está ejecutando una inversión de más de 7 mil millones de pesos, los que fueron aprobados en su momento por la instancia para, de esta forma, aportar al trabajo policial. Bueno, casi 2 mil millones de pesos cuesta el contrato de las tres empresas que estarán a cargo de resguardar la seguridad de las obras que dejó abandonadas la empresa Tapusa en Concepción y Talcahuano. La vigencia de este acuerdo es hasta mediados de noviembre de este año y este viernes comenzarán a operar. Nos cuenta de esto Óscar Valenzuela.
11: El Ministerio de Vivienda contrató hasta mediados de noviembre a las tres empresas que estarán a cargo de resguardar la seguridad de las obras que dejó abandonadas la empresa española Tapusa. Hablamos del eje Colón en Talcahuano, así como también el puente Esmeralda y las veredas del casco antiguo de Concepción. Y este viernes comenzarán a trabajar. El Seremi de Vivienda Anselmo Villagra detalló las labores que tendrán cada una de estas empresas. Una de las principales será evitar los reiterados robos de materiales por parte de desconocidos que han sustraído todo lo que han podido. También tendrán que preocuparse del tránsito de ser necesario, entre otras.
26: Aquí lo urgente es evitar riesgo, mantener conectividad y dar tranquilidad a la comunidad. La empresa va a iniciar las labores en señalética, pavimentaciones críticas, mantención de los desvíos, seguridad vial, también en aguas lluvias, accesos peatonales y vehiculares. Y también paralelamente hemos dispuesto el apoyo social en los territorios a través de equipos profesionales.
11: Todo esto costará al Ministerio de Vivienda 1.978 millones de pesos con un contrato que durará hasta noviembre. Por lo mismo, se puede deducir que el Mimbu se tomaría al menos hasta esa fecha para buscar terminar el contrato con Tapusa y encontrar una nueva empresa para que retome estos trabajos. El Seremi Villagra aseguró que harán todo lo posible para evitar los riesgos a la comunidad y avanzar en la reactivación de estos proyectos.
26: Quiero ser claro en que no vamos a dejar estas obras abandonadas ni generar riesgo para la comunidad. Nuestro compromiso es mantener la operación urbana básica y avanzar lo antes posible para la reactivación definitiva de estos proyectos.
11: Respecto a las acciones legales que anunció el ministro de Vivienda, Iván Puduje, contra la firma española, estas aún no son ingresadas y no se descarta que la empresa pueda pedir la quiebra, lo que complicaría aún más la situación de los contratistas con quienes tienen deudas millonarias que suman más de 2.000 millones de pesos.
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2: Bien, continuamos con otras informaciones. Le contamos ahora que un recurso de protección ingresó el senador Gastón Saavedra por el recorte de presupuesto que afectará a los hospitales de alta complejidad de la región. Los gremios de la salud se han declarado en estado de alerta por un recorte que acusan es criminal y atenta contra la vida de los pacientes. Nos cuenta más detalles Paul Arthur.
5: Profunda preocupación ha causado el anuncio del recorte presupuestario en salud que en la región afecta a los tres principales hospitales: Los Ángeles, Las Higueras de Talcahuano y el Hospital Regional Guillermo Gran Benavente. Con la intención de frenar el decreto por este recorte, el senador Gastón Saavedra ingresó un recurso de protección con orden de no innovar. El parlamentario expresó que el gobierno no ve la salud como un derecho y prefiere trasladar a pacientes al mundo privado.
14: La salud como un derecho se ve afectada porque a este gobierno no le interesa la salud siga siendo un derecho, sino que más bien se dirigen los usuarios hacia el sector privado y con ello entonces usar los recursos públicos para traspasárselo a las clínicas, que es lo que le interesa al gobierno del presidente Kast, y no potenciar la salud pública, que es el esfuerzo que se ha venido haciendo históricamente en el país. Ante esto, tomamos la decisión de colocar un recurso de protección con orden de no innovar.
5: Desde los gremios, Adolfo Becar, presidente de la FENAT del Hospital Regional de Concepción, donde se recortarán más de 2.000 millones, señaló es un recorte criminal. En el hospital hay deudas de arrastre de décadas, donde en los últimos años se han reajustado los presupuestos, acortándolos cada año. El recorte afecta, denuncian los funcionarios, a medicamentos, exámenes de alta complejidad y listas de espera.
14: Hoy día los hospitales públicos ya están desfinanciados y esto que hacen hoy día de un presupuesto que había sido aprobado, que igual nos dejaba con déficit, es criminal en contra de la población. Esto afecta directamente a los pacientes, a los pabellones, a los medicamentos, a los exámenes de alta complejidad, a las atenciones de especialidad. Entonces nos parece gravísimo.
5: Juan Carlos Sáez, tesorero de la base de la FEMPRUS, agregó que afectará el funcionamiento general del hospital.
15: Nosotros, en este caso como estamento técnico, también nos preocupa la situación del funcionamiento general del hospital, tanto por el recorte que puede afectar en los insumos, en la falta de insumos, y evidentemente en todo lo que es el personal que está tratando de brindar la mejor atención posible a nuestros usuarios, a nuestros pacientes.
5: El delegado presidencial Julio Anatibia explicó que lo que busca el gobierno es recortar dineros mal utilizados y que no afectará la atención.
22: Recortes van enfocados a temáticas que dicen relación con la racionalización de las horas extras, en la revisión de los reemplazos, la eficacia en los procesos de compra, y en ningún caso va a afectar a la atención o a las operaciones a los pacientes. En eso el Ministerio de Salud ha sido claro.
5: apuntó que las deudas de arrastre fueron adquiridas por poca eficacia en los procesos de compra, mal utilización de horas extras y déficit en el área de la salud. En una semana más, los gremios volverán a reunirse esperando que se retroceda en el recorte, si no, anunciarán movilizaciones.
2: Bueno, y el gobernador regional, Sergio Yacamán, enviará un oficio al presidente de la República, José Antonio Kast, en los próximos días para pedirle un trato especial a la región del Biobío en medio del mal momento económico por el que pasa la zona. La decisión de Yacamán se justifica en el 10% de desempleo que tiene la zona, además del pobre aporte al Producto Interno Bruto Nacional, que es de los peores del país, así como también los recortes presupuestarios ordenados por el ministro de Hacienda, Jorge Quirós Algore, lo que obliga a la priorización de proyectos.
13: Vamos a hacer la pega que nos pide el ministro, pero además le vamos a mandar un oficio al presidente, donde le vamos a pedir que tenga un tratamiento especial a esta región. No puede ser que la región del Biobío, que es la que tiene más desempleo de Chile, que además es la región que está tercera en el peor aporte al Producto Interno Bruto, no tenga un tratamiento especial. Araucanía lo tuvo en el 2018 y a Biobío le corresponde tener un trato distinto, con un presupuesto mayor, no para el gobernador, es para dar respuesta a las necesidades que tiene la región.
2: Sergio Yacamán agregó que le parece mal que se haya ordenado una reducción del presupuesto para los tres hospitales de mayor complejidad de la región, los que suman más de 7.000 millones de pesos para el Regional de Concepción, Las Higueras de Talcahuano y el Hospital de Los Ángeles.
13: O sea, es una mala noticia, pero es consecuencia de un mal manejo fiscal heredado de la administración anterior, y yo espero que esos recortes no se den en situaciones que no disminuyan la capacidad de operaciones de parte de los hospitales. Y en consecuencia de lo anterior, nosotros del gobierno regional hemos estado en contacto con los distintos servicios y vamos a trabajar particularmente los proyectos asociados a listas de espera y tratamiento del cáncer.
2: Recordemos que en la zona existen, además, proyectos que se encuentran paralizados, lo que da cuenta de la mermada situación productiva e industrial de la región del Biobío, entre ellas las que fueron abandonadas por Tapusa, el Eje Colón de Talcahuano y el Puente Esmeralda, en Concepción.
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2: Y una extensa declaración es la que dio la Fiscalía el exalcalde de Renaico, Juan Carlos Reinao, 7 meses después de su formalización por delitos sexuales contra un grupo de mujeres. Radio Bio Bio tuvo acceso al testimonio, el que no podrá ser contrastado por la Fiscalía ni los querellantes si el acusado decide guardar silencio ante el Tribunal Oral de Cañete. Tiene más detalles Fabián Polanco.
7: Juan Carlos Reinao cumplió exactamente 2 años y 6 meses de prisión preventiva tras su formalización por los delitos de violación, abuso sexual y aborto. Con esa medida cautelar es que el exalcalde de Renaico comparecerá el lunes ante el Tribunal Oral de Cañete. Si bien la investigación abordó las denuncias de una media docena de mujeres, finalmente la Fiscalía decidió llevarlo a juicio respecto de solo 3 de las víctimas, tras la prescripción de algunos hechos, estableciendo en todo caso el Ministerio Público que el acusado cometió los ilícitos aprovechando su cargo. Radio Bio Bio tuvo acceso a la única declaración entregada por Reinao ante la Fiscalía, la que se realizó vía Zoom el 19 de junio de 2024 desde la cárcel de Traiguén, y en donde abordó desde sus estudios de medicina en Cuba su amistad con Manuel Monsalve hasta su buena relación con el primer gobierno de Sebastián Piñera, así como la relación con la CAM y, por supuesto, las acusaciones. Según fuentes consultadas, la abogada Reinao, Paula Vial, ex jefa nacional de la Defensoría Penal Pública, habría decidido que su cliente guarde silencio durante el juicio, lo que restringirá la posibilidad del Ministerio Público y los querellantes de poder contrastar la declaración ante los jueces. Los detalles del extenso testimonio están en nuestra página web biobiochile.cl.
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2: Autoridades regionales pidieron las máximas sanciones en contra de los detenidos en medio de un operativo realizado en Curilagüe que dejó 19 personas aprehendidas. Casi 2.000 millones de pesos cuesta el contrato de las tres empresas que estarán a cargo de resguardar la seguridad de las obras que dejó abandonadas Tapusa en Concepción y Talcahuano. Un recurso de protección ingresó al senador Gastón Saavedra por el recorte de presupuesto que afectará a los hospitales de alta complejidad de la región. Los gremios de la salud se han declarado en estado de alerta. Y una extensa declaración es la que dio a la Fiscalía el exalcalde de Renaico, Juan Carlos Reinao, 7 meses después de su formalización por delitos sexuales contra un grupo de mujeres. Muy bien, 14:28. Cerramos esta edición de Radiograma Mediodía, jueves 14 de mayo. Como siempre, gracias por informarse aquí en la radio. Quédese, ya viene toda la información del deporte. Que tenga una muy buena tarde.
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1: Hola, muy buenas tardes. Vamos de inmediato con la información deportiva y comenzamos contándoles que este fin de semana regresa la Liga de Primera con la fecha 12. Vamos a estar muy muy atentos. Recordemos que se jugó, más bien se pusieron al día Coquimbo y Colo-Colo en la Copa de la Liga. El triunfo en el Sánchez Rumoroso del equipo de Coquimbo, que con esa ventaja pasa a liderar el grupo A. No, ninguno de los tres grandes está liderando los grupos de la Copa de la Liga. Y ninguno tampoco de los clubes de acá de nuestra zona, lamentablemente. Vamos a ver qué pasa. Todavía falta una fecha por jugarse. Se va a disputar entre el 5 y el 7 de junio. Y además de eso, solo hay un equipo de momento que está clasificado a las semifinales, que es O'Higgins, el líder del grupo C. Lo demás, todo está por verse y por jugarse. Decíamos que este fin de semana va a regresar la Liga de Primera, fecha 12, el día viernes, mañana. Palestino va a recibir a La Serena a partir de las 20 horas. A la misma hora, Coquimbo será local frente al Audax Italiano. El día sábado, O'Higgins será local ante la Universidad de Concepción. Atención, los del Campanil, 5:30 de la tarde. Y Limache, a las 20 horas, será local y recibirá a Universidad Católica. El día domingo, Huachipato ante Calera a las 12:30 en el Estadio Cap. Cobresal, que será dueño de casa ante la U de Chile a las 3 de la tarde. Y Colo-Colo enfrentará a Ñublense a las 5:30 de la tarde. El Deportes Concepción también va a disputar su partido en jornada dominical en Collao frente a Everton desde las 20 horas. Recordemos que en la tabla Colo-Colo es el puntero, tiene 24 unidades. Tercero marcha Huachipato con 19. Duodécimo la Universidad de Concepción con 14. Y décimo sexto Deportes Concepción, lamentablemente colista, con solo 8 puntos. Quedaron definidas, pasamos ahora al plano internacional, en la primera división de Argentina, las semifinales. El día domingo van a jugar Argentinos Juniors, equipo de Brian Cortés e Iván Morales, contra Belgrano. Eso va a ser a la 1 de la tarde. Y a las 5 deberían comenzar a jugar River Plate de Pablo Díaz contra Rosario Central de Vicente Pizarro, que hasta el momento la verdad es que ha tenido un bastante buen rendimiento allá en Argentina. También les contamos en el plano internacional que en Italia el Inter se coronó campeón de la Copa Italia, venció por 2-0 a la Lazio en la final que se disputó en el Olímpico de Roma. El Paris Saint-Germain, que se proclamó campeón de la Liga 1 de Francia tras vencer por 2-0 al Lens, faltando una fecha para el término del torneo. Recordemos que el Paris Saint-Germain quiere revalidar la Champions, así que se prepara física y mentalmente para el partido del 30 de mayo frente al Arsenal en Budapest, en Hungría, la final de la Liga de Campeones. En cuanto al tenis, en el Challenger 100 de Oeiras, en Portugal, en cuarto de final, Tomás Barrios lamentablemente fue eliminado, partido larguísimo, por el estadounidense Emilio Nava, 108 del mundo. En el Challenger 175 de Valencia, en España, en octavo de final, Alejandro Tavilo derrotó al estadounidense Alexander Kovacevic, y en cuarto se medirá con el serbio Dusan Lajovic mañana desde las 5 de la mañana, hora de Chile. Vamos a estar atentos. Esta mañana algo dijimos al respecto y tomamos contacto con José Manuel Lagos a propósito de la tercera fecha del Copec Rally Móvil, que aterriza en la región del Bío Bío, y con tramos mundialistas, además, con regresos, con nuevas figuras, una competencia que obviamente será la antesala del Rally Mundial de este año. Así que vamos a retomar ahora con José Manuel Lagos para que obviamente podamos conocer y ya metiéndonos en el ambiente, ¿no?, de los motores, del rally Copec Móvil, que como siempre es una actividad tremendamente emocionante. José Manuel.
2: Sí, porque vamos a conversar algunos minutos con Sebastián López, jefe de productos de Copec, a propósito de

0: esta fecha, el Campeonato Nacional del COPEC Rally Móvil en Arauco. Mañana se va a llevar a cabo la largada protocolar en la comuna de Arauco.
1: Sí, efectivamente, el día de mañana viernes comenzamos nuestra fecha del Campeonato Nacional, nuestra tercera fecha del Campeonato Nacional COPEC Rally Móvil, con la largada protocolar. Recomendaciones para la gente que quieran venir a conocer a los pilotos, a los equipos, los autos, tener un primer acercamiento de lo que va a ser la ruta, de lo que va a ser la carrera. Más que nada llegar temprano, el inicio es del evento oficial es desde las 7 de la tarde, pero desde las 5 y media, 6 de la tarde ya van a haber actividades, firma de autógrafos, regalos, premios, de todo.
0: Bueno, y también estamos con Pablo Belén, subgerente de Asuntos Públicos de Arauco, bueno, para saber también las condiciones, las características que tienen los terrenos, la pista o las pistas en las que participan los pilotos en este Campeonato Nacional del COPEC Rally Móvil de Arauco, teniendo en cuenta que también existe una muy buena evaluación de los participantes en este certamen.
2: Efectivamente, buenas tardes a todos los que nos escuchan. Estamos muy contentos el día de hoy de estar en este punto de prensa que da el puntapié inicial a la fecha del Rally Nacional, Rally Móvil Nacional. Y felices de poder abrir nuestro bosque a través de nuestro programa Bosque Abierto, que pone a disposición en esta vez al rally de los mejores caminos del mundo, como lo han mencionado los pilotos que nos visitan y que ya nos han visitado. Así que muy contentos y orgullosos de vivir una nueva fecha del rally en la comuna de Arauco, en la región del Biobío.
0: Bueno, y que es el puntapié inicial también, sin duda, para lo que se viene con la fecha mundial también en la región del Biobío.
1: Sí, así es. Tenemos una quinta fecha a realizar acá en Chile. Una fecha con una novedad importante es que se nos suman cerca de 10 vehículos adicionales de la categoría Rally 3, dado que viene la final del Campeonato Mundial Junior.
0: Bueno, perfecto, muchas gracias. Queremos agradecer a Sebastián López, jefe de productos de COPEC, también a Pablo Belén, subgerente de Asuntos Públicos de Arauco, a propósito de la previa de lo que será una nueva fecha, el Campeonato Nacional del COPEC Rally Móvil en la comuna de Arauco.
3: Efectivamente, muchas gracias a los dos y por supuesto a ti, José Manuel, seguiremos atentos. Mañana el shakedown y la presentación estelar, la Plaza de Armas de Arauco, como estábamos diciendo, a partir de las 6 de la tarde. El día sábado y el domingo la acción serán 8 tramos de recorrido por la provincia. Cerramos ahora con lo del básquetbol. Recuerden ustedes que se comienzan a jugar las semifinales de conferencia. Ahí está metida la Universidad de Concepción, que deberá enfrentar a Boston College el día sábado. Todo comienza hoy con Español de Osorno contra el Club Deportivo Valdivia a las 8:30 de la noche. Así que de ahí en adelante, los otros compromisos, las otras parejas son Puente Alto contra los Leones de Quilpué y Las Ánimas, que enfrentará a Atlético Puerto Varas. Emocionante el básquetbol nacional también, como todos los años. 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
5: Dos de la tarde, 39 minutos. 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

Muy buenas tardes, hola, ¿qué tal? ¿Qué tal, qué tal, qué tal? 2:51 PM en esta jornada de día jueves 14 de mayo. Estamos listos, prestos y dispuestos para acompañarte hasta las 18:30 con nuestra música, nuestras canciones, aquí en la radio con historia. Jueves 14 de mayo, felicidades a quienes están de cumpleaños, de aniversario, de matrimonio, celebrando alguna fecha importante y especial. Cariños, abrazos, apapachos, que lo pasen muy bien en esta tarde.

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Yeah. Muy bien, estamos de vuelta, estamos de regreso. 3:04. 3:04 aquí en la radio con historia. Ahora sí, los saludo tranquilo y relajado. ¿Cómo estuvo ese almuerzo? ¿Comí algo rico? ¿Disfrutó? ¿Ya listo para enfrentar la tarde en el trabajo, en la oficina? En su vehículo, en el colectivo, en la micro, donde quiera que se encuentre, en el local comercial, centro comercial, feria. Vaya nuestro abrazo, muchas gracias por estar aquí en el 94.1. Usted que nos viene sintonizando. Llegó, aquí está, 94.1 en la radio con historia, tu radio El Carbón. Y para quienes nos sintonizan a través de elcarbón.cl, bienvenidas, bienvenidos, muy buenas tardes. Se viene el fin de semana, otra vez va a pasar volando el fin de semana. Y aquí pues, ¿para qué les voy a mentir? Con frío, con frío, con frío. Está heladito, heladito. Pero aquí estamos con ánimo, felices de estar contigo nuevamente. Otro día, otra energía. Está lindo el día, helado obviamente, pero lindo, 15 grados. ¿Sí? Está rico el día, está rico el día. Está agradable. No tanto como otros días, ¿cierto? Muy bien, pues, desde ahora y hasta las 6:30 de la tarde te acompaño con informaciones, noticias, contactos con nuestros auditores para que comience a saludar a través de nuestro WhatsApp en el +569-62-27-31-10. +569-62-27-31-10. Allí nos envía todos sus saluditos, su mensaje de audio. O bien a través de nuestra línea telefónica también. 41-287-6387. Bueno, allí vamos a estar compartiendo juntos, ¿ok? Ya pues, comience a enviar sus saluditos. Vamos a las canciones de inmediato. Juan Luis Guerra, las canciones.

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2: Ya, muy bien, estamos de regreso. Ahí estaba la voz de Juan Luis Guerra. Como yo en El Carbón. 3:10. 3:10. Aquí estoy, pues. Sigo con voz de hombre. Sigo hablando con voz de hombre. Pero me gusta esta voz. Me gusta esta voz de hombre. Los días de frío, uno lo tiene un poquito más, ¿cierto? Con tensión. Así es que vamos hablando despacito, dijo Luis Fonsi, ¿ya? Despacito. Vamos a saludar de inmediato a los amigos que están en el WhatsApp, que se reportan a esta hora, que comienzan a saludar. Salude. Sí, mande un hola, buenas tardes, Leito. Un buenas tardes. Hagamos reporte al tiro. Ya, hagamos reporte, pero con un buenas tardes, ¿eh? Nada más. Buenas tardes, Leito. Buenas tardes, amiga. Buenas tardes, Leito. Buenas tardes, amigo. Rápido, cortito. Ahora, si quiere comentarme alguna otra cosita, pues hágale pues. Señoras y señores, desde ahora abro el WhatsApp para que comiences a enviar tus audios en el más 569-62-27-31-10. Desde ahora, comenzamos con el reporte de sintonía. Un buenas tardes nomás. Si quiere decir algo más, bueno, dígalo, ¿ya? Buenas tardes, hola.
3: Hola, Leito, buenas tardes.
2: Hola, amiga. Buenas tardes, Martita. Martita Aguirre, hola, buenas tardes.
4: Como dijiste, Leo, muy buena tarde.
2: Muy
4: lentito.
2: Muy bien, así me gusta. Que haga caso. Muy buenas tardes. ¿Qué más? Buenas tardes.
5: Reportando sintonía desde Pichilemu, Alejandro Villalobos. Un especial saludo para mi gran locutor radial, Leito Arangui.
2: Gran amigo.
5: Por acá escuchando, Leito. Ya estaba aburrido, estaba esperando con ansia. Y dije, voy a esperar, Leito, que te quite toda la flojera, todo el sueño.
2: Ya. Un abrazo, amigo querido. Era buenas tardes nomás, pero está bien. Un buenas tardes, ¿no? Para no incomodarlos, ¿ah? Envíe su buenas tardes al WhatsApp para reportar sintonía. Más 569-62-27-31-10. Hola.
6: Leito, buenas tardes. Aquí toda resfriada.
2: ¡Oh, pobrecita! Ya, de lejito nomás, no me vaya a contagiar. Pobrecita, está contagiada la Jimenita. Besito para ti, hola.
7: Buenas tardes, Leito. Aquí Inesita de Escuadrón.
2: Hola, Inesita, buenas tardes.
7: Feliz tarde. Vamos a estar acompañándonos juntos a todos los demás. Gracias.
2: Gracias, mi amor. Un beso tremendo. Buenas tardes.
8: ¿Cómo está mi niño? Aquí estoy presente. Cuídese. Chau.
2: Buenas tardes. Gracias, Gladys. Buenas tardes. Hola.
9: Buenas tardes, Leito. Aquí desde Lagunilla City, la señora Gloria Medina.
2: Gloria.
9: Saludo para todos. Bendiciones.
2: Cariño, Gloria. Un besito para ti. Muy buenas tardes. Envíe su buenas tardes. Estamos reportando sintonía. Buenas tardes. Hola. ¿Qué tal?
10: Leito, buenas tardes. Muchas bendiciones. Que esté bien.
2: Un abrazo, mi amor. Muchas gracias por escucharnos. ¿Quién más reporta sintonía? Buenas tardes.
11: Hola Leito, ¿cómo estáis? Aquí Claudito de la Viña saludándote, marcando sintonía, ya almorzando completitos italiano y mellado en el Día Internacional del Completo.
2: ¿Hoy?
11: Ya, te sigo escuchando.
2: ¿En serio? No, ¿cómo que? ¿En serio? ¿Día del Completo? No. Eso es el 24 de mayo. Sí, pues. Falta todavía. El 24. Sí. Es el día del completo. Se me enredó la lengua. ¿Qué más tengo por acá? Mensajito de audio. Mande su audio más 569-62-27-31-10. Buenas tardes nomás, no se me vaya a complicar tanto, ¿ah? Sí, sí, un buenas tardes, nomás para saludar, para saludar, para saber que no estoy solo, ¿no? Por favor.
11: Perdón, del mes del completo, mes
2: del completo. Ahí está. El mes, te creo, el mes del completo, ahí sí. Somos buenas para el completo, rico, un completito. ¿Ya nadie más? ¿No hay nadie más? Estoy más solo que... ¿No hay nadie más? A la una, a las dos y a las... Están todos almorzando, yo creo. Ni un audio, nada. Estamos pobres hoy. ¿Será el frío que los tiene medio congelados? ¿Ah? Un abrazo para la gente que no me envió audio, ¿sabes? No me envió nada. ¿Cómo son, ah? ¿Cómo son? ¿Ah? Que uno venga prendido, a trabajar, contento. Y ni siquiera me saludan, ¿ah? ¿Cómo son? ¿Cómo son? Igual los quiero. Igual los quiero. ¿Será? ¿Cómo son? Yo le pido un audio nomás. Además es gratis el audio, ¿no? Es lo único gratis en la vida, hola.
0: Leito, tocaron el TV.
2: ¿Qué dijo?
0: Leito, tócalo al tirito.
2: Hola, Leito, tócalo al tirito. ¡Ah! Hola, amigo, ¿qué tal? Muy buena tarde. La están con flojera los chiquillos, ya. Sí, ya lo noté. Es que el día también está como para no hacer nada el día. Flojo el día. No dan ganas de nada, ya. Dina. Fuerza, chiquillos. Ánimo, chiquillos. Para. Ya vamos a la música de inmediato. Vamos con las canciones.
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2: Pongámosle ritmo a la tarde. Tengo ganas y me acostaron. Vamos a hacer tuto mejor. A comunicarse con nosotros al WhatsApp, el más 569-62-2731-10. Allí los escucho.
13: Buenas tardes, Leito, buenas tardes. Aquí Tomás, el fiel, siempre escuchándolo. Y con dolorcitos de rodilla, pero escuchando la radio. Medio aburrido aquí, después del almuerzo, pero escuchando Radio Carbón. Así que ánimo, tire para arriba y un abrazo, buena programación, que esté bien.
2: Muchas gracias, Tomás. Un abrazo tremendo en la comuna de Cornel, nos escucha Tomás. Tomás Garcés.
14: El día está especial para ir a ver una película al cine, pero una película buena, no un vómito visual. Una película buena, no sé, pues. Con buen contenido, una película así

0: El diario Amor de Pobre. Amor de Pobre junto a Zion. Zion y Lennox. Un clásico del reggaetón. 3 de la tarde con 21 minutos. 3 de la tarde, 21 minutitos. No alcancé a buscar mi tecito. La canción es muy corta. Vamos a escuchar de inmediato los audios. Más 569-62-27-31-10. Buena tarde, hola, ¿qué tal?
1: Hola, hola, Leito. Te escuchamos de acá cerquita.
0: ¿Dónde?
1: Saludo a la cita Mari.
0: A la cita Mari. ¿Dónde me está escuchando? Catherine Pereira. A ver. ¿Dónde me está escuchando? ¿Aquí cerquita dónde? ¿De la radio? Bueno, un abrazo para ti. Un abrazo para ti, cariños. ¿Dónde nos está? Ahí me envió otro audio. A ver, ¿dónde, dónde?
1: De Lota, de Lota.
0: Ah, de Lota. Bien. De la comuna de Lota. Hola, ¿qué tal? Buenas tardes. Hola.
2: Hola, Leito, reportándome de acá a la Villa Lutz, del Coronel. Sí, mamella. De acá, reportándome. Buena la música, Leito. Que tengo buen día, Leito. Buena la música.
0: Gracias.
2: Muy buena la música.
0: Gracias.
2: Buena la música, mi.
0: Gracias.
2: Todo el día escuchamos acá, acá.
0: Muchas gracias.
2: No, la, no me la pierdo, no me la pierdo.
0: Gracias. ¿Qué le?
2: No, la pierdo, no, no, no, muy buena, muy buena, muy buena. Buena la música. Pura música buena. En mayo. Estamos en el mes de mi cumpleaños, el 24 de mayo.
0: ¿Verdad? Se viene su cumpleaños.
2: Así que eso, eso, Leito.
0: Queda poquito.
2: Me supuesto en mayo yo.
0: Ya, mi amor.
2: Leito, que estén bien, que estén bien, Leito.
0: Un beso.
2: Que estén muy bien.
0: Gracias, mi amor, te mando un beso. Me dice que el 24 de mayo la amiga que aquí nos hablaba estará de cumpleaños. 24 de mayo, día del completo. Y además el cumpleaños de la amiga. Mira, doble celebración. O celebramos tu cumpleaños con completos. También. Un beso tremendo en Villa Luz, en la comuna de Coronel. Allí nos está escuchando. Muchas gracias por estar con nosotros. Ya me dicen que sector Idahue de la comuna de Lota está cerrado el acceso, puesto que hay un camión. Hay un camión allí. Uy, se metió un camión. Y ahora no puede salir ese camión. Ay, ¿qué le pasó? A ver. A ver, a ver, a ver, a ver. Me van contando la gente ahí del sector Idahue. Me enviaron una imagen donde se aprecia un camión que aparentemente está estacionado, ¿no? A ver, déjeme revisar. Aquí está. Claro, y este camión no tiene para dónde, bo. ¿Para dónde va a salir? Es una zona vehicular, bo. Bueno, a ver si hay vecinos por allí, nos van contando qué está pasando en el lugar. De momento esa es la información. Hay un camión allí, está cerrada la bajada de Idahue hacia Lota Abajo. Porque hay un camión que estaría con complicaciones para transitar allí. Porque claro, esa zona no es para camiones. Pero usted sabe, en Lota se hace de todo. Pasa de todo. ¿Alguien dice algo? Nada. No pasa nada. Entonces, es feo lo que estoy diciendo, pero es que es lamentable, sí. Un camión, un camionero. ¿Cómo va? Se va a meter por la Idahue hacia abajo, ¿no? Habiendo acceso vehicular para camiones, que digámoslo, no quisiéramos que fueran los accesos para camiones, pero bueno. Pero por la Idahue, no, una zona de recorrido de camiones. Si apenas pasan los vehículos. Bueno, eso es lo que nos cuentan auditores en sector Idahue de la comuna de Lota. es una zona de mucho cerro, ¿no? Y no es de tránsito de camiones, pues de solamente de vehículo liviano. Ya, esperemos que se pueda liberar pronto ese sector. Bajada a la Idahue, bajada a Idahue. Quienes van de Idahue al centro de Lota, a Lota abajo, trate de evitar esa zona porque se va a encontrar con un camión allí, ¿ya? Que probablemente estaría haciendo maniobra, buscando la manera para salir de allá. Ya, ¿qué más tengo por acá? Muy buena tarde, hola.
3: Buenas tardes, Leito. Reportándose de acá, Coronel. Saludos.
0: Coronel. Mi querida gente linda de Coronel. Alejandrito, un abrazo tremendo para ti de Coronel, ¿eh? Ya, ¿qué se celebra hoy? ¿Qué hay de bueno para hoy? Vamos a revisar. Hoy es el Día Nacional de la Ingeniería. Sí. Así es. El 13 de mayo de 1647, Santiago fue azotado por un gran terremoto que dejó prácticamente en ruinas la ciudad, en Santiago. El día 14 de mayo, hombres y mujeres comenzaron a reconstruir y a levantar nuevamente la ciudad con una singular energía y entereza. En su honor, el año 2009 se declara este día como el Día Nacional de la Ingeniería. Ahí está. ¿Qué le parece? Día Nacional de la Ingeniería. Un abrazo tremendo para todos los ingenieros. ¿Ah? Para todos los ingenieros, un abrazo. Ingenieros civiles minas, ingenieros civiles industriales, ingenieros civiles en eléctrica o electrónica, ingenieros civiles en informática, ingenieros comerciales, ingenieros en radio, ingenieros en locución, ingenieros en animación de tardes en Radio Carbón. Un abrazo cariñoso para todos los ingenieros, ¿ah? Un abrazo cariñoso. Si conoce alguno, alguna, salúdelo, pues acá con cariño lo recibimos. Por acá, mira, nos dice Isolina que quiere saludar a su bebé grande. Se llama Ignacio Antonio Rifo Beltrán. Él trabaja en Arauco y es ingeniero. Un abrazo cariñoso para Ignacio Antonio Rifo Beltrán en el Día del Ingeniero. Un abrazo enorme. De parte de Isolina, su mamita, le saluda con cariño. En Arauco, un abrazo tremendo, Arauco. Vamos a invitar a José Manuel, que anduvo en Arauco hace un ratito. Le vamos a invitar.

0: hay que cubrir esas plantitas para que no pasen frío, las heladas las quema. Entonces el amigo ahí prepara todo su invernadero para seguir plantando, cosechando. Maravilloso, un abrazo tremendo, se le ve bonito. Qué bonito, me envió una fotografía. Qué lindo su invernadero, amigo querido. Estamos en la temporada, además de las mantenciones de plantas, árboles. Si usted tiene que podar, este es el momento. Municipalidades, este es el momento. No dejar para primavera. Ahora hay que podar, sacar, revisar los árboles que están ya viejitos. Lo viejito, para afuera. Y no me refiero a los árboles. Pero sí, en la época donde hay que preocuparse de las plantitas, ¿ah? De podar, de cortar, de mantener, ¿cierto? Ya lo sabe. Ya, son las 3:31. Vamos a una pausa. Ya regresamos, ya volvemos. Aquí pues, pasando la tarde, en la radio, con historia.
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junto al cantautor, ando con la lengua enredada. Junto a Albano, sí. El cantautor italiano Albano. Tres de la tarde, 41 minutos.

0: Ya, que estaba revisando por acá las informaciones que te vamos a compartir en un ratito, ¿eh? A ver, 14 de mayo, ¿qué me enviaron acá? La ascensión del Señor. Ah, mira qué interesante. Y que me estaban enviando acá sobre lo que estamos comentando de qué se celebra hoy, qué se conmemora, qué se recuerda. La ascensión del Señor. Una de las solemnidades más importantes en el calendario cristiano, que se celebra 40 días después del domingo de resurrección. En este día marca el momento en que Jesucristo, después de su resurrección, asciende al cielo en presencia de sus discípulos. Mira, gracias por el datito que me hacen llegar a través del WhatsApp. Maravilloso, muchas gracias por ese datito. Más 569-6227-3110. Allí está nuestro WhatsApp. Nos acompaña a esta hora Distrito Animal Tienda. 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Ya. ¿Qué vamos a hablar hoy? ¿De qué vamos? ¿Cuál va a ser? Bueno, mañana hay actividad para los fanáticos del deporte motor. Mañana hay actividad. Mañana es el lanzamiento del COPEC Rally Arauco. ¿Ah? Mañana. ¿Usted va a estar ahí o no? ¿Sí? ¿No sabe lo que va a ocurrir mañana? Pues que se lo cuento de inmediato.
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0: Ahí está, invitados todos mañana. El rally llega a Arauco mañana y todo el fin de semana, viernes, sábado y domingo. Para que te prepares, para que vayas a su parque de asistencia. Van a haber, obviamente, regalos, música en vivo, la presentación de los equipos. Y toda la transmisión, además, de lo que será este COPEC Rally Móvil Arauco. Ya de camino a lo que será el Mundial también en nuestra región. Muy bien. Ya lo sabe, ¿eh? Ahí está. Panorama para mañana. 3 de la tarde, 47 minutos. Seguimos con Luis Fonsi y Yomo. Aquí estoy yo en el carbón.

Ella baila sola. ¿Cómo repartimos los amigos? Tremendo clásico a esta hora en El Carbón. 5 minutos nos separa de las 4 de la tarde. 5 minutos nos separa de las 4 de la tarde. Y te acompañamos aquí en El

0: Más 56 9 62 27 31 10, nuestro WhatsApp. Para que salude, por supuesto, para que envíe sus mensajitos, saludos, acá lo estoy recibiendo. ¿Cómo está la situación ahí en Población Idahue? ¿Se solucionó? Al parecer sí. Nos van contando también ahí nuestros amigos que están en la sintonía, ¿ya? ¿Salió el camión de ahí o no? Nos pueden ir contando. No había problemas ahí para acceder. Fíjese que revisando acá informaciones, me apareció... No dejan descansar estos gallos con cosas comerciales. Se viene el Día del Padre. El Día del Papito. ¿Ah? Mira, acabamos de celebrar el Día de la Madre y ya están recordando que viene el Día del Padre. ¿Cuándo es el Día del Padre? Falta un poquito. Estamos a poquito más de un mes. El 19 de junio. ¿Qué día cae? A ver. Cae día viernes. O sea, sería el domingo 21. O se adelanta. Siempre se celebra un... Se va, claro, será el 21. El 21. Oficialmente es el 19 de junio, pero siempre se hace los domingos, ¿cierto? Si cae día semana, cae día viernes, jueves, para el domingo siguiente. O sea, se va a realizar el domingo 21 de junio. ¿Ya? Domingo 21 de junio, el Día del Padre. Para conmemorar una de las fechas más significativas del calendario familiar. ¿De dónde viene eso del Día del Padre? ¿Nació, sabe dónde? El Día del Padre. Adivine de dónde viene, pues. Así como Halloween o como Navidad o como tantas otras cosas. De Estados Unidos. Sí, pues, de Estados Unidos. Según informó The Telegraph, su principal impulsora fue Sonora Smart Dog, quien buscó que los padres recibieran un reconocimiento similar al que ya se había comenzado a promover con las madres. Miren, según los antecedentes recopilados, la idea surge en el año 1909, luego que Sonora escuchara un sermón por el Día de la Madre, la Iglesia Metodista Episcopal Central. En ese momento consideró que los padres también merecían una fecha de reconocimiento. Con ese objetivo se impulsó una campaña junto a la Asociación Cristiana de Jóvenes y Asociación Ministerial de Spokane, algo así se debe decir, me imagino yo. Y de esa manera, el 19 de junio de 1910, se celebró el primer Día del Padre, en 1910. Viene de Estados Unidos, como todas las celebraciones que tenemos. ¿Eh? Y a nosotros que no somos chilenos y nos gusta andar copiando de todos lados, lo tenemos. Ahí lo tenemos, como el Cyber Day, Fry Monday, todas esas cosas gringas que llegan aquí nos fascinan, nos encantan. Así que se viene el Día del Padre, que será el 21 de junio, oficialmente del 19, pero se va a realizar el domingo 21 de junio. Ahí se lo dejo porque yo sé que la gente se prepara para regalar a su papito un par de calcetines. Sí. Tiene un mes para elegir el par de calcetines, la corbata, una manualidad hecha por el cabro chico en el colegio. Y paremos de contar, ¿eh? Esos son los regalos. No hay más, no hay más. Cambio para el día de la mamá, flores, ir a comer, perfume, ropa, maquillaje, crema. No, para el papá, calcetines. Un abrazo a todos los papitos, a los buenos padres, a los buenos padres. Para que lo piense. 4 de la tarde en punto, vamos a una pequeña pausa, ya regresamos, ya volvemos en El Carbón.
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0: 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Muy bien. 4:10. 4:10. Vamos a revisar mensajes de audio. Los saludos, comentarios, denuncias de nuestros auditores, informaciones que nos van relatando, destacando al +569-62-27-31-10. +569-62-27-31-10. Hola, ¿qué tal? Buena tarde. Hola.
1: Buenas tardes.
0: Buenas tardes.
1: Bueno, acá en La Munilla 3, calle Los Canelos, se hizo un trabajo de repavimentación. Pero las veredas, las toleras están sueltas algunas. Porque por lo que han dicho que las pegan con cemento. Y están sueltas. Pega caminando y suelta.
0: Peligroso, peligroso es. Calle Los Canelos, ¿eh? Nos reporta ahí complicaciones ahí en la solera, ¿cierto? Ya, muchas gracias por el datito. ¿Quién más tenemos por acá? Hola, muy buenas tardes.
2: Leito, buenas tardes.
0: Hola.
2: Nuevamente, camión bajando por la Rejón. Va bajando despacio, haciéndole el quite a los cables, porque puta que son porfiados los camiones. Saben que no, deberían colocar un letrero a la entrada arriba, no virar camiones. Al igual que en la bajabilidad, güey. Pero los letreros grandes, sí, no letreros chicos, porque los letreros chicos no se ven. Así que ya al medio taquito el camión, puleito, ¿qué le vamos a hacer? Estamos en Chile.
0: Claro. Bueno, si no está ese letrero, es porque está permitido. Pero ya vimos, ya nos enteramos de un accidente, ¿cierto? De un camión que arrasó con poste de alumbrado en el lugar y que da cuenta de un problema. Los camiones de alto tonelaje, de altura, arrasan con cables. Entonces, busquemos una solución, pues. O dejamos de hacer transitar camiones por ahí, o nos ponemos a levantar los cables, pero una de dos. Bueno, ahí nos está contando otro camión que circula. Esto al ingreso de la comuna de Lota desde la ruta 160, ¿cierto? Y circula lento, ¿no? Para evitar cortar algún cableado. ¿Cuál sería la solución? ¿No? En tránsito. Hoy en tránsito hay tanto de pronto tema que compartir. ¿Dónde deberían circular correctamente los camiones? ¿Qué dice la autoridad? La autoridad de tránsito. ¿Dónde deberían correctamente acceder los camiones? Porque entendemos que los camiones tienen que ingresar al centro de Lota. Hay comercios, supermercados, hay empresas. Pero ¿por dónde? Ahí queda la duda. Bueno, hasta el minuto, si no hay señalización de prohibición de ingreso, pueden ingresar sin problema. Pero ya vimos un accidente donde un camión arrasó con estos postes, con cableado. Se tuvo que cerrar por horas ahí el sector. Y los vecinos son los afectados. Ahí está. Muchas gracias por el dato a nuestro auditor. Ya nos cuenta a través del +569-62-27-31-10. Buenas tardes.
3: Buenas tardes, don Leo Aránguiz.
0: Hola, ¿qué tal?
3: ¿Cómo está usted?
0: Ronco.
3: Estoy sintonía, recién despertando.
0: Ah, qué rico.
3: José de acá de Lota Abajo.
0: ¿Qué tal, José? Un abrazo, José. Bonita tarde. Estaba descansando, José. Se fue a un tutito. Un sueño. Qué rico. El que puede, puede. ¿Ah? Un abrazo tremendo, querido José. De Lota Abajo. Ya pues, +569-62-27-31-10. El contacto, el WhatsApp con la radio con historia.

0: Muy bien, muy bien, muy bien. Cuatro de la tarde con 18 minutos. Atención con esta noticia. La fiscalía, ¿se acuerda usted del caso de este estudiante con un conductor de micro en Concepción que tras una discusión terminó siendo apuñalado el estudiante por el conductor de esta micro? ¿Se acuerda de esa noticia? Se dio a conocer ahí en la prensa, se hizo viral la noticia. Todo por la discusión nace producto de la TNE, la Tarjeta Nacional Estudiantil. Y en una discusión termina siendo apuñalado el estudiante por el propio conductor, mira. Bueno, ¿qué pasó? Que la Fiscalía Regional del Biobío confirmó la detención del conductor de transporte público acusado de apuñalar a un estudiante tras una discusión por el pago con TNE en Concepción. El hecho ocurrió el pasado 25 de abril, cuando el universitario Roberto Melo subió a una micro de la línea Vía Láctea e intentó pagar el pasaje estudiantil con un billete de 5.000 pesos. Tras una discusión, el joven fue atacado en pleno centro penquista. Luego de la agresión, el chofer permanecía inubicable y, según antecedentes entregados por la empresa, no volvió a trabajar. Bueno, este jueves, la CIP de Carabineros concretó su detención. Qué buena noticia. Estaba arrancando, además, intentando escabullirse, ¿cierto?, de la responsabilidad. La familia del estudiante espera que el conductor responda ante la justicia. Se detuvo entonces al conductor, al micrero, acusado de apuñalar a este estudiante por esta discusión, ¿no?, de la TNE. Conductores que se enojan porque por este beneficio para los estudiantes. Que es sábado, que porque es domingo, que porque es muy grande, que por el vuelto. Si no les gusta el trabajo, digo yo. O están molestos con el sistema, pero reclamar contra los estudiantes. Bueno, y además terminando apuñalado el estudiante, ¿no? Tremendo. Tremendo, bueno. A responder ante la justicia. Esperemos que sea un castigo también ejemplificador. Se detuvo al micrero acusado de apuñalar al estudiante tras discusión por TN. Ahí está, noticias que cuenta Página 7.cl. Lo puedes revisar allí, ¿ya? Muy bien, vamos al WhatsApp. Más 569-62-27-31-10. ¿Qué nos cuentan nuestros auditores? Buena tarde.
1: Hola, Leito. Buenas tardes.
0: Hola, hola.
1: ¿Cómo estamos, Leito? ¿Cómo va esa gargantita?
0: Pa'l gato.
1: Oye, Leito, a modo de comentario, ya que están hablando del tránsito con los camiones, acá el lote y todo el cuento.
0: A ver.
1: ¿Sabes que en la mañana fui a la ciudad vecina al lado? Y me di cuenta cómo andaban poniendo orden ahí, fiscalizando los seremi del tránsito y carabineros. Y andaban con grúa y todo, y andaban sacando todos los vehículos mal estacionados. Me parece, pero eso está excelente, está muy excelente que hagan eso. Acá en Lota hace bueno. Falta eso porque aquí se estacionan sobre la berma, andan, se estacionan en los portones de estacionamiento donde los usuarios no pueden sacar sus vehículos. Un desorden súper grande. Así que una buena medida que tomaron el coronel. Así que sería un ejemplo que lo hicieran aquí en Lota igual. Como comentario te lo digo, Leito.
0: Mira, sí, pues bueno replicar la... los buenos actos, ¿eh? La fiscalización, siempre importante. Así como lo hacen en Coronel, replicar también en la comuna de Lota, sin duda. Otro de los grandes problemas del tránsito, ¿no? Los vehículos mal estacionados. sobre la vereda, vehículos en abandono que aún se ven. Esperemos que así ocurra, ¿eh? Esperemos que así sea. Que se gestione la fiscalización en el centro de Lota. Sabemos los temas tan en tendencia, ¿eh? Para no aplicar otra palabra. Los temas en tendencia en el centro de Lota nomás, solo por hablar del centro de Lota. Pero sabemos que en las poblaciones también hay mucho más. Muchas gracias por tu opinión, ¿eh? Muchas gracias por tu opinión. Hola, muy buenas tardes.
2: Hola, Leito, ¿cómo estás? Mira lo que estás hablando tú. Oh, se da muchas veces. Mi hija está estudiando en la U allá en Conce también. Se da muchas veces. Te hacen atado por todo, ¿cachai? Y resulta de que los estudiantes están pagando su pasaje, pero lo que está en el subsidio de la tarjeta también le llega, ¿cierto? Porque ahí le completan el pasaje, ¿cachai? El subsidio que tienen por la tarjeta T, ¿cómo se puede decir? Le completan el pasaje a ellos. Yo no sé de qué miércoles se están quejando. Ahora, otra cosa es cuando el joven es insolente o maleducado, ahí sí. Pero acá muchas veces no quieren recibir a los alumnos. ¿Por qué? Porque no pagan el pasaje completo, según ellos. Entonces, bueno, y tierra de nadie, ¿qué querés que te diga? Tierra de nadie.
0: Sí, pues bueno, los estudiantes tienen que estar muchas veces involucrados en estos retos, en estos malos tratos, malas caras de conductores de buses que simplemente no quieren llevarlos o los llevan a mala, ¿cierto? Con malas ganas los llevan a los chiquillos, los hacen que suban rápido, que bajen rápido, corriendo. Un maltrato que hay no solamente a los estudiantes, ¿eh? Sino que también adultos mayores o al pasajero en general, en realidad. Hay un malestar de pronto. Bueno, ocurren situaciones de pronto con conductores que uno duda de que estén con los cinco sentidos buenos, ¿eh? Entonces, no todos, obviamente, conductores muy responsables, se les agradece. Más conductores responsables necesitamos, comprometidos. Pero hay conductores de verdad que, como toda la vida, que dejan mucho que desear. Ahí está. 4 de la tarde con 26 minutos. 4 con 26. Seguimos con más canciones. 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

0: Ya, muy bien, 4:39. Tengo una auditora en la línea, estábamos conversando internamente, ya me adelantaba algo y me pedía un favor hacer al aire y tiene que ver con la atención de urgencia en el hospital de Lota. De Lota, ¿verdad? Vamos a preguntar de inmediato. Buenas tardes, dama.
1: Buenas tardes.
0: Gracias por llamar a la radio. Usted nos comentaba sobre el hospital de Lota, ¿puede ser?
1: Sí, el hospital, en este momento yo estoy en urgencia. Vine antes de las 2:00 p.m. Yo no lo voy a decir que yo me estoy diciendo una cosa, pero sí he visto una mala atención, pero no es la primera vez.
0: Ya.
1: No es la primera vez que yo veo esto. Una, yo cuando llegué habían dos personas. Imagínese, dos personas. En este momento hay como 9. No sé si les fascina la atención colapsar el hospital para demostrar que están colapsados o algo. No sé cuál es su política. Si bien es cierto, yo le pregunté, uno es tramo nivel 5, como nivel 0 yo grave no soy, pero yo he visto gente, o sea, paciente, irse, pero no en buenas condiciones. Es más, llaman y ya la gente se ha ido porque ya la espera ha sido tanta. Y niños que tienen una tos horrible, que necesitan atención, pero no las llevan. Y la gente se empieza a ir.
0: Ya.
1: Ese es el tema. Y eso debería haber una investigación también. ¿Cuánta gente se va de urgencia sin ser atendida porque se van tanto en la espera? Debería haber una investigación.
0: Claro. Usted, para resumir, le voy a hacer un poquito el resumen para los auditores que se vienen uniendo a la radio. La amiga acá llegó hace aproximadamente 3 horas. Cuando llegó habían 2 personas, me dice, ¿no?
1: Dos personas.
0: Y usted sigue, y usted...
1: Cuando me fui adentro ya había una persona que le estaban poniendo suero, pero relativamente, o sea, no había gente adentro. Yo me dije... poca enfermera, todo, pero relativamente que habían a lo mejor alguien con suero, con tratamiento, pero claro, muy poco. Demasiado, porque uno se percata que no hay personal.
0: Claro, uno puede pensar que por haber 2 personas o 3 te van a atender mucho más rápido, entonces, pero ahora ya hay 9 y no pasa nada.
1: Esperar que el hospital te colapsara una urgencia, ¿cuál es la idea?
0: Y ahora, ahora hay 9 personas y tampoco te atienden.
1: No, ahora, pero ¿sabes? Le voy a hacer una acotación. Yo realmente no estoy tan mal, pero yo he visto, y se lo digo, he visto 100 pacientes que hice y realmente mal.
0: Claro.
1: Yo vi una Lolita recién que se acaba de retirar y la niña estaba mal. Estaba con una tos horrible, estuvo más de 2 horas, pues si no se le escuchaba los pulmones y todas esas cosas. Entonces tiene que haber una investigación, cuánta gente se retira de aburrimiento y nos atiende porque ya estos señores no atienden nomás. Y tienen un protocolo que ellos lo defienden, ¿no? Obvio.
0: Claro.
1: Ellos defienden los protocolos acá. O sea, es una cosa que... yo creo que la gente debería opinar porque mucha gente como yo que han llegado, por ejemplo, en la mañana y han salido a las 4, 5, 6 de la tarde. Entonces, para que se haya una investigación, más que nada, pues si falta personal o si no es el personal el adecuado que está en urgencia, deberían cambiarlo.
0: Sí, se entiende completamente su malestar y le agradecemos también lo que nos cuenta. Usted nos dice...
1: A mí me gustaría que la gente llamara. Mucha gente ha pasado por lo mismo que estoy pasando yo, como lo que pasó la gente que se ha retirado. Y a mí me consta. Hay gente que ha estado peor y todo, y que llamen para que haya una investigación. Reitero, a lo mejor no es el personal el adecuado que está acá para atender urgencias. Tendrían que cambiar, hacer algo. Y lo otro, que puede hacer una acotación. Ojalá el alcalde o tránsito Acá la gente, estamos en invierno. Dejaron los estacionamientos y pasar los vehículos a 2 cuadras del hospital. Cuando vienen los de la tercera edad, gente menos válida, cuesta mucho más llegar al hospital. Entonces la gente que opine que se haya, ojalá, por eso le pedí, hagan una encuesta para que se haga un estudio y ojalá alguien tome, digamos, la mano, digamos, no sé, por el, ¿cómo se llama? El combo por la mano, no sé, una cosa así, para que haga un escrito y pida que haya un mejoramiento de tránsito, y una mejor atención. La idea es esa.
0: Disculpe la ignorancia, amiga, pero a ver, ¿quienes vienen en bus no se bajan ahí en el colegio que está frente al hospital?
1: Mire, la mayoría de la gente que viene de Gabriela viene en colectivo, lo cual se bajan ahí en el servicentro, a 2 cuadras del hospital.
0: ¿Y ese...
1: no, yo estoy hablando por la gente de Lota.
0: Ya, ya, no, pero hay un paradero ahí cerca de la funeraria, donde está el colegio.
1: No, mi rey.
0: No, no funciona.
1: Quiero decir que ahí está, por ejemplo... si usted ve la dirección de tránsito, los que vienen de Gabriela, Cantera y todo, tienen que pasar directo para abajo, no pueden doblar para acá, es imposible.
0: Ok.
1: Quedan a 2 cuadras, todos los pacientes quedan a 2 cuadras del hospital, sean inválidos, discapacitados, sean los que sean.
0: Perfecto, amiga. Bueno, te agradecemos el llamado, y claro...
1: No, ha sido un placer que me hayan atendido, porque en realidad es una acotación que debería haber una investigación.
0: Totalmente, y te agradecemos tu tiempo.
1: Ojalá no se llegue a cabo, y como le digo, que alguien tome mano y escritura de esto, y que se haga algo.
0: Te agradecemos el contacto, ¿eh? Te enviamos un abrazo. Muchas gracias.
1: Listo, no hay problema. Chao,
0: ahí está. Una... auditora, bueno, está ella en urgencia. Está en urgencia del hospital de Lota y dice que llegó hace 3 horas. No había paciente, no, habían 2 personas más y no la atendían. Ahora hay 9 aproximadamente y no hay atención. Entonces es un tanto engorroso. Claro, uno no entiende, ¿eh?, desde el nivel de paciente, cómo el sistema y por qué no atienden. Uno lo que espera, que sea una atención fluida, rápida, constante, y al parecer eso no está ocurriendo. Nos cuentan, ¿eh? Si quieres comentarnos algo más, detallar alguna información extra, apoyar o comentar este tema, lo puedes hacer al 41-287-6387. ¿Qué nos cuenta la auditora? Que no hay atención ahí en urgencias. La demora es total. Ella lleva 3 horas nada más. Ella asume que lo de ella no es tan grave, pero ha visto a otros pacientes que están aún peor y que se han ido porque no han obtenido atención médica. Ella pide una investigación de esos pacientes que no son atendidos. Esos que se retiran. Esos que se van. Claro, tiene lógica, ¿no? A veces cuando se habla de la calidad de atención, se puede hablar en razón de los pacientes atendidos. Es como la delincuencia. Cuando se habla de que la delincuencia ha bajado o ha subido, es en base también a estudios sobre la atención de llamado, el ejercicio propio de acudir, el proceso, el procedimiento. Pero ¿qué pasa con aquellos que no llaman, por ejemplo? Aquellos que no denuncian. En este caso, ¿qué ocurre con aquellos que se van, se retiran? ¿Cuánto porcentaje de pacientes no son atendidos a diario, semanal o mensualmente? Y que se van a otro lado, se van a un lugar privado, pagan para que les atienda más rápido. Porque ir a urgencias se vuelve caótica la espera. Bueno, nos puedes contar, pues. Estamos ahí en el 41-287-6387. Es un llamado, por supuesto, micrófonos abiertos a nuestros auditores.

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2: Muy bien. 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Ya, vamos a revisar mensajes de audio a través de nuestro WhatsApp, el más 569-62-27-31-10. Buenas tardes.
3: Hola, Leo. Mira, con respecto a la situación que pasó la señora en urgencia, igual a veces hay que entender que los usuarios hacen mal uso del sistema.
2: También.
3: Porque muchas veces van a urgencia por cosas que no son realmente de urgencia, que pueden ser atendidas en los CEFAN de sus respectivas localidades.
2: También.
3: Entonces, eso mismo hace colapsar el sistema de salud en urgencia y muchas veces queda gente que realmente necesita atención de urgencia que no puede ser atendida. Entonces igual hay que ponerse en ese lugar. También hay que ver que enseñarle a la gente, decirle cuáles son realmente las enfermedades que hay que llegar a urgencia. Si no, de lo contrario, tienen que ir a los CEFAN, que también son muy bien atendidos. Al menos yo digo por experiencia que el CEFAN de Lota Alto, no hay nadie que envidiarle a una clínica, porque súper muy, muy bien atendido.
2: Mira, tiene razón nuestro amigo, ¿eh? A veces saturamos a propósito el sistema, y por desconocimiento, por cercanía, uno acude a la urgencia y cuando debería no asistir, probablemente ir a un CESFAM, ¿cierto? Por ejemplo, si tiene un resfrío común, dolor muscular, dolor de espalda, algún problema digestivo leve, o alguna consulta programada, vaya al CESFAM. Ahora, si usted tiene una fiebre que no baja con medicamentos básicos, ya intentó todo, hay heridas que requieren puntos, quizá intervención médica, cirugía, sospecha de fracturas, vaya urgencia. Entonces, quizá tiene que ver con un poco de desconocimiento de, y hay personas que ante el más mínimo acto acuden directamente a urgencia. Puede ser también. Muchas gracias por tu opinión. Gracias por tu comentario. ¿Qué más tenemos por acá? Hola, buenas tardes.
4: Leíto lo que dice la señora que hace, que dice con respecto al tránsito, voy a opinar yo. A ver. Es cierto, porque antiguamente el bus o el auto hacía el recorrido por la calle que está, que bien dices tú, que está el colegio, les quedaba frente del hospital.
2: Sí, sí.
4: Ahora, como está cambiado el tránsito, los pasajeros, pacientes que vienen de Lota Alto, por ejemplo, se tienen que bajar en el supermercado.
2: Ah, claro,
4: y caminar hacia acá, porque viniendo hacia el hospital, solo autos particulares generalmente transitan y vehículos que van y después se dirigen hacia como al norte saliendo.
2: Entiendo, ¿verdad?
4: Pero ya en el recorrido del bus por lo menos no se hace en esa dirección.
2: Tienes razón.
4: Trata de no enviar mi audio al aire, por favor, sino no, que más o menos explicarte.
2: No se preocupe.
4: Porque se bajan dos cuadras antes.
2: Tiene razón, amiga. Había olvidado ese pequeño detalle, el cambio de tránsito que ahora afecta a los pacientes. Entonces, si llega un paciente en verdad en una micro, va a tener que caminar esa cuadra y media o esas dos cuadras para llegar al hospital. Entonces, un tramo largo, considerando que pueden haber personas con alguna dificultad de al caminar... adultos mayores, personas que están enfermas, realmente se complica cuando se transportan en un bus. No lo había considerado, había olvidado completamente ese pequeño detalle. Los buses. el tránsito. ¿Qué más tengo por acá? Buena tarde, hola.
0: Cleito, una historia breve y mala. Todos los hospitales pasa lo mismo. ¿Sabes lo que pasa? Que un día yo llegué con mi señora a la 1:00 p.m. al hospital de Coronel, de urgencia. Ella estaba mal, mi señora. Ya, llegamos a la 1:00 p.m. Ya al lado de nosotros, donde nosotros nos sentamos ahí en la urgencia, había una señora que había llegado a las 11:00 a.m. con un dolor terrible en el estómago. ¿Sí? Pasaron, ni siquiera la llamaron a mi señora durante la tarde para tomarle los primeros la primera atención, que son tomarle la presión, la temperatura, todo eso. Esperamos junto con la señora. A las 11:00 p.m. recién a mi señora la llamaron para tomarle los signos vitales. A las 11:00 p.m. imagínate, y nosotros llegamos a la 1:00 p.m. y seguíamos esperando, y la señora entró a los box a las 12:00 p.m. toda la tarde, imagínate, de las 11:00 a.m. sufriendo el dolor de estómago esa señora. Y sabes qué, esa señora se retiró porque no aguantó. Pero ¿sabes cómo se retiró? Se retiró en una camilla tapada con una sábana blanca, porque la señora se murió. Se murió esperando a que la atendieran. A mi señora recién le empezaron a hacer el tratamiento de lo que ella tenía a las 2:00 a.m. En definitiva, de la 1:00 a.m, de la 1:00 p.m, nosotros los retiramos del hospital de Coronel para nuestra casa a las 4:00 a.m. Imagínate todo lo que estuvimos. Y vimos que con una señora que estuvimos conversando, que ella apenas hablaba, la vimos retirarse, pero en una camilla tapada con una sábana blanca. Imagínate, a ese extremo es mala la atención en los hospitales, sobre todo en lo que es urgencia. Una historia breve. Penosa para esas familias y esa señora que aguantó tanto para retirarse del hospital en una camilla tapada con una sábana. Imagínate.
2: Claro, no hay protocolo que pueda responder ante esta noticia, a esta historia. Porque uno puede decir, no, si son dolores leves, si son cosas leves, tienes que ir aquí, si es más profundo, tienes que ir allá, si te pasa esto aquí. Pero a veces cuando uno tiene dolores, uno propiamente asume que esto es grave. Uno sabe en el cuerpo, conoce sus límites, y uno dice, no, es un resfrío, me tomo algo y listo, me voy a acostar. Me duele un poquito más, voy a ir a un médico. Me sigue doliendo más, voy a urgencia. Esto ya no lo soporto. Y uno va a la urgencia sabiendo que, como lo dice la palabra, urgencia, te van a atender rápido. Entonces llega este otro filtro que uno no entiende, y que prácticamente hay que agendar la enfermedad, porque, como dice el amigo, llega a las 11:00 a.m, 1:00 p.m, y te atienden a las 11:00 p.m, 12:00 p.m, para salir a las 4:00 a.m, seguramente con una bolsa con paracetamol, o en lo más grave que nos cuenta nuestro amigo, con una sábana, se fue para otro lado, digamos. Se fue la señora. No entiende. Este es un problema que no lo solucionó el gobierno anterior, no lo ha asumido este gobierno. Van a pasar 20 gobiernos más, de izquierda, derecha, de centro derecha, de centro izquierda, de arriba, de abajo, del pensamiento político que sea. No se ve solución. El problema sigue intacto, tal cual la delincuencia. Y aquí no queremos politizar esto, pero es un tema del cual todos se lavan la boca cuando hablamos de política. Todo el mundo se lava la boca. ¿Qué vamos a mejorar? ¿Qué vamos a solucionar? ¿Qué vamos a implementar? Pero en definitiva, cuando abrimos líneas telefónicas de historias de urgencia, pasan estas cosas. Pasan estas cosas que uno dice, ¿pero cómo? ¿Cómo? ¿Cómo es posible que llega de no sé, llega una hora y sale prácticamente 12 horas después, 24 horas después. Todo un día. Y donde no hay contacto, no hay una comunicación, donde no hay un... Sabemos que el sistema público está pero reventado. Si además le están bajando el presupuesto. O sea, mejorar la salud en Chile con la condición económica que presenta el gobierno y está difícil. Y con esta historia, de verdad que duele el estómago escuchar historias así. Te agradecemos de todas maneras tu comentario, ¿eh? Muchas gracias, de verdad. Muy buenas tardes. Hola, ¿qué tal? Hola.
1: Sí, aquí la señora Marta, ¿sabes qué? Es una verdad que está hablando el caballero. Igual que si tú tienes diabetes y si te baja el azúcar, vaya al primer auxilio. Primer auxilio, tú estás ya hasta... Yo lo máximo que me he tirado ha sido más o menos como 4 horas, 5 horas. Y,
2: yeah.
1: Es una realidad lo que está pasando. De ese caballero que habló del SAMU de allá de Los Altos, ha tenido buena referencia, sí, se ha escuchado yo.
2: De Corneta.
1: Que me han dicho que de ello de ir a sacar consulta ría. Pero está mala la atención. Mi nieta anoche fue con un dolor de estómago que no lo soportaba y le dieron unos paracetamol. Entonces, ¿qué está pasando? Nosotros estamos entrando en una edad donde tenemos que ser controlados. Claro, por nuestros médicos, sí, pero a veces lo descompensamos. Yo hace un mes y tanto que tengo una enfermedad, no sé qué, me han mandado a sacar radiografía, ecografía, para saber qué es lo que realmente tengo, lo que me está dando adentro de la, por dentro de la pierna, ¿entiendes? Y todavía tengo que ir a primer auxilio para que me inyecten algo. He ido como 5 veces, si no le miento, Leito, en el mes. Entonces, está muy mala la atención, no saben qué es lo que es, no entiendo, no sé qué está pasando. Yo vivo sola igual, pero donde tú, lo que dice el caballero de que hay que sacar consulta médica, la posta que abajo no hay nada. Si le duele algo, vaya a primer auxilio. ¿Cómo se le ocurre? Vamos a estar todas las veces en primer auxilio cuando se supone que es un CEFAN donde hay médicos, donde, ¿cierto? Donde tenemos, donde saben lo que realmente tenemos. Pero así es la cosa. Así que
2: gracias,
1: aquí estamos con unas pastillas para la casa y chao.
2: Así es, pues. Bueno, siempre recomendar a ustedes que tienen problemas médicos, que tienen alguna dolencia, trate de ir a médico previamente, ¿eh? No esperemos a ir a urgencia, porque sabemos cuál es la historia, porque sabemos lo que va a pasar. Sabemos que va a demorar 12 horas, 24 horas, probablemente, la amiga dijo 4. ¡Qué alegría! ¡Qué alegría fueron 4! Tuvo suerte. Hay gente que espera 24 horas, 12 horas, 13 horas. Está todo un día allí. Precisamente como usted bien lo indica. Para muchas veces salir con una bolsa de papel con paracetamol y una que otra pastilla. Si usted tiene la oportunidad, no deje también. Eso igual es responsabilidad propia. No dejar la salud, no preocuparnos de nuestra salud cuando duele extremadamente, cuando duele mucho. Cuando el dolor ya es constante, hacerlo con tiempo, ir a médico, pedir la hora. ¿Para qué? Para evitar esta historia. No quiero culparlo a usted, amigo, amiga. No. Pero tratar de protegerse, ¿no? Evitar hacer estas largas esperas que sabemos que todos vamos a llegar allá. Todos tenemos FONASA aquí. Aquí nadie es rico ni es ricachón. Y si alguno tiene ISAPRE, pucha, qué bendición. Pero aquí somos todos FONASA. Nos enfermamos el día de mañana, nos pasa algo en 5 minutos y vamos a estar haciendo fila de seguro en urgencia. Es lo único que nos queda. No hay otra opción porque no hay plata. No hay dinero para ir a pagar una clínica y nos atiendan rápido. Y si lo tiene, insisto, qué afortunado es. No todo el mundo lo tiene. Es interesante el tema de conversación, ¿eh? Porque más cuando se ha hablado esta última semana del presupuesto 2026... Hay 3 hospitales, imagínense si cómo es la atención ahora, cómo lo será después del presupuesto. ¿Ah? hay tres hospitales de alta complejidad, por ejemplo, aquí en la región del Biobío, que está incluido el Hospital Regional de Concepción, que arriesgan millonarios recortes de su presupuesto. Esto luego de que el Ministerio de Hacienda ingresara a la Contraloría un decreto que busca la reducción de dineros para tres recintos. Suma más de 7,000 millones de pesos. Están recortando dinero, ¿ya? Se trata del decreto 333, firmado por el ministro Jorge Quirós, que busca recortes presupuestarios en diferentes recintos asistenciales del país. Entre los cinco primeros con mayor disminución de dineros figuran el Hospital de Los Ángeles, el Hospital La Siguera de Talcahuano y el Hospital Regional de Concepción, al recinto asistencial más grande de Chile, y que es de referencia para todo el sur del país debido a su complejidad. Tremendo. Así dudamos también de que la salud pueda mejorar, bajando, reduciendo el presupuesto. Ya, ¿qué opina usted? Lo escuchamos a la vuelta de la pausa comercial. Interesante el tema de conversación. Puede opinar, obviamente. Todas las opiniones son bienvenidas, con altura de mira, con respeto, obviamente. A todo nos aqueja, a todo nos afecta, y por eso lo queremos comentar. 5:09, voy a una pausa y ya escucho sus audios.
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2: 5:16. 5:16. Aquí en la radio con historia estamos revisando sus audios, sus mensajes en el WhatsApp. Más 569-6227-3110. Vamos a escuchar. Muy buena tarde, hola.
3: Nos pasó el otro día que nuestra hija tuvo un accidente en su liceo. Y la verdad es que si bien se dio aviso a la inspectoría y se hizo correr el seguro escolar, cuando llegamos a urgencia estaba llenísimo hasta la masa, compadre. Yeah. Calculando habrían, pucha, una espera de una 7 horas, 8 horas o quizás más. Me refiero al hospital de Coronel.
2: Ah, ya, yeah, ok.
3: Así que nada que hacer que sacar las lucas nomás del bolsillo y llevarla a un centro particular, donde claramente la atención es diferente, donde claramente la atención es más rápida, claro, donde claramente es otro tipo de nivel de atención. Uh-huh. Hoy en día se encuentra bien, pero ahí te das cuenta que el nivel de atención entre el sector servicio de salud público y el privado. Algo que en realidad nunca va a cambiar aquí en Chile.
2: Mira. Sí, qué bueno que tuvo la oportunidad de sacar un dinerito extra, que claro, a nadie le sobra ese dinero, pero tuvo de dónde sacarlo, digamos. A veces uno se endeuda con una tarjetita por ahí, un dinero guardado. Qué bueno que pudo atender a su hija en un lugar privado, pero hay gente que no tiene esa posibilidad. No tiene posibilidad alguna de juntar el dinero para irse a un lugar privado. No queda de otra que esperar. Y eso es lo triste. Se siente que se pierde la dignidad, ¿no? De estar ahí a la espera de que algo ocurra, un milagro ocurra, que llegue el médico, que el médico no está, que está en otro procedimiento, o vaya a saber uno que está colapsado. Mil peros. Y que probablemente, no quiero defender a nadie, ¿eh?, pero probablemente dentro de un centro hospitalario también hay problemas. También hablamos de los recursos que se van a recortar. También sabemos que hay médicos que sacan licencia, que hay médicos que no llegan, o que no están ahí para cuando se les requiere. Entonces, son hartos los factores que en definitiva quien termina perdiendo siempre es el usuario. Gracias por tu comentario. Muy buenas tardes. Hola, ¿qué tal?
4: Hola, Leito, ¿cómo estás? Yo prefiero no ir a urgencia. Yo trato con todas las experiencias que adquirí en mi trabajo de sector público, adquirí conocimiento médico también, ¿cachai? Sin ser médico, pero trato de adelantarme a la jugada. Pero no ir a Coronel, no. Es, mira, si queréis pasar un mal rato y estar hablando con la pared, que podéis tener mejor solución, bien, ¿cachai? Pero no, trato de ¿cómo se llama?, de no ir para allá. De un principio ya conozco más o menos los síntomas de la familia en sí, y lo otro de que trato de sacar ahora con médicos que ya al final hemos hecho amistad con los médicos que lo han atendido ya, y me han dado su WhatsApp y todo eso. Bueno, es una oportunidad. Pero no, viejo. No, la última vez que fue, cacha, de que tuve que retar a la enfermera y paramédico porque estaban vendiendo entre ellas ropa, perfume y todo eso, y la gente afuera estaba muriéndose, viejo. No, imposible. Y más encima después se ponen a alegar ya de que son mal pagadas. No, viejo. Respetemos para respetar. Y el caballero que le resultó en el consultorio, muy bien ya. Muy bien dentro de todo lo malo. Y esa es mi opinión. Sería todo.
2: Sí, a eso. Esto no es un ataque contra el personal, ¿eh?, porque sabemos que el personal simplemente recibe órdenes. De quién es la culpa, no vamos a caer en ese juego de buscar culpables. Pero mira, lo que acaba de decir, pues se vendían ropa entre colegas. Son cosas que como usuario, ¿eh? Porque aquí todos vamos a ser algún día usuarios de una urgencia. Con el respeto que se merecen los pacientes, de pronto uno tiene que pedir estas cosas. A veces uno va a esta urgencia y se escuchan, no sé, voy a exagerar un poco, ¿eh? para concretar el ejemplo, para que me entiendan. A veces uno está sentado en una urgencia y de fondo se escuchan risas, gente, uno que ve, de pronto gente que no ve haciendo mucho o haciendo nada, no ve respuestas, no. Entonces entra la ira en el paciente. Entonces, para los quienes trabajan, ¿no? A veces hay que conservar ese grado de respeto, de evitar situaciones que hemos visto en internet, hemos visto en noticias. ¿Se acuerda estos shows? No sé, pues estos. A veces sirviéndose un cafecito y había una paciente que entró y grabó. No hablamos de los casos acá, pero evitar situaciones que puedan amplificar o ampliar el estrés de los pacientes, ¿no? Mantener el respeto. Gracias por los comentarios que nos hacen llegar nuestros auditores. Hola.
0: Tiene toda la razón, Leito Arangui. Yo cuando me saqué la en mountain bike, yo me revisé todos los pies ahí, ¿no? ¿Está bien? ¿Para acá? Sí, ¿no? No, no hay urgencia. Así que no fui. Solamente aguanté el dolor, no va por Leito Arangui. Porque me saqué la... ¡Ah! ¿Se acuerda, no?
2: Me imagino. No, y lo que decía nuestro otro auditor, ¿eh? Que ir con anticipación también a médico. No esperemos a que llegue ese dolor, ¿cierto? Insoportable para ir a una urgencia. Tratar de hacer el chequeo preventivo una vez al año, cada 6 meses. Asistir a médico, seguir los procesos que el médico nos indique. Pero claro, a veces ocurren situaciones impensadas y tenemos que llegar a urgencia. Mira, se volvió el tema del día. La atención, la demora, que a veces uno no entiende. Por más que uno lo explique, no va a entender. Cómo hay gente que se va sin ser atendida, que se aburre, se van a un centro privado, las horas de espera. Tremendo. Hola.
5: Leito, esa vez cuando pasó este tema con lamentable, con la señora que falleció, yo estaba adentro con mi señora y uno saca el rollo de todo. Los paramédicos, los médicos, los enfermeros, los asistentes, todos sentados echando la talla mientras que la gente los vio y atacaba con dolores, con molestias, con fracturas, con temas así. Y imagínate adentro y afuera cómo está la gente esperando que los atiendan mientras ellos echando la talla, no pescan a la gente, no sé qué pasa por la mente de esta gente. Pero lamentablemente el sistema de salud pública está así. Uno le saca el rollo a todo el personal adentro cuando está acompañando al enfermo y es lamentable. Lamentable. Dan ganas de subirlo y bajarlo a telá y decirle que se muevan si la gente se está muriendo los dos. Pero no hacen nada. Nada, nada, nada.
2: Así que, excepto. Gracias, amigo, por tus palabras. Bueno, gracias a todos nuestros auditores que han querido participar, ¿cierto? Y entregar su opinión, su experiencia, lo que han visto. Esto no te lo cuenta nadie, esto lo ve uno. Desde la mirada de un usuario, desde un paciente del servicio público. Y se respeta. 5:24. Por ahí nos está escuchando, me dice Angie. Gracias, Angie. A la línea 19 de Yovilo. El conductor de la línea, Jorge se llama. Jorge, un abrazo tremendo para el conductor de la línea 19 de Yovilo. Está escuchando Radio El Carbón. Muchas gracias por estar allí en nuestra sintonía.

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2: Maravilloso, ahí estaban las huellas de Romeo Santos. 5 de la tarde, 29 minutos. 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Ya, tengo mensajes de audio para ir cerrando el temita de hoy, que estuvo bien interesante, chiquillos. Gracias por participar y comentar sus experiencias, sus historias, lo que ustedes han presenciado, vivido, le han contado. No, lo han vivido. Lo escuchamos en El Carbón. Hola, hola.
3: Leito, yo viví la experiencia de mi hermano, que ya está fallecido. Fue a urgencia a la 1 de la tarde, eran las 7, aún no lo atendían. Y yo lo fui a retirar de urgencia porque no lo atendieron, lo llevé a farmacia, a la farmacia de Lota, y ahí le vendieron unos remedios y buenísimo. Y después, a los días después, mi hermano andaba muy enfermo, le dolía mucho, mucho el pecho. Y en el hospital, en urgencia, no lo atendieron, no lo atendieron. Idea, no.

0: a sustentar con un hecho como este. Fue a urgencia, le dolía el pecho, no lo atendieron, al cuarto día falleció. Pucha. ¿Qué podemos decir ante eso? Escuchar las historias, escuchar su historia aquí en El Carbón. Hola, ¿qué tal?
1: Hola, Leito, buenas tardes. Escuchando la radio acá, las situaciones que están pasando, no solo en Lota, en Coronel, sino alrededor de...
0: Pasan en todo Chile.
1: En Chile entero.
0: Todo Chile, sí.
1: Con los médicos. Todo no podemos Chile. Echarle toda la culpa a los médicos, ¿cierto? Porque aquí faltan médicos en los hospitales, pues faltan médicos. Mira, yo el otro día, en marzo, yo voy a sacar una hora para mi esposa que está enfermita. En marzo, mira, saca la cuenta, en marzo. Me dieron una hora para ahora, para mayo, para el 18 de mayo, desde ahora, me dieron una hora para poder guiar a mi esposa que está enferma, y ahora yo tengo esa horita para poder guiarla. Así que yo no le puedo echarle la culpa a ellos si me dieron esa hora para este mes tampoco, porque sabemos que médico no hay, como te digo.
0: Ojalá la atienda.
1: Esto es del gobierno que están pasando estas cosas, pues ahora le quieren bajar las plata para los insumos, para los remedios que tienen que comprar ellos. Así que cada vez estamos mal, pulito. Mal. Sabemos que tenemos que esperar nomás en las manos de Dios. Leito, en las manos de Dios tenemos que colocarlo cada día cuando estamos enfermitos ya, porque los médicos muchas veces no pueden hacer nada porque están acorazados los hospitales, las postas, está todo acorazado. Y cada vez la gente regaña porque puta, ya un minuto, dos minutos, ya quieren que la atiendan al tiro. Mira, yo un día igual fui con mi hijo al hospital de Coronel. Estuve de las 3 de la tarde hasta las 3 de la mañana. Y me atendió una doctora, me atendió, me llamó, me dijo, su hijo está resfriadito, me dijo. A su hijo le vamos a darle un paracetamol. Pero yo le dije, señorita, ¿cómo me va a dar un paracetamol para mi hijo? Mire, la hora que es, son las 3 de la mañana. Y la respuesta que me dijo, dígale a su presidente que le dé remedio. Entonces son palabras muchas veces fuerte, que los médicos, las doctoras no pueden colocar en su boca para dañar a una persona, porque yo estuve más de 12 horas ahí, Leito. Así que tampoco yo le voy a echarle la culpa a ellos, Leito. Así que ojalá se arreglara la situación y trajeran más médicos, porque tú sabes que muchas veces los médicos, donde la plata es muy poca, ellos salen para otro lado a trabajar, así que eso sería, Leito. Buenas tardes.
0: Gracias, amigo. No, hoy no politicemos.
1: Hola,
0: esto.
1: Hola, Leito, buenas tardes.
0: Gracias, ya lo escuchaba, dice que lo había puesto play otra vez. No politicemos esto, ¿eh? Ojo con eso de que tu presidente, que disfruta los gobernados, los votados, que son frases que se repiten mucho. Y aquí no estamos hablando de posturas políticas, porque este problema de la salud viene de mucho antes. Ahora, claro, probablemente hay este recorte de recursos, pero antes, cuando había plata, también el sistema era malo. También había problemas de atención en urgencia. Entonces, ojo con esos comentarios, son feos. Nah, no llevan a ninguna solución. Un paciente siempre pide dignidad y una correcta atención, ¿ah? Y no politizar y no patearlo en el suelo diciendo es lo que hay, o pídele a su presidente. No, eso no se hace. Poco ético, poco profesional. Pueden existir rabias, iras, sí, también de los trabajadores de la salud. Nos imaginamos que sí. Tiene que haber una rabia inmensa con lo que está pasando ahora. Pero el problema de salud viene de varios gobiernos atrás. De izquierda, derecha, centro y de la mirada que ustedes quieran. Un poco más, un poco menos, pero el problema se ha sostenido y no hay gobierno que haya cambiado esta situación. Ya, ¿qué más? El último mensajito. Hola, ¿qué tal? Hola, hola.
2: Hola, Leo, ¿cómo estás?
0: Hola, Nelson.
2: Buenas tardes.
0: Buenas tardes.
2: Mira, hay de todo. Mi experiencia personal es que yo me podría haber muerto si no hubiese sido por la excelente atención del servicio de urgencia del hospital de Lota Abajo. Yo llegué con un principio de infarto, me atendieron de inmediato, me hicieron electrocardiogramas, me hicieron los exámenes correspondientes, me derivaron a Concepción. Yo estoy vivo por la excelente atención del servicio.

0: de urgencia del hospital de Lota Abajo. Entiendo, entiendo que a veces las personas pasan horas ahí, pero también hay que agregar otro dato. El sistema de salud, por ejemplo, de aquí de Lota, recibe también a la gente que se va a vivir a Coronel, pero sigue usando el sistema aquí en Lota. ¿Te fijas? Son muchos los detalles, son muchas las cuerdas para un solo trompo, decía mi abuelo.
1: Claro.
0: Pero te vuelvo a repetir, yo estoy vivo por la excelente atención del servicio de urgencias del hospital de Lota Abajo.
1: Qué bueno, hay que contar las cosas buenas también, pues el amigo recibió excelente atención. También se cuenta eso. Me alegro mucho. Ojalá fuese así todas las historias que recibiéramos fueran de igual manera, ¿no? Y sabemos que también aquí nos llaman, ¿eh? Ojo, aquí nos llaman auditores cuando felicitan. Si aquí no queremos volvernos de un lado de la vereda. Cuando nos llaman y algún auditor y nos quiere pedir micrófono para felicitar a un médico, a una unidad, a un hospital, nosotros felices entregamos el espacio. Así como también si hay quejas, también lo entregamos. Hay de todo, hay de todo. Te agradecemos, Nelson, ¿eh? También hay que contar las cosas buenas cuando ocurren. Se agradece. 5:38, pausa, ya vuelvo.
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4: El 14 de mayo de 1788 nació en Mezzani, entonces en el Ducado de Parma, en Italia, el militar José Rondizzoni, que fue general del ejército chileno y que participó activamente en la independencia de nuestro país. Giuseppe Rondizzoni Canepa fue hijo de Giovanni Battista Rondizzoni y de Rosa Canepa, una familia de linaje noble, acaudalada y de buena posición social. Giuseppe, José, abandonó sus estudios para ingresar a la Guardia Imperial Francesa en 1807, enrolándose en ella. En el ejército francés, con el grado de subteniente, destacó durante la guerra con España, que culminó con el cautiverio de Fernando VII y la ocupación del país. A continuación, participó en las campañas de Napoleón por Austria, Prusia, Alemania y Rusia. El año 1815, con el grado de capitán y la Cruz de la Legión de Honor, José Rondizzoni combatió en el desastre de Waterloo. Después de la derrota, regresó a Italia siendo admitido en el regimiento del Ducado de Parma, pero entusiasmado por participar en acciones de la independencia de América, se trasladó a Filadelfia, a Estados Unidos. ¿Qué fue lo que ocurrió? Allí, en Filadelfia, en Estados Unidos, conoció a José Miguel Carrera, el independentista chileno que se encontraba gestionando la compra de armas para reiniciar la guerra contra los españoles. Asociado con Carrera, José Rondizzoni viajó a Buenos Aires el año 1816. Al fracasar el proyecto de Carrera por la requisición de los barcos y elementos de guerra que hizo el gobierno argentino, Rondizzoni entonces optó por incorporarse al ejército de José de San Martín. Y al llegar a Chile, fue distinguido con el grado de sargento mayor del batallón de línea número 2. Combatiendo por la causa independentista, el año 1818, Rondizzoni participó en las campañas del sur, desempeñando un papel histórico en el denominado desastre de Cancha Rayada. Debido a la muerte, al fusilamiento de los hermanos Juan José y Luis Carrera, abandonó Rondizzoni el ejército en mayo de 1818 junto a otros dos militares napoleónicos, o sea, identificados con José Miguel Carrera. Al partir Bernardo Higgins al exilio, al Perú en 1823, Rondizzoni se reincorporó al ejército, siendo nombrado teniente coronel y designado en el mando del batallón de línea de Concepción. Ese mismo año, José Rondizzoni fue enviado al Perú. De regreso, emprendió la campaña de Chiloé, asistiendo a la acción de Mocopulli. Y nuevamente, en 1825 y 1826, hizo la campaña libertadora de Chiloé bajo las órdenes de Ramón Freire, combatiendo en la batalla de Bellavista el 14 de enero de ese año 1826. En 1830, José Rondizzoni combatió en la Guerra Civil bajo el mando del general Freire. Vencido el bando al que pertenecía, fue dado de baja del ejército, fue expulsado de la milicia y entonces optó por abandonar Chile, emigrando primero a Perú para luego establecerse en Centroamérica. Sin embargo, por solicitud expresa de Diego Portales, Rondizzoni regresó a Chile en 1840. Dos años después, se desempeñó como gobernador político y militar de Constitución. Al año siguiente, debido a su gran experiencia militar, fue designado comandante de la Guardia Cívica de Artillería del Batallón de esa ciudad. Y en 1849, ejerció el cargo de gobernador del puerto de Talcahuano, reiniciando de este modo su carrera militar truncada por la participación en el derrotado bando liberal de Ramón Freire en la Guerra Civil de 1830. Reincorporado a las filas del ejército, en 1851 Rondizzoni asumió como jefe del Estado Mayor al mando de las fuerzas acantonadas en Concepción. Luego ocupó el puesto de intendente de Concepción y posteriormente fue designado en idéntico cargo en las provincias de Chiloé y Ñuble, y a continuación volvió a ejercer esa función en Concepción. José Rondizzoni coronó su carrera con el reconocimiento por los valiosos servicios prestados por parte del Estado de Chile, que le concedió el grado de General de Brigada de la República. José Rondizzoni Canepa falleció en Valparaíso el 24 de mayo de 1866. Había nacido en Italia el 14 de mayo de 1788.
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5:57 PM, aquí te acompañamos pasando la tarde en el carbón, en la radio con historia, 13 grados de temperatura.

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0: 6 de la tarde con 6 minutos aquí en la radio con historia. De vuelta, por supuesto. Nuestro WhatsApp, el más 569-6227-3110. Más 569-6227-3110. Vamos a información. Vamos a revisar lo que ocurre en nuestra zona, José Manuel Lagos.
1: Sí, sí, continúa la... Bueno, ya cuenta regresiva de lo que será la jornada de mañana. La fecha nacional del Rally Móvil COPEC 2026 en la comuna de Arauco. Hemos estado muy atentos a ello porque mañana se realizará la largada protocolar en la Plaza de Armas de Arauco a partir de las 6 de la tarde. Recordemos que está el parque de asistencia y la zona de descansos del sector Horcones, de ahí de Forestal Arauco, no en el kilómetro 51 de la ruta 160. Vamos a escuchar a Sebastián López, jefe de productos de COPEC, respecto, bueno, a algunas recomendaciones, también lo que se espera para la jornada de mañana en la comuna de Arauco con esta lanzada protocolar que se realizará en horas de la tarde de mañana viernes.
2: Efectivamente, el día de mañana viernes comenzamos nuestra fecha del campeonato nacional, nuestra tercera fecha del campeonato nacional COPEC Rally Móvil, con la largada protocolar. Recomendaciones para la gente: energía, que quieran venir a conocer a los pilotos, a los equipos, los autos, tener un primer acercamiento de lo que va a ser la ruta, de lo que va a ser la carrera en nuestros caminos aledaños. Y eso, más que nada llegar temprano. El inicio es del evento oficial es desde las 7 de la tarde, pero desde las 5 y media, 6 de la tarde ya van a haber actividades, firma de autógrafos, regalos, premios, de todo.
3: Así que
2: dentro de la plaza de armas de la comuna de Arauco, así que los invitamos a todos a que vengan a participar, a conocer los equipos, a conocer a los pilotos, a ver un poco de nuestro deporte, entender un poco las medidas de seguridad y a partir de eso poder disfrutar el fin de semana completo junto a nosotros en el rally.
1: Bueno, también conversamos con Pablo Pelén, subgerente de Asuntos Públicos de Arauco. Bueno, se denomina por parte incluso de los propios pilotos que han participado del Rally Móvil que las pistas en esta parte de la región del Biobío son una de las mejores del certamen. También hizo un llamado ejecutivo ahí de Bosques Arauco en torno también a algunas medidas de seguridad. Escuchamos a continuación.
4: Una fecha importante, estamos orgullosos de traer en conjunto con otras instituciones como COPEC, Gobierno Regional, la Municipalidad de Arauco, ¿cierto?, esta fecha a la comuna. Nosotros somos una empresa local, nacimos en la comuna de Arauco y también en la región del Biobío, y felices de poder abrir nuestros bosques a través de nuestro programa Bosque Abierto, que pone a disposición en esta vez al rally de los mejores caminos del mundo, como lo han mencionado los pilotos que nos visitan y que ya nos han visitado. Así que muy contentos y orgullosos de vivir una nueva fecha del rally en la comuna de Arauco, en la región del Biobío. Tienen que disfrutar, asistir. La Municipalidad de Arauco dispondrá de buses desde acá de la Plaza de Arauco al Parque Asistencia para que la gente pueda ir y recorrer y conocer. Y hacer un llamado también a la seguridad, ¿ya? Ubicarse las personas en los lugares que están establecidos por el rally, con seguridad, con resguardo, evitar la fogata, ¿cierto? Así que el llamado es a disfrutar, a pasarlo bien, ya en el fondo estar compartiendo estas fechas del Rally Nacional y también del Rally Mundial, que son unos tremendos espectáculos que tendríamos en la zona.
1: Bueno, lo de este fin de semana sin duda va a ser la previa de la fecha del Mundial de Rally, que se realizará en el mes de septiembre en la región del Biobío, donde sabemos el punto de encuentro o la sede de donde se coordinará todo estará ahí en dependencias del Casino Marina del Sol en la comuna de Talcahuano. Respecto entonces a la fecha ya del certamen nacional del Rally COPEC 2026 en la comuna de Arauco, entonces desde mañana hasta el domingo con la lanzada protocolar ahí en la Plaza de Armas de la comuna de Arauco, mañana a partir de las 6 de la tarde, mientras que el parque de asistencia en la zona de descanso de Horcones, kilómetro 51 de la ruta 160, entre mañana 15 y el domingo 17 de mayo.
0: Perfecto. Corte de tránsito, no hay no, con estos trabajos.
1: No. O sea, no, porque en el caso de. O sea, sí, en las cuadras, por lo menos, dos cuadras a la redonda de la Plaza de Armas de Arauco, hay cortes de tránsito.
3: Perfecto.
1: ¿Por qué? Porque se va a llevar a cabo ahí la largada protocolar, prácticamente en el centro de la Plaza de Armas de Arauco, y seguramente eso se va a llenar mañana. Y por lo tanto, para poder facilitar el traslado de los móviles, también del personal de seguridad, que seguramente va a estar también trabajando en ese lugar, es que se ha dispuesto una especie de perímetro de una o dos cuadras a la redonda, donde se están llevando a cabo desde ya los desvíos de tránsito para quienes circulan por las cercanías de la Plaza de Armas de esa comuna.
3: Perfecto, muchas gracias, José Manuel. Chao. Ahí está, bien por la gente de Arauco y bueno, quienes son fanáticos del deporte motor, sin duda que este fin de semana va a ser un atractivo turístico además para Arauco, que tiene paisajes maravillosos, pero sin duda que una actividad que va a poner muy contentos a los vecinos también, ¿eh? Desconozco si esto se hizo antes en Arauco, pero sin duda alguna que va a ser un imperdible este fin de semana. Mañana, entonces, la largada oficial de lo que será el Copec Rally Móvil en Arauco.

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1: Junto a Artimedicor, revisamos los principales titulares a esta hora. Confirmado, CAST designa a Bernardo Fontaine como nuevo presidente del directorio de Codelco. La explosiva declaración de pareja de Vivanco en Fiscalía reconoció gestiones por 15 mil millones de dólares de regalo. CAST explica su metáfora y deja claro que no planeaba expulsar a 300 mil migrantes el primer día. En lo internacional, otro golpe de Estados Unidos a la OTAN. Pentágono cancela despliegue de 4.000 soldados en Polonia y agrava la crisis. Estas y más informaciones a las 18.30 horas.
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1: Ahí estaba Roy Orbison. No Robinson, Orbison. Muy bien, 6 de la tarde ya con, 40, con 21 minutos, perdón. 6 de la tarde con 21 minutos, ya vienen las noticias. En un ratito llegan las informaciones con Radiograma Tarde. En conexión con Bio Bio la radio. En este día jueves, quédate con nosotros, quédate en nuestra sintonía. Ya nos vamos a actualizar la información de la jornada. Aquí en la radio con historia. Esperando que tengan un lindo retorno a casa, un lindo regreso, un lindo descanso. Nos escuchamos mañana, si Dios así lo permite. Quédese junto a nosotros en la compañía de la radio con historia. Un abrazo tremendo. Será hasta mañana. Que esté muy bien. Chao, chao.

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3: El gobierno presentó ante el Congreso las indicaciones medioambientales de la Ley de Reconstrucción Nacional.
4: El titular de Hacienda, Jorge Quirós, defendió la controversial norma que establece un reembolso a las empresas que tengan una resolución ambiental rechazada.
5: En caso que después de años la Corte decida que la reserva no debió haber sido otorgada y por lo tanto está anulada, en ese caso el que invirtió puede ser compensado.
3: La UDI y el Partido Republicano cuestionaron a los parlamentarios de Renovación Nacional que no votaron alineados en la Comisión de Hacienda.
6: En Renovación Nacional seguiremos siendo un oficialismo con la independencia y firmeza necesaria para corregir aquello que consideramos equivocado.
7: Esperamos que quienes son gobierno se comporten como oficialismo.

0: gobierno combatirá la irregularidad.
1: Esa es la palabra de hipérbole, no metáfora. Y eso, una vez que logremos ordenar todo lo que es migraciones, ustedes van a ver cómo esto empieza a fluir. Esto es sin vuelta atrás.
2: La ministra de Ciencias, Ximena Lincolao, desdramatizó las polémicas que ha protagonizado en los últimos días e hizo un llamado a que la política suba el estándar del debate.
3: Lo que consume nuestra población es pelea chica de por qué la ministra no puso la junta de vecinos en el patrimonio. Un ambiente que yo no estaba acostumbrada a estar, pero que hay que cambiar.
0: La Contraloría General de la República suspendió al jefe jurídico del SENDA, Pablo Toribio, por no informar el inicio de sumarios en el caso de licencias médicas falsas.
4: Cuando un servicio no informa oportunamente si inició o no esos procedimientos, como en el caso, lo que se compromete es la capacidad real de controlar esas irregularidades.
5: No cabe duda que la Contraloría cuenta con la facultad para ejercer esta sanción directa a un funcionario.
2: El diputado Jaime Mulet presentó una denuncia ante la Fiscalía para que se investiguen eventuales delitos en Codelco tras detectarse una sobreestimación en la producción de cobre del año pasado.
6: No basta una mera investigación interna de Codelco. Si hay antecedentes fundamentados de constitución de un delito, y por eso debe investigarlo el Ministerio Público. Puede haber sido engañado también Máximo Pacheco.
0: El economista Bernardo Fontaine fue designado como nuevo presidente del directorio de la cuprífera estatal.
7: Nuestra actitud es clara. Vamos a iniciar las investigaciones del caso. Los nuevos directores asumirán con un mandato especial de investigación y una eventual auditoría externa para recabar la información que los chilenos merecen conocer.
2: Tres carabineros fueron dados de baja por pertenecer a una organización criminal dedicada al tráfico de drogas que operaba en la provincia de Arauco.
8: Controles internos de la propia institución Carabineros de Chile, quienes luego de realizar diligencias de investigación determinan que hay tres funcionarios que efectivamente están dentro de esta estructura criminal.
0: Dos camiones destruidos dejó un atentado incendiario perpetrado por encapuchados armados que intimidaron a trabajadores que se encontraban en una faena forestal en Victoria.
9: Y dos camiones forestales encontrados sin estado. Las víctimas señalan que personas a rostro cubierto procedieron a intimidarlas con armas de fuego.
10: La situación ha estado un poco tensa por todo lo que ha estado sucediendo. Somos igual gente de la etnia mapuche.
2: En noticias del exterior, Donald Trump aseguró que su homólogo chino, Xi Jinping, le ofreció ayuda con la guerra de Irán, la reapertura del estrecho de Hormuz.
0: El director de la CIA mantuvo una reunión en La Habana con representantes del Ministerio del Interior de Cuba.
2: Y el Papa León XIV denunció el aumento en el último año del gasto militar en el mundo.
0: En el deporte, el delantero Juan Martín Lucero asumió la responsabilidad por el registro viral de su fisioterapeuta externo que dejó mal parado al cuerpo técnico de Universidad de Chile.
11: No fue bueno lo que hizo, obviamente, eso para mí no se hace, porque expone al club, al cuerpo médico. Obviamente yo de mi parte les pedí disculpas al cuerpo médico, se me fue de las manos.
2: Y el chileno Darío Osorio se consagró campeón de la Copa de Dinamarca con el Midland, luego de superar en la final por la cuenta mínima a Copenhague.
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2: A ver, están pasando varias cosas. Está el tema de seguridad, comprenderá usted. Hoy día hubo atentados nuevamente en la Araucanía. Hemos tenido la situación de los tres carabineros que cayeron presos, que hay que marcar el punto que efectivamente fue asuntos internos, que los identificó, ¿no es cierto? Pero, a ver, están pasando cosas, se está trabajando en esa materia, son los puntos que más se le preguntan a la administración de José Antonio Kast. Pero hay uno que genera, sobre todo en los que manejan el tema tributario, de los abogados que manejan el tema también de permisología, que tiene que ver con esta controversia respecto a la norma de este proyecto de reconstrucción que establece el reembolso a las empresas que tengan una resolución ambiental rechazada. O sea, el Estado

0: les va a pagar. Con dinero de todos nosotros se les va a pagar. Así lo podemos decir de simple. Y ahí uno se le viene a la cabeza respecto a proyectos que en Chile se han construido y que luego viene una revisión, por ejemplo, de permisos en materia de permisología, y le dicen, señores, por ejemplo, el caso Recoleta. En Recoleta hay un edificio completo que se pagan los dividendos, que hay personas que no pueden hacer uso material del departamento porque la municipalidad no otorgó los últimos la recepción de obra. Y uno se pregunta, bueno, lo pongo como un ejemplo, ¿va a tener que el Estado indemnizar proyectos que nunca debieron haberse levantado a juicio de la norma?
1: A ver, el Estado debería indemnizar si es que hubo una serie de permisos previos. Ahí habrá que ver la letra chica, digamos, del proyecto, ¿no? Porque si a ti te abren las puertas para invertir hasta prácticamente cuando ya tú empiezas a realizar obra, invertir, y a última hora un último trámite te deniega todo, parece lógico decir, bueno, si se avanzó tanto, ¿por qué a última hora se lo rechazan? ¿Es que hubo fallas anteriores, etcétera,
0: Punta
1: etcétera?
0: Piquero. Pregunto esto, Punta Piquero, la gente de la región de Valparaíso sabe. ¿Hay que pagar entonces los casi 100 millones de dólares que están la familia Boloco y otros que son los dueños pidiendo que se le indemnice por rechazar y no tomar, digamos, las obras del famoso hotel que ahora se va a transformar en un centro de eventos o algo así? ¿Tiene que el Estado, o sea, del patrimonio de todo, pagar por esa obra?
1: O sea, sería, a ver, si hay una lógica en esto, si es que hay celo y rigor en todas las tramitaciones. Si ha habido celo y rigor en todas las tramitaciones y al final se descubre que en el fondo te abrieron la puerta para cerrarte al final, uno podría decir, podría hasta judicializarse. Porque claro, aquí uno podría buscar, digamos, los flancos que se abren con esta legislación, ¿no? O sea, todo proyecto por el momento que empieza, no sé, a hacer cualquier cosa y que se desecha, ¿va a tener que ser indemnizado? Yo creo que no. Por lo tanto, tiene que ser en situaciones bien, bien excepcionales, que estén muy normadas, porque si no es, como se dice, tirar y abrazarse, ¿no? Inventemos proyectos para que después nos indemnicen. Por eso hay que ver cuál. A ver, estamos hablando en el aire, porque obviamente este proyecto tendrá que tener una regulación muy, muy estricta para ver cuáles son las causales exactas que ameriten una indemnización y cuáles otras no, evidentemente. O sea, y bueno, para eso está el Congreso y las indicaciones y el debate y todo aquello.
0: En la actualidad hay situaciones, y lo hemos hablado aquí en más de una oportunidad, por ejemplo, el tema de Las Condes, que tuvo que desembolsar la actual alcaldesa 10.000 millones de pesos de patrimonio municipal, porque en su momento hubo mentes expertas, maestras dentro de ese municipio, que le retiraron básicamente los poderes, o sea, los permisos a una constructora que estaba levantando un edificio. ¿Qué ha dicho la justicia? Si se le había otorgado el permiso, tiene todo el derecho a construir. ¿Y por qué lo menciono? Porque ahí hay una situación distinta. ¿Te fijas? No es igual.
1: No.
0: Porque es distinto que te retiren, pero tú vas a poder. A ver, ¿se puede poner una primera piedra si no se tienen todos los permisos? Porque aquí lo que hay que trabajar es que la permisología sea casi una ventanilla única, porque sea rápida.
1: Y que por lo tanto, claro.
0: No que, de que yo indemnizo si es que el proyecto que sea, se lo rechazan.
1: Claro, que sea rápida, pero que sea, y por lo tanto que sea eficiente. Y que por lo tanto, una vez que ese trámite rápido esté tan bien hecho, que después soporte, digamos, todas las verificaciones u observaciones que se le hagan. O sea, cuando un Estado quiere ser rápido, tiene que ser más eficiente también. O sea, tú no puedes hacer rápido y hacer las cosas mal. Entonces, por eso yo insisto, habrá que ver, digamos, cuál es la propuesta en detalle, porque en los detalles, claro, se va a jugar, digamos, la posibilidad de que esto sirva para acelerar las cosas y no dejar, digamos, una, como se dice, un vagón lleno de causas, sí, que van a terminar en la controversia, ¿no?
0: Lo que pasa, Aníbaldo, es que ¿dónde está el punto acá? Que la Corte Suprema, en esta misma edición de Radiograma, hace unos días atrás leíamos cuando saca, ¿no es cierto?, la Corte Suprema un pronunciamiento respecto a esto que estamos hablando. Porque aquí es si se judicializa, ¿no es cierto?, se tiene un permiso, empieza a construir, se judicializa, y la Corte, el Tribunal Ambiental, por ejemplo, dice, mire, este permiso está malo, se rechaza, y usted hay que paralizar la obra. Es ahí lo que esta reforma dice, mira, nosotros indemnizamos. El problema de esto es que entonces, ¿para qué el tribunal ambiental? ¿Para qué se hacen estos tribunales especiales?
1: A ver, es que también...
0: O sea, me explico, sí, no puede haber una letra chica respecto, entonces vamos a construir igual, pues, aunque nos lleven después a los tribunales y digan, ¿sabe qué? Esto está mal hecho. No, el Estado me va a pagar.
1: Es que lo que pasa es que había una tendencia en las últimas, yo diría, 2-3 décadas de judicializar muchas cosas. ¿Por qué? En virtud de los flancos que deja la legislación en las otras tramitaciones. Está bien, tú puedes judicializar algunas cosas, pero esto se da, o se abrió el espacio en la medida que hubo una serie de reglamentos, procedimientos que dejaban muchos flancos abiertos. Esa fue la verdad. Más allá, mira, alguien me decía, más allá además que como han surgido tantas escuelas de derecho, algunas muy malas, que está lleno de abogados que, bueno, tienen que justificar su cartón y buscar ingresos, ¿no es cierto? Y siempre haber un abogado dispuesto a presentar alguna querella, demanda, o sea, lo que sea. Cierro ese capítulo que tiene algo de ironía, pero que tiene también mucho de verdad. Pero yo creo que hubo muchas cosas que se hicieron apresuradamente, que dejaron espacio para que se judicializaran las decisiones que se tomaban ahí. Más allá, digamos, de los negocios que pueden haber, digamos, en todos los trámites que siempre lo hay, pero...
0: Sí, mira, aquí el problema es que aquí escriben varios auditores que entienden, digamos, de lo que estamos hablando puntualmente, porque es un tema bien específico, ¿no?, de tribunales ambientales, etcétera. El problema acá es que todos sabemos, a ver, si no nos hagamos los tontos, pues sí, todos sabemos que los guetos verticales pasaban por ahí, después que empezó a salir la prensa, pero tremendos mega edificios. ¿Qué impacto vial? ¿Qué es esto? Lo decían abogados que escriben, columnas en su momento, pero igual se autorizó. ¿Alguien piensa que va a ir hoy día a demolerse un gueto vertical de Estación Central? ¿Alguien cree que se va a demoler Punta Piquero? No, no se demolió Punta Piquero. Se hizo el hoyo en la roca, se construyó, no va a ser hotel, pero ahora va a ser otra cosa. Entonces,
1: es que la pregunta es si se...
0: Entonces el punto, y aquí voy para terminar, que me lo dice acá un auditor, dice... que ha trabajado en estos proyectos y dice ¿qué es lo que mencionan? El argumento es a ver si pasa, no importa, no nos van a congelar, van a venir, van a poner recursos, no, pero después igual lo vamos a hacer, si igual a la vuelta, igual va a empezar a operar, igual va a funcionar.
1: Bueno, es que probablemente, yo digo, sí, por eso hay que tener instituciones con harto rigor, cosa que la decisión que se toma en un comienzo esté tan fundada que después no admita recursos. Sí, ese es el tema.
0: Pero entonces tenemos que terminar con los tribunales ambientales para que no rechacen los proyectos, porque si no...
1: O que ese trámite se haga rápido y que un proyecto se inicie con un fallo, con un eventual fallo de un tribunal ambiental o con una causa ya cerrada que no admita, digamos, un requerimiento del tribunal ambiental.
0: Mira, si al final, acá están hablando del mall de Castro, hay muchísimo, la lista es larga. Aquí solo quiero marcar un punto. ¿Cuánto, y una buena pregunta que nos hagamos nosotros como ciudadanos, cuánto estamos dispuestos a dejar por la atracción de las inversiones? Y es súper legítimo que exista, que el ministro Quiroz, ¿no es cierto?, y que hay un equipo, o el mismo presidente Cast. Pero hablemos las cosas como son, directa. ¿Estamos dispuestos a dejar cosas de lado en pro de la inversión? Probablemente acá hay muchos auditores que dicen sí. Como decía Matei, la chapita Coca-Cola. Oye, el hospital de acá del centro de Santiago, que se encontró todo un... empezaron a hacer el movimiento de tierra y encontraron restos arqueológicos que son importantísimos, y se paralizó por 2 años prácticamente la obra. O sea, ¿estamos dispuestos?
1: No lo sé.
0: Pero yo creo que el debate no es solo si es a favor o en contra, sino que es mucho más profundo.
1: No es blanco y negro. O sea, hay que definir bien las causales.
0: Te digo algo, y solo para dejarte nivel, cuando a mí me dicen los guetos verticales, y hay personas que han venido acá a la radio y conversando con ellos, te dicen, yo prefiero vivir en un gueto vertical y pasarme los 10 minutos, 15 minutos en la fila del ascensor, que vivir a 1 hora y media de Santiago, en lugares donde la locomoción no es buena, donde no hay metro, donde... ¿Te fijas que todo tiene un blanco y negro? que hay un gris enorme de esto, entonces uno podría decir, bueno, ¿por qué no construimos edificios más altos? Le pondremos más ascensores, pero edificios más altos para que viva la mayor cantidad de personas en un...
1: Densificar la ciudad.
0: Sí. Y que no tengan que ir a vivir a San Bernardo, no sé, lejos de sus trabajos, de donde hacen su vida, porque pasan de las 8 o 9 horas trabajando, pasan 4 horas en micro para allá o para acá. No sé, por eso digo, pero esta conversación de...
1: Por eso, no es blanco y negro, porque tú puedes tener edificios altos, con alta densidad, pero también con ciertas normas urbanísticas que generen espacio. Claro, se requiere pensar, digamos, y pensar para el mediano y largo plazo. Porque si no, claro, lo que tú afirmas hoy día, bueno, quizás en 15 años más, no es que esté obsoleto, pero que sea inviable convivir con eso. Mira, el potenciales de Chile, ya, el turismo, ¿no es cierto?
0: Sí, evidentemente.
1: ¿Se ha pensado en cierta infraestructura básica que se requiere para tener mayor y mejor turismo? Por ejemplo.
0: Por ejemplo.
1: Claro. Cuando uno mira localidades del sur donde el problema de la basura está convirtiendo en algo difícil de administrar, ya, eso va a requerir vertedero. ¿Estamos dispuestos, digamos, a hacer esos vertederos? ¿Dónde? ¿Cómo?
0: O la parcelación. Que el ex ministro de Agricultura Valenzuela, Teo Valenzuela, siempre decía, bueno, ¿cuánta es la capacidad que tenemos para tener alimentación propia y estamos transformando suelos que son agrícolas puros, ricos en sus nutrientes, para hacer cultivos de rotación, etcétera? Y lo estamos parcelando, donde va a haber una casa, y uno tiene que encontrar las parcelas, gente que vive estupendo ahí, pero estamos perdiendo capacidad instalada de la zona central de Chile en esto. Entonces, se fija que todo tiene... Tenemos menos papa, menos arroz, menos...
1: Todo tiene sus pros y contras.
0: Menos cereales.
1: Sí. Bueno, pero para eso se requiere un pensamiento de largo plazo. Si el problema es que no hay, o ha habido muy poco, para no tampoco ser en blanco y negro, digamos, pero la capacidad de proyectar al país, no a 4 años electorales, no, a 5, 10, a 30 años. Y eso implica, claro, pensar en inversiones que se justifican a cuánto, a 30, 40 o a 50 años. Y esa debe ser una de las tareas de la política. Cuando, a ver, estas comisiones del futuro, ¿cómo se llaman?
0: Sí.
1: El Congreso del futuro. No, esto no es para charlas, para que venga gente, no. Sería de verdad pensar qué se requiere legislativamente en términos de inversiones, infraestructuras, Chile, de aquí a 50, 60, 70 años. Menos charla y más propuestas.
0: Pero mira, yo te voy a decir algo que puede ser un horror. En Chile, cuando uno le hace a los que son especialistas en agua, no quienes han estudiado un paper, no, los que son especialistas en agua, te dicen, Chile, hay agua. ¿Sabes cuál es el problema? Es que no está, hay derretimiento mucho más rápido, los embalses que se necesitan para poder resguardar esa agua para los distintos fines no están. No tenemos una política de embalse y una política hídrica seria desde el gobierno de Sebastián Piñera 1, 2010, que se hicieron varios embalses. Y el agua termina, ¿dónde termina? En el mar. Entonces, ¿cómo vas a llenar las napas, subterráneas si tú no tienes esa capacidad? Con los deshielos que cada vez son más y más rápidos. ¿Por qué no haces una carretera hídrica? ¿Cómo no tienes mapeado la ruta del agua en Chile? Si tenemos problema de que el desierto se te viene acercando a la zona central.
1: O sea, ya está en la zona central.
0: Ya está, pero ¿cómo tú no haces las carreteras hídricas para poder saber?
1: Bueno, porque nadie quiere...
0: Sacas el control del agua de unos pocos y lo pasas a una carretera de verdad hídrica donde todos tengan participación.
1: Eso requiere planificaciones, estrategias que desbordan un gobierno, trascienden un gobierno, claro. Requieren inversiones gigantescas que tendrán que ser financiadas de alguna manera, y el que resuelva eso no va a cortar la cinta.
0: Ese es el problema al final, la política.
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13: Hay bastante congestión vehicular a esta hora. Nos escriben auditores que están muy molestos por la falta de apoyo en la gestión vial producto del abandono de obras en la avenida Chacabuco con Prat. Es una situación que se repite a diario y que lamentablemente a esta hora mantiene muy complicado el tránsito en Avenida Chacabuco, en Padre Hurtado y también en Arturo Prat. Vamos a revisar otras informaciones a esta hora con la unidad móvil. Carlos Morales, te escuchamos.
14: Un hombre de nacionalidad colombiana fue detenido en la comuna de San Pedro de La Paz luego que una mujer, presuntamente su pareja, llegara hasta un jardín infantil solicitando ayuda, momento en el que el personal de este establecimiento educacional la acoge al interior del jardín llamando a carabineros. Ella explica que fue agredida por su pareja, un hombre también de la misma nacionalidad. A los pocos minutos llegó esta persona y también personal de carabineros. Es en ese momento que esta mujer lo apunta como el agresor. Es por ello que esta persona es, detenida por personal de carabineros. Al momento de revisar su vestimenta se le encuentran dos armas blancas. Esta persona, según información que ha recibido la radio, pasará a control de detención por lesiones y también por el porte ilegal de arma blanca en la vía pública. 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
13: Bueno, es la información policial que ha marcado esta tarde en materia local aquí en el Gran Concepción. Retomando el tema de tránsito, muy corto, hay muchísima congestión a esta hora en la salida de Concepción hacia Penco Tomé, a la altura de la cárcel El Manzano. Es la situación más compleja a esta hora que se vive en materia de conectividad vial en el Gran Concepción.
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15: Se amplió la detención hasta el domingo de los 15 integrantes de la banda del Moto, entre los cuales figuraban tres funcionarios de carabineros, miembros de una asociación criminal que operaba en Curanilahue.
13: La ministra de Seguridad, Trinidad Steinert, confirmó la baja de los uniformados y que fue la propia institución, a través de controles internos, quien delató a los funcionarios por delitos de obstrucción y falsificación de instrumento público. Vamos hasta Radio Bio Bio en Concepción. Camila Elso, buenas tardes.
16: Buenas tardes, y una investigación del OS9 y Asuntos Internos SAICAR de Carabineros que terminó con la caída de la banda del Moto. Esta banda tendría disputas por venta de droga en el territorio, específicamente en la provincia de Arauco. Fue el año pasado que bandas rivales se enfrentaron a disparos en la vía pública y tras esta balacera dos funcionarios activos de Carabineros habrían ocultado evidencia y alterado el sitio del suceso, pero además estarían dentro de la red criminal, entregando información para evitar la caída del líder. Frente al rol que cumplían los funcionarios de Carabineros, se refirió el fiscal jefe de Arauco y Curanilahue, Johnny Cárez. Lo escuchamos.
11: Su participación más bien decía relación con otorgar algún tipo de información delicada relativa a los servicios policiales que se efectuaban a fin de propender a la impunidad de las acciones que realizaba este grupo de sujetos. También en ocasiones intervinieron algunos sitios del suceso de disparos injustificados donde estas personas habrían realizado algunos disparos en la vía pública y ellos buscaban alterar la evidencia del sitio del suceso.
16: El tercer carabinero involucrado no tendría vínculo con la red, pero se habría percatado de la situación de sus colegas. Sin embargo, no reveló ningún antecedente, tampoco denunció. Es por esto que fue detenido. La ministra de Seguridad, Trinidad Steiner, confirmó la desvinculación de los tres funcionarios. Dotación de la prefectura de Arauco, los tres cabos segundos.
17: Controles internos de la propia institución Carabineros de Chile, quienes luego de realizar diligencias de investigación determinan que hay tres funcionarios que efectivamente están dentro de esta estructura criminal. Ante esto, la respuesta es firme, se desvincula y se ponen a disposición de los tribunales de justicia en atención a los lineamientos dados por el Ministerio Público.
16: Finalmente, tras más de 20 allanamientos, se le controló la detención a 15 imputados, 13 por órdenes de detención y 2 por flagrancia ante la incautación en medio de estos operativos de sustancias ilícitas. Sobre la investigación se refirió la fiscal regional del Biobío, Marcela Cartagena.
18: Criminal que cometía hechos vinculados a disparos injustificados, homicidios frustrados, robos con violencia. Y entonces, en el marco de esa investigación, se ha detenido al líder de esta organización criminal, es importante destacarlo. Se ha debido detener a 3 funcionarios activos de Carabineros. Estos funcionarios activos de Carabineros están siendo detenidos, 2 de ellos como miembros de la asociación criminal, además de, a nuestro juicio, haber cometido falsificación de instrumento público y obstrucción a la investigación.
16: Efectivamente, para este domingo 17 de mayo se amplió la detención. La banda enfrentará cargos por asociación ilícita, homicidio frustrado, infracción a la ley 20.000 de drogas, robo con intimidación, disparos injustificados, infracción a la ley de armas. Además, los funcionarios serían formalizados por falsificación de instrumento público, obstrucción de investigación y, en el caso del tercer funcionario, omisión de denuncia.
13: Camila, hay una reiteración de hechos respecto a situaciones que han involucrado a Carabineros en los últimos años que no están relacionados con este, pero sí generan una reflexión prácticamente obligada de algo que no está bien, que está ocurriendo a nivel de la provincia de Arauco en la institución en los últimos años. Tenemos casos de Carabineros que han sido desvinculados por apoyar a la RML. Carabineros que han estado involucrados en otras actividades criminales también hay en Curanilahue. ¿Ha habido alguna reacción local respecto a esto, como para ir asociando, concadenando esta serie de hechos que, bueno, muestran un síntoma de algo más profundo?
16: Claro, efectivamente hubo reacciones en el ámbito local. Se han referido las autoridades, hablamos del delegado presidencial de la región del Biobío, también en la provincia de Arauco, se han referido condenando la situación al conocerse que Carabineros estarían involucrados en este hecho, exponiendo, ¿no?, también el hecho de que la corrupción al interior de la institución, han dicho que son situaciones aisladas. Sin embargo, como tú mencionas, no es primera vez que se menciona que Carabineros están involucrados en bandas criminales que se dedican a diferentes delitos en la región del Biobío.
13: Camila Elso, de Radio Biobío en Concepción. Entonces, tras esta audiencia que ha terminado en horas de la tarde y que va a continuar dentro de los próximos días, vamos a conocer más detalles. También hay un extenso reportaje de investigación de la Unidad de Investigación, valga la redundancia, de Biobío Chile, que explica y que da cuenta también con más detalles respecto al modus operandi de esta banda y el apoyo de los ahora ex uniformados a esta asociación, a este crimen organizado que estaba operando ahí en la provincia de Arauco. Gracias, Camila. Buenas tardes.
16: Buenas tardes.
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15: Dos camiones de una empresa contratista que presta servicios a Forestal Comaco quedaron destruidos por el fuego tras ser atacados en un camino interior de la comuna de Victoria, en la ruta Las Termas de Tolhuaca, 20 kilómetros al oriente de la ruta 5 Sur. De Radio Bio Bio en Temuco nos informa Carlos Martínez.
20: El ataque, el séptimo en la administración del presidente de la República, José Antonio Kast, y el duodécimo en este año a nivel regional, ocurrió en la ruta principal, que desde la localidad de Inspector Fernández, al norte de Victoria, permite acceder a la cordillera hacia la Laguna Malleco y las Termas de Tolhuaca. A la altura de la Faja San Juan, en el kilómetro 20, muy cerca de una faena forestal en un bosque de eucaliptus en el fondo San Gregorio, desconocidos atacaron a dos camiones que llegaban al lugar, tal como lo detalló el comandante Raúl Quintanilla, prefecto subrogante de Carabineros en Malleco.
21: Carabineros de Chile concurrió al kilómetro 20 de la ruta 71 de la comuna de Victoria, lugar en el cual constataron que dos camiones forestales se encontraban siniestrados a raíz de fuego. Las víctimas señalan que momentos antes, personas a rostro cubierto procedieron a intimidarlas con armas de fuego, para luego, usando algún tipo de líquido desacelerante, prendieron fuego a dichos móviles.
20: Las pérdidas fueron totales, aseverando Daniel Alveal Levicura, de la empresa contratista Comercial Forestal Alveal S.P.A., que los afectados son mapuches y que al momento no se sabe quién los atacó.
22: Tampoco me voy a especificar o buscar culpable en este caso, porque hay un camino donde transita mucho camión, puede haber sucedido otro transportista o como lo acaba de suceder nosotros. Pero sí, la situación ha estado un poco tensa por el tema de todo lo que ha estado sucediendo. Lo único, yo quiero hacer un llamado, que somos igual gente de la etnia mapuche que estamos trabajando en este rubro y son camioneros que son de pocos recursos, no hay aquí una tremenda empresa.
20: Si bien personal de la unidad de atención a víctimas y testigos de violencia rural de la delegación presidencial de la Araucanía los contactó, ninguna autoridad política se hizo presente en el lugar del ataque, cuya investigación quedó a cargo del OS9 y del laboratorio de carabineros Labocar. 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
13: Bueno, en este mismo tema, gremios forestales pidieron al gobierno más acciones directas contra los grupos armados en la macrozona sur y que presente su estrategia de seguridad. También solicitaron mejorar el trabajo de inteligencia. Nos informa desde Radio Bio Bio en Temuco, Rodrigo Aguilera.
23: Forma, a través de su presidente Rodrigo Ryan y también la Asociación de Contratistas Forestales a través de su gerente René Muñoz, están pidiendo una acción más directa del Estado contra los grupos armados.
24: Por lo que el Estado debe reforzar las labores de inteligencia, prevención y protección en las zonas de mayor riesgo. El país necesita una nueva estrategia de seguridad para la macrozona sur, con mayor presencia del Estado en zonas críticas.
25: Y teníamos la esperanza de que esto pudiera calmarse, que pudiera detenerse, certeza de que exista un plan, porque tampoco nos han comunicado nada. Nosotros somos el gremio más afectado de la violencia o por la violencia en el sur del país y merecemos que las autoridades nos planteen cuál es la estrategia.
23: El gobierno, como lo ha planteado el seremi de Seguridad de la Araucanía, Luis Calderón, sostiene que estas acciones violentas tienen relación con un mejor trabajo de seguridad que se está realizando.
26: No son más que una respuesta desesperada de grupos violentos frente al buen trabajo que se está realizando en materia de seguridad. Esta reacción terrorista busca intimidar, pero lo único que logra es reafirmar nuestro compromiso como Estado. Seguiremos absolutamente presentes en todos los territorios, respaldando el trabajo de nuestras policías en el combate contra el crimen organizado y el terrorismo.
23: En tanto, el senador de oposición del PPD, Ricardo Celis, le recordó al Ejecutivo que ya no están en campaña, que están en el gobierno y deben cumplir con lo que prometieron respecto de la seguridad.
27: Este nuevo atentado incendiario confirma que la violencia en la Araucanía sigue completamente activa y que las promesas de seguridad del gobierno no se están cumpliendo. No basta con discursos ni eslogan de campaña. El Estado tiene la obligación de recuperar el control del territorio, perseguir a los responsables y entregar seguridad real a quienes viven y trabajan en la zona.
23: Los atentados han ocurrido precisamente después de dos intervenciones de carabineros al interior de la comunidad de Temucuicui y también previo a una nueva renovación del estado de excepción constitucional de emergencia que se vota la próxima semana en el Congreso. 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
15: Los ministros Jorge Quiroz y Francisca Toledo presentaron ante la Comisión de Medio Ambiente los artículos de la Ley de Reconstrucción que buscarán flexibilizar y agilizar los permisos sectoriales.
13: Quiroz defendió el controversial reembolso a las empresas con una resolución de calificación ambiental rechazada, mientras que la oposición cuestionó los cambios a las solicitudes de relocalización de faenas para industrias extractivistas. Cristóbal López, buenas tardes.
28: ¿Qué tal? Muy buenas tardes. Efectivamente, la Comisión de Medio Ambiente de la Cámara Baja está sesionando en estos momentos, actualmente con la presencia solo de la ministra de Medio Ambiente, Francisca Toledo. El ministro de Hacienda, Jorge Quiroz, ya se retiró y se resolvió que la votación de este proyecto, de los 14 artículos que son de competencia de esta comisión, 12 permanentes y 2 transitorios, se va a realizar durante el día lunes, dado esto también a que están referidos a la institucionalidad ambiental y el complejo debate sobre la llamada permisología, que es parte de lo que se ha estado discutiendo al interior de la sala en las últimas horas. Fue a las 3 de la tarde que partió esta comisión, debería terminar ya en algunos minutos más a las 7 de la tarde. El gobierno defiende que las medidas buscan la reducción de plazos de invalidación para entregar mayor estabilidad a permisos ya otorgados, la limitación de mecanismos de revisión de proyectos ambientales aprobados y la agilización de tramitaciones que, según acusa el Ejecutivo, retrasan inversiones estratégicas para el país. Sin duda que muchos ojos están posados sobre lo que ha dado en llamarse la norma de reembolso. Esto que restituye recursos de inversión a proyectos que tengan una resolución de calificación ambiental rechazada. Jorge Quiroz intentó bajarle el perfil al efecto de esta norma. Contó a la comisión que solo un 2% de todos los proyectos que son revisados por la institucionalidad ambiental del país registran lo que se llama pérdida total. Al mismo tiempo, dice que este 2%, por bajo que sea, ha limitado las inversiones de gran tamaño porque cualquier riesgo de pérdida total es un riesgo demasiado grande. Quiroz explica el objetivo del proyecto, que es separar los efectos entre el derecho a reclamar contra una iniciativa y perjudicar económicamente a las empresas.
29: Lo que buscamos acá es separar los efectos. Preservamos el derecho de reclamar por esta resolución, pero le preservamos el derecho a quien obtuvo la RCA para que invierta, y en caso que después de años la Corte finalmente en última instancia decida que esta RCA no debió haber sido otorgada y por lo tanto es anulada, en ese caso el que invirtió puede ser compensado.
28: Desde el Frente Amplio, el diputado Jaime Baza, integrante justamente de la Comisión de Medio Ambiente, recordó que la instancia también está tramitando otro proyecto de ley que se encuentra en segundo trámite, que es la reforma al Servicio de Evaluación Ambiental, y que la ley miscelánea podría contradecir algunos elementos de ese debate. De hecho, pidió retirar algunos artículos del proyecto. También Baza cuestionó las cifras que entregó el gobierno en materia de lo que llaman las solicitudes de relocalización, que no son reales, mientras que Quirós dijo que hay más de 1,000 requerimientos para reubicar faenas, por ejemplo, en la salmonicultura, pero Baza dice que en realidad son solo 200.
4: Varias de las solicitudes de relocalización que se han presentado buscan reubicarse al interior de áreas protegidas. El efecto va a ser reducir el control ambiental sobre decisiones de relocalización en una actividad especialmente sensible desde el punto de vista ecológico.
28: El grueso del debate se ha centrado en cómo conviven la idea de resguardar el medio ambiente mediante todas las institucionalidades que podrían sufrir cambios mediante esta reforma, y también el progreso económico que, según han informado desde el gobierno, viene a ser el principal motivo del ingreso de este proyecto de ley. Frente a esta situación, el diputado de la Unión Demócrata Independiente y parte de la Comisión de Medio Ambiente, Ricardo Neumann, aseguró que no son oponibles.
9: El cuidado del medio ambiente y el crecimiento del país no son oponibles. Se da certeza jurídica sin abrir espacios de discrecionalidad administrativa muy excesivas, que obviamente también es el otro extremo al que no queremos llegar.
28: Hemos mencionado ampliamente durante la tramitación de este proyecto de ley que un rol muy importante está siendo jugado por parte del Partido de la Gente, quien está tomando posesión de este aviso que iba a ser un partido bisagra durante la tramitación. Lo hemos conversado ampliamente. Ayer también los votos del Partido de la Gente fueron tema de conversación. Incluso en algunas votaciones en la Comisión de Hacienda, el ministro Jorge Quirós intentó convencer a Juan Marcelo Valenzuela que cambiara su voto a favor del gobierno, algo que finalmente termina no ocurriendo. Sin embargo, dentro de la Comisión de Medio Ambiente también hay una representante de esta colectividad, que es Tatiana Ramírez, quien aseguró que se puede avanzar en progreso económico, que Chile necesita avanzar en esta materia, pero que esto no puede ocurrir a costa del medio ambiente.
10: No soy un cheque en blanco para esta ley. Cada artículo y cada indicación deben revisarse en su mérito. Chile necesita reactivarse, generar inversión y empleo, pero eso no puede hacerse con letras chicas, abusos contra las comunidades ni dañando el medio ambiente.
28: La primera parte de esta sesión de la Comisión de Medio Ambiente estuvo centrada en que los ministros de Hacienda, Jorge Quirós, y de Medio Ambiente, Francisca Toledo, pudieran responder las inquietudes, las dudas, las preguntas que surgieran por parte de los parlamentarios que integran la comisión o de aquellos que quisieran asistir para presentar sus inquietudes. A raíz de eso termina esta sección y el ministro Quirós se retira, algo que generó un poco de malestar dentro de la oposición, porque tanto desde el Partido Socialista, el diputado Crisóstomo, como el diputado Luis Maya del Partido Liberal, habían solicitado que se mantuviera en la sesión hasta el término. Finalmente fue la ministra Toledo quien se va a quedar hasta el final de esta sesión, que ya se encuentra escuchando a las primeras personas que fueron invitadas a exponer, y también está disponible la ministra para poder responder sus dudas sobre lo que tiene que ver con el tema de las indicaciones, que sabemos que fue uno de los grandes puntos de quiebre dentro de la Comisión de Hacienda. Ha pedido justamente el presidente de la Comisión, el diputado de la Unión Demócrata Independiente, Guillermo Ramírez, que la tramitación sea más expedita, que espera que esto no sea tan trabado como fue en Hacienda, y desde la oposición también han mencionado que van a ingresar paquetes más acotados. De hecho, por ejemplo, me mencionaban que el Frente Amplio podría ingresar cerca de 10 indicaciones en cuanto a contenido. Hay algunas indicaciones que son supresivas, que finalmente esas no se contabilizan dentro de este cómputo, pero el monto final de indicaciones en esta comisión sería mucho más bajo. De hecho, yo me atrevería a decir que va a rondar cerca de las 100 indicaciones para ya las votaciones que se van a llevar a cabo durante la jornada del lunes, algo que también va a ocurrir en la Comisión de Trabajo en la previa de la discusión en sala de este proyecto martes y miércoles. Néstor Nival.
11: La pregunta es cuánta crispación se aprecia en el Congreso, o si se están guardando la energía para el debate justamente en sala, Cristóbal.
28: Sí, hay algo de crispación dentro de la comisión, no tanto como lo que presenciábamos en los últimos días en la Comisión de Hacienda. Sí se ha interpelado al ministro Quirós justamente por todo lo que ha mencionado del daño que podría causar al erario fiscal este proyecto. También está presente, por ejemplo, la jefa de la bancada comunista, Daniela Serrano, quien no forma parte de la comisión y quien ha intervenido para interpelar a los ministros. Hay un ánimo bastante tenso, pero no tan tenso como el que vimos en las últimas horas, y sin lugar a dudas yo creo que dado que Hacienda era la comisión más importante por donde iba a pasar este proyecto, ya los esfuerzos de la oposición se resguardan para la sala. Algo que hemos anticipado va a ser finalmente la gran batalla que va a tener que dar la oposición, y es ahí donde finalmente pueden llegar a hacer cambios sustanciales dentro del articulado de este proyecto.
2: Pero debería cumplirse, Cristóbal, que la próxima semana, por ejemplo, en el caso de trabajo y medio ambiente, se logren sacar los artículos, se despachen los artículos.
28: Sí, debería ocurrir. El lunes por la mañana va a sesionar trabajo, sería a las 11 de la mañana según lo que nos han estado informando. Son solo dos artículos los que son de competencia de trabajo, por lo tanto la tramitación debería ser un poco más abreviada. En cambio, acá en la Comisión de Medio Ambiente tenemos 14 artículos, 12 permanentes y 2 transitorios. Sin embargo, todo parece indicar que más allá de que aún no exista esa confirmación, la sesión del lunes va a tener que ser hasta total despacho, justamente para que el martes ya pueda iniciar la discusión en sala. Es una cantidad de artículos más acotada, que no presentaría tanto problema como presentó la Comisión de Hacienda. Van a haber algunos que se va a solicitar que se supriman, pero esto también va de la mano con lo que le mencionaba. La cantidad de indicaciones que van a ingresar va a ser mucho menor, y esto va a expeditar el trámite para permitir que ya el martes tengamos finalmente esta discusión en sala, lo cual no debería sufrir ningún retraso.
2: Vamos a estar atentos. La próxima semana va a estar marcada también por estos mismos debates. Gracias,
28: Cristóbal. Buenas tardes.
15: La victoria legislativa del gobierno al interior de la Comisión de Hacienda por la Ley de Reconstrucción Nacional abrió un nuevo flanco al interior de los partidos oficialistas.
13: Y es que los diputados de Renovación Nacional, Diego Chalper y Eduardo Durán, votaron en contra de la indicación que eliminaba la franquicia tributaria del CENSE, distanciándose de sus pares de las derechas.
15: La situación generó que desde la UDI y el Partido Republicano salieran a cuestionar a los parlamentarios a través de redes sociales, dejando en evidencia una vez más el rol que está jugando la tienda de Antonio Varas al interior del bloque.
13: La UDI los tildó de oficialistas a la carta, mientras que Republicanos habló de un semi-oficialismo.
15: La votación de los diputados Chalper y Durán incomodó en el sector, considerando que el ministro de las Express, José García Ruminot, encargado de ordenar políticamente las bancadas del gobierno en el Congreso, milita precisamente en Renovación Nacional.
13: Desde el partido, sin embargo, descartaron un quiebre con el Ejecutivo y defendieron el actuar de sus parlamentarios, asegurando que las diferencias responden a criterios técnicos y no políticos.
12: Responden a análisis serios y técnicos de cada proyecto, no a divisiones dentro del oficialismo. Seguiremos siendo un oficialismo constructivo, pero también con la independencia y firmeza necesaria para corregir aquello equivocado.
15: Las explicaciones no convencieron al resto del bloque. El diputado republicano Stefan Schubert insistió en que quienes forman parte del gobierno deben respaldar las iniciativas clave del Ejecutivo y actuar alineados durante la tramitación legislativa.
14: Esperamos que quienes son gobierno se comporten como oficialismo y por lo tanto voten a favor de los proyectos de ley que son relevantes para este gobierno. Y creo que todos los parlamentarios oficialistas deberían estar en la misma página.
13: Pero no solo se terminó cayendo la eliminación de la franquicia tributaria del CENSE, también se rechazaron normas vinculadas a inteligencia artificial, propiedad intelectual y compras públicas, también con votos de Renovación Nacional.
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15: En su primera intervención pública en Chile, el expresidente Gabriel Boric realizó un mea culpa en torno a su gestión y llamó al progresismo a sanar las heridas que dejó la pasada elección presidencial.
13: En la oposición tomaron el llamado del exmandatario e insistieron en la necesidad de abrir un espacio de reflexión y unidad. Gabriela Piña, buenas tardes.
22: ¿Qué tal? Muy buenas tardes. Así es, cerca de 200 personas llegaron ayer por la tarde hasta la Escuela de Gobierno de la Universidad de Chile para asistir a la presentación del libro La Política se metió conmigo, un texto que repasa la trayectoria política justamente de Carolina Toa. Pero la atención no estuvo únicamente en la exministra del Interior. Y es que el expresidente Gabriel Boric también concentró parte importante del protagonismo al participar como invitado en esta actividad y realizar también una intervención durante el encuentro. La instancia marcó así su primera aparición pública en Chile desde que dejó La Moneda y reunió además a varios ex colaboradores de su gobierno, entre ellos ex ministros y también dirigentes de la oposición. En el lugar, el expresidente Boric reconoció que su gobierno no logró interpretar adecuadamente las señales de advertencia que la ciudadanía había dado durante los primeros años de su mandato. En particular, apuntó a los resultados de la elección parlamentaria del año 2021 y al proceso constitucional rechazado en 2022, afirmando que existió una desconexión política con parte importante del país. El exmandatario incluso asumió responsabilidad personal en esa lectura fallida. Luego vino otro de los puntos clave de su intervención, que fue un llamado al progresismo a dejar atrás las divisiones internas y avanzar en una reconstrucción política con mayor conexión social. Boric planteó que la izquierda necesita reenfocarse en mejorar las condiciones materiales de vida de las personas y también recuperar la capacidad de construir mayorías amplias. Uno de los que replicó ese mensaje fue el exministro Álvaro Lizalde, quien se hizo presente en esta actividad y que también hizo un llamado a la oposición a apuntar a una mayor coordinación.
24: Bueno, yo espero que mejore los niveles de coordinación de la oposición, pero lo que es realmente preocupante es que el gobierno insistió en impulsar un proyecto de ley que es malo para el país.
22: Entre los dirigentes de los partidos de la actual oposición también acogieron el llamado del expresidente Boric. El secretario general subrogante del Partido Socialista, Arturo Barrios, destacó la coordinación que hoy existe entre las colectividades del sector, que dijo ha servido para evitar retrocesos en derechos sociales conquistados.
25: Tenemos una coordinación, esta reunión de todos los jueves y los días lunes de los presidentes y secretarios generales es una evidente situación de juntarse, de coordinarse, de encontrar la unidad en la diversidad.
22: Pero lo cierto es que el debate en el sector no solo pasa por la unidad. En el Congreso, las fuerzas progresistas han logrado efectivamente coordinarse en temas como la ley miscelánea y otras negociaciones legislativas para actuar en bloque. Sin embargo, entre los partidos del sector persisten dudas sobre si hoy día existe realmente una hoja de ruta compartida más allá de acuerdos puntuales, más bien ligados a temas de contingencia. El secretario general del Frente Amplio, Andrés Coble, destacó, eso sí, la importancia de la reflexión con énfasis en fortalecer la coordinación entre las distintas corrientes del progresismo.
26: Yo creo que es una invitación a una reflexión
1: constante respecto al Chile actual, a nuestra historia política y a los desafíos que tenemos por delante.
22: En distintos sectores del progresismo reconocen que tras el cierre del ciclo del gobierno de Gabriel Boric, el bloque efectivamente enfrenta dificultades para definir un relato compartido, las prioridades programáticas también y una estrategia a largo plazo. Mientras algunos estarían apostando por moderar posiciones y ampliar alianzas, otros creen que el sector debe retomar con más fuerza algunas banderas más transformadoras que marcaron, ¿no?, el inicio de la administración del expresidente Boric. En esa línea, la secretaria general del Partido Comunista, Bárbara Figueroa, planteó que considera que ello es parte del desafío político actual y de hecho planteó que aún hay muchas tareas pendientes.
3: Parte del desafío, ¿no? Seguir avanzando, seguir construyendo política, tenemos muchas cosas que hacer, entonces bueno, hay hartas tareas por delante.
22: Con todo, finalmente el debate de fondo se concentra en una pregunta, ¿no? Y es si la izquierda finalmente ha podido construir un proyecto político, que es una pregunta que para varios todavía está pendiente.
11: A ver, la respuesta es, significa una construcción política. La respuesta no sale de un sombrero. Tienen que los partidos ahí ver si hay propuestas comunes y a partir también de una autocrítica. ¿Cuál es el nivel de autocrítica que se ha hecho respecto a los últimos, 8 años?
2: Yo creo que lo que vimos ayer es un poco lo que probablemente el Palacio de la Moneda no ve. Que hay una oposición que está mucho más agrupada, que tiene estos momentos y que probablemente a medida que nos acerquemos a los procesos eleccionarios del año 2028 vamos a tener esta transición tal como se construyó en su momento la nueva mayoría a petición de la presidenta Bachelet. Vamos a tener un escenario probablemente de análisis de la, hoy día hablan de las izquierdas, yo diría la oposición, la izquierda. Y finalmente hay una, porque tampoco el Partido Socialista, y tú me corregirás, Gabriela, que estás reporteando en el día a día, tampoco lo vemos como con una chance, con una necesidad de diferenciarse, terminado el gobierno de Gabriel Boric, del Frente Amplio o del Partido Comunista. O sea, si los invitan a la mesa a una conversación y a tener un análisis mayor para construir un proyecto para el año 2029, lo van a hacer, las señales son que lo van a hacer. Es muy difícil que ellos por sí solos se van a agregar. Entonces es una sola oposición.
22: De hecho, y son las señales también que han buscado dar en estos 2 meses que llevamos de gobierno, que si bien es poco, en el sector han insistido en este tipo de reuniones de coordinación, agrupándose no solo a nivel de directiva, sino que también a nivel de bancadas parlamentarias, con el objetivo justamente de no solo mostrar unidad política, sino que también mostrar fuerza frente a lo que hoy día está haciendo el gobierno de José Antonio Kast en materias relevantes para el sector, como lo es actualmente el Plan de Reconstrucción Nacional. Y en esa línea, yo diría que también en paralelo hay toda una discusión partidaria interna de varios partidos que hoy día están justamente reflexionando y que también va a ayudar en un futuro, yo diría en los próximos meses o quizás hacia el segundo semestre de este año, a analizar cómo se va a ordenar el sector pensando ya en ciclos electorales futuros.
2: A ver, cuando vemos al Partido de la Gente que está trabajando en un desarrollo, ¿no es cierto?, del centro, donde vemos a Franco Parisi realizando estos acuerdos, por ejemplo, el alcalde de Puente Alto,
22: que es cercano a la izquierda.
2: Que es un alcalde cercano a la izquierda, pero eso uno puede decir, hoy Franco Parisi ahora se dio vuelta, se inclinó hacia la izquierda. Están construyendo políticamente desde el centro, me imagino yo que será para concejales, gobiernos regionales, candidatos a core, no lo sé. Pero está claro que hay un objetivo ya trazado en cuanto al Partido de la Gente, por dónde quiere ir. Dicho eso, uno viene a la izquierda, yo creo que al final se van a terminar uniendo. Alguien me dijo por ahí, mira, pasamos de ser amigos a mejores amigos a enamorarnos. Y probablemente ese enamoramiento, que como pasa siempre, ¿no? A ratos hay ciertas diferencias, peleas, discusiones que no se hablan, va a terminar sí o sí en un matrimonio. ¿Y por qué lo digo así? Porque así me lo explicaban respecto a el Partido Comunista como un partido ordenado. El Partido Comunista, más allá de las turbulencias que vimos, ¿no es cierto?, al final del gobierno del presidente Boric, muchos de ellos también por lo que había pasado con Daniel Jadue, las diferencias que habían entre la vocera de aquel entonces con otros dentro del Partido Comunista, las opiniones de Jeannette Jara, pero es un partido que finalmente se va a ordenar, y eso todo el mundo lo sabe. Entonces, ¿por qué digo esto? Porque uno mira al Palacio de la Moneda tratando de buscar, pero si el Palacio de la Moneda tiene una oposición, es una sola. No tiene dos ni tres. Lo que tiene hoy día es alguien intentando armar un centro político, que eso es distinto. Pero que tampoco es un tótem con el cual tú vas a negociar como fue la Democracia Cristiana en algún momento.
22: Y que está siendo bastante observado también este rol que está jugando Franco Parisi, la reunión de hecho que tuvo ayer con Matías Toledo. Claro. Están mirando con harto ojo los movimientos de él, porque claro, también recordemos la gran cantidad de votación que tuvo en su momento el Partido de la Gente en la elección presidencial, y por ende también es relevante para la oposición articularse también como una izquierda fuerte, pensando ya, claro, uno piensa en cuatro años más todavía, pero en una elección presidencial en la que probablemente van a tener nuevamente ese liderazgo que probablemente se va a ir fortaleciendo también durante los próximos años, o esa es la búsqueda que claramente está haciendo Franco Parisi.
2: Son 2,5 millones de votos que tiene, no son de Franco Parisi, pero probablemente Franco Parisi sí está representando a un sector que, en esto del péndulo, como decía Alberto Mayol en su

0: mira el 2030. Entonces te fijas, el periodo es tan corto, sin plata, sin tener recursos para hacer grandes anuncios, grandes obras, salvo las que se puedan concesionar, es un gobierno de administración. Y eso lo tienen absolutamente claro dentro del sector del mundo político, y por eso algunos dicen, mira, ¿qué es lo que debería estar haciendo la derecha? Debería estar mirando Maipú. Si es que Bodanovich no va de candidato, va a ser candidato presidencial, no va a ir a las reelecciones. Bueno, hay que poner un nombre fuerte entonces en Maipú. ¿Te fijas cómo todo empezó? El verano de San Juan de José Antonio Kast fue muy, muy chico, y probablemente también en Partido Republicano sacan las mismas cuentas. Suena de locos porque uno dice, está recién partiendo, quedan 4 años, puede pasar mucho.
1: Sí, pero yo lo que digo, si los partidos se empiezan a adelantar tanto, se van a tropezar también. Porque, ojo, a la gente esto no le gusta. O sea, ver a los partidos a esta altura, a 4 años de empezando a hacer campaña y posicionando a su gente y despreocupándose de verdad de lo que está ocurriendo, a ver...
0: Están armando estructura.
1: Es que no es estructura, si empiezan a ver, digamos, de que los partidos están pensando ya en cómo seguir repartiéndose el botín, su credibilidad, digamos, en las encuestas están en los niveles más bajos de credibilidad y de cariño. Van a seguir ahí. Van a seguir en el poder, ¿ah? Está claro.
0: Sí, eso te iba a decir, pero van a seguir en el poder.
2: Pero probablemente se van a fortalecer otras figuras.
1: Sí, vayan a hacer puerta a puerta, y ahí los quiero ver. ¿Quién le va a abrir la puerta?
0: Pero este es el juego del poder, entonces al final eso es lo que nos tiene empantanado.
1: Lo que pasa es que el juego del poder, cuando tú tiras demasiado el chicle, digamos, sí, está bien, puedes seguir en el poder, pero con desafecciones, digamos que a los dos meses te dan la espalda.
0: Carnivaldo, pero y aquí es una reflexión también como ciudadanos, porque ¿qué debería un gobierno que está recién partiendo? Grandes políticas que van más allá de estos 4 años. Por ejemplo, ayer hablábamos de la justicia civil, de 1902. Las modificaciones están ahí en el Parlamento durmiendo el sueño de los justos. Cuesta 90 millones de dólares sacar ese proyecto. Hoy día hablaban en la Universidad en Clape, SUCE, hablaban de esto. 90 millones de dólares cuesta implementarla, suena harta plata. Pero tú sabes el retorno en un par de años, 2.000 millones de dólares. ¿Por qué? Porque la justicia civil es tan lenta, tan torpe, con jueces, funciona todo muy lento, que te incauta o dejan de garantía dineros que quedan ahí y no salen, no se ocupan. Transacciones donde las platas quedan ahí, tomadas, con una medida precautoria. Entonces, te fijas, estos temas que probablemente están golpeando a chilenos en este momento no son temas de la política. Yo tengo la sospecha porque hay que estudiar harto para poder entender. Entonces, para que una comisión empiece a avanzar con una reforma civil, hay que estudiar el código, hay que entenderlo, cuáles son los procedimientos, cuáles son los procedimientos que se cambian. Y ahí está durmiendo el sueño de lo justo. Me explico de que la gran política, porque estos son los momentos donde habría que estar trabajando en los grandes proyectos,
2: claro,
0: para mejorar el funcionamiento del país.
2: De todas formas, tomando el punto que comentaba Aníbaldo, también yo creo que es algo que están buscando, por lo menos entre los partidos de la oposición, mostrarse como un sector político que también propone, ¿no? Porque en un principio, cuando se empezó a debatir en torno al plan de reconstrucción, la incomodidad, ¿no?, que existía entre los dirigentes del sector era, ok, nos estamos reuniendo, nos estamos coordinando, estamos generando un bloque quizás fuerte para responderle al gobierno, pero no hay propuestas. Y lo que la gente quiere ver es a un sector político interesado en el fondo en solucionar sus problemas, y también han buscado apuntar hacia ese sector, considerando esta idea de imponerse por sobre quienes hoy están en el gobierno.
0: Gracias, Gabriela.
2: Muy buenas tardes.
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7: A 25 aumentó el número de personas contagiadas con dengue en Rapa Nui, según la autoridad sanitaria, y otros 3 casos en estado de sospecha. La información desde el lugar con Cristian Serna.
8: La Seremi de Salud de la región de Valparaíso, Marión Luán, confirmó que actualmente en Rapa Nui existe un brote de dengue, sumando en total 25 casos en lo que va del año. Según la autoridad sanitaria, de todos ellos, solo 2 se consideran como casos activos. Sin embargo, hay 3 personas bajo sospecha.
9: En Rapa Nui nos encontramos hoy día con un brote a causa de dengue, con 25 casos a la fecha. Este brote comenzó en marzo. Hemos tenido periodos donde tuvimos un pic en algún momento de cerca de 9 casos simultáneos, luego esto disminuyó. Habíamos tenido semanas tranquilas, pero actualmente nos contamos con 2 casos activos.
8: Marión Luán llamó a la calma porque la primera vez que la isla tuvo un brote de dengue fue en el año 2002. Por lo tanto, en estos 24 años, los profesionales de la salud que trabajan en el Hospital de Angaroa han obtenido el conocimiento necesario que les permite enfrentar de forma correcta la enfermedad. Conversamos también con uno de los funcionarios de la Seremi de Salud que trabaja en Rapa Nui, Joaquín Parra. Él recomendó evitar la acumulación de agua porque ese es el lugar perfecto para que el mosquito que transmite el dengue se reproduzca.
10: Todos los residentes y ciudadanos que habitamos Isla de Pascua, Angaroa, es importante después de cada lluvia revisar nuestros patios, mantener el pasto corto y cualquier recipiente que junte agua poder eliminarlo.
8: Actualmente, cada vez que se confirma un caso positivo de dengue en Rapa Nui, se realiza una desinsectación a 200 metros a la redonda del inmueble donde vive la persona contagiada. En Rapa Nui, Bio Bio, la radio.
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11: El presidente José Antonio Kast matizó sus dichos respecto a la expulsión de migrantes, asegurando que están trabajando para que todas las personas en situación irregular salgan del país. Pasó de la metáfora a la hipérbole.
7: El Ejecutivo ingresó 27 indicaciones al proyecto que perfecciona las expulsiones administrativas, siendo una de ellas las que ordena que instituciones de salud y educación reporten datos a las autoridades migratorias. Tiene los detalles María José de la Barra.
12: Algunos dicen, llevan 60 días y usted dijo que el primer día iba a expulsar a 300.000 migrantes. Es una metáfora. Si alguien creyó que en un día vamos a expulsar a 300.000, creo que entendió mal el mensaje. Esas fueron las palabras con las que el presidente José Antonio Kast encendió el debate sobre su política migratoria. Los cuestionamientos aumentaron, pese a que la semana pasada el director de migraciones, Frank Sauerbaum, destacó que en un mes y medio de gobierno se ha expulsado a 334 personas. De hecho, se instaló, posterior a los dichos del presidente, que no se ha cumplido con la promesa de campaña. Ante las críticas, hoy el mandatario matizó sus dichos y aseguró que hay que ordenar todo el aparato migratorio para que las expulsiones fluyan.
13: Quizás la palabra era hipérbole, no metáfora. El ciudadano ven los aviones que han salido con inmigrantes irregulares, ven el cierre de la frontera y ven cómo los migrantes voluntariamente están dejando el país. Y eso, una vez que logremos ordenar todo lo que es migraciones, ustedes van a ver cómo esto empieza a fluir. Esto es sin vuelta atrás.
12: En esa línea, el gobierno ingresó 27 indicaciones al proyecto de ley que perfecciona el procedimiento de expulsiones administrativas, un proyecto que está en segundo trámite. Una de las que llamó la atención es la que obliga a las instituciones de salud, previsionales o de educación, tanto públicas como privadas, a entregar a las autoridades migratorias toda la información sobre los irregulares que sean atendidos en sus servicios o concurran a ellos, esto para ayudar a identificar a ilegales y concretar expulsiones. Por parte de la Comisión de Seguridad de la Cámara, la diputada Tatiana Urrutia, del Frente Amplio, criticó que ni en seguridad ni en migraciones se ha visto un plan concreto que permita dar cumplimiento a las promesas de campaña.
2: El gobierno de Kast llegó a La Moneda con la seguridad como su principal bandera y hoy día la ciudadanía sigue esperando un plan y no solo declaraciones de buenas intenciones. Es urgente que el Ejecutivo robustezca una agenda que hoy día se queda corta.
12: Sobre esto, el presidente señaló que muchos gobiernos han presentado decenas de planes que no han significado cambios reales para la ciudadanía. Más que hacer el anuncio de un plan determinado, nosotros vamos a concretarlo. Me quedo con los logros, la mano ha cambiado y la ciudadanía eso lo empieza a valorar, planteó el mandatario.
11: Hay información que nos entregan auditores a esta hora, bien importante, mucha atención. Nos escriben desde el sector de Cuarta Transversal con calle 1 en la comuna de San Pedro de La Paz. Hay una pelea con personas que andan armadas y con palos. Piden urgente la presencia de carabineros. Reiteramos esto en Cuarta Transversal con calle 1 en San Pedro de La Paz con estas personas que están allí peleando con armas y con palos. Y también hay una retroexcavadora que está detenida y está generando una enorme congestión y potencial accidente producto de la hora en la pista derecha a la altura de Vilumán, que entre Concepción y Penco. Información entregada a esta hora gracias a nuestros auditores.
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7: Más de 340 cisnes de cuello negro, casi un 10% del total de la población en el lago Budi de la Araucanía, ha muerto por gripe aviar. El Servicio Agrícola y Ganadero, el SAC, continúa monitoreando la enfermedad que también afectó un gran número de aves de traspatio. Tienen los detalles Bárbara Justi de Radio Bio Bio en Temuco.
6: A más de un mes del primer caso de influenza aviar en el lago Budi, autoridades mantienen la alerta sanitaria por la persistente mortandad de aves silvestres. El Servicio Agrícola y Ganadero informó que se registran 347 cisnes de cuello negro muertos por influenza aviar altamente patógena. Con base en el censo de marzo, que estima 4.194 cisnes en el lago, la pérdida equivale a cerca del 10% de la población en esa zona. El médico veterinario encargado regional de protección pecuaria del SAC, Rolando Sepúlveda, señaló que hay 9 comunas con presencia de casos positivos en distintas especies, principalmente cisnes de cuello negro.
14: Tenemos 9 comunas con hallazgos de positividad en aves en distintas especies, ¿cierto? Principalmente se han visto afectadas la especie silvestre de cisnes de cuello negro. Sabemos la situación que ocurre en Puerto Saavedra, ¿cierto? En el lago Budi, donde se ha afectado casi el 10% de la población silvestre que vive en el lago. Continuamente hemos estado haciendo actividades de difusión y de retiro también de estas especies para poder evitar la difusión alrededor de esos sectores.
6: A esto se suman nuevos hallazgos en Nueva Imperial, específicamente en el sector Coipiuco, donde un cisne de cuello negro fue confirmado con influenza aviar, activando vigilancia en predios cercanos. La situación también afecta a Vilcún, donde continúan las zonas de control tras detectarse contagios en aves de corral de 2 traspatios. En uno de esos sectores se concretó el sacrificio sanitario de 36 aves. Pese al avance de los casos, desde el SAC señalaron que la situación epidemiológica se mantiene estable y destacaron que varios de los focos han podido detectarse gracias a las denuncias realizadas por la misma comunidad. En la Araucanía, Bio Bio, la radio.
11: Bueno, y en este mismo tema, más de 200 cisnes han muerto por influenza aviar en la región de Los Ríos, una enfermedad que está concentrada principalmente en el Santuario de la Naturaleza. Los detalles con Nicolás Silva desde Radio Bio Bio en Valdivia.
15: Fue en abril cuando se confirmó el primer caso positivo de la patología en un ejemplar en el río Cudico, comuna de Mariquina, aledaño al espacio protegido, obligando a activar los protocolos sanitarios de cuarentena para evitar su propagación. Varias semanas después, la situación sigue estando bajo análisis por parte del Servicio Agrícola y Ganadero, sobre todo para controlar el avance de la enfermedad en otras aves silvestres en el Santuario de la Naturaleza Carlos Advanter. A más de un mes del primer contagio en el año, la mortandad provocada por la patología ha aumentado. El director regional subrogante del SAG, Eduardo Monreal, confirmó que 205 cisnes han muerto por gripe aviar, aunque recalcó que la enfermedad se ha mantenido concentrada en el Santuario de la Naturaleza.
16: Ha seguido la misma tendencia, concentrado principalmente en el Santuario de la Naturaleza. Hemos seguido recolectando cisnes muertos principalmente, no hemos tenido otras especies silvestres más que un hecho real. A la fecha llevamos 205 cisnes muertos y un pato real, 206 especies silvestres en total.
15: La autoridad indicó que a la fecha no se han registrado denuncias por supuestos casos en aves de traspatio como gallinas, pavo, patos o gansos. Por otro lado, indicó que han sido notificados de cisnes muertos que fueron encontrados en la vía pública de Valdivia por estar desorientados debido a la patología. La situación sigue bajo observación constante por parte del SAG junto a otros organismos de la región para evitar la propagación de la enfermedad, mientras sigue vigente la alerta temprana preventiva por emergencia zoosanitaria en los ríos, medida que también se aplicó en otras regiones del país por el aumento de casos de gripe aviar. En Valdivia, Bio Bio, la radio.
7: Tras confirmarse un caso de antivirus cepa Andes en un paciente en Bariloche, Argentina, el gobierno reforzó las medidas preventivas en el paso fronterizo Cardenal Zamoré, principal conexión internacional terrestre con esa zona, en medio del constante flujo de turistas que transitan entre Chile y la zona cordillerana del vecino país. Tiene los detalles de Radio Bio Bio en Osorno, Eduardo Palacios.
17: Lo anterior, luego de la confirmación de un caso de antivirus con cepa Andes en un hombre de 45 años hospitalizado en San Carlos de Bariloche, Argentina, variante considerada de mayor riesgo debido a su capacidad de transmisión entre personas, en una ciudad que mantiene permanente flujo de chilenos y turistas a través del paso internacional Cardenal Antonio Zamoré, principal conexión terrestre con la provincia de Osorno, ubicada a unas 5 horas de distancia. Ante esto, la Seremi de Salud de Los Lagos, Evelyn Bintrup, afirma que el antivirus corresponde a una enfermedad endémica en la zona patagónica y señala que la estrategia sanitaria regional apunta principalmente a reforzar la prevención y la educación para evitar el contacto con roedores, incluyendo los pasos fronterizos.
18: Esta cepa ha estado presente siempre en el sector patagónico, está más presente en la zona de Argentina y en nuestra zona, por lo tanto, hemos enfocado líneas estratégicas educacionales a los trabajadores del paso fronterizo ubicado en Osorno y el otro en Futaleufú. Informar también hacia los turistas o hacia los chilenos que hacen el traslado de localidades y de nacionalidad, o sea, desde territorio nacional chileno hacia el territorio argentino.
17: En el contexto regional, la autoridad confirma que actualmente Los Lagos tiene 6 casos confirmados con antivirus, con una mortalidad de un 50%. De ellos, 3 personas fallecieron, una recibió la alta y 2 continúan hospitalizados en condición estable. En Osorno, Bio Bio, la radio.
11: La Fiscalía tomó la decisión de formalizar una investigación en contra de un funcionario del Ejército que a comienzos de año atropelló y dejó con lesiones graves a un joven músico en Angol. Los detalles los tiene Roberto Neira desde Radio Bio Bio en Temuco.
19: El Ministerio Público formalizará cargos en contra de un funcionario del Ejército por el atropello que sufrió el joven músico y estudiante universitario Giancarlo Loren, de 18 años, cometido el 1 de enero de este año en Avenida O'Higgins, en plena celebración del Año Nuevo. La información sobre la decisión de formalizar investigación en contra del conductor de una camioneta del Ejército la confirmó el fiscal jefe de Angol, Cristian Gacitúa.
20: Efectivamente, al menos las diligencias que requeríamos para poder comunicar cargos al imputado, es decir, formalizarlo, ya se encuentran agotadas. Fundamentalmente, la pericia de la sección de investigación de accidentes de tránsito de Carabineros y también un informe de lesiones de la víctima que se realizó en el servicio médico legal. conjuntamente con otras diligencias que ya se realizaron desde que ocurrieron los hechos. Eso ya nos permite pedir audiencia de formalización, la que será solicitada en los próximos días al juzgado de garantía de Angol.
19: El persecutor penal adelantó que el funcionario militar será formalizado por cuasi delito de lesiones graves. Producto del atropello, el joven estudiante de ingeniería de la Universidad de la Frontera e integrante de la Orquesta Sinfónica Regional y de la Orquesta Sinfónica de Angol sufrió una grave fractura de fémur en su pierna derecha. El fiscal precisó que pedirá al Tribunal de Garantía de Angol fijar fecha y hora para la audiencia de formalización. Hay que recordar que este hecho quedó registrado en un video de las cámaras de seguridad ubicadas en el lugar del accidente. En Temuco, Bio Bio, la radio.
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21: El presidente de Estados Unidos, Donald Trump, aseguró que su homólogo chino, Xi Jinping, le ofreció ayuda con la guerra de Irán y la reapertura del estrecho de Hormuz durante la reunión que mantuvieron en Pekín.
11: En su intervención, el presidente republicano calificó la relación entre Estados Unidos y China de una de las más importantes de la historia y la definió como muy especial, al tiempo que brindó por la prosperidad de ambos países y por un futuro brillante para los vínculos bilaterales.
21: Por su parte, el presidente chino Xi Jinping aseguró que las aspiraciones del gran rejuvenecimiento chino son compatibles con las de hacer Estados Unidos grande de nuevo, como se conoce el movimiento Make America Great Again. Nos informa la corresponsal de Radio France Internacional en Pekín, Nerea Hernández.
22: Tanto Trump como Xi comenzaron su reunión con buenas palabras. Incluso el presidente estadounidense resaltó que Xi es un gran líder y que van a tener un futuro fantástico juntos.
23: We're going to have a fantastic future together.
22: Por su parte, Xi pronosticó que 2026 será un año histórico y emblemático para las relaciones entre China y Estados Unidos. Sin embargo, el presidente chino marcó rápidamente la línea roja de las relaciones, la que denominó como el mayor denominador común, la estabilidad en el estrecho de Taiwán. En este sentido, Xi hacía referencia encubierta a la criticada decisión del gobierno de Trump de vender armas a la isla, a pesar de no mantener relaciones diplomáticas con la misma. Para China, Taiwán es un asunto interno que no admite intervención de terceros. En caso de que Estados Unidos no respete este principio, podrían producirse choques e incluso conflictos, advirtió Xi, quien subrayó que la independencia de Taiwán es incompatible con la paz. Además, se han abordado preocupaciones comunes como el bloqueo del estrecho de Hormuz, así como una batería de temas comerciales y económicos tratados en reuniones más amplias con los líderes empresariales de Estados Unidos, entre los que se encontraban los directores ejecutivos de Tesla, Apple, Nvidia y Meta. Para distender las conversaciones políticas, Xi y Trump visitaron al mediodía el emblemático Templo del Cielo en Pekín, donde realizaron un recorrido por este lugar con más de 600 años de antigüedad, declarado Patrimonio de la Humanidad. Desde Pekín, para Radio France Internacional, Nerea Hernández.
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11: Desde la región de Atacama, donde se encuentra liderando una gira por 2 días, el presidente José Antonio Kast promulgó la ley de desalinización.
21: En su alocución llamó a no repetir la experiencia de esta normativa y dejar de obstaculizar proyectos clave para la inversión en el país. Desde la región de Atacama conocemos los detalles con Bárbara Payal. Buenas tardes.
1: Sí, ¿cómo están? Muy buenas tardes. Soy el presidente José Antonio Kast. Se encuentra en la región de Atacama en el marco de una gira de 2 días por distintas ciudades de la zona. La agenda contempla 9 actividades enfocadas en crecimiento económico, seguridad, inversión minera y desarrollo hídrico. Cerca del mediodía, el mandatario promulgó la nueva ley de desalación en la planta Aguas Cap en Punta Totoralillo. La normativa establece un marco jurídico especializado para acelerar inversiones y proyectos, además de avanzar en certeza regulatoria y seguridad hídrica para el país, según señaló el propio presidente Kast. El proyecto crea una concesión marítima especial para desalación y establece que hasta un 5% de la capacidad de los proyectos industriales pueda destinarse al consumo humano y saneamiento. Aunque hoy su promulgación es valorada, la iniciativa tardó más de 7 años en concretarse. En esa línea, el presidente Kast se llamó a no volver a obstaculizar proyectos clave para la inversión en el país.
13: Si nosotros aceleramos los trámites en vez de 7 años o de 10 años, se puede producir en 3 o en 4, bueno, se compensa en parte también el riesgo que podría considerar la inversión.
1: En tanto, el ministro de Obras Públicas, Martín Arrau, afirmó que las actuales 32 plantas industriales desaladoras no fueron impulsadas gracias al aporte del Estado.
3: Pero lo construido se levantó a pesar del marco legal, no gracias a él. Se demoraron 7 años y comentamos con el presidente que eso lo dicen como algo positivo. Es que no es normal y eso es lo que tenemos que mejorar en este país.
1: Por su parte, el gobernador de Atacama, Miguel Vargas, pidió que la minería se abastezca completamente de agua de mar para favorecer el consumo de las ciudades.
9: Creemos que la actividad minera no es viable si no ocupa agua de salada. Y ese es un consenso que vamos a defender porque también la variable ambiental tenemos que tenerla presente. Ocupar agua continental significa o es sinónimo de conflicto ambiental.
1: Durante la tarde, el presidente destacó una histórica inversión para el turismo en la región, sostuvo un almuerzo con autoridades locales e inauguró nuevas oficinas del OS9. Desde la región de Atacama, Bio Bio, la radio.
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11: Tras 8 jornadas de juicio oral, en el juzgado de garantía de Los Ángeles declaró la expareja del ex sargento de carabineros imputado por 3 delitos graves, los que podrían llevarlo a cumplir hasta 55 años de cárcel. Los detalles en el informe de Maricel Venegas, de Radio Bio Bio Los Ángeles.
10: Una jornada clave en el proceso penal que se está desarrollando en el juzgado de garantía de Los Ángeles se llevó a cabo durante la jornada de este jueves, donde la expareja del ex sargento de carabineros Luis Mancilla declaró lo que sucedió en el año 2020, donde ella y sus hijos fueron atacados en un incendio que pudo costarles la vida. Janet León habló muy consternada y dijo que este proceso ha sido muy doloroso para sus hijos, para ella y su familia.
24: Lo doloroso que fue y que sigue siendo, porque no solamente es doloroso para mí, es doloroso para mi familia y en especial para mis hijos. Uno saca fuerzas de donde no tiene por defender lo que uno más ama en la vida, que son los hijos, y que uno da la vida por ellos.
10: Por parte del Ministerio Público, la fiscal de Los Ángeles, Ana María Molina, explicó la condena que arriesga el imputado.
25: Arriesga efectivamente por el femicidio íntimo una pena de 15 años de presidio mayor en su grado medio, por los 2 parricidios respecto de los 2 hijos menores, 2 penas de 15 años de presidio mayor en su grado medio, y por el homicidio simple respecto de la hija de la víctima Janet, 10 años por homicidio simple. Estamos hablando de más de 50 años, de 55 años en total.
10: Cabe destacar que el Servicio Nacional de la Mujer y la Equidad de Género en la región del Biobío está actuando como querellante en el delito de femicidio frustrado y que durante esta jornada la directora regional de dicho organismo, Bárbara Monsalves, viajó a Los Ángeles para dar contención a Janet León. Este viernes 15 de mayo se realizarán los alegatos de clausura, los que deberían partir a las 11:30 de la mañana. En Los Ángeles, Biobío, la radio.
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21: El gobierno presentó ante el Congreso las indicaciones medioambientales de la Ley de Reconstrucción Nacional.
11: La oposición acogió el llamado del expresidente Gabriel Boric a sanar las heridas del progresismo.
21: No era metáfora, sino hipérbole. El presidente José Antonio Kast salió a aclarar sus dichos sobre la expulsión de migrantes y aseguró que combatirá la irregularidad.
11: El economista Bernardo Fontaine fue designado como nuevo presidente del directorio de Codelco.
21: Tres carabineros fueron dados de baja por pertenecer a una organización criminal dedicada al tráfico de drogas que operaba en la provincia de Arauco.
11: Dos camiones destruidos dejó un atentado incendiario perpetrado por encapuchados armados que intimidaron a trabajadores que se encontraban en una faena forestal en Victoria.
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